soy del resto de mis años. Dije, no veré ajá en la tierra de los vivientes. Ya no veré más hombre con los moradores del mundo. Mi morada ha sido movida y traspasada de mí, como tienda de pastor. Como tejedor corté mi vida, me cortará con la enfermedad. Me consumirás entre el día y la noche. Contaba yo hasta la mañana, como un león molió todos mis huesos. De la mañana a la noche me acabarás. Amigo, ¡qué confesión negativa! Ahora, si lo que usted dice es lo que vendrá, entonces Ezequías realmente tendría que haberlo obtenido también. Pero a pesar de que todas estas sus confesiones eran negativas, Dios respondió a su oración y le añadió 15 años de vida más. Pero esto le trajo un problema. Uno pregunta, ¿él debió haber muerto en ese momento? Parece que la voluntad agradable de Dios para Ezequías era que él debía morir en ese momento. Existe un debate teológico acerca de si la oración realmente cambia las cosas. ¿Puedo yo, por medio de la oración, cambiar la mente de Dios? Es interesante cómo muchas veces en nuestras oraciones exageramos intentando, en un sentido, cambiar la mente de Dios. Al menos esa es la forma en la cual oramos muchas veces. Es como si fuera que nosotros intentamos hacer que Dios vea las cosas a nuestra manera. Intentamos convencer a Dios de que nuestra manera de ver las cosas es la correcta. Pero ¿es este el verdadero sentido de la oración, el verdadero propósito? ¿Cambiar la mente de Dios? ¿Es que la oración realmente cambia a Dios? Parece que hay una voluntad agradable de Dios para nuestras vidas, pero luego está esa área que nosotros titulamos la voluntad permisiva de Dios para nosotros. Y muchas veces la voluntad directa o agradable de Dios se expresa o la expresa Dios en primer lugar, diciendo esto es lo que es mejor. Pero aquí llego yo y comienzo a presionar, comienzo a insistir, hasta que Dios dice, bueno, muy bien, si eso es realmente lo que quieres, ahí lo tenés. Así parece que le sucedió a Balaam cuando Barak el rey lo envió a buscar para maldecir al pueblo de Israel que estaba cruzando allí por la tierra. Balaam fue y oró al Señor. El Señor le dijo a Balaam, no vayas con el rey, no maldigas a este pueblo, porque ellos son mi pueblo. Así que Balaam envió un mensaje a Barak y le dijo, lo siento, rey, no puedo ir. El Señor no me lo permite. Tampoco puedo maldecir a este pueblo por esa misma razón. El rey Barak envió otros mensajeros con grandes recompensas y dijo, solo ven y aconséjame acerca de este pueblo que está llegando a la tierra. Balaam, que era ambicioso, cuando vio todo aquel botín que el rey le estaba ofreciendo para obtener su consejo, la ambición llenó realmente su corazón. Así que Balaam fue y oró de nuevo. Dios ya le había dicho a él que no fuera. ¿Se da cuenta? Pero Balaam insistió. Y Dios, más o menos, le dio una tentativa. Le dijo, hazlo. Aún así, no era esa la voluntad agradable, directa de Dios para la vida de este hombre, porque un ángel del Señor se colocó en el camino de él con una espada en la mano. Aquella pequeña mula en la cual iba montado vio al ángel, aunque Balaam no lo vio. Él cerró el camino. Balaam golpeó la mula, la llevó otra vez al camino, pero nuevamente el ángel del Señor se puso delante en el camino por el cual él iba, donde había un acantilado. Y el asno se fue al lado opuesto del acantilado y apretó
la pierna de Balaam, y Balaam golpeó a la mula nuevamente y la hizo seguir. La tercera vez el ángel se puso en el camino y ya no había lugar por donde pudiera ir aquel asno. Él solo se sentó. Y Balaam, enceguecido, comenzó a golpearlo. La mula se volvió a él y le dijo, ¿piensas que está bien golpearme tres veces? Balaam estaba tan enojado que se puso a hablar como si fuera normal con aquella mula. Y le dijo, puedes apostar tu vida en que estoy bien al golpearte. Si tuviera una vara, te mataría. Él evidentemente estaba insistiendo para que Dios le permitiera ir, y Dios permisivamente le dijo sí. Aún así, esa no era la voluntad agradable, la voluntad directa de Dios. Pero Dios permite las cosas que muchas veces no son su voluntad agradable. Y entonces yo puedo forzar así mi voluntad, puedo forzar mi camino, en el cual más o menos Dios con desagrado dice, bueno, si eso es lo que quieres, tenlo. Aún así, no es agradable a Dios. Donde sea que estos asuntos son forzados, las consecuencias después realmente son siempre desastrosas. Por eso creo que el tiempo de morir de Ezequías había llegado y creo que eso hubiera sido lo mejor. Yo sé que la nación de Israel hubiera estado mucho mejor si Ezequías hubiera muerto en ese momento. Porque esos 15 años extra que Dios le otorgó fueron desastrosos. 2 años después, él tuvo un hijo llamado Manasés, que se convirtió luego en gobernador, el rey sobre Judá cuando murió Ezequías. Y precisamente Manasés fue el peor, el más corrupto rey que reinó en Judá. Si Ezequías hubiera muerto cuando Dios lo planificó, cuando Dios quiso que él muriera, Manasés nunca hubiera nacido y la historia de la nación hubiese sido diferente. Cuando nosotros insistimos de hacer las cosas a nuestra manera, por encima de la manera de Dios, nosotros no obtendremos nunca lo mejor. La manera de Dios es siempre la mejor, a pesar de que nosotros no lo entendamos, no lo comprendamos, no lo veamos en ese momento. La forma o la manera de Dios siempre será lo mejor. Siempre es lo mejor. Así que es posible que a través de nuestra tonta obstinación seamos capaces de hacer que Dios consienta con algo que nosotros deseamos. Pero el resultado siempre es negativo. ¿Cuánto mejor sería que aprendiéramos a decir, oh Dios, que sea hecha tu voluntad? Y que permanezcamos en la voluntad de Dios. Así que Ezequías oró, lloró, él realmente deseaba vivir. Y el versículo 14 dice, como la grulla y como la golondrina me quejaba. Sí, durante toda la noche él se quejaba como una de esas pequeñas aves. Gemía como la paloma, alzaba en alto mis ojos, Jehová, violencia padezco, fortaléceme. ¿Se da cuenta? Él realmente estaba emprendiendo las cosas así. Y Dios dijo, vamos, ¿tú quieres 15 años? Muy bien, ahí los tienes. ¿Qué diré? Dice el relato bíblico. El que me lo dijo, él mismo lo ha hecho. Andaré humildemente todos mis años a causa de aquella amargura de mi alma. Oh Señor, por todas estas cosas los hombres vivirán, y en todas ellas está la vida de mi espíritu, pues tú me restablecerás y harás que viva. He aquí amargura grande me sobrevino en la paz, mas a ti agradó librar mi vida del hoyo de corrupción, porque echaste tras tus espaldas todos mis pecados. Porque el Seol no te exaltará, ni te alabará la muerte, ni los que descienden al sepulcro esperarán tu verdad. El que vive,
Este te dará alabanza como yo hoy. El Padre hará notoria tu verdad a los hijos. Jehová me salvará. Por tanto, cantaremos nuestros cánticos en la casa de Jehová todos los días de nuestra vida. Esta es una canción que escribió él durante ese tiempo. Podemos decir es un salmo de Ezequías. En el verso 21 dice, y había dicho Isaías, tomen masa de higos y pónganla en la llaga y sanará. Había asimismo dicho Ezequías, ¿qué señal tendré de que subiré a la casa de Jehová? En aquel tiempo, Merodac Baladán, hijo de Baladán, rey de Babilonia, envió cartas y presentes a Ezequías porque supo que había estado enfermo y que había convalecido. Hay otra cosa mala que sale de esta recuperación. El rey de Babilonia envió a su hijo con un mensaje diciendo, qué bueno que estás mejor. Y se regocijó con ellos Ezequías y le mostró la casa de sus tesoros, plata y oro, especias, ungüentos preciosos, toda su casa de armas y todo lo que se hallaba en sus tesoros. No hubo cosa en su casa y en todos sus dominios que Ezequías no les mostrase. Entonces el profeta Isaías vino al rey Ezequías y le dijo, ¿qué dicen estos hombres? ¿Y de dónde han venido a ti? Y Ezequías respondió, de tierra muy lejana han venido a mí, de Babilonia. Dijo entonces, ¿qué han visto en tu casa? Y dijo Ezequías, todo lo que hay en mi casa han visto y ninguna cosa hay en mis tesoros que no les haya mostrado. Entonces dijo Isaías a Ezequías, oye palabra de Jehová de los ejércitos. He aquí vienen días en que será llevada a Babilonia todo lo que hay en tu casa y lo que tus padres han atesorado hasta hoy, ninguna cosa quedará, dice Jehová. De tus hijos que saldrán de ti y que habrás engendrado, tomarán y serán eunucos en el palacio del rey de Babilonia. Y dijo Ezequías a Isaías, la palabra de Jehová que has hablado es buena. Y añadió, a lo menos haya paz y seguridad en mis días. Así que parece que el momento de Dios para Ezequías había llegado y que nada excepto salió de la prolongación de sus 15 años, esto que es tan malvado, esto que es tan feo. Cuando llega el tiempo de Dios para partir, amigo, acepte la voluntad de Dios y parta en paz. Este es el fin de lo que ellos llaman parte 1 del libro de Isaías. Son 39 capítulos que comprenden la primera parte, los cuales son más o menos el equivalente de los 39 libros del Antiguo Testamento. Los siguientes 27 capítulos entran a un tema totalmente nuevo al entrar al nuevo pacto de Dios. Así que es apropiado que esta nueva sección de Isaías comience con la palabra del Señor declarando, consolaos, consolaos, pueblo mío, dice vuestro Dios. Hablad al corazón de Jerusalén, decidle a voces que su tiempo es ya cumplido, que su pecado es perdonado, que doble ha recibido de la mano de Jehová por todos sus pecados. Sí, ha llegado el día del perdón de Dios, ha llegado el momento de la reconciliación. Voz que clama en el desierto, preparad camino a Jehová, enderezad calzada en la soledad a nuestro Dios. Estimado oyente, recuerde cuando Juan el Bautista comenzó su ministerio, muchas personas se reunieron con él allá en el río Jordán. Los fariseos fueron a Juan y le preguntaron, ¿quién eres tú? Juan citó esta escritura, yo soy la voz de uno que clama en el desierto, enderezad el camino del Señor. Así que él le citó esta profecía de Isaías. Estamos llegando a la nueva era, la era del Nuevo Testamento. Desde ese punto, Isaías realmente comienza a concentrarse en la persona del Mesías que viene. Voz que clama en el desierto, preparad camino a Jehová, enderezad calzada en la soledad a nuestro Dios. Todo valle sea alzado, y bájese todo monte y collado, y lo torcido se enderece, y lo áspero se allane. Sí, el Señor allanará todo, llenará los valles y bajará los montes,
enderezará los caminos torcidos y suavizará las cosas. El verso 5 nos dice, y se manifestará la gloria de Jehová, y toda carne juntamente la verá porque la boca de Jehová ha hablado. Así que Dios declara el día cuando su gloria ha de ser revelada y todos han de verlo. ¡Qué día glorioso!, ¿verdad? Esto es más o menos una introducción a esta nueva sección. Ahora él clama declarando la debilidad del hombre contrastada con la gloria y el poder de Dios. Voz que decía, da voces. Esto es la voz del Señor a Isaías. Y yo respondí, ¿qué tengo que decir a voces? Que toda carne es hierba y toda su gloria como flor del campo. La hierba se seca y la flor se marchita porque el viento de Jehová sopló en ella. Ciertamente como hierba es el pueblo. Sécase la hierba, marchítase la flor, mas la palabra del Dios nuestro permanece para siempre. Así es, estimado oyente, los hombres son como la hierba. Realmente, ¿qué es la vida del hombre? Dice Santiago. Ciertamente es neblina que aparece por un poco de tiempo y luego se desvanece. Es como la hierba que hoy está en el campo y mañana es echada en el horno, nos dice en el Evangelio de Lucas, capítulo 12, versículo 28. Esto hablando de la brevedad de la vida y la fragilidad de la vida del hombre. Como una flor florece, pero luego desaparece. ¿Sí? Así es la vida. Nosotros estamos aquí por un tiempo, luego pasamos. Pero hay algo que permanece. Eso es la palabra de Dios. El mismo Jesús en el Evangelio de Mateo, capítulo 24, versículo 35, decía, el cielo y la tierra pasarán, pero mis palabras no pasarán. Oh, el valor y el poder de la palabra de Dios. Es para siempre. Amigo, una generación vendrá, otra le seguirá, y así se tienen todos los cambios generacionales en la humanidad. Pero la palabra de Dios permanece de una generación a la otra. Continúa diciendo, súbete sobre un monte alto, anunciadora de Sión, levanta fuertemente tu voz, anunciadora de Jerusalén, levántala, no temas. Di a las ciudades de Judá, ved aquí al Dios vuestro, he aquí que Jehová el Señor vendrá con poder y su brazo señoreará. He aquí que su recompensa viene con él y su paga delante de su rostro. Esta es la venida de nuestro Señor Jesucristo. Como pastor apacentará su rebaño. Bien, esto es obvio. Es una referencia a Jesucristo. He aquí que Jehová el Señor vendrá con poder, su brazo señoreará, su recompensa viene con él, su paga delante de su rostro. Jesús dijo en Apocalipsis capítulo 22, versículo 12, he aquí yo vengo pronto y mi galardón conmigo. Eso está en su mensaje a las iglesias. Sí, él como pastor apacentará su rebaño. En su brazo llevará los corderos y en su seno los llevará. Pastoreará suavemente a las recién paridas. Recuerda, estimado oyente, en el Evangelio de Juan, capítulo 10, verso 11, Jesús dijo algo que es muy conocido para nosotros. Él dijo, yo soy el buen pastor. El buen pastor, su vida da por las ovejas. O si como pastor, apacentará su rebaño.

0: Esta es una proclamación de que el Mesías vendrá con gran fuerza, no solo para gobernar y para recompensarnos como juez, sino también para mostrar compasión como buen pastor sobre su pueblo. Escucharemos más del pastor Chuck Smith en un momento. 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Tenga en cuenta que luego del símbolo de arroba utilizamos las iniciales del nombre del programa, que es la palabra de Dios para hoy. 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Tipo un acróstico, cuando jugábamos a formar palabras, de esa manera, info@lpddph.com. 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Regresemos al estudio con el pastor Chuck Smith, entonces, para contestar preguntas de nuestra audiencia, esta sección del programa que se nutre de sus comunicaciones, de sus correos electrónicos y que nos hace muy bien para poder entender qué temáticas le están interesando. Hoy tenemos una pregunta acerca de la importancia del bautismo de inmersión. Y este oyente escribe: estimado pastor Smith, en Hechos capítulo 2, Pedro dice a las personas que se arrepientan y se bauticen para remisión de sus pecados, y dice que él mismo lo hizo. En Hechos capítulo 16 vemos al carcelero oyendo el Evangelio y siendo bautizado. Pareciera que el bautismo con agua era una parte urgente y necesaria de aceptar a Cristo en el tiempo de los apóstoles. ¿Por qué el bautismo no se estima hoy en día por muchos como un hecho urgente y necesario para remisión de nuestros pecados?
1: Estimado oyente, esto probablemente porque el apóstol Pablo, cuando le escribe a los corintios, les dice que había entre ellos una división acerca del liderazgo y la fidelidad que ellos tenían a los diferentes líderes. Y él dice: doy gracias a Dios de que a ninguno de vosotros he bautizado, sino a Crispo y a Gallo, para que ninguno diga que fuisteis bautizados en mi nombre. De lo demás, no sé si he bautizado a algún otro, pues no me envió Cristo a bautizar, sino a predicar el Evangelio. Entonces, estimado oyente, si el bautismo era esencial, era algo que usted necesitaba hacer para ser salvo, tenemos que concluir que el apóstol Pablo realmente estaba diciendo una blasfemia al decir: doy gracias a Dios que a ninguno de vosotros he bautizado, sino a Crispo y a Gallo, porque no me envió Cristo a bautizar. Pero tenemos que decirle que sí, es importante. Sí, debemos ser bautizados. Es un hermoso simbolismo, el bautismo, de enterrar la vieja vida, matarla y enterrarla, y de la resurrección a la nueva vida en Cristo, para ya no vivir más según la carne, sino andar en el Espíritu. Una persona debe ser bautizada, pero yo no creo que sea una de esas cosas urgentes que impliquen que usted no es salvo hasta que no esté bautizado.
0: Muchas gracias por esta aclaración y extensa respuesta. 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

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Amén. 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

0: Hola, mis amigos de Misión 66. ¿Cómo están hoy? David.
1: Hola, Johnny. Por aquí, yo bien. Estamos una vez más preparados para recorrer nuestra ruta de Misión 66. Amigo, amiga, prepárate para embarcarte en una nueva y gran aventura. Prepara tu corazón para fuertes emociones.
2: Por aquí te saluda Kimberly Yepes.
0: Te recuerdo que estamos en el libro de Éxodo. Hoy vamos a los capítulos 13 y 14. ¿Saben qué? Vamos a cruzar el mar sin puente ni bote. Vamos a surcar el mar con Dios. Y lo haremos caminando.
2: ¿Qué? ¿Cruzaremos el mar caminando? Con razón lo de fuertes emociones. ¿Será posible? ¿Cómo?
1: Vamos hoy a bucear en la Biblia y descubrir los misterios de la fe. Quédate escuchando porque
2: conoceremos de primera mano cómo ocurrirá esta aventura de cruzar el mar a pie. Miren que no deseo mojarme.
0: Hacemos lo mejor posible para que camines sobre tierra seca. Hasta ahora hemos visto cómo Dios liberó al pueblo de la esclavitud de Egipto y vimos en el episodio anterior cómo fue instituida la conmemoración de la Pascua. Justo después, Dios le solicita a Moisés que todos los primogénitos deban ser consagrados al Señor.
1: Dios exige que el pueblo demuestre de manera concreta su dedicación y su reconocimiento de que Dios, de hecho, es adorado como un libertador, como aquel que hizo algo extraordinario a favor de su pueblo. En esta relación con Dios, ellos conmemoran una semana de panes sin levadura, que se convirtió en algo importante para la tradición hebrea.
0: En Éxodo 13, 8 al 16, nos relata detalladamente sobre este periodo tan especial como recordatorio y de dedicación de los primogénitos.
2: Dice, cuando llegue ese día, les contarán esto a sus hijos. Les dirán, esto se hace por lo que el Señor hizo con nosotros cuando nos sacó de Egipto. Y será para ustedes como una señal en su mano y como un recordatorio delante de sus ojos, de que ustedes deben tener en los labios la ley del Señor, pues el Señor los sacó de Egipto con mano fuerte.
1: Y continúa diciendo, por lo tanto, ustedes deben celebrar esta ceremonia cada año, en su momento debido. Cuando el Señor te haya introducido en la tierra de los cananeos y ya te la haya entregado, conforme al juramento que a ti y a tus padres les hizo, dedicarás al Señor todo aquel que abra matriz, lo mismo que toda primera cría de tus animales. Todos los machos serán del Señor.
2: A las primeras crías de los asnos las redimirás con un cordero, pero si no las redimes, deberás romperles el cuello. También deberás redimir a tu primogénito. Y el día de mañana, cuando tus hijos te pregunten, ¿y esto qué significa? Les dirás, con mano fuerte, el Señor nos sacó de Egipto, donde éramos esclavos.
1: Como el faraón se empecinó en no dejarnos ir, el Señor hirió de muerte a todos los primogénitos que habían en Egipto, es decir, tanto a los primogénitos humanos como a las primeras crías de los animales. Por eso yo ofrezco en sacrificio al Señor todo primogénito macho y redimo al primogénito de mis hijos. Así que esto te servirá de señal en la mano y como recordatorio delante de tus ojos, pues el Señor nos sacó de Egipto con mano fuerte.
2: Como vemos en el libro de Éxodo, el Dios que aparece en la Biblia es un Dios que interviene en la historia. Es un Dios que actúa a favor de su pueblo, como hizo librando a Israel de la esclavitud.
0: Y Dios solicita que el pueblo reconozca eso de manera concreta, de una manera que les cueste. El primogénito seguramente es aquel más amado y esperado dentro de la familia. El primer animal que nace del rebaño ciertamente es bastante esperado.
1: Entonces Dios exige esa demostración de gratitud y de culto por sus actos poderosos.
2: El Dios que actúa en la historia es un Dios que también va a solicitar que su poder sea recordado concretamente a través de la práctica en la propia historia. Por eso hay ese memorial.
0: Así como en el Nuevo Testamento recordamos lo que el Señor hizo por nosotros a través de la cena del Señor, a través de la cena instituida por Jesús, de igual manera lo es la forma en la que la liberación es recordada por la fiesta conmemorada por los israelitas, por las señales permanentes en la mano y la frente que muchos judíos religiosos u ortodoxos conservan hasta hoy.
2: Por lo que comprendo entonces, terminando esta parte del libro de Éxodo, ahora tenemos una transición.
0: Ciertamente. Hasta ahora el libro habla sobre la presencia de Dios en medio de su pueblo, destacando al Dios cuya presencia trae liberación. Ahora que el pueblo está siendo liberado, a partir de aquí, la presencia de Dios no será simplemente libertadora, sino que traerá dirección, dirigirá y guiará al pueblo a través del desierto del Sinaí, rumbo a la tierra prometida.
1: Por eso entonces, también el final del capítulo 13 empieza el relato de cómo el pueblo deja la tierra de Egipto en dirección a la tierra prometida. Kimberly ya está preparada para leer el texto del capítulo 13, versículos 17 al 22.
2: Dice lo siguiente: cuando el faraón dejó ir a los israelitas, Dios no los llevó por el camino de la tierra de los filisteos que estaba cerca, porque pensó: no vaya a ser que haya guerra y el pueblo se arrepienta de haber salido y se regrese a Egipto. Más bien, Dios los hizo dar un rodeo por el camino del desierto del Mar Rojo. De Egipto, los hijos de Israel salieron armados.
1: Y ocurre algo interesante. Moisés, por su parte, se llevó los huesos de José, pues él había hecho que los hijos de Israel se comprometieran con él cuando les dijo: ciertamente Dios vendrá a visitarlos. Cuando eso sea, ustedes se llevarán de aquí mis huesos. Los israelitas partieron de Sucot y acamparon en Etam.

0: más atractivo, pero también de mayor seguridad.
1: Así es. Pero atención, las cosas buenas no van a ir lejos. Los problemas están llegando y pronto aparecerán. El texto va a mostrar que los egipcios, liderados por el faraón regente, se arrepienten y echan de menos la presencia de los hebreos, que trabajaban para darles lucro y riquezas. Y entonces el faraón, ahora con el corazón endurecido, según Éxodo capítulo 14 versículo 4, decide ir detrás del pueblo israelita, que ya había salido de Egipto.
2: Es verdad, el texto cuenta con palabras aterradoras lo que ocurre en el capítulo 14 versículos 8 y 9. Dice: y el Señor endureció el corazón del faraón, rey de Egipto, y lo hizo perseguir a los hijos de Israel. Pero estos habían salido con mano poderosa. Los egipcios fueron tras ellos con toda la caballería y los carros del faraón, y con su caballería y todo su ejército, y los alcanzaron a la orilla del mar, a un costado de Pi-Hahiroth y delante de Baal-Zephón, donde estaban acampados.
0: Imaginen esto. Después de ser liberados de Egipto, ahora caminando por el desierto en una situación tan difícil y complicada, solamente con la esperanza por delante y ahora enfrentándose a una nueva y gran dificultad. El pueblo hebreo, otra vez, está siendo perseguido por los egipcios. ¡Qué situación tan difícil y abrumadora!
2: Cierto, están en total indefensión, a merced de sus anteriores opresores.
1: Detrás de ellos están los egipcios y delante de ellos está el Mar Rojo. Y ellos no tienen cómo tomar cualquier actitud considerada fácil, y menos tranquila. No hay negociación posible, Johnny.
0: No pueden enviar emisarios y entablar un diálogo posible o establecer acuerdos. Era una lucha de opresores contra oprimidos, y no iban a dejarlos ir a cualquier costo.
1: Y el texto entonces nos dice que los israelitas se quedan aterrados ante esa situación y se expresan a través de la queja explícita. Esto lo encontramos aquí en el capítulo 14, versículos 11 y 12.
2: Y le dijeron a Moisés: ¿acaso no había sepulcros en Egipto que nos has traído hasta el desierto para que muramos aquí? ¿Por qué nos has hecho esto? ¿Por qué nos sacaste de Egipto? Esto es lo que te decíamos en Egipto cuando te pedimos: déjanos servir a los egipcios. Es mejor que sirvamos a los egipcios y no que muramos en el desierto. Increíble. Obviamente están muy asustados.
0: Pero Moisés, debidamente trabajando para Dios, declara a Israel estas palabras poderosas.
1: Pero Moisés le dijo al pueblo: no tengan miedo, manténganse firmes y vean la salvación que el Señor llevará hoy a cabo en favor de ustedes. Los egipcios que hoy han visto nunca más volverán a verlos. Quédense tranquilos, que el Señor peleará por ustedes.
0: Y entonces, en ese momento, en aquella situación absolutamente terrible, es impresionante cómo muchas personas piensan que Dios simplemente existe para librarlas de sus dificultades. Pero en realidad, aquí en Éxodo 14, vemos a Dios proporcionando los desafíos que seguramente nos benefician.
2: Leo lo que dice el texto, el versículo 15 y 16. Pero el Señor le dijo a Moisés: ¿por qué me pides ayuda? Ordena a los hijos de Israel que sigan su marcha. Y tú levanta tu vara, extiende tu mano sobre el mar y divídelo, para que los hijos de Israel lo crucen en seco.
0: Me pongo a pensar y quiero que medites en lo que estaba ocurriendo en aquel momento. La gente está totalmente aterrada y desde lejos se ve el polvo de los opresores. Se escuchan ruidos de los egipcios y el pueblo se encuentra sin posibilidades de cómo enfrentarlos.
1: Entonces leemos claramente en la palabra de Dios que el ángel de Dios que iba delante del pueblo se retiró, poniéndose detrás. Veamos, leo lo que relata nuestro texto en estudio según lo expresa el versículo en el capítulo 14, versículos 19 al 21.
2: El ángel de Dios que precedía el campamento de Israel se apartó de ellos y se puso en la retaguardia. Asimismo, la columna de nube que los precedía se apartó y fue a ponerse a sus espaldas, entre el ejército egipcio y el campamento de Israel. Para los egipcios, esta era una nube tenebrosa, pero a Israel lo alumbraba de noche. En toda esa noche no se acercaron los unos a los otros.
1: Aquella nube se puso detrás entre los egipcios y los israelitas y trajo tinieblas para unos y luz para otros.

0: con lo que los egipcios no pudieron acercarse durante la noche. Entonces Moisés extendió su mano sobre el mar y el Señor hizo que toda esa noche el mar se retirara por causa de un fuerte viento oriental. Eso hizo que las aguas se dividieran y que el mar se quedara seco.
1: El texto hebreo es muy claro en mostrar que la tierra se quedó bastante seca usando una palabra específica. Y el viento oriental sopló toda aquella noche. Las aguas se dividieron y los israelitas cruzaron por en medio del mar en tierra seca, teniendo una pared de agua a la derecha y otra a la izquierda.
0: Los egipcios los persiguen, van detrás, intentan acercarse, pero nuevamente Dios hace con que las ruedas empiecen a soltarse y ellos tienen dificultades.
2: Pero en la madrugada del día siguiente, el Señor miró el campamento de los egipcios desde la columna de fuego y de nube y trastornó su campamento. A sus carros les quitó las ruedas y a ellos los dejó en una confusión tremenda.
1: Los egipcios aterrados dicen la frase más importante de este fragmento del texto en el versículo 25.
2: Entonces los egipcios dijeron: huyamos de los israelitas porque el Señor pelea a favor de ellos y contra nosotros.
0: Y encontramos que el pueblo cruzó el mar. Esto está en el versículo 27. Moisés extendió su mano sobre el mar y al amanecer del mar se volvió con toda su fuerza contra los egipcios, que al huir se toparon con el mar. Y el Señor derribó a los egipcios en medio del mar. Al volverse las aguas, cubrieron por completo los carros y la caballería del faraón y todo su ejército que había entrado en el mar para perseguir a los israelitas. Ni uno de ellos quedó con vida.
2: Y luego dice que, en cambio, los israelitas cruzaron el mar en seco con un muro de agua a su derecha y otro a su izquierda. Aquel día el Señor salvó a los israelitas de mano de los egipcios e Israel vio los cadáveres de los egipcios a la orilla del mar. Y al ver el pueblo de Israel aquel gran hecho que el Señor llevó a cabo en contra de los egipcios, tuvo temor del Señor y todos creyeron en el Señor y en su siervo Moisés.
1: Dios propicia circunstancias difíciles que serán desafíos que seguramente nos beneficiarán y nos ayudarán en nuestro crecimiento. Toda la maldad fue juzgada. Ellos fueron castigados por su actitud. El texto nos informa claramente que el poder pertenece a Dios. Y veremos que Dios no solo liberta a su pueblo, sino que conduce la historia y está presente en medio de su pueblo.
2: Muy interesante relato hoy aquí en Misión 66 sobre el cruce del Mar Rojo. ¿Tienes preguntas, comentarios? Escríbenos a nuestro número de WhatsApp, +1 847 857 8029. 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
0: Y ahora las preguntas. Johnny, esa señal en la frente y en la mano que aparece con los judíos, ¿qué es exactamente?
1: Muchos estudiosos de la Biblia entienden ese texto de una manera no literal, como si fuera una figura del lenguaje. Ahora bien, la tradición hebrea siempre lo entendió como algo literal. Posteriormente, porque no tenemos los detalles de cómo ocurrió, sino apenas la mención del texto bíblico, esta remembranza y alusión a su ordenanza ocasionó la práctica de escribir el texto bíblico de Deuteronomio 6, 4 al 9 en pequeñas tiras de pergamino y ponerlas en dos cajitas pequeñas, generalmente hechas de cuero.
0: No lo he visto, pero me han contado que hay personas que aceptan el texto bíblico, interpretándolo de manera o forma muy específicamente literal.
1: Exactamente. Los judíos bien religiosos y practicantes las atan en la frente y en el brazo izquierdo antes de hacer oraciones por la mañana. Esas cajitas son llamadas filacterias, un vocablo que procede de una palabra griega que pasó luego al latín. Significa preservar, proteger. En hebreo se denominan tefilín. Hay una mención a esto en el libro de Mateo, en el versículo 5 del capítulo 23.
0: Esa práctica tiene relación con ese texto, pero queda claro que surgió ya en el periodo de la formación del judaísmo como religión, posterior al exilio a Babilonia.
1: No tenemos los detalles de la época, pero podemos darnos cuenta de cómo los judíos interpretaron literalmente el texto bíblico de Éxodo 13, usando las filacterias, contentivas, entre otros textos adicionales, de pasajes de la Torá y la principal plegaria de todo israelita, el Yemá Israel, de Deuteronomio 6, 4 al 9, en el Pentateuco.
0: Así que cuando hoy observas a un judío religioso u ortodoxo con esas cajitas, sabrás que está vinculado al texto del capítulo 13 del libro de Éxodo.
2: Desde que comenzamos el episodio de hoy, lo que me ha llamado más la atención en los capítulos 13 y 14 de Éxodo es ese cruce del mar. ¿Sería de verdad el Mar Rojo? Hay algunos escépticos. ¿Sería otro punto donde era posible pasar corriendo? Es un asunto que llama mucho la atención, incluso a la ciencia.
1: Aquí la cuestión es un poco más complicada, porque es importante que todos sepan que en el texto hebreo tenemos la expresión Yam Suf, que literalmente sería mar de juncos.
0: El Mar Rojo es muy grande. Y si fue exactamente en lo que conocemos como Mar Rojo hoy, entonces eso habría ocurrido más al sur. Ahora bien, antes de llegar al Mar Rojo, existen algunas lagunas grandes, lugares en los que se piensan que pudo haber sido posible cruzar.
1: Algunos incluso lo sitúan un poco más al norte. Por lo tanto, es importante entender que Mar Rojo es algo genérico. El texto hebreo, repetimos, usa una expresión que quedó conocida como Mar Rojo, pero literalmente significa mar de juncos. No tenemos el punto exacto del cruce. Pudo haber sido un poco más hacia el norte.
0: La mayor parte de los especialistas piensan que no fue una porción enorme de mar, porque eso sería incluso algo bastante improbable en cuanto al tiempo caminando. La idea es que sea un lugar por donde se pueda pasar con relativa rapidez.
2: Pero aquí entre nosotros, ¿de verdad abrió el mar? Porque, mira, que se abra el mar es algo que impresionaría a cualquiera y le llevaría a decir, ¿qué Dios es este?
1: Mucha gente ha dicho que sería una exageración de la Biblia, y ahí entramos en una cuestión importante. La mentalidad de gran parte de las personas hoy es una mentalidad que definimos como naturalista y humanista. Es decir, que uno solo cree en aquello que es realizado por el propio hombre y también acepta solamente aquello que uno pueda comprender y entender a partir de métodos vinculados a las ciencias naturales.
0: Pero es importante resaltar que la Biblia tiene una perspectiva muy definida y puntual. Ella deja bastante claro que Dios existe como ser trascendente por encima de la realidad humana, y que Él interviene cuando quiere y cómo quiere.
1: Ciertamente. Y cuando Él interviene, eso se manifiesta muchas veces como algo milagroso. Desde el punto de vista del texto, Dios quiere afirmar que hubo un milagro extraordinario. Por ejemplo, deja claro que hubo una especie de participación de elementos naturales conocidos que incluyen un viento que pasa por allí y hace que haya una pared de agua a la derecha y otra a la izquierda. El texto no está ilustrado con ideas absurdas.
0: Después el pueblo pisó en tierra seca, así que la idea del texto es que eso ocurrió. Tuvo lugar un suceso extraordinario.
1: Y Dios sí actuó. Hubo tal vez alguna participación de elementos naturales, pero sin duda la idea del texto es tajante, que esa fue una acción milagrosa de parte de Dios, donde se articula su intervención decidida a favor de la preservación de su pueblo.
0: Y la Biblia muestra que esas cosas ocurrieron en situaciones detalladas de la historia de la salvación.
1: Ahora bien, no vayamos a pensar que eso es algo que se vea todos los días. En conclusión, es muy difícil ser insensibles al texto bíblico y negar la realidad del hecho milagroso. Debemos creer profundamente y aceptar la veracidad y autenticidad del texto bíblico, que es la palabra de Dios.
2: Al escuchar estos acontecimientos, nos enamoramos más de la Biblia y lo que descubrimos acerca de Dios y su amor por nosotros.
0: Cierto, hoy hemos estudiado los capítulos 13 y 14 del libro de Éxodo. surcando el mar con Dios.
2: Johnny, ¿cómo resumirías la misión de hoy y qué claves podemos llevarnos para nuestro recorrido de la vida?
1: Al estudiar este texto, tenemos una lección extraordinaria que podemos aprender de esos capítulos. Y la gran lección para nosotros hoy es que Dios actúa a nuestro favor y está con nosotros, aún frente a situaciones y circunstancias muy difíciles.
0: Muchas veces imaginamos la Biblia y nuestra relación con Dios como algo un tanto soso, cansado, como si la fe fuese algo absolutamente aburrido. Pero basta leer poco la Biblia y entenderla. Dios podría haber tomado directamente al pueblo. Pudo haber puesto un ángel súper grande para llevar al pueblo a la tierra prometida, Canaán. Pero Dios permite que el pueblo enfrente la dificultad de la oposición del faraón. Lo pone a la orilla del mar, entre el ejército del faraón y el mar. Y allí Dios actúa de manera extraordinaria. Que quien lee el texto bíblico seguramente sentirá fuertes y grandes emociones.
2: ¿Por qué Dios lo hace?
1: Porque solamente a través de situaciones diversas, Él permite que le conozcamos y aprendamos quién es nuestro Dios. Él nos enseña y entendemos el conocimiento de su voluntad según su designio.
0: Literalmente nos daremos cuenta en nuestra mente y corazón de quién es Dios, cómo Él actúa y cómo Él nos ama, nos libera y bendice nuestra vida.
1: Por lo tanto, olvídate de esa idea de que la vida con Dios es una vida aburrida. Dios depara grandes cosas y te dará aquello que es mejor para ti, lo que es bueno, agradable y perfecto para tu vida, según Romanos 12:2. Dios te bendice y enseña. Él provee momentos extremadamente importantes a favor de nuestras vidas.
2: Así termina nuestra misión 66 de hoy. Esperamos contar con tu compañía en la próxima aventura. 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
3: Mucho de lo que implica ganar un partido de fútbol está detrás de la escena. Por supuesto, vemos todas las jugadas, toda la acción y todas las hazañas en el campo. Pero suceden muchas cosas que nunca vemos. Vamos a tomar como ejemplo al equipo de fútbol de nuestra escuela secundaria local con el que trabajé. Cada semana un miembro del cuerpo técnico salía a observar al equipo contrario durante la temporada. A veces yo llegaba al vestidor y decía: cuéntenme sobre el equipo contra el que jugamos este fin de semana. Casi siempre me daban un resumen de las fortalezas de ese equipo. ¿Quién era su máximo anotador? ¿Cuáles eran sus puntos débiles? ¿Y cómo debíamos atacar? Esos informes de exploración ayudan a nuestros entrenadores a saber cómo jugar mejor contra ese otro equipo. Ahora bien, lamentablemente, muchos de nosotros jugamos como si no hubiéramos escuchado el informe de exploración sobre el otro equipo. Hoy quiero tener una palabra contigo acerca del tema: ¿cómo Satanás planea detenerte? Nuestra palabra para hoy de la palabra de Dios está en Apocalipsis 12. Allí leemos: el diablo, lleno de furor, ha descendido a ustedes porque sabe que le queda poco tiempo. Más adelante añade que el dragón, es decir, Satanás, se fue a hacer guerra. La Biblia describe a un enemigo que sabe que su tiempo se está acabando. Por eso intensifica sus ataques. Podríamos llamarlo pánico en el infierno. Satanás sabe que no puede vencer a Jesucristo, así que intenta apartar de él a todas las personas que pueda, y probablemente tú también has sentido algunos de esos ataques. El primer ataque está dirigido a quienes aún no conocen a Jesús. Segunda a los Corintios 4:4 dice, «El Dios de este mundo ha cegado la mente de estos incrédulos». El enemigo trabaja para mantener a las personas distraídas y lejos de Cristo. Puede hacerlo llenando la vida de ocupaciones, preocupaciones, entretenimiento o metas personales. Muchas personas pasan años persiguiendo éxito, relaciones o placer, mientras dejan para después la decisión más importante, reconciliarse con Dios. El enemigo quiere impedir que las personas vean claramente quién es Jesús y lo que hizo por ellas en la cruz. El segundo ataque está dirigido a los nuevos creyentes. En Marcos 4:15, Jesús habló de quienes escuchan la palabra, pero luego Satanás viene y trata de quitarla de sus corazones. Cuando alguien comienza a acercarse a Jesús, el enemigo intenta desviar rápidamente su atención. Puede usar tentaciones, presiones sociales o incluso preocupaciones diarias para enfriar ese nuevo compromiso con Jesús. Tal vez eres un creyente joven y has sentido esa lucha. Justo cuando comenzabas a crecer espiritualmente, aparecieron distracciones o situaciones que intentan alejarte del Señor. El enemigo sabe que una vida transformada por Cristo puede convertirse en una influencia poderosa para otros. El tercer ataque está dirigido a quienes sirven y luchan por la obra de Dios. Primera de Pedro 5 advierte que el diablo anda como león rugiente buscando a quien devorar. Muchas veces intenta hacerlo mediante el desánimo. Usa problemas, críticas, cansancio o frustraciones para hacer que quienes sirven a Dios quieran rendirse. Pero Gálatas 6 nos anima diciendo, «No nos cansemos de hacer el bien, porque a su tiempo debido cosecharemos si no nos damos por vencidos». El enemigo quiere distraerte, desanimarte o apartarte de Jesús porque sabe que no puede derrotarlo. Pero cuando permaneces firme y obedeciendo al Señor a pesar de las luchas, provocas aún más preocupación en el reino de las tinieblas. Por eso, mantén tus ojos en Jesús. Él ya venció en la cruz y tiene poder para sostenerte en medio de cualquier batalla espiritual. Una palabra contigo de Ran Hatchcraft.
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5: La alegría de estar en contacto nuevamente con los amigos de la Mutualista Hospital Evangélico del Uruguay. Y en esta ocasión, para hacer un cambio, es un cambio de voces. Es un gusto tener aquí en el estudio de Transmundial al pastor Eber Olivera, que es junto con Walter Vega, a quien quizás usted está más acostumbrado a escuchar. Bueno, ambos son capellanes en esta institución, en la Mutualista Hospital Evangélico. Así que, Eber, un gusto tenerte nuevamente después de un tiempo, ¿eh? ¿Cómo estás?
6: Muchas gracias. Contentos de regresar por acá.
5: ¿Cómo está el trabajo en el hospital, Eber? ¿Muy movida la cosa?
6: Bueno, esa es una... La palabra tranquilo en el hospital no se usa, porque es muy variable todo el tiempo, en todas circunstancias, tanto con los pacientes, con el personal, etcétera. Claro. Pero bueno, tratamos de trabajar en equipo para brindar un servicio humanitario, de cercanía, y bueno, se trabaja para eso.
5: Excelente, excelente. Y me imagino que también, llegados a este punto del año, en el cual de a poquito vemos que se ve allí llegando diciembre, el fin de año, bueno, la Navidad, los cierres, ¿no? Todo lo que esto implica. Me imagino que también la tensión aumenta o quizás la ansiedad. Eber, y te invitamos a hablar justamente en este sentido, a tener unas consideraciones al ir llegando de a poco al término este año. Contanos un poquito por qué lado fueron tus pensamientos.
6: Bien, quería hacer una evaluación de la actitud de agradecimiento que pueda haber en este tiempo del año. También el hecho de, bueno, si realmente tenemos todo lo que necesitamos, si tenemos lo suficiente, el hecho de un tiempo de cierre del año y una evaluación de cómo va, más o menos por ese lado. Uh-huh. El hecho también ahora llega el fin de año y hay que hacer muchas cosas y uno tiene muchas responsabilidades. Y bueno, saber y elegir también lo que realmente es importante.
5: Claro. Excelente, por ahí vamos a ir. Entonces, primero nos encontramos con la necesidad del agradecimiento, de la gratitud en este tiempo, Ever, quizás al mirar para atrás y pensar en todo lo que hemos vivido, lo que el Señor nos ha dado.
6: Exacto. Vamos a pensar un poquito en el ser agradecidos. Uh-huh. La palabra de Dios nos manda, en un versículo explícito en 1 Tesalonicenses 5, 16 al 18, que dice: estad siempre gozosos, orad sin cesar, dad gracias en todo, porque esta es la voluntad de Dios para con vosotros en Cristo Jesús. Podemos hacerle preguntas, y surgen preguntas naturales de este texto, si es posible estar siempre gozosos.
5: ¡Qué pregunta!
6: Si es posible orar sin cesar. Claro. Si es posible dar gracias en todo, pensando en lo que asume esta palabra, todo. Al menos nos queda la seguridad de que es la voluntad de Dios para nosotros, lo afirma el texto, ¿no?
5: Claro.
6: Dice, uh-huh, esta es la voluntad de Dios para con ustedes en Cristo Jesús.
5: Bien clarito. Uh-huh.
6: Si las respuestas a estas preguntas han sido negativas, es porque podemos tener una definición netamente humana de los términos. No es posible orar en todo tiempo humanamente hablando, ni dar gracias en todo humanamente hablando. Obviamente que no es posible estar alegre en todo tiempo, ni que tengamos el suficiente tiempo para dedicarlo a la oración, ni siquiera que encontremos posible estar agradecidos en todos los momentos de crisis, de dificultad, de frustraciones, de tristeza, etcétera.
5: Sí, sí.
6: Sin embargo, si lo miramos desde un punto de vista espiritual y trasciende lo meramente humano, ese gozo no dependerá de las circunstancias, sino que será trascendente y muy profundo. No tiene que ver con el momento que estoy viviendo, sino que el gozo del Señor es trascendente. Trasciende los momentos aún de crisis y de dificultad que podamos estar viviendo. Uh-huh. En ese momento de oración se volverá una costumbre que nos acompaña en todo tiempo y lugar, sin necesidad de una liturgia religiosa, sin el acto de oración, más allá del acto de oración en un lugar, en un tiempo específico. Y el resultado será que veremos oportunidades de dar gracias aún en las luchas y aún en las pruebas, ya que en ellas habla Dios y en ellas crecemos y maduramos. Serán entonces los momentos de agradecimiento grandes y pequeños, por cosas grandes, por situaciones grandes o por situaciones pequeñas. Detalles en las cosas comunes que hacen que nuestra vida, en ese vivir cotidiano, ¿no? Esos pequeños detalles que hacen el vivir cotidiano, que hacen de nuestra vida. Y ahí podemos estar agradecidos. Por cosas que pasan, podemos estar agradecidos. O por cosas que no pasan, podemos ser agradecidos. Enfáticamente la palabra de Dios deja explícito: esta es la voluntad de Dios para ustedes en Cristo Jesús. En Jesús y su obra está la posibilidad de que se haga realidad una vida de oración gozosa y agradecida. Más allá de lo meramente físico o humano, sino en lo espiritual, en lo trascendente, podemos tener una vida como la palabra de Dios lo aspira para nosotros, ¿no? Lo anhela para nosotros. Cuando surgen las situaciones que aplacan esta manera de vivir, y sí las hay, y muchas, la palabra de Dios no las ignora, sino que también da una respuesta profunda y clara. Dice en Filipenses 4:6, por nada estéis angustiados, sino sean conocidas vuestras peticiones delante de Dios en toda oración y ruego con acción de gracias. No quita la circunstancia difícil, no quita las angustias, no se olvida de esas cosas en la vida humana, la palabra, sino que dice que hay, pero dice que las presentemos, que las hagamos conocer en nuestras oraciones, en nuestras peticiones a Dios. Que elevemos esas cargas, esas tristezas, dificultades, frustraciones, etcétera, a Dios, pero de una manera interesante, ¿no? Dice, con acción de gracias, siendo agradecido. Recalca nuevamente el hecho de la virtud que tiene el agradecimiento. Y Filipenses 4:7 dice, y la paz de Dios, ¿no?, la consecuencia de presentar mi angustia delante del Señor en oración, en ruego, con acción de gracias, dice que es paz de Dios, que sobrepasa todo entendimiento. Y dice que, y hay una promesa, ¿no?, que guardará vuestros corazones y vuestros pensamientos en Cristo Jesús. Bueno, es fin de año, ¿no? Estamos cerrando. Pasa mucho en el hospital, la gente va a tratar de hacerse los últimos análisis, ¿no? A ver, sí, que todo esté bien, hacerse los análisis anuales, etcétera.
5: Antes de que termine el año.
6: Antes de que termine el año. Parece que tenemos que solucionar el mundo antes de que termine el año. Ya estamos preocupados con la Navidad y qué vamos a comer y qué vamos a hacer y dónde vamos a ir, en la casa de quién vamos a pasar. Uh-huh. Sumado todo el estrés que viene del trabajo, la tarea del año. Pero bueno, es una oportunidad de hacer repaso de lo vivido y de lo aprendido, de las oportunidades aprovechadas y bueno, de las otras también. Uh-huh. Y es un tiempo de ser agradecido. Siempre que miramos atrás con agradecimiento, podemos mirar adelante con esperanza.
5: Uh-huh. Y de proyectar también para el próximo año lo que se viene. Pienso en estas tres palabras, ¿no?, y el vínculo que está claramente planteado ahí en el texto bíblico: gozo, oración y gratitud, ¿no?
6: Exacto.
5: Qué interesante tener en mente estas tres palabras, pensando en las nuevas etapas que vamos a comenzar, o por qué no, desde este momento, no espere a que termine el año, a que comience un año nuevo, para comenzar a poner en práctica esto, una oración, una actitud de oración permanente que le traiga a su vida el gozo del Señor y que acompañe usted esto también con gratitud. Aunque cueste, aunque sea un poquito difícil, con gratitud ante el Señor por todo lo que Él nos ha permitido vivir y por su presencia en este año, porque la presencia del Señor, Eber, es una constante. En las buenas y en las malas sabemos que el Señor Jesús está con nosotros, todos los días.
6: Eso es real. Cuando descubro a Dios, descubro a aquel que camina conmigo en el camino y que no evita los tiempos difíciles, sino que camina con nosotros. Y pensaba en el hecho de que nos gusta esas cosas de secretos o de misterios. Bueno, acá hay un secreto para la vida, ¿no? La oración, el gozo, la gratitud. Uh-huh. Son secretos que están a la vista, pero que los podemos experimentar personal y particularmente y ver resultados.
5: Le agradecemos mucho al capellán Eber Olivera de la Mutualista Hospital Evangélico, que ha venido a este espacio en representación de estos amigos y siempre compartiendo con nosotros estas perlas, esta palabra, llegados a este punto del año en el que decíamos, más allá de toda la vorágine, de la ansiedad, de los planes, de los apuros, qué bien que nos hace tomarnos unos momentitos para tener estas reflexiones. Eber, te agradecemos muchísimo y te esperamos en una próxima oportunidad, ¿te parece?
6: Ahí estaremos.
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8: Profesor, dos de nuestros oyentes nos escribieron contando cosas que ni siquiera le contarían a sus padres. ¿Cómo podríamos responderles en medio de la culpa que están experimentando?
9: Hablemos de ello y veamos qué podemos averiguar de este tema. 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
8: Un oyente nos ha formulado una pregunta interesante. Dice así: hice algo que no debería haber hecho. No sé qué hacer ahora. ¿Dios me perdonará?
9: Comencemos con una respuesta que puede yoquearte a ti y a quienes nos escuchen. Yo también he hecho cosas que no debería haber hecho.
8: Pero usted es un cristiano, un maestro de la palabra de Dios, la Biblia.
10: Sí, pero he hecho cosas que no le agradan a Dios. La Biblia nos dice, por cuanto todos pecaron y están alejados, destituidos de la gloria de Dios. Eso ciertamente me incluye.
8: Y este oyente pregunta, ¿me perdonará Dios?
10: Bueno, Dios me ha perdonado de todas las cosas que no debería haber hecho. Jesús prometió, al que viene a mí no lo echo fuera.
8: Así que Dios lo ha aceptado y perdonado.
10: Sí, y Jesús ofrece el perdón a quien quiera que usted y yo seamos.
8: ¿Quiere decir que Dios perdonará al oyente que escribió esta carta por todo lo que ha hecho?
10: Definitivamente. De hecho, la Biblia explica que nuestra mala conducta es la primera razón por la que Jesús dejó su radiante hogar en el cielo y vino a la tierra. Y la cita dice, palabra fiel y digna de ser recibida por todos, que Cristo Jesús vino al mundo para salvar a los pecadores, de los cuales yo soy el primero.
8: Pecador es el resumen en una sola palabra de lo que el oyente quiso decir cuando afirmaba que una persona hizo algo que no debería haber hecho.
10: Exactamente, y quisiera repetir esta declaración tan importante de la Biblia. Jesucristo vino al mundo a salvar a los pecadores.
8: ¿Pero son algunos pecados tan malos como para que Dios no pueda perdonarlos?
10: No, no. Dios perdonó a un hombre que se llamó a sí mismo como el primero de todos los pecadores. Este hombre persiguió a los cristianos e incluso vio cómo asesinaban a algunos de ellos por su fe. Sin embargo, Dios lo transformó en el apóstol Pablo y le dio el honor de escribir varios libros de la Biblia.
8: Así que eso suena como si Dios fuera a perdonar a nuestro oyente si él estuviera dispuesto a pedir perdón.
10: Así es, definitivamente. Dios está presente en el lugar donde esté cada persona que nos está escuchando en este momento. Dios escuchará a cualquiera que le pida diciendo, «Oh Dios, ten compasión de mí que soy pecador». O una persona puede escoger ir a la iglesia o a un estudio bíblico hogareño para orar con alguien más. Pero ya sea que elijamos ir a la iglesia o asistir a una reunión casera, Dios escuchará su petición y le perdonará. Incluso aquí mismo en el programa de radio, Dios nos promete en la Biblia que quien encubre su pecado jamás prosperará. Quien lo confiesa y lo deja, hallará perdón.
8: Quien confiesa y deja su pecado obtendrá misericordia. ¿Es esa una gran respuesta para nuestra primera pregunta de hoy?
10: Todos debemos estar agradecidos por esa respuesta.
8: Otra persona nos escribió un mail desde la China. Ella dice, me casé hace poco. Previamente me enredé en sexo premarital con mi novio, quien ahora es mi esposo. Luego de contraer matrimonio, todavía somos totalmente felices, pero encuentro que existe muy poca pasión. No sé si se deba a este tipo de conducta pecaminosa en la que nos involucramos antes de nuestro matrimonio. Le agradecería que pudiera darme algún tipo de consejo.
10: Felicito a esta muchacha por admitir de manera específica que ella está destituida de la gloria de Dios. Dios respeta la honestidad.
8: Pero ¿por qué experimenta ella menos pasión por su esposo? ¿Está Dios castigándola a ella?
10: No, creo que hay dos factores aquí. Primero, los seres humanos nos acostumbramos rápidamente a cualquier actividad placentera. El primer caramelo sabe especialmente delicioso. Si comemos un segundo caramelo y un tercero, llega a ser una experiencia menos novedosa y una emoción no tan intensa.
8: Así que es algo normal que la pasión física llegue a ser menos intensa a medida que pasa el tiempo.
10: Sí, pero otros aspectos de la vida matrimonial pueden llegar a ser mejores. El esposo y la esposa pueden llegar a estar más cómodos uno con el otro y discutir las cosas de forma más abierta. Algunas parejas llegan a conocerse tan bien que a menudo pueden anticipar lo que la otra persona va a decirles.
8: Usted dijo que probablemente hubo dos factores que reducen su pasión. ¿Cuál es la otra?
10: Muy a menudo, las parejas en situaciones como la que menciona esta dama encuentran que sus recuerdos y sus conciencias interfieren con su felicidad.
8: ¿Se refiere a que la pasión se reduce cuando la gente se siente culpable por haber iniciado su actividad sexual antes del tiempo?
10: Sí, a menudo eso es verdad. El doctor William Cutler señala otro factor. Él escribe lo siguiente. La mayoría de las personas que participan de las relaciones sexuales prematrimoniales reportan experimentar sus primeros encuentros sexuales en un contexto de temores sobre el embarazo y la necesidad de correr para no ser descubiertos.
8: Entonces, ellos tienen miedo de que alguien los vea y que pueda llegar a tener un bebé antes de que estén listos para la llegada de uno a sus vidas.
10: Cuando nuestras primeras experiencias se realizan en estas condiciones, nuestra mente comienza a asociar el comportamiento sexual con los sentimientos de culpa o miedo. Estas emociones luchan contra nuestra capacidad de experimentar placer y satisfacción genuina.
8: Eso aún cuando nos casemos con esa persona.
10: Sí, el doctor Cattrer añade: la mente humana tiene una capacidad asombrosa para recordar, a veces, los mismísimos detalles que más necesitamos olvidar. Fantasías y experiencias personales siguen a las parejas en su vida íntima, juntos y usualmente en su perjuicio.
8: ¿Cuál es la cura que recomienda el doctor Cattrer?
10: Él dice, y lo cito: nuestras mentes tienen necesidad de reparación. Necesitamos la confesión y la limpieza, la comprensión y el volver a trabajar de nuestros pensamientos y actitudes.
8: Usted nos ha hablado de estas poderosas herramientas de la confesión y la limpieza que hace Dios cuando le pedimos en el nombre de Jesús.
10: Esto puede ser tan sencillo como simplemente decirle a Dios: Señor, sabemos que te hemos desobedecido cuando nos comportamos de esa manera. Aceptamos tu promesa de que el que confiesa y se aparta de su pecado obtendrá misericordia.
8: Cualquiera que confiesa y se aparta de su pecado obtendrá misericordia. ¿Eso no suena como algo muy complicado?
10: Es muy simple. Jesús le dijo a una mujer en una situación similar: yo no te condeno. Vete y no peques más.
8: La mujer que nos escribió dice que se ha casado con el hombre con el que tuvo la relación. Así que Dios aprueba su vida juntos ahora, ¿verdad?
10: Sí, pero ella y su esposo tienen que pedirle a Dios que perdone sus acciones anteriores. Eso les dará lo que la Biblia llama una conciencia que es limpia ante Dios y los hombres.
8: Eso coincide con lo que el doctor Cattrer dijo. Necesitamos la confesión y la limpieza, la comprensión y el volver a trabajar sobre nuestros pensamientos y actitudes. ¿Cómo podemos reelaborar nuestros pensamientos y actitudes?
10: Un factor importante en mantener el amor fresco y vivo es estar más preocupado por lo que hace feliz a la otra persona que preocupado porque me tengan que hacer feliz a mí.
8: ¿Cómo funciona esa idea en la realidad?
10: Bueno, si pongo todo mi esfuerzo en complacer a mi esposa, la haré muy feliz, y su felicidad me hará feliz en consecuencia.
8: Eso tiene sentido. Y si ella de la misma manera hace todo lo posible para complacerle, usted tendrá aún más felicidad para compartir con ella.
10: Eso es muy cierto. Cuando dos personas deciden que complacerse uno al otro es más importante que complacerse a sí mismos, pueden llegar a desarrollar un nivel más profundo de amor y alegría. Así que le aconsejo a la chica que escribió de tener tiempo para ponerse al día con algunas de las cosas que ella y su novio se perdieron cuando se lanzaron a la intimidad demasiado pronto. Por ejemplo, tómese el tiempo para dar largos paseos juntos, discutir las cosas que son realmente importantes.
8: No perdiendo el tiempo discutiendo sobre los últimos chismes de los famosos.
10: Así es. En lugar de ello, discutan cosas como sus pasatiempos favoritos, sus esperanzas y sus sueños y sus metas en la vida.
8: En mi familia leemos juntos la Biblia. Y eso nos lleva a estar más cerca y leemos y discutimos un capítulo cada día.
10: Un pastor amigo mío sugiere mantener tres preguntas en mente mientras lee la Biblia. En primer lugar, ¿qué me dice este pasaje acerca de Dios? En segundo lugar, ¿hay una promesa para que yo crea? Y en tercer lugar, ¿existe un mandato a seguir?
8: Buenas recomendaciones para cualquier matrimonio que quiere alimentarse espiritualmente uno al otro. Repasemos las preguntas para aplicarlas. En primer lugar, ¿qué me dice este pasaje acerca de Dios? En segundo lugar, ¿hay una promesa para mí? Y en tercer lugar, ¿hay un mandato para que yo siga?
10: La lectura unida de la Biblia en busca de respuestas a estas preguntas será una herramienta de gran valor para profundizar el amor y el aprecio de uno hacia el otro.
8: Su amistad será más especial. Eso hará que todas las actividades juntos dentro y fuera de su dormitorio sean más satisfactorias.
10: Sí, definitivamente. Una vez vi a un lema que decía:
11: amar no es mirarse el uno al otro, sino mirar juntos en la misma dirección.
12: Amar no es mirarse el uno al otro, sino mirar juntos en la misma dirección.
11: Eso funciona especialmente bien cuando dos personas se enfocan conjuntamente en la dirección de Jesucristo y de la Biblia.

La Biblia hace la observación que los cielos cuentan la gloria de Dios y el firmamento anuncia la obra de sus manos. 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
1: Hola amigo, su servidor Leonel Russell le invita a que meditemos hoy en un pensamiento que puede alegrar su día. ¿Se acuerda cuando éramos niños que muchas veces, si no nos llamaba mamá a comer, igual seguíamos jugando hora tras hora, sin darnos cuenta del pasaje del tiempo ni del hambre que se apoderaba de nosotros? Ahora, ¿se puede imaginar a 5,000 hombres, más mujeres y niños, que, tan cautivados por las palabras de un hombre, no sólo se olvidaron de comer, sino que se apartaron de todos los almacenes hasta encontrarse en pleno campo? Tal fue el atractivo de un hombre llamado Jesús. Surgió el problema: ¿cómo daremos de comer a tanta gente? Los discípulos de Jesús no tenían ni idea de lo que podía hacerse. Pero Andrés dijo con algo de timidez: aquí está un muchacho que tiene 5 panes de cebada y 2 pececillos. ¿Mas qué es esto para tantos? Jesús hizo sentar a toda esa multitud y los discípulos empezaron a repartir los panes y pececillos, los cuales se multiplicaban mientras se distribuían. Jesús estaba mostrando, sin dejar lugar a dudas, que allí delante de los 5,000 estaba el creador del trigo y de los peces. Él era nadie menos que Dios en carne humana. Cuando quedaron todos satisfechos, sobraron 12 cestas de pedazos. De las muchas lecciones implícitas, nos quedaremos con una sola. Resulta que la multitud pensó: nos conviene tener a este por rey, si nos puede dar de comer con tanta facilidad. Y buscaban a Jesús para hacerle rey. Pero no lo hallaron, pues se había retirado al monte a solas. Es que Jesús no vino para ser un salvador social, sino un salvador de almas eternas. No vino para ser un rey por conveniencia, sino para reinar en los corazones de un pueblo celestial, un pueblo redimido por la sangre que Él derramó en la cruz. Ningún milagrero de hoy puede multiplicar panes, y es solamente Cristo que puede darle salvación y satisfacción espirituales y eternas.
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0: Bienvenidos a Través de la Biblia, el programa que recorre toda la Sagrada Escritura, Palabra de Dios. Hoy nos habremos de situar en el libro del Antiguo Testamento llamado Deuteronomio, capítulo 28. Comenzaremos en el verso 32 y avanzaremos hasta el capítulo 29, verso 29. Deuteronomio 28, 32 al 29, 29. 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Y ahora, amiga y amigo oyente, vamos al estudio de hoy. Pero antes, pidamos la bendición de Dios en oración. Padre celestial, Padre todopoderoso, hoy inclinamos nuestros corazones ante ti y te adoramos en espíritu y en verdad. Pedimos tu bendición para el estudio de Deuteronomio 28:32 en adelante. Que tu Santo Espíritu nos guíe a entender tu santa palabra. Pedimos tu bendición para cada oyente. En el nombre de Jesús. Amén.
1: Continuamos estudiando el capítulo 28 de Deuteronomio. Y llegamos ahora a uno de los pasajes más extraordinarios en la Escritura. Es la historia de Israel en la Tierra Prometida, escrita antes de su entrada en ella, o sea, profetizada. La Escritura tiene tres profecías relacionadas con Israel o los israelitas en lo que se refiere a su destierro de la Tierra Prometida y su retorno para juntarse en esa tierra. Habrá tres destierros y tres retornos de Israel. El primero de estos fue profetizado por Dios a Abraham. Usted recuerda que allá en el capítulo 15 de Génesis, versículos 13 y 16, leímos: «Ten por cierto que tu descendencia morará en tierra ajena, y será esclava allí, y será oprimida 400 años». Luego el versículo 16 dice: «Y en la cuarta generación volverán acá». Es decir, que fueron a Egipto por 430 años, pero luego Dios les sacó de Egipto. Eso es lo que estamos siguiendo ahora en el libro de Deuteronomio. Ahora están al lado oriental del río Jordán y Dios les está trayendo de vuelta a la tierra. En el libro de Josué los hallaremos entrando en la tierra y en el libro de los jueces los hallaremos ya establecidos en la tierra prometida. Esa profecía ha sido completa y literalmente cumplida. Ahora se menciona aquí la segunda vez que han de ser desterrados de la tierra, y se menciona antes de que aún hayan entrado en la tierra. Este es un capítulo muy extraordinario. Permítanos leer el versículo 32 y los versículos siguientes que tienen que ver con esto, versículos 32 hasta el 37 de este capítulo 28 de Deuteronomio. Tus hijos y tus hijas serán entregados a otro pueblo, y tus ojos lo verán y desfallecerán por ellos todo el día, y no habrá fuerza en tu mano. El fruto de tu tierra y de todo tu trabajo comerá pueblo que no conociste, y no serás sino oprimido y quebrantado todos los días. Y enloquecerás a causa de lo que verás con tus ojos. Te herirá Jehová con maligna pústula en las rodillas y en las piernas, desde la planta de tu pie hasta tu coronilla, sin que puedas ser curado. Jehová te llevará a ti y al rey que hubieres puesto sobre ti, a nación que no conociste ni tú ni tus padres, y allá servirás a dioses ajenos, al palo y a la piedra, y serás motivo de horror, y servirás de refrán y de burla a todos los pueblos a los cuales te llevará Jehová. Esto debía ser el cautiverio babilónico, el cual ahora es un hecho en la historia. Aprenderemos de esto más tarde en nuestro estudio de la Biblia, donde leeremos más profecías en cuanto a esto en Jeremías y luego, de hecho, lo veremos suceder. El registro histórico del cautiverio se encuentra en los libros de los Reyes y de Crónicas. El hecho es que el ejército de los caldeos sacó los ojos del último rey, Sedequías. Sus hijos fueron degollados delante de él y luego le sacaron los ojos. Piense usted cómo esto cumple literalmente el versículo 32. Fue llevado ciego al cautiverio babilónico. Ahora, ¿por qué le sucedió todo esto? Fue a causa de su desobediencia. Dios les había dado las condiciones. Si obedecían, serían bendecidos, pero si desobedecían, serían castigados. Ahora Israel regresó del cautiverio babilónico. Hubo un retorno a la tierra prometida, y vemos esto en los libros de Esdras y Nehemías. Los profetas Ageo, Zacarías y Malaquías cuentan de su regreso a la tierra. Esta, pues, es la segunda profecía de que ellos serían desterrados de la tierra a causa de su desobediencia, pero volverían. Esa profecía ha sido cumplida literalmente. La tercera dispersión de Israel tendría lugar después de que fueran conquistados por Roma. Esto se describe proféticamente. Leamos los versículos 48 al 53 de este capítulo 28 de Deuteronomio. «Servirás, por tanto, a tus enemigos que enviare Jehová contra ti, con hambre y con sed y con desnudez, y con falta de todas las cosas, y él pondrá yugo de hierro sobre tu cuello hasta destruirte. Jehová traerá contra ti una nación de lejos, del extremo de la tierra, que vuele como águila, nación cuya lengua no entiendas, gente fiera de rostro, que no tendrá respeto al anciano, ni perdonará al niño. Y comerá el fruto de tu bestia, y el fruto de tu tierra, hasta que perezcas, y no te dejará grano, ni mosto, ni aceite, ni la cría de tus vacas, ni los rebaños de tus ovejas, hasta destruirte. Pondrá sitio a todas tus ciudades, hasta que caigan tus muros altos y fortificados en que tú confías, en toda tu tierra. Sitiará, pues, todas tus ciudades y toda la tierra que Jehová tu Dios te hubiere dado. Y comerás el fruto de tu vientre, la carne de tus hijos y de tus hijas que Jehová tu Dios te dio en el sitio y en el apuro con que te angustiará tu enemigo». El historiador Josefo cuenta de la llegada de los romanos bajo Tito. Roma se conoce como el Reino de Hierro. Ahora, el versículo 48 de este capítulo 28 de Deuteronomio dice: «Y él pondrá yugo de hierro sobre tu cuello». Los romanos vinieron desde el occidente. Su idioma no era un idioma oriental. La nación de Israel hablaba un idioma que estaba relacionado con los idiomas de Asia y de África y era totalmente diferente. Dios dijo que no entenderían el idioma de la nación conquistadora. El águila era insignia del ejército romano, y Dios dijo que volarían como el águila. Creemos que muchos israelitas que eran instruidos, cuando miraron por las murallas almenadas y vieron los estandartes de Tito con la insignia del águila, se dijeron: «Este es el cumplimiento de la profecía». Josefo nos dice en su historia que las madres fueron obligadas a entre

tus padres, al leño y a la piedra. Y ni aun entre estas naciones descansarás, ni la planta de tu pie tendrá reposo, pues allí te dará Jehová corazón temeroso, y desfallecimiento de ojos, y tristeza de alma. Y tendrás tu vida como algo que pende delante de ti, y estarás temeroso de noche y de día, y no tendrás seguridad de tu vida. Por la mañana dirás, ¿quién diera que fuese la tarde? Y a la tarde dirás, ¿quién diera que fuese la mañana? Por el miedo de tu corazón con que estarás amedrentado, y por lo que verán tus ojos. Los israelitas nunca han regresado de esa dispersión, pues esta profecía todavía no ha sido cumplida. Hay tres profecías en cuanto a los destierros. Hay tres profecías que hablan de su regreso. Han regresado dos veces, pero no han regresado la tercera vez. De modo que tenemos seis profecías en total. Cinco han sido cumplidas literalmente. ¿Qué le parece la sexta? Podemos decirle lo que creemos en cuanto a ella. Creemos que será cumplida literalmente. Todavía habrá de suceder en el futuro. Dios también les dice que su desobediencia hará que sufran ciertas enfermedades. Y no deseamos entrar en eso porque es algo muy personal y tiene que ver con la raza. Pero han sido caracterizados por ciertas enfermedades. ¿Cuán literalmente ha sido cumplido todo esto a través de las persecuciones de los judíos por los siglos? Todo esto es el resultado de su desobediencia continua. No tienen descanso, pues Israel tiene un corazón temeroso. Por la mañana desean la tarde y a la tarde desean la mañana. ¡Cuán triste situación es esa! Dios, amigo oyente, es fiel a su palabra. ¿Qué lección hay en ello para nosotros? Esto debe conmovernos a compartir el Evangelio con estos que han sido desterrados de la tierra prometida. El Evangelio del Señor Jesucristo es igualmente para el judío como para el gentil. Y es como dice el apóstol Pablo en su carta a los Romanos, capítulo 1, versículo 5, para la obediencia a la fe en todas las naciones. Bien, pasamos ahora al capítulo 29 de Deuteronomio. En este capítulo tenemos el pacto palestino. Los capítulos 29 y 30 de Deuteronomio son considerados como el pacto palestino. El doctor Schaefer consideró los capítulos 28 al 30 como el pacto. La Biblia de Scofield, con referencias, dice que el pacto principia en el capítulo 29 y llega hasta el capítulo 30, versículo 10. En nuestras notas tenemos el pacto que comienza con el capítulo 29 y continúa hasta el capítulo 30, versículo 10. El pacto propiamente dicho se encuentra en los primeros 10 versículos del capítulo 30 y el capítulo 29 es un preliminar. Veamos entonces las palabras de introducción al pacto palestino. Este ahora es el cuarto discurso de Moisés. Leamos el primer versículo de este capítulo 29 de Deuteronomio. Estas son las palabras del pacto que Jehová mandó a Moisés que celebrase con los hijos de Israel en la tierra de Moab, además del pacto que concertó con ellos en Horeb. El pacto que Dios concertó con ellos en Horeb fue los 10 mandamientos. Nosotros los conocemos como la ley mosaica. El pacto que Dios hará con ellos aquí tiene relación con la tierra y se llama el pacto palestino. Dios hace este pacto con ellos poco antes de que entren en la tierra. Continuemos leyendo los versículos 2 hasta el 4. Moisés pues llamó a todo Israel y les dijo, «Vosotros habéis visto todo lo que Jehová ha hecho delante de vuestros ojos en la tierra de Egipto, a Faraón y a todos sus siervos y a toda su tierra, las grandes pruebas que vieron vuestros ojos, las señales y las grandes maravillas». Pero hasta hoy Jehová no os ha dado corazón para entender, ni ojos para ver, ni oídos para oír. Estos israelitas eran niños y jóvenes entre la edad de 13 a 19 años cuando presenciaron algunos de estos incidentes. Las personas mayores en la nación habrían tenido 60 años después de viajar a través del desierto. Solo Josué y Caleb quedaron de la generación antigua. A pesar de ver todas estas señales, todavía no percibían. Isaías dice lo mismo y vemos que el apóstol Pablo en el capítulo 11 de su carta a los Romanos, versículo 8, hace mención una vez más de la ceguera de Israel. Dice el apóstol Pablo, como está escrito, Dios les dio espíritu de estupor, ojos con que no vean y oídos con que no oigan hasta el día de hoy. Hasta cuando Dios abra los ojos y los oídos de los hombres y las mujeres, no pueden oír el Evangelio. Ahora no deseamos que nos entiendan mal, amigo oyente.

0: Sí pueden oír la palabra de Dios, pero no pueden oír el Evangelio con entendimiento. Un escritor de una revista mencionó en cierta ocasión este programa A Través de la Biblia, en el cual recorremos o estudiamos la Biblia en 5 años. Y él cree que si uno trata de enseñar la Biblia, lo que hace es engañar a la gente con un negocio religioso. Es una lástima verdaderamente que ese señor no escuche el programa para ver lo que tratamos de hacer. Y sin embargo, si escuchara, tampoco entendería. No le sería posible entender. Todavía continuaría creyendo que estamos enseñando la Biblia por radio con algún motivo egoísta. Creería que la Biblia simplemente se usa como propaganda, y no la creería de ninguna manera. Es necesario que el Espíritu de Dios obre mediante la palabra de Dios para abrir los ojos y el corazón de ese hombre, para que él vea que la palabra de Dios es eficaz y que avanza y alcanza a tocar los corazones de muchas personas. Ahora, Dios dice que simplemente dejó a los israelitas allí mismo donde estaban. Ellos no tenían ninguna intención de volverse a él. Habían roto su comunión con el Dios vivo y verdadero, y por eso Dios simplemente les deja en su estado de incredulidad. Leamos ahora el versículo 5 de este capítulo 29 de Deuteronomio. «Y yo os he traído 40 años en el desierto. Vuestros vestidos no se han envejecido sobre vosotros, ni vuestro calzado se ha envejecido sobre vuestro pie». Imagínese usted, amigo oyente, caminar por 40 años con el mismo par de zapatos puestos y no se envejecieron. Ahora Moisés sigue describiendo su viaje por el desierto y habla de cómo estas experiencias debían haber abierto sus ojos. Son muchos los que hoy en día dicen que si Dios solo hiciera un milagro delante de sus ojos, creerían. Ahora estos israelitas aquí vieron un milagro por 40 años y todavía no percibían. No es por falta de evidencia que los hombres son inconversos, amigo oyente. No son inconversos a causa de la Biblia ni a causa de lo que ella no dice. El problema está dentro de ellos mismos. Son inconversos a causa de que son enemigos de Dios por modo ingénito, es decir, por naturaleza. No tienen ninguna capacidad para las cosas de Dios. Dios presenta una descripción del corazón humano y dice que es perverso. Nadie puede concebir en verdad. ¡Cuán terrible es en realidad! La mente carnal es enemistad contra Dios. El apóstol Pablo dice en su carta a los Romanos, capítulo 8, versículos 7 y 8, «Por cuanto los designios de la carne son enemistad contra Dios, porque no se sujetan a la ley de Dios, ni tampoco pueden. Y los que viven según la carne no pueden agradar a Dios». Ahora Pablo escribe estas palabras después de que Dios probó a Israel por 1500 años bajo la ley. ¿Qué descripción de la humanidad es esta? Aquellos que viven según la carne no pueden agradar a Dios. Moisés, pues, les da un resumen de su historia, y esto es lo preliminar al pacto. Pero aún antes de que el pacto se dé, se les cuenta lo que sucederá al fin, y es que no cumplirán el pacto. Pero Dios expone claramente que su intención es traerles de vuelta a la tierra y bendecirles tanto a ellos como a la tierra. La tierra y el pueblo van juntos. En realidad, todo el sistema mosaico tiene relación con la tierra. No es tan solo para el pueblo, sino también para la tierra. Y es importante que veamos eso. Llegamos ahora a otra de aquellas profecías extraordinarias en la historia. Nos cuenta cómo la condición de la tierra sería hoy en día, y es exacta. En los tiempos de nuestro Señor, el monte de los Olivos estaba cubierto con árboles. Era una región boscosa. Los enemigos que llegaron para conquistar la tierra cortaron los árboles del monte y dejaron desolada la tierra. El juicio de Dios no tan solo cae sobre el pueblo, también ha caído sobre la tierra. Pasemos ahora al versículo 22 y leamos hasta el versículo 29 de este capítulo 29 de Deuteronomio. Y dirán las generaciones venideras, vuestros hijos que se levanten después de vosotros, y el extranjero que vendrá de lejanas tierras, cuando vieren las plagas de aquella tierra y sus enfermedades de que Jehová la habrá hecho enfermar, azufre y sal, abrasada toda su tierra, no será sembrada, ni producirá, ni crecerá en ella hierba alguna, como sucedió en la destrucción de Sodoma y de Gomorra, de Adma y de Zeboim, las cuales Jehová destruyó en su furor y en su ira. Mas aún todas las naciones dirán, ¿por qué hizo esto Jehová a esta tierra? ¿Qué significa el ardor de esta gran ira? Y responderán, por cuanto dejaron el pacto de Jehová, el Dios de sus padres, que él concertó con ellos cuando los sacó de la tierra de Egipto, y fueron y sirvieron a dioses ajenos, y se inclinaron a ellos, dioses que no conocían, y que ninguna cosa les habían dado. Por tanto, se encendió la ira de Jehová contra esta tierra para traer sobre ella todas las maldiciones escritas en este libro, y Jehová los desarraigó de su tierra con ira, con furor y con grande indignación, y los arrojó a otra tierra, como hoy se ve. Las cosas secretas pertenecen a Jehová nuestro Dios, mas las reveladas son para nosotros y para nuestros hijos para siempre, para que cumplamos todas las palabras de esta ley. El finado doctor Jorge Gill contaba en cierta ocasión acerca de un viaje que le había hecho por tren yendo por Asia Menor para entrar en Palestina. Contaba que por la tarde había salido de Jerusalén y había llegado a la región del Mar Muerto. Al partir el tren, él se paró en la plataforma trasera con un americano muy rico. El americano le dijo: «Siempre he oído decir que esta era una tierra que fluía leche y miel. Pues nunca he visto una tierra que sea tan mala como esta». El doctor Gill dijo: «¿Sabe usted que es interesante que usted diga eso?». Y procedió entonces a abrir su Biblia buscando las páginas del libro de Deuteronomio y le enseñó a este americano el versículo 22 aquí donde dice que un extranjero vendrá de lejanas tierras y que hará esa misma pregunta. Los extranjeros preguntarían el significado de todo eso. Preguntarían por qué había cambiado tanto la tierra. Y el doctor Gill le dijo el motivo preciso, el que Moisés había dado hacía 3.500 años. Le dijo: «Por cuanto dejaron el pacto de Jehová, el Dios de sus padres». Ahora, amigo oyente, hay muchas cosas de las cuales el Señor no nos ha hablado mucho, pero sí hay ciertas cosas que nos ha revelado. Es seguro que nos ha hablado acerca de esta tierra. Está ahora mismo desolada y tratan de conseguir agua para ella. Las autoridades agrónomas han dicho que si la tierra pudiera ser rehabilitada por medio del riego, pues le sería posible sostener a unos 15 a 25 millones de personas. Cualquiera que viaje hoy por esas tierras seguramente preguntará: ¿qué significa el ardor de esta gran ira en la tierra que fluye leche y miel? Y los israelitas están fuera de esa tierra porque no guardaron el pacto. Abandonaron su pacto con Dios y fueron y sirvieron a otro Dios. Ahora, ¿quiere decir esto que nunca jamás volverán los israelitas a esa tierra? Claro que no, porque Dios ha hecho con ellos el pacto palestino. Y bien, así concluimos el estudio del capítulo 29 de Deuteronomio. Y siendo que nuestro tiempo ya ha concluido también, vamos a detenernos aquí por esta oportunidad. En nuestro próximo programa, Dios mediante, comenzaremos nuestro estudio del capítulo 30, donde encontramos el pacto palestino propiamente dicho que Dios hizo con Israel. Notaremos que en ese pacto no hay ninguna condición. Principia diciendo qué sucederá y que ellos, es decir, los israelitas, se convertirán al Señor su Dios. Dios mismo cambiará sus corazones. Esta es una promesa incondicional de bendición futura. Le invitamos pues a sintonizarnos en nuestro próximo programa y a acompañarnos durante nuestro recorrido por el capítulo 30 de Deuteronomio. Será pues hasta entonces, amigo oyente, que Dios le bendiga ricamente.
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Nuestro eterno refugio. Desde niño estuve familiarizado con la vida del campo y de las montañas de mi país. Vacas, caballos, perros y gatos, gavilanes y aves de todo tipo formaron parte de la cotidianidad de mi infancia. Cuando una gallina ponía muchos huevos y luego se echaba sobre ellos hasta que se convertían en pollitos, el día en el que aparecía con todos sus hijitos en medio del patio, esa presencia se convertía en un verdadero espectáculo para los que habitábamos en aquella rústica cabaña del bosque. Las gallinas eran muy buenas madres, dispuestas siempre a proteger a sus polluelos ante cualquier peligro inminente, particularmente cuando se escuchaba el chirrido amenazante del terrible guaraguao, un ave rapaz. Cuando los pollitos oían ese sonido distintivo, corrían para ponerse a salvo bajo la madre y como eran muchos, la mamá tenía que ensanchar sus alas hasta cubrirlos a todos. El Salmo 91 usa esa hermosa metáfora para enseñarnos que el Señor es el eterno refugio al que siempre podremos acudir. Él acoge a sus hijos y a sus hijas aún con muchísimo más ternura que la de la gallina a sus polluelos, y su poder para salvar excede al de cualquier otra entidad que pueda existir. Podemos temer al peligro de la guerra, el crimen, las enfermedades, el hambre y de muchas otras cosas más. A pesar de todo eso, podemos poner nuestra confianza en Dios y descansar, porque Él todo lo ve, todo lo sabe, todo lo puede. No hay nada que pueda escaparse de su control y sobre todo nos ama más que cualquier persona en este mundo. Confía en el Señor de todo corazón. Meditación escrita por Abel Ramírez, República Dominicana.

0: Bienvenido al tiempo de estudio y reflexión de tu Instituto Bíblico. Prepárese, póngase cómodo y escuche atentamente esta clase que también le dejará un desafío para su vida personal. En Dios, ningún sacrificio es en vano. El esfuerzo que puede significar vivir de acuerdo a las bienaventuranzas trae consigo grandes promesas de parte de Dios. Y eso es lo que estamos tratando en estos estudios. Acompáñenos nuevamente observando los primeros versículos del Evangelio de Mateo, capítulo 5.
1: Estamos considerando las promesas concernientes a las bienaventuranzas. Y al hablar acerca de las primeras dos bienaventuranzas, hemos visto que las personas que realmente se hallan en el estado de gracia son los pobres en espíritu. Estas personas encuentran la consolación que se descubre cuando acuden a Dios, y Él acude a ellos en medio de sus aflicciones. Estas personas constituyen la verdadera iglesia de Dios, el verdadero reino de Dios. Para los mansos hay también una promesa. Ellos recibirán la tierra por heredad. Esta expresión no se halla solo en el Nuevo Testamento. También se halla en el Antiguo Testamento. Se menciona muchas veces en el Salmo 37. Muchos piensan que la promesa para esta bienaventuranza es una cita del Salmo 37. Heredar la tierra significa obtenerlo todo. Hay una gran mentira que parece proceder de lo más profundo del infierno. Nos dice que el Señor es terrible, que si hacemos su voluntad o nos sometemos a ella, hemos de soportar la vida más terrible que podamos imaginarnos. La verdad es que el Señor es bueno, su camino es perfecto, su voluntad es buena y aceptable. Es mentira decir, si haces la voluntad de Dios, vas a perder muchas oportunidades. Pero la verdad es que, si te sometes a Dios, si tomas el freno que Él te ofrece, si tomas el yugo que te ofrece y haces su voluntad, heredas la tierra. Sencillamente, obtienes todo. La siguiente es la promesa para los que tienen hambre y sed de justicia. Ellos serán saciados. La palabra original sugiere un llenamiento hasta la saciedad. Hay un sentido en que estas cuatro primeras promesas se integran. En las dos primeras bienaventuranzas, los verdaderos súbditos del reino de los cielos, que tal vez descubrieron este reino por medio de experiencias que los convencieron de que son pobres en espíritu y que lloran mientras han aprendido esta realidad, posiblemente por medio de fracasos, sufrimientos u otras frustraciones, reciben consolación. Dios baja por la escalera y se encuentra con ellos en el punto más bajo. Luego, la promesa para los mansos. Los mansos que se someten al yugo, a las disciplinas de Jesucristo, lo obtienen todo, heredan la tierra. Dios pone en sus corazones un hambre y una sed de lo que es justo, y llegan a ser completamente saciados. Estas son las personas que verdaderamente se encuentran en el estado de gracia, son espiritualmente prósperos. Recuerde usted cuando los hijos de Israel estaban a punto de caer en la cautividad babilónica. Según leemos en Jeremías capítulo 29, versículos 11 al 14, Dios dio un gran mensaje a su pueblo, precisamente antes de salir en cautiverio. Es el siguiente: porque yo sé los pensamientos que tengo acerca de vosotros, dice Jehová, pensamientos de paz y no de mal, para daros el fin que esperáis. Entonces me invocaréis y vendréis y oraréis a mí, y yo os oiré, y me buscaréis, y me hallaréis, porque me buscaréis de todo vuestro corazón. Y seré hallado por vosotros, dice Jehová, y haré volver vuestra cautividad, y os reuniré de todas las naciones y de todos los lugares de donde os arrojé, dice Jehová, y os haré volver al lugar de donde os hice llevar. Antes de la cautividad, ellos estaban hundidos en la idolatría. después de la cautividad, aparentemente se habían curado de ese pecado. Necesitaban toda esa experiencia, una marcha hacia la muerte, ser llevados en cadenas a Babilonia, 70 años allí en esclavitud, y el regreso de esa cautividad, tal como nos lo narran Esdras y Nehemías, fue la solución para ese pecado. Dios describe toda esa experiencia de la siguiente manera. Yo sé los pensamientos que tengo acerca de vosotros, pensamientos de paz. Otras versiones tradujeron, yo sé los planes que tengo para ustedes, planes de prosperidad. Cuando usted piensa en la prosperidad, ¿puede imaginar planes como la cautividad babilónica? Ese es el mensaje de la Biblia. Espiritualmente próspera son las personas que se someten a la voluntad de Dios y llegan a ser mansos. Son los que heredan la tierra, llegan a ser mansos, llegan a ser saciados. Luego viene la promesa para los misericordiosos. Ellos alcanzarán misericordia. Se convertirán en canales del amor incondicional de Dios, y mientras hacen eso, son de limpio corazón. Dios les aplica un cateterismo a sus corazones con el fin de sacarles de allí todo lo que es contrario a su amor. A estas personas se les promete que verán a Dios, lo cual significa que verán a Dios en acción. Hace muchos años, antes que el pastor Woodward entrara en el ministerio, estaba realizando trabajo social. Se ofreció para sustituir en las guardias nocturnas a todas las personas de la agencia en la cual trabajaba. Todas las personas que trabajaban en aquella oficina de servicio social tenían la obligación de cumplir una guardia nocturna más o menos cada 3 meses. Tenían que estar allí toda la noche. Si la policía tenía problemas en que hubiera participación de niños, llamaban a esa oficina. Se impresionó tanto de la manera como Dios le utilizaba cuando tenía esas guardias. Él se ofreció para sustituir a todos los demás en sus respectivas guardias. Tuvo guardias todas las noches por 1 año entero. Mientras respondía una llamada durante la noche, él aprendió a orar, «Señor, tú dices que eres un Dios de amor incondicional. Tengo la idea de que tú expresas ese amor cuando las personas están afligidas». Cuenta el pastor Woodward que recuerda una vez mientras respondía una llamada a medianoche que hizo una oración como esa. «Ahora, Padre, me voy a colocar entre ti y estas personas que están afligidas. Pasa por favor tu amor a través de mí y aplaca todo el dolor que sienten». Cuando llegó al lugar al cual había sido llamado, supo que lo que había sucedido era que 2 cónyuges estaban peleando. El hombre le había quitado la vida a su esposa disparándole en la cabeza y luego se había suicidado de la misma manera. Esto lo había hecho delante de sus 3 niñitos. El pequeño apartamento de una habitación lucía horrible. La policía sacó a los niños de allí y los colocó en la escalera para escape de incendios. Estaba lloviendo y haciendo frío. Cuando él llegó, los encontró titiritando de frío y amoratados. Dedicó varias horas solo a abrazarlos y a llevarlos a un hogar adoptivo. Allí, una madre creyente en Cristo estuvo dispuesta a ser un conducto del amor incondicional de Dios. Después de hacer todo eso, se sintió inmensamente lleno del amor de Dios porque había servido como un canal de ese amor para los afligidos niños. El Antiguo Testamento comienza con la pregunta, ¿dónde estás tú? El Nuevo Testamento se inicia con la pregunta, ¿dónde está Él? Hace mucho tiempo hemos estado pensando en las respuestas a estas preguntas. La pregunta, ¿dónde estás tú?, que se halla en el capítulo 3 de Génesis, implica algún lugar en el cual debemos estar. La pregunta, ¿dónde está Él?, se refiere al lugar donde se supone debe estar el Cristo viviente. Prefiero buscarlo donde está el amor, la luz, la vida, donde está el Espíritu de Dios. Cuenta el pastor Woodward que cuando tuvo la experiencia en el trabajo social que antes narré, descubrió dónde estaba Él. Él está allá afuera, donde está la gente afligida, amándola. También descubrió dónde debía estar Él, en algún lugar, entre Él y todo el dolor que sienten los afligidos. Cuando Dios pasó su amor incondicional a través de Él a aquellos niños huérfanos y afligidos, el pastor Woodward descubrió dónde debía estar el resto de su vida. Y ese es el significado de las promesas de estas bienaventuranzas. Los misericordiosos llegan a ser el conducto de la misericordia de Dios. Los que funcionan de este modo para transmitir el amor de Dios con limpio corazón, ven a Dios en acción. Y la promesa para los pacificadores es la siguiente: ellos serán llamados hijos de Dios. Esto significa que como son como Dios, son su descendencia. Los ministros de reconciliación que salen para convertirse en agentes de la reconciliación de Dios son la descendencia de Dios, son como Él. Los que padecen persecución por causa de la justicia, mientras están cumpliendo con el ministerio de reconciliación, son bienaventurados. La promesa para ellos es: de ellos es el reino de los cielos. Con esta promesa comenzaron las bienaventuranzas. De los pobres en espíritu es el reino de los cielos. De los pacificadores es también el reino de los cielos. Son las personas cuya vida expresa en la tierra lo que Dios es y lo que Él quiere en el cielo. Maravillosas son todas las promesas que acompañan a cada una de estas bienaventuranzas. Los pacificadores son perseguidos por el hecho de que salen al lugar donde están los conflictos. Jesús dice que nos regocijemos por el hecho de que no se habla bien de nosotros, de que nos están persiguiendo, porque eso confirma que pertenecemos al reino, de que somos verdaderamente hijos de Dios. Y ahí están, pues, las promesas de las 8 bienaventuranzas. Medite usted en ellas, porque esta es la esencia de la enseñanza del Sermón del Monte, como veremos en nuestros próximos estudios, el resto de la aplicación.
0: Gracias a Dios por sus promesas maravillosas que nos animan a vivir acorde a los valores de su reino. 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

0: ¿Qué tal? ¿Cómo está? Bienvenido, bienvenido a una nueva edición de Cruzada junto al conferencista internacional Luis Palau. Soy Johnny Pérez, su anfitrión, y para mí es una gran alegría darle la cordial bienvenida a este punto de encuentro, de estudio de la Palabra de Dios.
1: Hemos llegado al fin del estudio de Segunda Tesalonicenses. Yo espero francamente que usted haya disfrutado del estudio y en meses futuros, si Dios permite, entraremos en otras de las cartas y epístolas del Nuevo Testamento. Hoy es muy interesante el asunto, pues se trata nada menos del tema de la pereza. ¿Qué le parece? El deber de trabajar y la reprensión de la pereza. Los perezosos siempre han sido históricamente blanco de mofa, de risa, de burla y de proverbios. Hoy, en este estudio al cual estamos entrando, son objeto de órdenes y de instrucciones serias, importantes. Es increíble cuánta gente es perezosa, no quiere trabajar, cree que la humanidad le debe la vida y que se la debe gratuitamente. Hay miles de personas, algunas de ellas yo he conocido y he conversado con ellas, que creen que el resto del mundo les debe la vida porque sí nomás, que ellos no tienen por qué trabajar, que no tienen por qué esforzarse, por qué sudar para obtener el pan para ellos y para sus hijos. Y muchas veces son precisamente los perezosos los que se quejan contra aquellos que han obtenido algo en el mundo. Son los que se quejan a veces de los que han conseguido una casita propia, un automóvil y algunas otras comodidades de la vida diaria. Ellos no las tienen, no por la opresión de gobernantes o de otras personas, sino por su propia pereza. No digo que así sea en todos los casos, no, no, no. Yo reconozco que hay muchos que pudieran avanzar mucho más si hubiera ayuda de parte nuestra de los que hemos avanzado. Sin embargo, estamos aquí en 2 Tesalonicenses capítulo 3 y hoy terminamos el capítulo desde el versículo 6 hasta el final. Vamos a ir rápidamente, pues tenemos 7 puntos que observar. Primero, la pereza, o sea, el no trabajar para ganarse el pan diario, es llamado en este pasaje andar desordenadamente. No lo califica, digamos, como un pecado de baja categoría. Sin embargo, es andar desordenadamente. Y la Biblia nos enseña de que estas son órdenes divinas. Lo que estamos por estudiar no son sugerencias meramente, digamos, surgidas del corazón de Pablo. No, no, son órdenes que vienen directamente de Dios. En segundo lugar, se nos dice en este mismo versículo 6 que hay que apartarse de los desordenados. Muchas veces en las iglesias nos vemos rodeados de personas desordenadas, o sea, de perezosos que no quieren trabajar, que creen que de la gentileza y de la caridad de los cristianos ellos pueden vivir. ¿Qué nos dice el versículo? Dice que os apartéis de todo hermano que ande desordenadamente y no según la enseñanza que recibisteis de nosotros. En tercer lugar, Pablo nos da en los versículos 7, 8 y 9 un ejemplo de actividad honesta. Aunque Pablo era un predicador, mejor dicho, un apóstol, sin embargo, él se ocupaba de trabajar. Y es muy notable, en el versículo 7, San Pablo nos dice de que nosotros debemos imitarlo a él, a Timoteo y a Silvano. Dice, imítennos a nosotros. Él dice, nosotros no comimos de balde el pan de nadie, sino que trabajamos con afán y fatiga día y noche, para no ser gravosos a ninguno de vosotros. Él dice, no porque no tuviésemos derecho, no, él como apóstol tenía derecho de recibir ofrendas de los tesalonicenses convertidos por su ministerio, pero él dice, no, yo tuve derecho de recibir ofrendas, pero para ser un ejemplo para los perezosos, trabajé día y noche ganando mi pan con mucho esfuerzo personal. En el versículo 7 vemos que su vida fue ejemplar. En el versículo 8 él nos dice que no fueron perezosos. Y en el versículo 9 nos enseña de que él rehusó su derecho, el derecho de recibir ofrendas por su ministerio, por amor a los tesalonicenses, para ser un ejemplo hacia ellos. En cuarto lugar, encontramos una orden divina muy interesante. Un día, uno de mis hijitos, cuando tenía solo 5 años de edad, estaba un poco perezoso en la casa. La mamá le dijo que levante los juguetes que había arrojado en el piso de su alcoba y él no quería levantarlos. Cuando yo me acerqué y le dije, Keith, ¿por qué no levantas los juguetes y los guardas? Él me dijo, pues porque estoy cansado y no tengo ganas de hacerlo. Entonces yo le dije, ¿sabes lo que dice la Biblia, Keith? Aquí en 2 Tesalonicenses 3:10 dice, si alguno no quiere trabajar, tampoco coma. Entonces le dije, si no quieres levantar los juguetes y levantar lo que tú mismo has desordenado y guardarlos, pues entonces estás demasiado cansado para comer. Entonces, si no trabajas, no vas a comer. Ah, mi hijito se levantó rápido, empezó a levantar los juguetes, los puso en el cajón que correspondía y bajó abajo donde la madre tenía la comida lista para comer. Amigo mío, la orden divina es, si alguno no quiere trabajar, que tampoco coma, y nosotros debemos ayudarle a los perezosos que conocemos a que aprendan esa verdad. En quinto lugar, el perezoso desordenado provoca problemas, según el versículo 11. Dice que no trabajan en nada y entonces se entretienen en lo ajeno. Los perezosos, hombres y mujeres, son un problema para la sociedad. Son un problema para la comunidad y para el vecindario y para los hogares, porque andan entremetiéndose y entreteniéndose en lo ajeno. El cristiano verdadero no quiere vivir de esa manera, no debe vivir de esa manera. Si usted es perezoso, es un problema para la comunidad, para la sociedad y para los hogares y para la iglesia. Empiece a trabajar, amigo. Usted dice que no tiene trabajo, empiece a buscar trabajo. Usted dice que no encuentra trabajo, si es hijo de Dios, tiene derecho de pedirle a Dios, y si empieza a buscar, Dios le va a dar trabajo. No sea perezoso. Las órdenes positivas de la Biblia son, y aquí terminamos en los versículos 13 y 14, nos dice, mandamos y exhortamos por nuestro Señor, que trabajando sosegadamente coman su propio pan, no el pan ajeno. Que usted tenga suficiente dignidad propia para trabajar y comer su propio pan. Y luego dice, no os canséis de hacer bien. El hombre que trabaja, que gana su dinero, aunque no sea mucho, come su propio pan, su familia come también ese pan, y luego tiene la oportunidad de hacer bien a los que, no siendo cristianos, necesitan de su ayuda. Bueno, tenemos que terminar el estudio. Nosotros deseamos de que, como termina esta epístola, el Señor de paz le dé siempre paz en toda manera, y que el Señor sea con todos vosotros. ¿Usted necesita paz en su corazón? Yo la necesito en estos días turbulentos de la historia. El Señor es el que da paz. Meditando en su palabra, caminando con Él, obedeciendo sus mandamientos, esa paz llena invade nuestro corazón y entonces somos la clase de cristianos que todos debemos ser. Que el Señor le bendiga. Y mañana continuamos con otro asunto en la palabra de Dios.
0: Ya estamos llegando al final de la presente edición y muy agradecidos por su amable sintonía. Recuerde que usted se puede comunicar con nosotros a través de nuestro número de WhatsApp. Es el 091-610-610. Si escribe o graba desde fuera de Uruguay, hágalo incluyendo el código de área. Signo de más, 59891-610-610. Gracias por su amable atención y sintonía. Le espero mañana para una nueva edición de Cruzada, junto a Luis Palau.

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1: Bienvenidos, es un gusto que nos acompañen en un nuevo programa. Hoy escucharemos un estudio sobre una pregunta que durante siglos las personas, creyentes o no, han expresado.
2: Sí, es así, Victoria. Bueno, la pregunta es, ¿por qué Jesús no ha venido todavía? Muchas veces, al observar los acontecimientos de las últimas décadas, se ve y se acrecienta el sentido de cercanía de este esperado momento.
1: Vamos rápidamente al estudio de hoy. Deseamos que sea de edificación y esperanza para sus vidas.
3: Queridos oyentes, hace mucho tiempo ya que los creyentes llevan esperando la llegada de su Señor. Pero la Biblia da una razón muy válida por la que Él no ha venido. El apóstol Pablo nos asegura en Romanos 8, 18 y 19, pues tengo por cierto que las aflicciones del tiempo presente no son comparables con la gloria venidera que en nosotros ha de manifestarse, porque el anhelo ardiente de la creación es el aguardar la manifestación de los hijos de Dios. Y en los versos 24 y 25, porque en esperanza fuimos salvos, pero la esperanza que se ve no es esperanza, porque lo que alguno ve, ¿a qué esperarlo? Pero si esperamos lo que no vemos, con paciencia lo aguardamos. ¿Cuándo se hará realidad esa esperanza que aguardamos con paciencia? ¡Queremos que el Señor Jesús regrese! ¿Por qué tarda tanto? ¿Qué es lo que todavía tiene que ocurrir antes de que aparezca poderosamente e intervenga con fuerza? Amigos, esta espera no comenzó a partir de la ascensión de Jesús. Los justos esperan al Señor. Abraham ya estaba en la fila de espera. Hebreos 11:10 dice, porque esperaba la ciudad que tiene fundamentos, cuyo arquitecto y constructor es Dios. Desde la caída hemos estado esperando lo definitivo y eterno. Han quedado atrás muchas etapas decisivas y ya son historia. El próximo evento es inminente, pero ¿cuánto tiempo más? Hasta donde yo sé, solo hay una respuesta clara en la Biblia y se encuentra en 2 de Pedro 3:9, en donde dice, el Señor no retarda su promesa, según algunos la tienen por tardanza, sino que es paciente para con nosotros, no queriendo que ninguno perezca, sino que todos procedan al arrepentimiento. Pedro añade en los versículos 13 al 15, pero nosotros esperamos, según sus promesas, cielos nuevos y tierra nueva, en los cuales mora la justicia. Por lo cual, oh amados, estando en espera de estas cosas, procurad con diligencia ser hallados por él, sin mancha e irreprensibles, en paz. Y tened entendido que la paciencia de nuestro Señor es para su salvación. Paciencia es la palabra clave. El Señor Dios está esperando todavía. Es una consideración paciente, misericordiosa y de gracia. El amor es lo que retiene nuestro Señor. Nadie debería quedarse atrás. En vista del regreso pendiente de nuestro Señor, no deberíamos hablar de retraso. Un caso de impuntualidad sucede cuando se ha establecido una fecha fija que ha pasado. Este no es el caso con respecto al arrebatamiento y la segunda venida, porque nunca se ha mencionado una fecha concreta. Con el tiempo, el Señor cumplirá todas sus promesas. Me gustaría dirigir nuestra mirada de nuevo al pasaje de 2 de Pedro 3:9. El Señor no retarda su promesa, según algunos la tienen por tardanza, sino que es paciente para con nosotros, no queriendo que ninguno perezca, sino que todos procedan al arrepentimiento. Hablaremos de algunos aspectos de esta declaración. Por un lado, la paciencia de Dios es una oportunidad de conversión para todos. Muchos conocen esta situación. Estás sentado en el avión listo para despegar, con el equipaje de mano guardado y el cinturón de seguridad abrochado, pero el avión no se mueve y la puerta de abordaje sigue abierta. Y es porque algunos pasajeros están faltando. La tripulación decidió esperar. Es un momento de ansiedad para todos los que están a bordo, pero una enorme ayuda para los atrasados. Siempre es una cuestión de perspectiva. ¿Estás sentado dentro de la nave o todavía estás afuera? Imagina que el Señor Jesús hubiera venido hace unos años. ¿Dónde estarías hoy? Salmos 86:15 dice: «Mas tú, Señor, Dios misericordioso y clemente, lento para la ira y grande en misericordia y verdad». Dios no se caracteriza por hacer procesos breves. Si el Señor Jesús viniera hoy, ¿cuántos tendrían que quedarse sin ser salvos? Cónyuges, hijos, nietos, parientes, amigos y colegas y más. ¿Cuántos de ellos aún no son salvos? Jamás perdamos esto de vista. Dice Dios en el libro de Ezequiel 18:23. ¿Quiero yo la muerte del impío? Dice Jehová el Señor. ¿No vivirá si se apartare de sus caminos? Dios desea la sumisión voluntaria de todos los hombres al Señor de los señores, Jesucristo. El Señor Jesús no retrasa su venida. Amigos, estamos en el tiempo de la gracia y esta debe cumplirse como Dios lo determinó, para después dar comienzo a la manifestación de su poder y gloria. El amor, la gracia y la misericordia de Dios son un desafío para nosotros. No solo exigen paciencia, sino también compromiso. Todos los redimidos son llamados. El mandato entre la ascensión y la segunda venida es claro en Mateo 28, versos 18 al 20. Y Jesús se acercó y les habló diciendo: «Toda potestad me es dada en el cielo y en la tierra. Por tanto, id y haced discípulos a todas las naciones, bautizándolos en el nombre del Padre y del Hijo y del Espíritu Santo, enseñándoles que guarden todas las cosas que os he mandado, y he aquí, yo estoy con vosotros todos los días hasta el fin del mundo. Amén». Esto nos lleva al segundo aspecto de los tres que mencionaremos en cuanto a la paciencia de Dios. Se trata de que la paciencia de Dios espera porque Él nos dio una tarea que cumplir. El arrepentimiento que nos llevó a Cristo tiene todavía otro efecto en nosotros que nos debe llevar hacia una vida de santificación y servicio, regresar a lo esencial. Nuevamente, 2 Pedro 3, 10 y 11 se refiere al tema diciendo: «Pero el día del Señor vendrá como ladrón en la noche, en el cual los cielos pasarán con gran estruendo, y los elementos ardiendo serán deshechos, y la tierra y las obras que en ellas hay serán quemadas. Puesto que todas estas cosas han de ser deshechas, ¿cómo no debéis vosotros andar en santa y piadosa manera de vivir?». La escatología es el estudio de lo que la Biblia dice que va a suceder al final de los tiempos. Y hermanos, la escatología influye en la acción. Pedro nos exhorta a un modo de vida piadoso, pero no se detiene ahí, sino que sigue en el versículo 12 y dice: «Esperando y apresurándoos para la venida del día de Dios, en el cual los cielos, encendiéndose, serán deshechos, y los elementos, siendo quemados, se fundirán». El Señor en su paciencia espera a que muchas más personas se arrepientan de sus pecados. El celo evangelizador y misionero puede apresurar su venida. El regreso del Señor Jesús para los suyos puede tener lugar cuando haya entrado la plenitud de los gentiles, o en otras palabras, cuando la última persona sea añadida a la iglesia. No desperdiciemos el tiempo, sino utilicémonos bien y con sentido. Correr al encuentro del Señor con expectativa significa llevar una vida activa y al mismo tiempo expectante. Debemos buscar vidas excelentes, tanto a nivel individual como congregacional, destacándonos y marcando la diferencia, no para alimentar nuestro ego, sino para servir a los demás. La iglesia de los elegidos de Dios debe representar la sabiduría, el poder y la grandeza de Dios. Contamos con el poder de nuestro Señor Jesús. Vivimos unidos a Él. Su poder en nosotros se convierte en una evidencia para los demás.

0: Somos llamados a ser un equipo de rescate. Desgraciadamente, muchos cristianos se acomodan en el sillón de la gracia, disfrutando de su vida de manera egoísta. Pero la iglesia no es un crucero, sino un buque de rescate. Somos socorristas y paramédicos, no turistas. Aún no es hora de descansar. La sirena, o podemos decir, la trompeta del descanso aún no ha sonado. Todavía hay oportunidad de ser pescadores de hombres. Otro aspecto que veremos es que Dios es paciente no solo con su iglesia, sino también con su pueblo Israel. Isaías 30, verso 18 dice, por tanto, Jehová esperará para tener piedad de vosotros, y por tanto, será exaltado teniendo de vosotros misericordia, porque Jehová es Dios justo, bienaventurados todos los que confían en Él. Es inquietante observar dónde el pueblo de Dios, Israel, ha puesto su confianza. Una política inteligente, una economía floreciente, una comunidad de personas fiables y una historia religiosa. El pueblo de Dios mira a todas partes, menos al Mesías. No quieren inclinarse ante Él, pero este es un requisito absoluto. El Señor tratará con su pueblo. Lo está haciendo hoy en el tiempo de la gracia y lo hará también en el tiempo de la angustia. Podemos encontrar en las Escrituras promesas que son exclusivas para su pueblo Israel y podemos estar bien seguros de que el Señor las cumplirá.
1: Cuán paciente es Dios con nosotros y cuánto amor revelan sus acciones, incluso su aparente tardanza para algunos.
2: Que el Señor nos encuentre preparados por sobre todas las cosas y activos e intencionales en lo que la Iglesia está comisionada a hacer.
1: No tenemos más tiempo por hoy, pero esperamos que este programa haya sido de ánimo y de orientación para su vida. Los esperamos en el próximo para estudiar la Palabra de Dios.
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4: Saludos fraternos, viajeros de la medianoche, ¿cómo están ustedes? Es un gusto saludarles y darles la bienvenida a otro encuentro que nos llevará hasta la medianoche de hoy. Les recuerdo que Dios sigue siendo nuestro amparo y fortaleza, nuestro pronto auxilio en las tribulaciones. Esto no ha cambiado en las últimas 24 horas y no cambiará por la eternidad hasta que el Señor nos lleve a su presencia. Él es amparo, fortaleza y auxilio en las tribulaciones. Recuérdelo siempre. Y ahora estoy listo para compartir el tesoro bíblico de nuestra jornada de hoy, que está en el Salmo 46. La última parte del Salmo dice: vengan y vean los portentos del Señor. Él ha traído desolación sobre la tierra, ha puesto fin a las guerras en todos los confines de la tierra. Ha quedado quebrado el arco, ha destrozado las lanzas, ha arrojado los carros al fuego. Quédense quietos, reconozcan que yo soy Dios. Yo seré exaltado entre las naciones, seré enaltecido.

bendecido en la tierra. El Señor Todopoderoso está con nosotros. Nuestro refugio es el Dios de Jacob. Tesoro bíblico que es parte del Salmo 46. Leí para usted los versos 8, 9, 10 y 11 de este Salmo 46. Y mientras lo va disfrutando en su mente y en su corazón, hágalo acompañado de este momento musical.

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Para nuestra breve reflexión bíblica, hoy inicio un nuevo camino con una frase de Jesús que está escrita por el evangelista Marcos en el capítulo 8, verso 35, y que dice: el que quiera salvar su vida, la perderá. Y todo el que pierda su vida por causa de mí y del Evangelio, la salvará. Palabras de Jesús. Dado que este versículo habla de salvar y perder la vida, yo solía pensar que se refería específicamente a los mártires cristianos que, al morir por Cristo, entrarían en la vida eterna. Pero, aunque el versículo puede ser, por cierto, incluir una referencia al martirio, ahora reconozco que Jesús tenía en mente una aplicación mucho más amplia. El vocabulario lo indica. La palabra que se traduce vida, que significa alma, de hecho, Lucas redacta la declaración de Jesús usando el reflexivo simple, diciendo pues, ¿qué aprovecha al hombre si gana todo el mundo y se destruye o se pierde a sí mismo? Así que estos días, estas noches, mejor con usted, estaré pensando sobre este tema de encontrarnos a nosotros mismos.

0: Haz una oración ahí en tu lugar. Dile: Señor, yo quiero permanecer solo en ti. Que tu presencia nunca se aparte, Señor, de mí. Derrama tu espíritu, Señor.
1: Y de esta manera estoy terminando nuestra jornada de hoy. 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Ahora, ¿qué le parece si antes de ir a dormir decimos juntos: en paz me acostaré y asimismo dormiré, porque solo tú, oh Dios, me haces vivir confiado? Buenas noches, que Dios le bendiga.

0: Muchas palabras, palabras que merecen reflexión. Por eso nosotros acallamos nuestra voz para que usted piense. Mañana le invitamos a encontrarnos una vez más a las 21 horas, cuando el día se haga noche y nuevamente le presentemos nuestra propuesta de música y palabras para vivir mejor. Que tenga un buen descanso.
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4: ¡Sí! 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

Hola, hola, hola, hola, país, hola, Uruguay, hola al mundo, Gel Mila, qué comienzo tenemos hoy, ¿eh? ¡Qué música a esta hora de la madrugada! 04 minutos, ya estamos en el aire de Radio País, 610 AM Rural. Hasta las 3 de la mañana, gente de radio haciendo radio para ustedes, integrantes de la gran familia de Gustavo en la madrugada.

Señores, como siempre es un placer compartir este tiempo de comunicación con ustedes, integrantes de esta familia. Estamos en la hora 05 minutos, ¿eh? Hace mucho frío, 6 grados la temperatura actual, aquí en Parque del Plata, paraíso del mundo, donde estamos saliendo al aire por la 610 AM Radio Rural, Radio País. El 099-232664, 099-232664, 093-65-7522, vías de comunicación para que ustedes puedan participar del programa.

Bueno, hoy es un día especial, ¿eh? Hoy es un día especial. Estará el doctor Juan Ramón Rodríguez Pupo con nosotros. Hoy es un día especial, ¿por qué? Porque hoy estaría cumpliendo años nuestra querida amiga de tantos años, Marta Gularte, que nació un día como el de hoy, 18 de junio de 1919. Hoy estaría cumpliendo 107 años Marta Gularte. Hoy vamos a evocarla, Marta Gularte, los recuerdos que tenemos con Marta Gularte, la poesía de Marta Gularte, porque falleció a los 83 años, en el mes de agosto del 2002. Así que, como siempre está presente en el programa, siempre, cada programa nos da la cordial bienvenida. Bueno, hoy vamos a evocarla, como no podía ser de otra manera. Así que tenemos también la presencia en instantes de una excelente cantante como Gabriela Regueiro, que se presenta mañana conjuntamente con Marcelo Kirke en Los Girasoles, ahí en la calle Colonia y G. 50 girasoles, de eso vamos a hablar. Mañana viernes, hora 19:30, se presenta esta excelente artista nuestra, joven, talentosa, Gabriela Regueiro, que canta romance de barrio de una manera muy particular. Muy particular.

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1: Qué placer escuchar una voz joven, ¿eh? Joven, talentosa, bonita, excelente imagen. Bueno, en este momento, en una etapa de su carrera muy importante, sobre todo porque está con otro grande del espectáculo nacional, como es mi querido Marcelo Kierke, que en Los Girasoles presentan un espectáculo maravilloso, siempre lleno total. La gente va, los aplaude, los mima, los quiere, los respeta, los admira, y eso es muy bueno cuando hay tantos artistas uruguayos que no tienen la posibilidad de llegar a su público, porque cada vez hay menos lugares donde actuar. Pero en este caso, ese lugar, ahí en la calle Colonia y G, ha abierto las puertas para que los artistas puedan actuar, y es otro lugar, otro faro, para que el público pueda asistir y verse iluminados con estas voces maravillosas. Bueno, y mañana viernes, a la hora 19:30, tempranito, la propuesta tiene que ver con este éxito que conjuntamente con Marcelo Kierke está llegando Gabriela Regueiro. Gabriela, bienvenida al programa, muy buenas madrugadas. ¿Cómo va? ¿Todo bien?
2: Hola, ¿cómo estás, Gustavo? Todo bien, todo bien. Muchas gracias por tus palabras, sobre todo por lo de la juventud.
1: Bueno, que no, pero es que es así, tenés una juventud maravillosa en el espíritu, en la forma como te desplazás en el escenario. Estaba mirando esto en el Teatro Solís, maravilloso tuyo.
2: Qué lindo, sí, con la orquesta de guitarras.
1: Con la orquesta.
2: Con una orquesta de guitarras, y tuve el honor de poder cantar con ellos, dirigida por Julio Covelli.
1: Pero qué maravilla ese despliegue escénico y este romance de barrio que lo realiza de una manera maravillosa, lo que ha de ser verse acompañada solamente por guitarras, ¿no, Gabriela?
2: Sí, divino, divino. La verdad que fue una experiencia maravillosa, que gracias a haber ganado el Festival de Joven Tango, tuve la oportunidad de actuar varias veces en el Solís, y la verdad que cuando me llegó la invitación para actuar con esa primera vez que iba a ver una orquesta de guitarra, fue como una bendición, y lo disfruté muchísimo, y tenía que estar Mansi.
1: Claro, Gabriela, por supuesto, tenía que estar sí o sí. Gabriela, ¿cómo comenzás tu carrera como cantante?
2: Bueno, fue medio por casualidad.
1: Sí.
2: Yo en realidad nunca quise, nunca estudié para cantar, ni era mi objetivo ser cantante, pero era de las que le gustaba cantar, cantaba en su casa, de entre casa, y bueno, y una amiga mía que bailaba tango, era milonguera, digamos, no era profesional, pero le gustaba ir a los lugares donde se bailaba tango, me anotó ella a mí en un concurso de tango. Viene y me dijo, te anoté, y yo digo, pero ¿qué voy a cantar? No sabía nada. Y bueno, y ahí me aprendí mis primeros dos tangos, y cuando llegué estaba el adorado de Mario Díaz, que me abrazó y me dijo, Gaba, como me dice él, Gaba, ¿qué querés cantar? ¿Qué vas a cantar? Y bueno, y ahí arrancamos. Y me enamoré, y después ya no pude salir más. Yo le dije a la gente que tenga mucho cuidado con esto del tango, porque es como un tobogán del que te tirás, que después no frenas más.
1: ¿Es cierto que el tango llega a la mujer, al hombre, en determinado momento de tu vida? Y dice, no, mira, me gusta el tango, pero no es una cosa que me apasione. Pero llega un momento que realmente...
2: Bueno, a mí me llegó muy temprano, porque yo ahí tenía 24 años.
1: Sí.
2: Yo, no sé, mi hermana tiene muchos más años que yo y no le gusta nada. Y creo que no le va a llegar nunca.
1: Nunca se sabe.
2: No sé. Me parece que tiene que ver un poco con lo que uno se siente identificado.
1: Tal cual.
2: Yo pienso que para mí es una forma de lenguaje, es una forma que yo encontré de comunicarme.
1: Exacto, claro.
2: Y de sentir y de vivir a través de esas letras, que muchas veces son muy cuestionadas. Yo soy muy del 40, a mí me gusta mucho esa época del tango, por eso te decía de Mansi, de Troilo, Goyeneche, Florial Ruiz.
1: Una época maravillosa, época dorada.
2: Una época impresionante,
1: pero claro,
2: de grandes orquestas. Y las letras son muy cuestionadas, pero yo siempre digo que canto lo que se escribió en ese momento.
1: Claro.
2: Quizá no es lo que se vive hoy ni lo que se piensa hoy, pero bueno, es lo que se escribió en ese momento. O sea, no podemos cuestionar lo que escribió Bach o Beethoven, porque lo escribió en ese momento.
1: En ese momento, en esa época.
2: En ese momento la música era esa.
1: Exacto.
2: Entonces, Digo, yo me siento muy identificada con ese lenguaje, con esa forma de comunicar, y me encanta, me apasiona, no lo pienso de otra forma.
1: ¿Y cómo elegís el repertorio, Gabriela?
2: Bueno, esto que hemos estado haciendo en Girasoles con Marcelo es muy desafiante, y para nosotros es una alegría inmensa, porque no repetimos repertorio.
1: ¿No lo repiten?
2: ¿Y no
1: hay algún tema que la gente te lo pide? Por ejemplo, algún tema, no, cantaste tal tema, que lo cantaste el domingo pasado, me encantó.
2: Bueno, nosotros hacemos, por ejemplo, este espectáculo que cumplimos 50 espectáculos, le damos todo un listado de todos los tangos que hemos hecho, que son casi 200 cada uno.
1: ¡Epa!
2: Y ellos eligen, pero son de los que ya hicimos, pero los dejamos elegir a los que reservaron para ver el espectáculo. Entonces, de vez en cuando hacemos eso, que es como un tango a la carta, digamos.
1: Exacto, tal cual.
2: En lo que ellos le dejamos elegir. Pero en general, buscamos alguna temática o pensamos algo, si las efemérides famosas, ¿no? Si alguien nació o murió en ese mes, algún compositor, algún escritor. Y tratamos de no repetir. Obviamente ya pasamos todos los tangos clásicos. Hicimos que este público tenga otro oído, todos hablamos español, y creo que es tan vasto el género, y hay letras tan maravillosas y tangos tan increíbles, que como que siempre no salimos de Naranjo en Flor y Malena.
1: Exacto.
2: Me parece que estamos, o sea, que los clásicos hay que hacerlos siempre, y obviamente cuando uno empieza a cantar, yo cuando empecé a cantar, lo primero que aprendí fueron clásicos.
1: Claro.
2: Después uno puede mostrar otras cosas, o puede ir metiéndose con otros tangos. Pero al principio todos aprendimos clásicos. Pero a mí me gusta hurgar bastante. Me gusta meterme, ver escritores que me gustan, y que de repente hay otros tangos que no son tan sonados. Pero yo siempre que llego al espectáculo le digo, bueno, todos hablamos español, y hoy vamos a conocer otros tangos. Y hay gente que dice, ¡ay, si lo hacía, no sé, 20 años que no lo escuchaba! O hacía, no sé, lo escuché la última vez, no sé, con mi abuelo, ¿entendés? Porque
1: claro,
2: son tangos que de repente son hermosos, pero no se hicieron más.
1: Exacto, tal cual. ¿Y cómo surge la idea de cantar junto a Marcelo Kirke y elegir ese lugar tan céntrico en la capital de la República como Los Girasoles?
2: Bueno, cuando Marcelo, tuvimos la suerte de coincidir con Marcelo en un montón de espectáculos generados por Joven Tango, algunos, y después quedamos captados por Milton Santana, el historiador, también para hacer algunos espectáculos, y la verdad que siempre pasamos muy bien, compartimos siempre con buena onda. Creo que, como en todas las parejas, yo siempre le digo que él es mi marido musical, como en todas las parejas, la admiración y el respeto por el otro es como fundamental, y yo creo que Marcelo es un gran profesional, es una persona muy respetuosa,
1: sin duda,
2: muy muy respetuosa de lo que tiene a dar, del público que tiene adelante, y me encanta lo que hacen. Creo que es una de las voces que ahora es de las mejores voces del Río de la Plata, que está en el género. Digo, ha ganado un montón de premios, y eso no es en vano. Y bueno, nos fuimos como cada vez uniendo más. Y un día me llamó post pandemia y me dijo, che, me estoy olvidando las letras, yo quiero hacer algo, vamos a buscar un espacio que sea nuestro. Y yo me juntaba en ese bar, en Los Girasoles, con un montón de amigos muy mayores, que ya los perdía mucho de lo que compartía la mesa conmigo, el actor Berto Fontana, Yuyo Boitiño, el pintor, Hugo Fontana, el escritor, gente, periodistas, gente relacionada al teatro, con la que yo me juntaba en ese bar. Ese era como mi bar de pertenencia. Entonces le dije, mira, yo les voy a proponer, en ese bar en ese momento no había música, no es que no había tango, no había música, o había muy esporádicamente, le digo, mira, yo voy a hablar con la dueña y le voy a proponer si ella nos da el espacio. Y enseguida se nos abrieron las puertas y dijimos, bueno, vamos a hacer algo distinto a lo que nosotros estamos acostumbrados de repente dentro del género. Vamos a hacerlo más temprano, vamos a hacerlo súper puntual. Nosotros a las 7:30, así como que saliera un tren, viste que el tren no te espera, empezamos el espectáculo puntual, terminamos el espectáculo a las 9:30 puntual, siempre con algo leído, algo estudiado, pensado. Por eso lo hacemos solamente una vez al mes, porque nos lleva bastante preparar un espectáculo cuando vos no vas a repetir ni nada del repertorio. Y vamos a ir al sobre. La gente va a tener un sobre sobre la mesa y van a colocar en él lo que crean que el espectáculo vale. O sea, era todo lo que no se hacía.
1: ¡Qué original! ¡Qué original! Lo de ustedes me parece maravilloso. Han roto todos los esquemas, ¿eh? La propuesta de ustedes es fantástica.
2: Dijimos, bueno, si funciona, bárbaro. Y si no, es un ensayo entre amigos.
1: Tal cual.
2: Digamos. Y parece que funcionó.
1: No, y que la verdad es un éxito, porque la gente los acompaña.
2: Funcionó 50 veces.
1: No, claro, 50 veces. Pero además, Gabriela, el hecho de que se haga temprano el espectáculo, ahora con el frío la gente, y con la inseguridad que hay en las calles de Montevideo, la gente quiere ir temprano para regresar temprano a casa.
2: Sí,
1: y un espectáculo
2: Eso,
1: así.
2: Eso más que nada que queríamos respetar era
1: claro,
2: eso, ¿no? O sea,
1: tal cual.
2: Respetar el horario.
1: No trasnochar.
2: El que tiene que coordinar que alguien lo vaya a buscar o que
1: también
2: tenga un auto,
1: claro.
2: Es a las 9:30 se termina. Y ¿sabes qué? Se armó algo muy lindo que te pasa a vos en la radio, porque sé que tenés una comunidad que te escuche, que te sigue hace mucho tiempo. Se armó, y yo les digo que son como un club de amigos ya. Porque al variar el repertorio, la gente puede repetirse.
1: Claro.
2: Tenemos mesas que van todos los meses. Porque vos vas a ver un espectáculo distinto.
1: Que eso es lo bueno.
2: Todos los meses.
1: Eso es lo bueno.
2: Entonces, se armó como un club, ellos ya llegan, se saludan todos entre todos, se conocen gente que iba sola, hoy comparten la mesa, porque ya no están solos, ya saben que va a haber alguien ahí.
1: Claro.
2: Y a mí me parece que cuando uno se hace grande, que nos va a tocar a todos pasar por ahí, yo, esperemos, y llegar bien, es muy difícil encontrar lugares de pertenencia. Lugares donde yo voy, me siento cómodo, me traten bien, escuche lo que a mí me gusta, no sea juzgado, no... ¿Viste? Es difícil encontrar un lugar donde uno se sienta cómodo y de pertenencia cuando tenés 70, 75, 80, 85. Pero todavía tenés ganas de disfrutar y de escuchar la música que a vos te gusta.
1: Claro.
2: Entonces me parece que se armó eso que es muy lindo, que lo cuidamos mucho, que nosotros decimos que es un proyecto muy grande para nosotros, muy lindo, que tratamos de atesorarlo mucho y respetar mucho a la gente que nos sigue y que nos exige también, y queremos que eso dure. Entonces, me parece que es solo desde ese lado, del respeto y de laburar mucho para que el espectáculo sea rico y se diviertan.
1: Claro. Gabriela,
2: nos divertimos muchísimo.
1: Exacto, eso es fundamental, pero lo importante además es que siempre el espectáculo es diferente. Entonces aquella persona que fue el mes pasado dice, no, yo ya fui, ya lo vi. No, pero este es otro. Siempre es diferente, sí. Cambian los temas. Las figuras son las mismas. Gabriela Regueiro y Marcelo Kirke. Pero cambia, digamos, la parte musical, cambia la elección de los temas, cambia el repertorio, eso lo hace diferente. Y como dices tú, el hecho de que la gente grande tengamos un lugar donde ir y donde de alguna manera es un lugar de pertenencia y donde ya de tanto asistir al mismo lugar nos hacemos conocidos, formamos como una especie como de club o de familia en la que sabemos que la cita es ineludible para escuchar buena música, tomar un buen trago, comer algo y pasar un momento agradable e irnos temprano a casa, que también eso es fundamental, ¿no? Regresar
2: sí,
1: temprano a casa.
2: Lo pensamos así, la verdad, como te dije, dijimos, bueno, lo hacemos una vez y bueno, y si no funciona...
1: Y funcionó, 50, pero escúchame. Escúchame.
2: Funcionó, y la verdad que lo pasamos muy bien. Nosotros nos hacemos muchas bromas entre
1: qué
2: nosotros.
1: Qué bueno, qué
2: la
1: lindo.
2: La gente también busca eso. Yo digo, ahora que uno tiene la inmediatez de apretar un botón y escuchar lo que quiera, porque es la realidad. Creo que cuando vas a ver un espectáculo en vivo querés ver algo más que una persona que canta y canta y canta y canta y canta.
1: Tal cual.
2: Un tango atrás del otro como trompada de loco, como digo yo, y que bueno, que vos interactúes y le cuentes algo y...
1: Historias, y tal cual, tal cual. Ahora, cada uno canta por su lado, hacen un dúo. ¿En qué consiste el espectáculo?
2: Bueno, cantamos por separado y cantamos a dúo. Tratamos de hacer uno o dos dúos en cada espectáculo. Nuestro caballito de batalla desde un principio para terminar el espectáculo fue convencernos.
1: ¡Uy, qué hermoso tema!
2: Chico Novara y Eladia.
1: Por favor.
2: Porque me parece que
1: autores.
2: Era como ese impulso que necesitábamos, como dice el tango, ¿no? De convencernos que somos capaces, que lo podemos hacer, que no todo lo bueno viene de afuera, que nosotros también podemos hacer este tipo de espectáculo. Y la verdad que lo usamos muchísimo, pero hemos hecho valses, milongas, hemos cantado boleros, porque también en este devenir de tantos espectáculos hemos hecho alguna noche que tiene un toquecito de folclore o un toquecito de bolero, siempre relacionado con... Bueno, le hemos cantado, hemos hecho tangos en Semana Santa, tangos que tienen que ver... que tienen que ver con algo religioso, aunque no sean religiosos los tangos, o cuando llega la primavera hicimos todos tangos que tenían nombres de flores o nombraban a flores dentro de su letra. Siempre tratamos de buscar una excusa. Yo siempre digo que eso es como la excusa que le buscamos al espectáculo, de dónde hacemos el espectáculo.
1: Qué bueno que es esta idea de ustedes, porque además ha pegado muy bien en la gente, ¿no? El tener un público seguro que va a ver un espectáculo, que se va a divertir, que le va a pasar muy bien, que va a recordar temas que quizás no son muy escuchados, hace que realmente en cada espectáculo se reinventen ustedes y sigan realmente con la misma fuerza que comenzaron, realizando un espectáculo que la gente sabe que van a estar, que los van a aplaudir y que de alguna manera van a disfrutar, porque el disfrute también pasa por ustedes, ¿no? Que se diviertan ustedes.
2: Bueno, eso sin duda. De lo que uno transmite, de lo que uno le gusta, cómo lo siente. Yo cuando miro a la gente y si veo el otro día cuando Marcelo me hizo la nota para la recalada, yo le decía eso, que a mí me motiva eso de pensar que puedo hacerle sentir algo a la otra persona, o sea, que esa otra persona se puede reír con lo que está escuchando, o se puede emocionar, o lo puede llevar a algún momento de su vida, o lo puede hacer recordar que ese tango lo escuchaba con, o lo bailó con, eso, ¿no? El boliche, obviamente que vos pusiste esa grabación del Solís, o sea, cantar en el Solís es el Solís, cantar en las
1: situaciones
2: internas. He tenido la suerte de viajar, de cantar en el exterior, en escenarios muy multitudinarios, pero el boliche tiene esa cercanía con la gente.
1: Exactamente.
2: La cara, que te das cuenta si esa persona se emocionó.
1: Tal cual.
2: Cantante, de poder escuchar lo que dicen. Nosotros siempre decimos, tenemos un amigo que cada vez que nosotros nombramos algún tango dice ¡pua! Entonces, hay tangos, es tan cerquita se siente la gente, que es re lindo.
1: Esa cercanía te permite un intercambio de energía que es muy bueno, además, ¿no?
2: Sí,
1: verle la cara,
2: sin duda,
1: porque en el teatro
2: duda,
1: no ves a la platea por las luces del escenario, pero cuando estás en contacto, bueno, como en la época maravillosa del Café Concert, ¿te acuerdas? Esa época en que estabas en contacto directo, y eso es muy bueno para el artista y para el público, donde hay fluye otra energía, una energía diferente, si se quiere. También para el artista, ¿no?
2: Es muy lindo el escenario.
1: Claro, claro.
2: Es muy lindo el escenario porque lo viví desde otro lado, ¿no? Está cuidado, tenés otro tipo de orquestación, tenés otro tipo de amplificación, otro tipo de... Es una vivencia diferente, se da...
1: Tal cual.
2: Sí, es otra calidad de espectáculo, pero sí. La magia que tiene el boliche, que yo... siempre digo, yo que tuve la suerte de compartir, ya te digo, esa mesa de boliche con toda esa gente de tantos años, tan experiente, de escuchar tantas anécdotas, es tan linda la bohemia del boliche bien, bien concebido.
1: Claro, por supuesto.
2: Del boliche
1: del burdel.
2: Claro. El boliche de compartir, de la charla cual, sincera en una cual. Mesa, ¿no? Donde sí, uno cuenta cosas que quizás no, ni los familiares saben.
1: A mí me trae a la mente el café Sorocabana, por ejemplo, ¿no?
2: Claro.
1: Que era algo típico de Montevideo, en que iban los parroquianos en aquellas mesas redondas con mármol, en aquellas sillas que eran butacas, aquel aroma a café recién hecho, que le daba también un entorno muy muy intimista, ¿no? Donde ahí podías hablar de tantos temas, recordar un pasado.
2: Y gente de esta mesa y de la otra mesa.
1: Exacto, claro, tenía su mesa.
2: Que saludaban, que después se hacían amigos.
1: Claro, el buen día, el qué tal, cómo le va, buenas noches, cómo está, tanto tiempo, hace mucho que no venía. Viste que se crea esa onda tan positiva y tan necesaria hoy día, en que estamos tan incomunicados, pese a la tecnología tan avanzada, ¿no? Estamos con los celulares, y en aquella época era, ¿qué tal? ¿Cómo le va? ¿Cómo está? ¿El usted? Hacía tiempo que no lo veía. ¿Cómo está la familia? Y entonces uno entraba...
2: Esa familiaridad
1: es muy bueno, muy bueno.
2: En este boliche, la verdad que nosotros lo disfrutamos tremendamente.
1: Bueno, mañana viernes, atención audiencia, un cumpleaños especial, 50 girasoles, en un lugar realmente maravilloso, un entorno muy familiar, muy intimista, con dos grandes figuras, dos grandes artistas, dos grandes voces, dos grandes personas, dos comunicadores que se divierten, que comparten su diversión, que hay empatía, que hay ganas de hacer cosas diferentes y que es un lugar también diferente en pleno centro de Montevideo. Los Girasoles, Colonia y G, mañana viernes, hora 19:30, puntualmente, puntualmente. Sí, somos puntuales los uruguayos, somos puntuales los uruguayos.
2: Sí. Bueno, la gente se hizo.
1: Hemos aprendido.
2: Estamos a las 7, así todo el mundo se siente.
1: ¿Hemos aprendido a ser puntuales?
2: Sí.
1: Buenísimo. Yo soy puntual. Totalmente. Si llego tarde por otros motivos, pero me gusta ser puntual. Gabriela, te mando un beso grandote. Sé que está escuchando Marcelo Kirke. Sé que está escuchando también alguien que tuve el placer de conocer, a Paola Díaz Herrera, una mujer excepcional, una profesional de primerísimo nivel. Y bueno, la verdad que es un gusto este reencuentro con ustedes, desearles mucha suerte. Va a ser un día muy, muy particular, muy especial, de emociones, de recuerdos, de nostalgias, de vocaciones, de festejos. Y bueno, que sigan adelante por 50 girasoles más, que sigan en el centro de Montevideo, de la capital de la República, brindando un espectáculo digno, sencillo, que tiene esa sencillez, esa belleza de lo sencillo, de lo lindo, de lo que uno dice, qué lindo es estar en este lugar, qué suerte que vine, y el mes que viene, sin falta, vuelvo, porque me encantó. Exacto. Y porque el espectáculo es diferente, además.
2: Excepcionalmente lo vamos a hacer un viernes, pero nosotros siempre estamos el segundo domingo.
1: Exactamente, pero es excepcionalmente el viernes por el aniversario, supongo.
2: Este viernes por el aniversario, pero siempre es el segundo domingo de cada mes. Y si no nos siguen en las redes, a Marcelo Kirke o Gabriela Regueiro en Facebook o @laregueiro en Instagram, y ahí nos van a ver todo lo que publicamos para poder irnos a hablar.
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1: Buenísimo.
2: Para que todo el que vaya tenga su lugar.
1: Te mando un beso grande, Gabriela, un placer enorme hablar contigo, gracias. Y a las órdenes, como siempre, cariños a Marcelo, y que tengan un feliz cumpleaños como se merecen estos 50 girasoles. 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Beso grandote para ti, gracias. Gracias, un placer hablar contigo, chau. Buenas madrugadas.
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3: Buenas madrugadas, Gustavo. Vamos a hablar sobre el tratamiento de la artrosis de rodilla con ozonoterapia. La artrosis es una afección degenerativa que aparece con los años, donde el principal elemento afectado, el principal tejido afectado, es el cartílago articular. Además de estas lesiones en el cartílago, en la artrosis se presentan deformaciones óseas, osteofitos, en los bordes de las articulaciones, de los huesos articulares, deformaciones de la articulación y otras veces también hinchazón en la rodilla. Así que, como dijimos, el cartílago es el elemento principal afectado en la artrosis. Nosotros tenemos una buena experiencia en el tratamiento de la artrosis de rodilla con ozonoterapia. El ozono es un gas, es oxígeno, es el oxígeno transformado, o sea que el ozono, en más del 90% de su composición es oxígeno. Y nosotros utilizamos la capacidad analgésica y antiinflamatoria que posee. Vamos a tener en este momento el testimonio de una paciente, Nair, de 71 años, que nos consultó por una artrosis en su rodilla izquierda, y fue tratada con ozonoterapia. Primero vamos a preguntarle a Nair, ¿cómo empezó todo esto del dolor, de ese dolor e hinchazón de su rodilla? ¿Qué tal, Nair? ¿Cómo le va?
4: ¿Qué tal? ¿Cómo le va, doctor? Bueno, yo empecé a notar mucha dificultad, sobre todo al subir escaleras. Mi hija vive en casa con escalera, me resultaba realmente difícil acceder porque era muy molesto y, bueno, ese dolor se fue acentuando, se empezó a inflamar la rodilla y no cedía con analgésicos comunes, que tampoco puedo tomar muchos, así que hice la consulta para hacer este tratamiento.
3: ¿Cómo empezó todo, Nair?
4: ¿Cómo empezó mi dolor?
3: El dolor, ¿cómo?
4: Bueno, yo en mis años más jóvenes me había caído y me había roto un menisco y ya me habían adelantado que iba a tener artrosis, pero bueno, uno lo ve muy lejano. Pero el dolor empezó de a poquito, pero se fue acentuando. Y
3: ¿Cuánto tiempo hace?
4: Que estoy con el dolor.
3: Claro, el dolor actual, digamos.
4: Y el dolor actual, y quizás seis meses, ocho meses, más o menos. O sea que lo noté, el dolor, así muy agudo, tres meses, por ejemplo, ¿no? Que lo noté en estos momentos de subir escaleras, o mismo en el caminar en un shopping, que bueno, uno se detiene a mirar una tienda y sigue, ese paso así, realmente me tenía que sentar, porque no podía seguir, dificultad para subir a un ómnibus, o sea, todo lo que involucrara la rodilla me dolía mucho.
3: ¿Y cómo lo trataba?
4: Lo trataba con, bueno, cosas caseras, bolsitas de semilla, y bueno, medicamento, algún antiinflamatorio, no muy fuerte, porque por mi edad hay muchas cosas que me hacen mal al estómago. Pero era muy relativo el efecto que me hacía, o sea, 5 o 6 horas y otra vez estaba con el dolor y bueno, finalmente renunciaba a hacer cosas porque el dolor era incapaz.

0: Bueno, Nair, bueno, muchas gracias por el testimonio.
1: Por favor, a las órdenes, doctor, gracias.
0: Bueno, nosotros repetimos, hicimos ozono. El ozono, entre otras cosas, tiene un efecto antiinflamatorio, analgésico, pero también tiene una función regenerativa, antimicrobiana, cicatrizante, estimulante de la cicatrización sanguínea, estimulante de la inmunidad, de las defensas. Todo esto lleva a que el ozono tenga múltiples aplicaciones, en una cantidad de afecciones, de enfermedades, como dolores de cabeza, dolores de columna, lo que ya dijimos, artrosis de cualquier región del cuerpo, tendinitis, fibromialgia, psoriasis, todo lo que sea lumbalgia y contracturas musculares, hernia de disco, lesiones deportivas, varices, úlceras varicosas, todo tipo de alergia, síndrome del túnel carpiano, hemorroides, trastornos intestinales. Además mejora el estado general en los pacientes con Alzheimer, en los pacientes con que tengan envejecimiento precoz, y enfermedades malignas, mejorando de esta manera el estado general de los pacientes. Una variante del tratamiento con la ozonoterapia es la llamada autovacuna o autohemoterapia, que es muy interesante debido al estímulo que produce al aumento de la inmunidad. Por lo tanto, está indicado en todas aquellas afecciones autoinmunes, afecciones alérgicas y afecciones infecciosas de cualquier tipo. 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Buena madrugada, Gustavo.
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1: Buenas amigos, en nuestras últimas semanas del viaje. Y pedir que me... Bueno, lo de siempre, ¿no? El agradecimiento por seguirnos en la columna de YouTube. Si pueden, el que quiera lo pasa, si lo pasa un amigo, lo recomienda, no lo recomienda, pero si entran, bueno, ponerle los me gusta, que son importantes, porque nos sirven a nosotros para que se potencie la columna y para los fines que tenemos de ayudar en esta causa que estamos siguiendo en el año 2026, a animales sin hogar. Bueno, encandilados aún por las sorpresas mundialistas que siempre existieron. Lo que pasa es que en otras épocas se daba menos porque jugaba la élite del mundo, jugaban 16 selecciones. Al principio ni eso, pero bueno. Yo recuerdo el batacazo de Corea del Norte en 1966, yo era un...

0: Que ganó al principio, ganó los partidos, después no llegó, obviamente. Lo mismo con Alemania Oriental, cuando le ganó a Alemania Occidental en 1974, después Alemania Occidental terminó siendo campeón en aquella recordada final contra la Holanda de Cruyff. Y bueno, también hace poco fue una sorpresa en el último mundial la victoria de Arabia Saudita, nuestro rival de esta ocasión. En el primer partido le gana a la Argentina, que a la postre después fue campeón del mundo. De sorpresas en el fútbol, ay, y Uruguay debió ganarle a Arabia. Esta no es una columna de deporte, pero es inevitable hablar de fútbol en estos días. Yo me quedé con una sensación ahí, un retrogusto amargo, pero con sensaciones ambiguas, ¿no? Porque en definitiva, con esto de las sorpresas en el Mundial, lo importante es que cualquiera puede llegar a empatar o ganar a una potencia. Pero una cosa es ganar un partido y otra cosa es, para llegar a instancias definitorias, bueno, hay que sortear 4 o 5 partidos, ya, por lo menos. Y para eso hay que tener equipo y buen plantel. Y ahí es donde uno espera y sabe que al final las grandes selecciones terminan siendo las que sacan cabeza. El resultado de Uruguay fue malo, pero dejó al final un cierto gusto dulce comprobar que nuestro equipo fue dueño de todo el segundo tiempo. Eso sí, no le hacemos un gol ni al arco iris, pero bueno, eso es otra cosa. Yo al menos me quedé contento al ver cómo en Miami disfrutaban algunos del gobierno de turno. De esos que teóricamente deberían estar mirando a Estados Unidos con ojos recelosos. Bueno, pero lo vimos al contador Álvaro García y al ministro Frati, que allá, el ministro Frati, allá en Estados Unidos, tiene que vender esa imagen apaisanada. Entonces, lo notamos como nunca sin sombrero. Entonces, yo le acabo de mandar una nota a Cancillería para ver si le pueden comprar uno de cowboy, ya que le gusta tanto a estos zurdos caviar, o mejor dicho, a estos zurdos McDonald's, andar por allá con los gringos del imperio, que por lo menos Frati ahora se ponga un sombrero tipo John Wayne. La verdad que me encantaría. Pero bueno, esta semana yo sé que el sistema político parece haber perdonado al presidente Horsi y sus agachadas con la Hyundai y sus rifas expropiadas. El tema clave que acaparó la atención fue otra cosa, fue la marcha de los autoconvocados transportistas. Un episodio que se acomoda bastante a la izquierda en general por muchas razones. La primera es porque se sienten que tienen el monopolio de la protesta socioeconómica, la zurda. La segunda es porque no aceptan el no poder controlar todo tipo de gremios, el accionar de los gremios o los colectivos. Y tercero, porque su lógica, que es esencialmente supremacista, hacen que ellos creen que son los poseedores o los dueños de la ética, la verdad, la justicia, y siempre es una moneda que para ellos cae del lado de la izquierda. Aquello de Raulito, ¿se acuerdan? Si es de izquierda no es corrupto, el corrupto no es de izquierda. Bueno, es patético ver tipos influyentes de la izquierda en las redes sociales insultar y descalificar a los transportistas, buscando despreciar las intenciones de sus marchas, de sus planteos. Es que lo más grave del episodio es que fue todo fruto de un error propio, no fue un error no forzado, como se dice en el tenis, una subestimación de parte de la burocracia recaudadora del gobierno que tenemos, que piensa que desde un escritorio se puede llevar puesto todas las libertades individuales en nombre de una filosofía orwelliana que busca controlar a cada ciudadano de a poco para luego irlo esquilmando y volverlo dependiente del Estado. Ya pasó, es una historia repetida y estos son la misma cosa. Lo que hay detrás de la calentura de la transportista va mucho más allá si se impone la famosa guía de control electrónico de la logística en todo el país, ¿no? Nadie quiere, ni ellos ni nosotros, ni nadie quiere que todos sus actos queden vigilados en el ojo de ahí de un gran hermano. Todos sabemos con claridad qué es lo que viene después de tanto control y vigilancia. Y nada como este conflicto para dejar plasmado la controversia que entre los que mueven al país y los que lo succionan como parásito. Entonces, alcanza con leer las descalificaciones de los zurdos en las redes hacia los transportistas para darse cuenta de ese resentimiento, ¿no? izquierdistas capitalinos, seguramente algunos de ellos muchos parasitarios, empleados públicos o pseudo intelectuales, esos bolchecitos de la generación psicocanábica entre los 35 y los 50, molestos con camioneros que tal vez invirtieron 50 mil dólares en un camión para trabajar duro y parejo, a esos les molesta, pero no les molesta que su presidente se valga de su cargo para comprar un vehículo de 80 lucas pagando solo 50, y no es ni siquiera eso, pagó 15. Eso no les molesta, pero sí les jode un laburante que tiene uno o dos camiones y que y a su vez le da laburo a más gente y aporta al Estado, porque reclaman, no quieren controles abusivos, y además porque están enojados porque por el hecho de que el gobierno ha hecho ajustes selectivos con el combustible sin reparar en los precios internacionales cuando estos precios internacionales empezaron a bajar. Entonces, claro, para ellos la protesta, así como va la izquierda, ¿no? La protesta, así como los derechos humanos o los derechos de la mujer, están bien cuando hay detrás, hay alguna ideología zurda o progre. Si no son ellos los que protestan, la protesta la ven ilegítimo, la tiñen de sospechas. Para ellos esta movilización es algo alentado desde la política partidaria, ¿no? Ellos creen que desde la coalición. Y la verdad que no, esto se dio por falta de previsión de ellos mismos, subestimaron a la gente. Es que con el campo y con sus agentes no se jode, amigo, porque es el Uruguay que produce. Y en el caso de los transportistas, eso sí que, si un día les mojás la oreja, te pueden dejar sin alimento, cortar rutas, porque tienen con qué. Y ojo, señores, no están lejos acá en el Uruguay de romper el contrato social, que nos mantiene hasta hoy civilizadamente, con nuestras discrepancias, pero civilizadamente conviviendo. Unos gobernando, pidiéndole dinero a otros para entregarles a cambio luego servicios en manos de personas que manejan dineros ajenos como si fueran propios, pero para gastarlo, y como si fueran ajenos para cuidarlo. Entonces, un día, amigos, la piel se rompe y cerró social cuando alguien, con algo de fuerza, se rebela, con rebeldía, se cansa, y bueno, vaya desde mi humilde columna, vaya mi solidaridad con este sector y pedirle al gobierno sensibilidad y que no tire demasiado de la piola desde su mirada centralista y burócrata, porque el tiro les va a volver a salir por la culata. Son días además complicados para otras áreas del gobierno. Hubo remociones y cambios de nombre y corridas ahí en el Ministerio del Interior. Se removió el jefe de policía de Montevideo, la jefa de la Guardia Republicana. Entonces, no sorprendería tanto si el propio ministro no hubiera dicho un año atrás que las personas que él había nombrado para los cargos estaban ahí porque eran las mejores. Bueno, se ve que no eran las mejores, o mintió en aquella oportunidad. Entonces, acá hay un ministro que no da pie en bola, la ola de homicidios y crímenes en los barrios sigue y se ve por todos lados, y entonces empieza a tirar manotazos de ahogado, ¿no?, para todos lados. Y lo cierto es que se respira en ese ambiente un aire de desconfianza entre las fuerzas, entre la gente que tiene que defendernos a los civiles, ¿no? Y bueno, vendrán luego los que le arman las estadísticas a negro y lo intenten rescatar de una verdad que ya no se puede ocultar. La gente que se anda escondiendo, hasta tirado en los pisos en algunos barrios, por las balaceras que hacen recordar a las peores series de narcotráfico de Netflix. Y bueno, y para el fin de mis columnas, vaya también mi apoyo al proyecto de mi amigo el Colorado, el diputado Gabriel Gourméndez, planteando la inhibición legal de la producción de Portland por parte de ANCAP. A ver, 1.000.000.000 de dólares perdidos en lo que va del siglo, más o menos. Es tiempo y daño suficiente para darnos cuenta que con ese dinero pudimos haber hecho, construir hospitales, construir puentes, mejorar la educación, etcétera, etcétera, etcétera. Y las excusas que pone la gente del FAPIT para oponerse. Y también veremos quién más se les puede sumar. Esperemos que nadie más. Por suerte quedan colorados que honran la confianza que su gente les depositó a la hora del voto. Méndez es uno de ellos. Lástima que algunos otros dentro de ese mismo partido que se creen ballestosos y salen a pedir días de asueto por fallecimiento de su mascota, y si los dejaste te piden una pensión de por vida, por fallecimiento de las mascotas, que a uno le duele, ¿no? Porque fíjese, estamos tratando de donar para animales sin hogar, pero ¿saben qué, amigos? No somos Noruega, tenemos la siempre de la frazada corta. Si fuéramos Noruega, capaz que nos podemos dar unos cuantos lujos, serían causas muy nobles, pero acá estamos con dificultades de todo tipo. Y temas candentes para resolver y no alcanza el dinero. Así que, pues, mamita, así está el Barco Dorado, ¿no? Con alguna gente, por suerte que todavía queda alguna gente brillante o que hace honor a su cargo como Gabriel Gourmet. Amigos míos, nos vemos la semana que viene y espero que ojalá clasificados, o sea, por lo menos a Cabo Verde deberíamos ganar. Yo sé que a España le costó, pero nosotros tenemos que ser más que Cabo Verde. Y después vernos las caras con España y tratar de jugar como el segundo tiempo contra Arabia Saudita. Nos vemos, amigos.
1: Gracias, doctor Juan Ramón Rodríguez Pupo. Excelente la columna, como siempre. Excelente la crónica de este destacado profesional, hoy jubilado, pero que envía mucho material que tiene que ver con la política, con lo que está ocurriendo en lo político, en la actualidad, en nuestro país. Aquellas personas que quieran tener esta columna, la grabación del doctor Juan Ramón Rodríguez Pupo, 099-232664, 099-232664. 232664 o 093-657522.
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1: Estamos en la hora 058 minutos, 5 grados la temperatura actual, hace mucho frío, pero de alguna manera nos sacamos el frío con buena onda, con buena música, con mucha información. Saludamos a nuestro ingeniero de sonido, Walter Mario Pombo, en la capital de la República con toda la potencia de Rural. Brillante la columna de Juan Ramón Rodríguez Pupo, como siempre, dice Héctor Amuedo. Gran abrazo, Héctor Amuedo, gracias por estar en la sintonía de Radio País. Gustavo, qué linda la nota que hiciste con esta chica que canta y qué lindo que lo hace. Pasame el teléfono y la dirección de Los Girasoles, dice Irma. Irma, Los Girasoles, está allí en Colonia y G. Es mañana viernes, hora 19:30. Están cumpliendo 50 girasoles, ¿eh? Espectáculo nacional, dos grandes talentos nuestros como Marcelo Kirke y Gabriela Regueiro. El teléfono para hacer la reserva correspondiente, 099-27-80-22. Reitero, 099-27-80-22. Luego de la pausa de esta hora, un material maravilloso que me envió la productora de Divergentes Producciones, Paola Díaz Herrera, que tiene que ver con actuaciones de Marcelo Kirke, bueno, que mañana estará en todo su esplendor, junto a Gabriela Regueiro, realizando un espectáculo de festejos, 50 girasoles ahí, en la calle Colonia y G, a partir de la hora 19:30.
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1: Marcelo Kirke, con el acompañamiento musical de un gran amigo, un músico excepcional como Omar Cáceres. Todo esto lo vas a vivir mañana viernes, ¿eh? Mañana viernes, hora 19:30, en Los Girasoles, en Colonia y G. Un dúo excepcional. Marcelo Kirke, Gabriela Regueiro, Gabriela Regueiro, Marcelo Kirke. Pero antes un anticipo de la actuación de mañana en Los Girasoles, cumpliendo 50 presentaciones en ese lugar, pleno centro de Montevideo, del gran Marcelo Kirke.

Buenísimo, excelente, Marcelo Kirke, un compendio de actuaciones de Marcelo Kirke, ahora con la Filarmónica de Montevideo, excelente todo lo que ha hecho este muchacho, lo que sigue haciendo y lo que va a seguir haciendo, porque hay materia prima, hay talento, hay ganas, y sobre todo propuestas interesantes para la noche montevideana. Un tema que lo hemos pasado varias oportunidades en el programa, porque habla de aquella Montevideo. Uno cierra los ojos y se imagina esos barrios montevideanos, esas calles del Prado. Y así lo dice Marcelo Kirke en este Montevideo del Sur al Sur.

Excelente con la Filarmónica de Montevideo, ¿eh? ¡Qué lindo! Montevideo del sur al sur. Bueno, atención, ¿eh? Todo esto lo vas a disfrutar mañana, un día muy particular, muy especial, de cumpleaños. Qué lindo que los artistas tengan un lugar en la noche montevideana, noche además temprano, porque esto va a ser a la hora 19:30, son dos horas, la posibilidad de estar en pleno centro de Montevideo, ahí en Colonia y G. Estamos apoyando permanentemente a los artistas uruguayos, y hay lugares, muy pocos, no son los lugares de antes, muy pocos lugares donde puedan actuar, y qué lindo que le abran las puertas para que la gente, más allá de tomar una copa o comer algo, pueda disfrutar de un buen espectáculo. Bueno, eso es lo que va a ocurrir mañana. 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

¡Aplausos, por supuesto! ¡Aplausos! ¡Qué lindo, qué linda esta propuesta musical de Marcelo Kirke, que mañana, bueno, en todo su esplendor, estará allí en Los Girasoles dando un espectáculo maravilloso para que el público lo pueda recibir con el aplauso que se merece, festejando los 50 girasoles. 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

0: Bueno, siempre es un placer compartir estas tres horas a pura radio con artistas uruguayos.
1: De mantenerse en pie.
0: Te pregunto el doctor Macedo, ¿cómo le va, doctor? Bienvenido, buenas madrugadas.
2: Buenas madrugadas.
1: Resistiré.
0: Gracias, Estela, por estar a esta hora en la sintonía del programa, ¿eh?
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0: Un dúo realmente excepcional en una noche también excepcional aquí en la Radio País.
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0: ¡Bravo!
4: ¡Bravo, bravo!
2: ¡Sensacional!
0: ¡Buenísimo, eh!
5: Para todo el país, la 1:11 a.m, 1:11 a.m, 5 grados la temperatura actual. ¡Qué frío, eh! Pero aquí estamos, compartiendo este tiempo de comunicación con todos ustedes. Y ayer hablamos de ese cruce que tuvo el periodista Leo Pereira con la senadora del Frente Amplio, Betiana Díaz. Obviamente fue algo muy, muy desagradable por parte de la senadora Frente Amplista, de la manera como lo encara este periodista Leo Pereira, pero lo más lamentable es que APU, la Asociación de la Prensa Uruguaya, en lugar de defender al periodista, al contrario, no lo defiende en absoluto, algo que llamó poderosamente la atención. Esto ocurría y realmente trajo aparejado que la gente que estaba en la sintonía del programa se comunicara telefónicamente con nosotros, y sobre todo por lo ocurrido con la gente de la Asociación de la Prensa del Uruguay, que en lugar de defender al periodista, defiende, en este caso puntual, a la senadora. El tema de los sindicatos, como hablamos siempre, ¿mandan los sindicatos en este país? ¿Mandan los sindicatos? Bueno, un sindicato lamentable, dice Leonardo Pereira, la Asociación de la Prensa se dedica a defender políticos y criticar periodistas sin el menor argumento. Bueno, desde el minuto 28:30, la violencia ejercida contra una senadora. El comunicado de APU, desde la Secretaría de Género y Feminismos de APU, expresamos nuestra preocupación ante prácticas periodísticas que reproducen estereotipos de género y contribuyen a la violencia política contra las mujeres. Bueno, realmente fue un episodio lamentable, el sufrido por el periodista Leonardo Pereira y con la senadora Frente Amplista Betiana Díaz. Pero a todo esto, yo no sé qué está pasando con el tema del feminismo, ¿no? Porque no sé a dónde quieren llegar las feministas con esto de que les molestan muchas actitudes de los hombres, que muchas veces hay un protocolo de caballerosidad. Me ha pasado a mí en varias oportunidades, viajando en el ómnibus, que le doy el asiento a una señora y que realmente me mira como diciendo, ¿y por qué? No, quédese tranquilo, no necesito. Esas cosas que uno dice, pero ¿cómo es posible que ocurran este tipo de hechos? Que uno lo hace por caballerosidad. Como también por caballerosidad, le gusta abrir la puerta cuando va a un restaurante para que pueda pasar, cuando ingresamos a un lugar le abrimos la puerta para que la dama ingrese al sitio, y como que mucha gente se molesta por esta actitud. ¿Y por qué? ¿Y por qué? No, porque es así, porque estamos acostumbrados un poco por educación a actuar de esta manera. Bueno, el episodio que emitimos ayer fue realmente lamentable. Y tengo algo más para compartir con respecto a este tema.
2: El que me parezca de relevancia periodística para hablar conmigo, que soy una legisladora que está sentada en el Parlamento. Y nunca vi que le hicieran esto ni a un varón político ni a otra persona.
6: Pero no puede decir que te lo hacemos porque sos una mujer, ¿sabes?
2: Realmente, o sea, me llama mucho la atención.
6: ¿Qué es lo que te llama la atención?
2: Si es una cosa que pusiste.
6: No te digo que sea relevante o no relevante. Te pregunto.
2: Bajo.
6: No es nada bajo.
2: Sí, me parece bajo.
6: Y no tiene nada que ver con que sea mujer. No está bien eso de victimizarse.
7: Comunicado de APU. Ante los hechos ocurridos durante una entrevista realizada a la senadora del Frente Amplio, Betiana Díaz, en el programa del Observador.
6: Ahí ya no entiendo.
7: Desde la Secretaría de Género y Feminismo de la Asociación de la Prensa Uruguaya, APU, expresamos nuestra preocupación y rechazo frente a las prácticas periodísticas que reproducen estereotipos de género y contribuyen a la violencia política contra las mujeres.
6: Debe ser la primera asociación de la prensa que se encarga de censurar periodistas. Es como al revés de lo que deberían hacer, es insólito.
7: En vez de apoyar, yo pensé que era el apoyo a Leo Pereira.
6: Claro,
7: lo que se le cante la pelota.
6: Claro, yo pensé que iban a salir ratificando ante la violencia del sistema político en contra de Leo Pereira, la asociación de la prensa ratifica la libertad de prensa que deben tener los periodistas al ejercer todo.
7: Que la Asociación de la Prensa Uruguaya apoya a la
6: censura.
7: Alguien que ataca a un periodista.
5: Es insólito esto, ¿no? Realmente, ayer fueron muchas llamadas telefónicas que recibí a propósito de esto. Y dice, Gustavo, pero ¿y APU? ¿Y la libertad de prensa? ¿Y dónde está la defensa al periodista? Y sobre todo, ¿qué ocurre con las feministas, que parece ser que por otro lado como que se sienten agredidas en este caso puntual por el periodista? Bueno, esto ocurrió en Buenos Aires, pero ustedes saben que de Buenos Aires a Uruguay, a Montevideo, Buenos Aires, Montevideo, Argentina, Montevideo, siempre es un espejo que muchas veces nos miramos, y lo que ocurre allá tarde o temprano ocurre acá, y hay cosas que ocurren acá y ocurren allá. Yo les voy a pasar un audio que tiene mucho que ver con el tema que estamos tratando del feminismo, ¿no? Y le ocurrió a un taximetrista en Buenos Aires. Presten atención porque esto es realmente increíble.
8: Arruina el feminismo la cabeza a las mujeres. Escucha esto. Era chofer ejecutivo. Tenía que ir a buscar a una pasajera al Aeropuerto Internacional de Ezeiza en Buenos Aires. Voy al aeropuerto, me informan, me dan todos los datos, llego al Aeropuerto Internacional de Ezeiza. Bueno, vuelo procedente de Madrid, España, bien, aerolínea Iberia, terminal A, listo. Pasajera española. Yo la espero, como lo esperan los choferes en Ezeiza o en el aeroparque, de chofer con el cartel. Fulana de tal. Se acerca la española, me dice, hola, buen día, ¿usted es el chofer de tal empresa? Sí, buen día, ¿qué tal? La acompaño al auto, por favor. Bien. Ella venía con una valija grande, con una maleta o equipaje, no sé cómo le dicen en Argentina, le decimos valija. Bueno. Le digo, ¿me permite, por favor? No, yo puedo sola, me dice. Bueno. Cuando llegamos al auto, ella deja la valija al lado del baúl del auto. Yo agarro la valija, sin preguntarle, porque era pesada, una valija grande, la pongo en el baúl. Ella parada así no me dice nada. Me corre hacia la derecha, le abro la puerta trasera derecha del auto y se sube el auto. Algo normal, un procedimiento, un protocolo normal de un chofer ejecutivo. Te sube el equipaje, te abre la puerta, subís y te va. Veníamos por la autopista desde el Aeropuerto Internacional de Ezeiza hacia la capital federal. Cuando voy manejando, me dice la gallega, pues eso que has hecho tú es un acto machista, me dice. ¿Qué? Perdón, digo, ¿qué hice? Porque no, imagínate que no me imaginé, que digo, ¿qué le pasa? Y me comenzó con el discurso ese feminista del patriarcado, del machirulo, del macho, del Estado, bla, bla, bla. Uy, esta gota. No puedo creer. Por adentro yo escuchaba, y la culpa no era mía. Yo pensaba, digo, esto. Bueno, entonces me dice, pero eso está mal, eso es machismo. Le digo, mira, discúlpame. Yo vos lo decís por la valija y por la de la puerta, sí. Bueno, nosotros por lo menos son los hombres acá en Buenos Aires, te agarramos la valija y la ponemos por una cuestión de caballerosidad. Y abrir la puerta no solamente es el protocolo de abrir la puerta como un chofer ejecutivo, sino que los hombres, los caballeros, hacen lo posible para que la dama se sienta lo mejor posible. Se sienta protegida, se sienta cuidada, y la amabilidad es un acto de caballerosidad, no es un acto de machismo. se enojó peor. Le dijo a la empresa que yo era un machista, que la había tratado, que la había degradado como mujer porque ella podía subir la valija, que yo no tenía por qué abrirle la puerta. Una loca, tóxica, enferma, maleducada aparte, porque las feministas se piensan que son mejores que los demás y atacan a todo el mundo. Un desastre, un desastre. Por eso yo no le hablo más, menos cuando son gallegas, españolas, rompehuevos.
5: Bueno, muy fuerte lo que ocurrió. Increíble esto, ¿no? Es increíble. A partir de esto dice que la progresía instaló la agenda de minorías y mal empoderó a las sin padre y a las LGTBT. Terminamos en este gobierno que es lamentable. Acá dice, Gustavo, yo estoy de acuerdo con este señor. Eso es ser caballero. Eso es ser caballero. Porque es protocolo, pero es educación por sobre todas las cosas. Me parece de muy mal gusto lo de esta señora española, tratarlo un poco más que de machirulo a este taximetrista. Aquí en Uruguay están ocurriendo cosas similares. Yo como mujer me siento muy protegida cuando alguien me abre la puerta del auto o cuando voy a un lugar que no conozco y se me da la prioridad de ingresar primero al recinto porque el caballero me abrió la puerta. Mi marido tiene esa costumbre, pero así nos conocimos, somos gente grande. ¿Esto también se ha perdido? Creo que esto del feminismo es un tema que hay que tratarlo de una manera u otra para que no ocurran estas cosas y no perdamos nuestra identidad los uruguayos, dice Marines. Acá dice, yo adoro los hombres caballeros, por eso estoy con Marce y me gusta mucho ser muy femenina. Todo eso mal llamado feminismo es un papelón para las mujeres que entendemos lo que es o fue el feminismo real. Estas son decadencias para separarnos y así más distraídos y manipulables. Yo soy humanista. A mí me encanta la actitud del señor taxista. Es una cuestión de educación y de valores, dice Paola. Pero tal cual. Pero nos criamos así. A mí me ha pasado en varias oportunidades hasta de ceder el asiento y realmente tener de la otra parte una reacción como diciendo, ¿y por qué? Yo pago el boleto como lo pagó usted y puedo estar parada, estar sentada. No podemos perder esa educación, no podemos perder esa caballerosidad, no podemos perder esa costumbre tan nuestra de cuando vamos con una dama a un restaurante o estamos en un lugar, darle la prioridad para que ingrese, luego ingresamos nosotros. No sé, yo quizás soy de otra época, como muchos de ustedes, pero me parece tan fuera de lo común esto que está ocurriendo ahora. No todo está perdido. Acá me dice, tengo un yerno de 27 años. Claro, no todo está perdido, no podemos generalizar. Dice, se enojan porque dicen que son conductas de micromachismo. Lamentablemente no se puede ni ofrecer asiento ni dejarlas pasar antes, por lo que lo toman a mal. Pero, ¿por qué lo toman a mal? Es un hecho realmente muy agradable, supongo, que te sientas halagada, mimada, protegida, cuidada. Son esas cosas que uno realmente no entiende lo que está ocurriendo en esta sociedad. No queremos generalizar, no todo es así, pero hay casos como en este que son muy puntuales. Gustavo, las feministas son todas lesbianas y cabeza de pulpo, dice Roberto. No, no creo que sean todas lesbianas. No, tampoco. Tampoco podemos generalizar ese hecho, porque es una forma que no quiero entrar en ese tema de la sexualidad. Pero la educación. Estamos perdiendo la educación. Por suerte, aquí en Parque del Plata, al menos con las vecinas que tengo acá, ya nos conocemos. Somos gente más o menos de la misma edad, y siempre que puedo darles una mano, cuando cortamos el pasto, darles una mano, en llevar al contenedor las bolsas negras con el pasto que fue cortado por la máquina, yo siempre me ofrezco y siempre me agradecen. Gustavo, muchas gracias. Muchas gracias por la gentileza. Y eso no es para que me lo agradezcan, pero eso demuestra de que uno como vecino, tenemos una muy buena vecindad, y sobre todo porque yo me considero un caballero, de esos que me gusta que la dama que esté conmigo se sienta realmente protegida, acompañada, mimada, que eso es lo bueno. Entonces no entiendo cómo hay personas que actúan de esta manera, que hacen que realmente uno diga, pero algo raro está pasando. Evidentemente, algo raro está pasando. Y yo quiero que sigan siendo caballeros, por favor, pero claro, que eso es lo bueno. Susana de Toledo. Hola, Gustavo, ese político que no quiere ver puchos tirados, hay que avisarle que la gente fuma mucho, menos la gente que no puede comprar junto a los puchos, o sea que se ven muy pocos cigarros tirados. Más bien que se ocupe de otros problemas para solucionar, Susana de Toledo. Sí, ayer hablamos de este tema, ¿se acuerdan? Que están proponiendo mantener la ciudad limpia y que no tiren las colillas de los cigarrillos. Esas cosas que uno dice, bueno, pero es importante, ya lo sé, pero la suciedad en Montevideo pasa por otro lado, pasa por el tema de educación. Pasa por el tema educación. Y es así. Hay cosas que una vez se pregunta, ¿qué nos está pasando? Hemos perdido también esa educación, ese protocolo del cual fuimos criados, y donde uno ya lo asimila como algo natural, como algo normal. Y es tal cual. Son cosas que a uno le cuesta creer, pero que realmente está ocurriendo. Está ocurriendo en nuestro país y ya ven lo que está ocurriendo en la República Argentina. ¿Qué dice acá? Te digo, estoy de acuerdo con este chofer. A mis tres hijos los eduqué así, que sean caballeros. Las chicas que han estado con ellos me dicen, qué educación y caballeros son correr la silla. Ahora parece que está mal. Ellos me dicen que les gusta ser así, pero está muy difícil conseguir buenas chicas que les gusten estar valoradas y halagadas, y si tú y algunos pocos quedan, eso sale de la casa, pero lamentablemente se está perdiendo todo. Vamos a la comunicación telefónica. ¿Quién está en línea? Buenas madrugadas.
9: Hola, Francisco.
5: Hola, Francisco, bienvenido al programa. ¿Cómo anda, Francisco?
9: Aquí estamos escuchando realidades que rompen el alma con este Uruguay. Te voy a pedir si me podés pasar el tango Bronca, cantado por Edmundo Rivero, que era referido a la realidad de la Argentina de la década del 60, que es muy parecido a lo que pasa ahora acá.
5: Bien. ¿Cómo está todo por ahí? ¿Hace frío?
9: No, sí, como en todo, pues sí, no, pero un frío llevadero.
5: Bárbaro, bueno, hay que cuidarse del frío, ¿eh? Acá está Bronca, Edmundo Rivero para ti, gran abrazo. Bueno.

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1: Edmundo Rivero, Bronca, buenísimo, qué bueno está este tango, buenísimo. Dice, hola Gustavo, la diferencia, más allá de la educación y otra época, las mujeres decidieron y siguen reclamando la igualdad de género. Escuché a un joven hombre diciéndole, jodete por reclamar los mismos derechos, ¿tú pagaste boleto? Yo también. Sin embargo, hay jóvenes que se hacen los giles y no dan el asiento a las madres ni a los ancianos con discapacidad. Dice Alexander. El 099-232664. Qué hermosa canción, tal cual está pasando. Ojalá cambie toda esta situación. Ya ni frío ni sueños tengo, dice Elena Beatriz Cabrera, que está en la sintonía del programa. ¿Qué dice Facundo? ¿Te escuchó?
2: Buenas madrugadas, Gustavo.
1: Buenas madrugadas.
2: En cuanto a lo que te estás refiriendo de la caballerosidad confundida, lo que pasa es que esta gente retorcida, estos envidiosos, no sé cómo buscar el calificativo adecuado, esta gente de izquierda, quieren diferenciarse y entonces toman lo que era un costumbre, lo que eran valores, lo que era respeto, todo eso que tú recién explicabas a Gustavo, que yo lo practico diariamente, mejor dicho, no me considero más que nadie, pero me acostumbré, me enseñaron en mi casa desde chico que a una dama se le cede te cruzas con ella, por ejemplo, en la vereda, se le cede la pared.
1: La pared, claro.
2: En fin, se le abre la puerta. Se saluda. En fin, saluda. Yo me acuerdo que en un tiempo, hace mucho, digo, no andaba en ómnibus, pero una vez que volví a andar, ahora ya de grande, cuando yo subía al ómnibus decía buenas tardes o buenos días al chofer y muchas gracias. La gente me quedaba mirando, a mí me parecía que era lo correcto. Bueno, sucede lo siguiente, ellos se quieren diferenciar. Y no quieren reconocer, o mejor dicho, parecería que las sanas costumbres, los hábitos de educación que nuestros padres nos inculcaron, nuestros maestros, y lo que veíamos de gente educada, que aprendíamos. Ahora todo eso como que es algo que ya fue. Ellos se quieren diferenciar con no usan el plural, por ejemplo, no pluralizan, dicen niñas y niños, son niños, se generaliza, claro, parece a mí, en fin. O no sé, que no sea que la academia española haya borrado el singular y el plural, no sé. Bueno, todo eso es consecuencia de que se buscan diferenciar, pero no para bien, por supuesto, me parece a mí, según mi modesto criterio. Es para mal, porque el mundo va al revés, ¿no? Estamos viendo día a día la agresividad que hay en todo sentido, ni que hablar conduciendo, ¿no? Yo ya me trato en lo posible de no mirar para el costado, porque cualquier persona parecería que hiciera una mirada ya estuviera como faltándole al respeto, y todo lo contrario. En la calle es imposible prácticamente andar. Yo manejé en Roma hace unos años y era parecido, y opté por dejar el coche en un parking y andar en ómnibus, o era más joven, podía caminar, en fin, era distinto, con facilidad, sin problema. y parquicé el auto porque era lo que correspondía, me parece lo más adecuado que creo que hacerte. Acá lamentablemente, no sé si no vamos a llegar a eso también, ¿no? Que haya que prácticamente como que no utilizar el vehículo, porque aparte del problema que yo siempre veo, la gente confunde acelerar o frenar con manejar, ¿no? Conducir es otra cosa, hay que buscar espacios, hay que prever, hay que ver. Yo voy continuamente mirando la vereda porque si algún distraído baja, alguna persona distraída baja mirando el celular, por ejemplo, me ha tocado eso, y bueno, un bocinazo para advertirle, en fin, porque si no te lo lleva puesto, y el culpable siempre es uno. Y por supuesto que el peatón tiene sus ventajas en las esquinas, pero te cruzan por la mitad de la calle nomás, o te abren una puerta de un coche que está estacionado sin mirar el espejo. O sea, estamos volviendo, me parece, un poco de retroceso. Es lamentable, en nuestro país, que somos tan pocos.
3: Número desconocido.
2: Y tan cualidades que eran los uruguayos, ¿verdad, Gustavo? Tú, que eres del interior como yo, parecería que el interior tenía más arraigado este tipo de costumbres. Pero yo vine a Montevideo muy joven y me encontré con mucha gente educada y seguí tratando de educar y aprendiendo. Pero vuelvo a reiterar, para mí el concepto este de diferenciación que ellos hacen es justamente para eso, para diferenciarse. La anécdota de la española esta en Buenos Aires tiene bien gráfico la práctica que se está llevando. Pero yo te digo la verdad, ¿sabes lo que opto por decir? Al que no le gusta la sopa, dos platos. Llego un día a un lugar y saludo, si no me contenta, le digo, perdón, ¿le pasa algo? Porque la saludé y no me contestó. En fin, me parece que es lo correcto, como también felicitar a la persona cuando actúa con deferencia, cuando actúa con corrección. Carlos Facundo, un gran abrazo para toda la audiencia y felicitaciones por el programa, como siempre.
1: Un abrazo, Facundo.
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1: Bueno, 099-232664, 093-657522. Vamos a la comunicación telefónica. ¿Quién está en línea?
5: Hola.
1: Hola, sí, buenas madrugadas.
5: Sí, estoy bajando la emisora.
1: Bien.
5: Buenas noches.
1: Buenas madrugadas, señor.
5: Usted sabe que uno se ríe, ya por no llorar, y más cuando somos 70, no es largo, ¿no?
1: Sí.
5: Otra forma de feminismo, que es un inacio, ya es una cosa, un empoderamiento agresivo, a mi entender, ¿no? Que rompe todas las reglas, ¿no? ¿Hola?
1: Sí, escucho con atención, señor, adelante.
5: Hace unos días mi hijo me contaba, separado separado y de la primer pareja, tienen muy buena relación y tienen un niño y un adolescente que se está quedando acá justo ahora de vacaciones, de días, ¿no? Y tiene un niñito chico, un niñito de 4 años que la madre a los 2 años lo dejó, ¿no? Yo recién había parecido a mi esposa, mi compañero toda la vida, o sea que tuve que hacer, como dice el paisano, de tripas corazón para ayudar, hacer de abuela, madre, ¿no? Y viuda, con mi hijo, ¿no? Y bueno, lo vamos llevando bien al niño, ¿no? Dándole todo lo que precisa, en fin. Pero ese no era el tema, pero para que vea cómo hay las cosas, ¿no? Y usted sabe que mi hijo, bueno, hacía tanto que no invitar a una persona, más de esa que llega más tarde, porque llega muy puntual en su trabajo, para salir a comer algo por ahí, en fin. Y yo, si no parezco un como dice. Y bueno, y entre tantas otras cosas de lo que él me cuenta, ¿no? Bueno, que invita a la persona, dice, no la llevo a un lugar muy caro tampoco, pero no es algo carísimo. Y cuando voy a pagar, me dice, no, ¿qué te pensás que yo no tengo? Dice, pero agresiva, no, pero yo te invité, no te voy a, si no podía, no, y se le puso agresiva. ¿Pero de qué me estás hablando? Como que yo no tengo medios. Bueno, y algo que yo no puedo creer. Si yo no puedo creer. Dijo, sí. Y yo dije, no, ya problema tuve en la vida bastante. No, lo invito más, no me quiero meter más. sí, dijo.
1: Tal cual.
5: Me quedé, dice, y yo había pasado, si no puedo sonar grande, pero me manejo mucho en taxi, pero sumo a ómnibus. Y me ha pasado, sí, de dar señores grandes, o señores, me dan los 100, quiere sentarse, señora, quiere, pero yo he intuido en algunos momentos como con miedo, me parece a mí, ¿no? Que está, dado que he visto esta situación que se está relatando, como quiere sentarse y el día de asiento, como diciendo, le doy o si no quiere sentarse, ¿no? Y yo, es algo horrible. Realmente es un mundo que uno se va a las coplas de Manrique y cualquier tiempo pasado fue mejor. Porque ya no, es un empoderamiento tan agresivo que las mismas mujeres, lamentablemente, y ya termino, están a veces llevando a estas situaciones de violencia tan horrible que estamos viviendo, ¿no? A bien entender, ¿no? Bueno, buenas noches, muchas gracias.
1: Buenas madrugadas, gracias por llamar, señora, ¿eh? Gracias.
5: Por favor,
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3: Para todo el país, 1:43, 1:43, 5 grados la temperatura actual. Aquí tengo un mensaje que me envía Alejandra. Dice, Gustavo, yo no estoy de acuerdo cuando me invitan a comer que pague el caballero. ¿Piensa que las mujeres no podemos pagar lo que consumimos? Eso me parece que es un derecho de la mujer. Pagar lo que uno consume, pese a la invitación que te hace el caballero, o el novio, el amante o tu marido. Yo lo veo así. Es mi punto de vista. Bueno, mirá, yo discrepo contigo. Totalmente discrepo contigo. Yo cuando invito a almorzar o a cenar, sea hombre o sea mujer, yo invito, yo pago. El que invita, paga. Eso de que compartimos los gastos, no, no me gusta. Si querés, tú me invitas y soy tu invitado, tú me agasajas, como cuando yo te invito, yo pago y yo te agasajo. Pero no tiene nada que ver con los derechos de la mujer. Eso a mí, honestamente, nunca, cuando he invitado a alguien, he dicho, vamos a compartir los gastos. No sé, yo recuerdo una época cuando yo recién llegaba a Montevideo, estaba muy vinculado al teatro, porque llegué a hacer teatro, no soy actor, obviamente, ya lo saben ustedes, pero hice teatro, hice teleteatro, y después de la función íbamos a comer en algún lugar, a La Pasiva, a la Papoñita. Y decía, bueno, repartimos los gastos, éramos un grupo de personas, cada uno se pagaba lo suyo, eso es otra cosa. Pero cuando uno invita a alguien, quiere agasajar a alguien, quiere conversar, tener un momento íntimo para poder dialogar y charlar, como me ha ocurrido en otras oportunidades, si yo invito, yo pago, no pasa por ser caballero, pago por es algo de educación, algo protocolar. Me gusta agasajar a esa dama que estoy invitando a comer, a almorzar o a cenar o a merendar, a tomar un té o tomar un café, a tomar un café, sin ir más lejos. Tomamos un café, yo pago, no, ¿por qué pagas vos? Yo pago lo mío, ¿por qué pagas lo tuyo? Yo te estoy invitando. Los derechos de la mujer es otra cosa. Esto del feminismo, honestamente, a los hombres nos molesta y mucho. Entonces uno no sabe cómo tratar a la mujer. No a todas. No puedo generalizar, pero es tal cual. Yo, por ejemplo, si le invito a cenar a Simone Fogiel, te podrás imaginar, en primer lugar, no solamente le abro la puerta, ya voy con una rosa. Para aquello de cultivo, una rosa blanca en junio como en enero, para la mujer sincera que me da su mano franca y su voz.
4: Ah, bueno. Tiene que ser una rosa de verdad, porque viste que...
3: No, una flor de plástico, no. ¿Cómo te voy a regalar?
4: No, hay de seda.
3: No, que están re buena, nada. Una flor de rosa te voy a regalar, che. Flor de rosa. No, pero eso de... Y una flor de plástico se
4: espanta. Me encanta lo que están hablando.
3: El feminismo, por esto que le ocurrió a este chofer argentino, ¿escuchaste?
4: Vos sabés que recién me engancho, Gustavo. De hecho, cuando te estaba
3: diciendo la carta,
4: te mandé un mensaje.
3: ¿Dónde
4: estaba? Estaba trabajando y quería...

0: Sí,
1: de mis redes
0: ya sé, mi amor,
1: sociales
0: ya sé.
1: porque estoy promoviendo un nuevo curso, entonces
0: Vi
1: justo
0: las
1: mi
0: redes.
1: diseñador, yo también diseño y quería, mira, justo mi diseñador que es de Colombia, está en Bogotá, acaba de ver lo que yo sola hice y dice, no te puedo creer, me está superando a mí.
0: Ah, sos una mujer inteligente, eres inteligente.
1: No, me dijo que le encantó lo que hice, ahora te lo mando, pero por línea interna.
0: Bueno, no, no, lo que pasó, mirá lo que le pasó a este argentino. Presta atención porque esto es realmente increíble.
2: Era chofer ejecutivo. Tenía que ir a buscar a una pasajera al Aeropuerto Internacional de Ezeiza en Buenos Aires. Voy al aeropuerto, me informan, me dan todos los datos, llego al Aeropuerto Internacional de Ezeiza. Bueno, vuelo procedente de Madrid, España. Bien, aerolínea Iberia. Terminal A, listo. Pasajera española. Yo la espero, como lo esperan los choferes en Ezeiza o en el aeroparque, de chofer con el cartel. Fulana de tal. Se acerca la española, me dice, hola, buen día, ¿usted es el chofer de tal empresa? Sí, buen día, ¿qué tal? La acompaño al auto, por favor. Bien. Ella venía con una valija grande, con una maleta o equipaje, no sé cómo le dicen en Argentina, le decimos valija. Bueno. Le digo, ¿me permite, por favor? No, no, yo puedo sola, me dice. Bueno. Cuando llegamos al auto, ella deja la valija al lado del baúl del auto. Yo agarro la valija sin preguntarle porque era pesada, una valija grande, la pongo en el baúl. Ella parada así no me dice nada. Me corre hacia la derecha, le abro la puerta trasera derecha del auto y se sube el auto. Algo normal, un procedimiento, un protocolo normal de un chofer ejecutivo. Te sube el equipaje, te abre la puerta, subís y te va. Veníamos por la autopista desde el Aeropuerto Internacional de Ezeiza hacia la Capital Federal. Cuando voy manejando, me dice la gallega, pues eso que has hecho tú es un acto machista, me dice. ¿Qué? Me perdón, digo, ¿qué hice? Porque no, imagínate que no me imaginé, que digo, ¿qué le pasa? Y me comenzó con el discurso ese feminista del patriarcado, del machirulo, del macho, del Estado, bla, bla, bla. Uy, esta gotor. No puedo creer, por adentro yo escuchaba, y la culpa no era mía, yo pensaba, digo, esta. Bueno, entonces me dice, pero eso está mal, eso es machismo. Le digo, mira, discúlpame. Yo vos lo decís por la valija y por la de la puerta, sí. Bueno, nosotros por lo menos son los hombres acá en Buenos Aires, te agarramos la valija y la ponemos por una cuestión de caballerosidad. Y abrir la puerta no solamente es el protocolo de abrir la puerta con mucho chofer ejecutivo, sino que los hombres, los caballeros, hacen lo posible para que la dama se sienta lo mejor posible. Se sienta protegida, se sienta cuidada, y la amabilidad es un acto de caballerosidad, no es un acto de machismo. Se enojó peor. Le dijo a la empresa que yo era un machista, que la había tratado, que la había degradado como mujer porque ella podía subir la valija, que yo no tenía por qué abrirle la puerta. Una loca, tóxica, enferma, maleducada aparte, porque las feministas se piensan que son mejores que los demás y atacan a todo el mundo. Un desastre, un desastre. Por eso yo no le hablo más, menos cuando son gallegas, españolas, rompehuevos.
1: Bueno, para empezar, él también está mal porque está diciendo que todos los españoles son gallegos.
0: No, no podés generalizar tampoco, claro.
1: Eso en primer lugar. En segundo lugar, no sé si escuchaste mi comentario,
0: no.
1: la que le saltó con todos los con todos los misiles de España, diciéndole que era un machista, seguramente debe votar a Sánchez. A Pedro Sánchez, sí. Que están totalmente, no sé, vaciadas mentalmente. Es un desastre, ¿está? Y pasa también en Argentina, pasa acá también en Uruguay, lamentablemente, hay una contaminación y un adoctrinamiento de lo que son los valores y que uno piensa que porque como pasó que estabas justamente ayer aludiendo a lo que pasó con Betiana Díaz en El Observador, que habla de que a un varón político no le haces esto, y ella no haciéndose cargo de lo mal que ella estuvo
0: muy
1: en
0: mal
1: utilizar las redes,
0: claro,
1: para promover que se sentía una diosa y todo, o sea, mezclando su vida personal pero aparte te raja, totalmente te raja lo que hizo, y encima se ofende porque ella, habiendo publicado todo eso en las redes para autoempoderarse, nada, quedó pegada y por eso lo sacó de las redes, y entonces le molesta que se lo recuerden de lo pegada que quedó. Y cómo lo hace, bueno, autovictimizándose, es la típica actitud manipuladora que utilizan las personas tóxicas, las personas que son cobardes, que son hipócritas, que no asumen sus errores, y bueno, le echan la culpa a los demás.
0: Y lo peor fue lo de Apu, lo peor fue lo de Apu.
1: No, lo de Apu, es una vergüenza. Ahora, volviendo al tema, yo soy feminista, yo ya lo he dicho, pero una cosa es ser feminacista o feminazi, y otra cosa es ser feminista. Ya lo he dicho muchas veces. Yo, por ser feminista, no renuncio a mi femineidad. No renuncio al hecho de que me encanta que me endiosen y que me hagan sentir especial.
0: Claro.
1: Y que me abran la puerta y que me digan un halago, mientras no sea algo ordinario, obviamente, porque si me buscan, me encuentran, ¿entendés? Ya me ha pasado que me han dicho ordinarices que empiezan suave y siguen, y yo los dejo, los aplasto con las palabras, ¿entendés? Los aplasto. Me ha pasado caminando por la Rambla, en ómnibus, y te hablo, lo del ómnibus que me pasó fue cuando yo tenía 18, 19 años, que les dije de todo, y después llamé a denunciarlos. Una vez también me pasó con un guarda, con taxistas también. Por tener el gesto de decirle algo supuestamente agradable, te tenés que ir de boca o irte para el otro lado. Yo creo que además todo lo que está pasando desde un punto de vista sociocultural, con esos adoctrinamientos y todo, nos fuimos para el otro lado. El hombre nos tiene miedo, no quiere...
0: Que no sabemos cómo van a reaccionar, no sabes cómo van a reaccionar.
1: Claro. No saben cómo actuar.
0: Claro.
1: Ya las nuevas generaciones están educadas desde pequeños en, bueno, cómo tienen que manejarse con las mujeres. Entonces, al final estamos todos... Es increíble, más comunicados estamos a través de la tecnología, menos conectados estamos desde un punto de vista emocional, desde un punto de vista lingüístico, en lo que es la conexión humana, puramente humana, lingüística, a través de la comunicación, de la mirada, del agradecimiento, de un montón de cosas. Cada vez sabemos convivir menos con los demás. Y a mí me parece horrible. Y está generando toda una crisis sexual en nuestras generaciones, en las nuevas generaciones, tremenda, tremenda. Entonces, ¿a qué lleva todo esto? A que la gente esté cada vez más sola, como una cuestión de autodefensa, para no sentirse herido, para que no lo insulten, para no sentirse tampoco rechazado, para no decir algo que para esa persona puede ser halagüeño o puede ser hermoso y que el otro te tire con una sartén por la cabeza. Y es triste eso también, es muy triste. Le pasa a los hombres y también las mujeres se han masculinizado demasiado. Y bueno, yo creo que cada uno, Gustavo, tiene que manejar sus propios códigos. Yo te digo, a título personal, yo soy una persona muy generosa con la gente que quiero, ¿tá? Y a mí me gusta, a veces, invitar a mis amigos. Lo he hecho con mi ex marido o con historias que una ha tenido, que bueno, que te fue bien y querés celebrar y decirle, hoy te invito yo. ¿Y qué de malo?
0: ¿Hay algo de malo? No hay nada de malo. Nada de malo, claro.
1: No tiene que pagar siempre el hombre. Es más, a mí me molesta que pague siempre el hombre, porque si yo estoy reclamando estar en igualdad, o sea, que a mí se me valore por estar en igualdad de condiciones laborales y de cobrar lo mismo y todo, no es una cuestión de endilgarle al hombre que tengo adelante, yo gano como vos o más y yo puedo pagar. No, es un gesto de buena onda, ¿entendés? Me parece normal y no tiene que ofender en absoluto. Que me gusta que me abran la puerta, me fascina que me abran la puerta. Que me traten como una diosa, me encanta que me traten como una diosa, pues me lo merezco. y no por una cuestión de sentirme superior, es una cuestión de, y a mí me gusta que la otra persona que está conmigo se sienta respetada, se sienta que le hablo bien, que le agradezco. Es una cuestión de convivencia, no sé, ¿vos qué pensás?
0: Pero pienso exactamente lo mismo. Además, esto de, yo cuando si te invito a cenar, o a merendar, o a tomar un café, yo te invité, yo lo pago porque yo te invité. Ahora, si tú me invitas, me parece muy bien que también lo pagues tú, porque tú me invitaste. Pero no es porque seas mujer, vamos a compartir los gastos. Esas cosas a mí no me gustan, nunca lo hice. No lo sé hacer tampoco.
1: Bueno, pero a veces...
0: No lo sé hacer.
1: A veces también la gente atraviesa momentos difíciles desde un punto de vista
0: económico. Ese es otro tema.
1: Entonces, si hay dos personas que no están pasando por un buen momento económico, o sea,
0: eso es otro tema.
1: A pesar de que te invita y todo, le decís, bueno, yo invito con el postre.
0: Exacto, ¿no? Ahí está. Eso. Pero ahí tenés un nivel. Lo haces con nivel. Ay, no, por eso no, claro. Pago yo porque yo tengo mi plata, pues yo lo puedo pagar. No. Bueno, tú me invitas a cenar, bueno, yo el postre corre por mi cuenta.
1: Está bien.
0: Estás negociando.
1: Si yo tengo beneficios, por ejemplo, con mi tarjeta de crédito, y vamos a un lugar donde el beneficio me beneficia a mí, ¿tá? Yo no tengo problema de pagar con mi tarjeta y que esa persona después me gire. Está todo bien, y ahorramos un 25%. Es una manera de ser buena onda, ¿entendés? Yo qué sé, la gente está muy rayada, Gustavo, está muy rayada la gente. También las mujeres, te digo la verdad, te doy también mi otra visión del aspecto. Las mujeres que esperan ser bancadas por un tipo,
0: muy triste,
1: y que buscan un hombre que las banque y le saque todos los gustos y que la regale de todo y la lleve de viaje y todo, a mí me da mucha tristeza eso también.
0: Eso es lamentable. Por Dios.
1: Entonces hay mujeres que pueden decir, bueno, yo soy feminista y bueno, yo quiero que, como soy feminista y me rompo el alma trabajando, quiero tener una pareja que me banque a mí. ¿Tá? Y no es ser una mujer empoderada, eso es ser una mantenida.
0: Exacto, tal cual.
1: Una mantenida y además una aprovechada. Y eso no está bueno tampoco.
0: No.
1: ¿Entendés?
0: No habla bien de ti mujer.
1: Eso es lo más antagónico que pueda representarme a mí, porque a mí me educaron desde chica para ser una mujer independiente, no depender de nadie, ni de un hombre, ni de un marido, ni de la familia de mi marido, ni de nadie, ¿tá? Y estar preparada para todo. Entonces, hay mujeres que fueron educadas como muñecas y los padres siempre la envisionaron como princesas que no son, no tienen corona, no pertenecen a familias monárquicas ni mucho menos, pero se creen que son las dueñas de, no sé, y que esa es la misión que ellas tienen, de buscar un hombre que las banque, que las lleve de viaje, que les compre todo lo que se les antoja. Y hay hombres que también, sin que las mujeres lo quieran, quieren tratar en exceso así a su pareja, porque es una manera también, y esto tenemos que ser honestos, Gustavo, es una manera de controlarlas y de hacerlas dependientes de ellos y de manipularlas. Porque empiezan así y después les roban su identidad, les roban su independencia. Y cuando se quieren acordar es demasiado tarde.
0: Sí, como el hombre que dice, no, sos mi mujer, ¿para qué vas a trabajar? Yo te puedo mantener. Eso es horrible. Sos mi mujer, no quiero que trabajes. ¿Por qué no quiero que trabajes? Trabajá, ganá tu dinero, hacete los gustos.
1: No, quiero que eduques a los chiquilines.
0: Lo educamos entre los dos. No es solamente la mujer la que tiene que educar a los hijos y la que tiene que estar en la casa. Eso era otra época. Yo recuerdo mi niñez, papá salía a trabajar y mamá estaba en casa cuidándonos, preparando la comida. Era otra época, era otra forma de vivir. Ahora todo ha cambiado. El hombre sale a trabajar, la mujer sale a trabajar, ven cómo educar a los chicos, pero no pasa por ese lado de que, porque sos mi mujer, no quiero que trabaje. Mira, yo tengo una historia de una persona que estudió magisterio, se casó con un señor de mucho dinero. Dijo, no quiero que trabaje, ¿cómo vas a ser maestro? Sos mi mujer. Eso de mi mujer tampoco me gusta, mi mujer, mi marido, esa propiedad. No me gusta, es mi mujer.
1: Y bueno, esposo y esposa viene de estar atado.
0: Sí, pues sí, exactamente. Pero escúchame, esas cosas a mí honestamente no me gustan. Y esta muchacha, que era vocacional, una muy buena maestra. No, una vez que te cases conmigo no quiero que sigas trabajando. Quiero.
1: A mí me llega a decir eso y le digo rompemos el compromiso.
0: ¡Rompemos el contrato!
1: Absolutamente, totalmente. Antes de casarme le digo... vos toma tu camino y yo el mío,
0: tal
1: esto
0: cual,
1: no es lo que porque mi independencia, ser una mujer autónoma y independiente, no significa que sea una feminazi ni mucho menos, es un tema de dignidad y de sentirte independiente y dueño de tu destino
0: y útil en la vida, como que la vida nos pasa
1: y en la sociedad.
0: Acá me dice Elisa Beatriz Cabrera, tal cual, de acuerdo contigo. No soy hombre, la verdad, no las entiendo. Buenas madrugadas, Simone, una así, una rosa, dice. Qué lindo escucharla, Simone. Saludos,
1: divina.
0: Tal cual lo que dice Simone. Bueno, muchos mensajes.
1: Acá besos, dice, Elisa.
0: Buenas madrugadas, Gus. El respeto se perdió hace mucho tiempo. Yo viajo en el ómnibus urbano, aquí en Montevideo, y cuando subo le digo al chofer, buenos días, y la verdad que son muy pocos lo que te responde en el saludo. Y eso es una incomodidad tan fea, una falta de respeto, que la verdad me avergüenza. Néstor de Carrasco. Buenas madrugadas, Gus, totalmente de acuerdo contigo. Es educación. Hay mujeres que tienen cero coeficiente mental. Me dan vergüenza. Cristina de las Piedras. Qué gusto escuchar a Simone, qué mujer maravillosa. Me encanta, qué voz seductora. Bueno, pará la mano, querido, ¿eh? Pará la mano, Julio César. Porque me parece una falta de respeto, porque Julio César, llamamos a Julio César, chico. Todavía es Julio César.
1: Yo Cleopatra no soy.
0: Bueno, para mí sos la Cleopatra de la madrugada. Sos la mujer que seduce con la voz. Escúchame, me pasé 4 minutos, después pongo a Berrezonga.
1: Sí, Pombo, no te enojes. Yo ya corto y Gustavo en la madrugada sigue de largo. Vamos a la pausa, pero no se muevan, ¿eh? La pausa es cortita, ya volvemos y yo me despido de todos con un fortísimo abrazo en este programa que sigue siendo el faro de la madrugada. ¿Con quién? Solo con Gustavo, Gustavo de los Santos en Radio Rural. ¿Qué tal?
0: ¿Qué tal? ¿Qué tal?
1: ¡Eso!
0: Chao, chao, chao.

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3: Gustavo, no te pongas celoso, pero Simone es fascinante. Facundo, te vuelvo a saludar. Un gran abrazo.
4: Es fascinante. Buenas madrugadas, Gus. ¿Qué comentario tan acertado de Simone? Y celebro lo haga una dama, porque si ese comentario lo hace un hombre, termina censurado de por vida. Ahora es difícil para el hombre hoy en día, si querés ser caballero y cortés te rezongan, y si no lo sos dicen, sos un bruto. La verdad, complicadísimo estos tiempos, dice mi vecino Sergio de la calle 5. Gracias, Sergio. De la calle 5. Besotes para Facundo, dice Simone. Eso me pasó, salí del registro civil y nos estaban sacando fotos y me dice, sos mi mujer, no quiero que trabajes. Y yo, idiota, trabajé 3 días más y así me fue. Italiano, machista, igual yo tenía mis clientas, siempre mis pesos, me los gané. Esto fue lo peor que toleré. Yo no puedo depender de nadie, tal cual dijo Simón. No sirvo contar con la cola de la gallina, como se dice, y les enseñé a mis hijos, hay que hacer de cuenta que estás solo, tenés que saber de todo, educarte y trabajar, y valerte por las tuyas. No queda otra. Y te da satisfacción después, dice Elisa Beatriz Cabrera. 099-232664, 099-232664, 093-65-7522, vías de comunicación que están habilitadas a esta hora de la madrugada. Tengo a Gary Prieto por acá, ¿qué más tengo por acá? Por suerte me separé con 3 hijos y chao, salí adelante. Ahí está, después de esto, ¿te olvidaste de los corazones? Bueno, Gary Prieto, ¿cómo te va, Gary? Buenas madrugadas, bienvenido, ¿cómo va?
5: Hola.
4: Hola, ¿cómo te va, Gary? Bienvenido, buenas madrugadas.
5: Imitándote, me levanté de la cama que estaba con la bolsa de agua caliente, me puse un coso que no sé de qué es, si es de perro, de ciervo, de qué, un tapado que le agarré a mi mujer que andaba hoy con él. Y salí, viste, tipo...
4: ¿Pero dónde estás? ¿En la calle o no?
5: Estoy en mi cabina de transmisión. Yo soy el móvil 3.
4: Ah, móvil 3, móvil 3. Ahí está.
5: Claro, porque...
4: Estás en el auto.
5: Está Simone, Fernando, y yo que me cuelo.
4: Exactamente. Móvil 3.
5: Claro. Che, lo que estoy viendo que me parece que te están queriendo, soplar a la dama, ¿no?
4: No, nadie me sopla nada, querido. Discúlpame. Yo sé muy bien lo que tengo... Y valoro lo que tengo, nadie me sopla nada.
5: No, dime la movilera, porque...
4: No, mucho. Nada. Y tampoco, no digas movilera, no.
5: Bueno.
4: Menos movilera, al contrario.
5: Mucho halago para ahí, viste, si... me parece que se están pasando...
4: No, todo bien, todo bajo control. Tampoco no nos vayamos al otro extremo.
5: Che, Gustavo, te pasé un par de cosas después que para si las querés tener en cuenta, pero también el tema de esposa, de dónde proviene, ¿viste?
4: Sí.
5: Que no significa tanto como que, por el tema de que vos decías recién, mi mujer, mi esposa, mi esto, mi...
4: Eso es horrible.
5: Como que la propiedad tuya. No, que es la persona
4: épouse con la que vos José, épouse, matrimonio. Épouse en français.
5: Ya me la complicaste.
4: Dice, el término esposa proviene del latín sponsa, que significa prometida o mujer comprometida para casarse. Sponsa es el participio femenino del verbo latino spondere, que significaba prometer solemnemente o contraer una obligación. De la misma raíz provienen palabras como en español esposa, esposo, esponsales, en portugués esposa, en italiano sposa, en francés épouse. Originalmente la palabra estaba vinculada al compromiso matrimonial, es decir, a una promesa formal entre dos personas y sus familias. Con el tiempo pasó a designar a la mujer casada. La expresión mi esposa significa literalmente la mujer con la que estoy unido por matrimonio. Del mismo origen surge mi esposo para el hombre casado.
5: Claro, porque queda menos chocante esa explicación de repente, porque yo entiendo también a vos, que no es propiedad tuya. No,
4: claro.
5: Porque yo, por ejemplo, estoy divorciado, o sea, estoy casado ahora, pero yo me divorcié. Entonces, digo, lo mío hasta dónde mío, hasta que se termina un vínculo y...
4: Claro, no.
5: ¿Entendés? No es que es propiedad tuya como si vos te compras...
4: Mi casa, mi auto, mi casa, mi auto, mi perro. No.
5: Claro, viste, no me parece que pase por ahí. Ahora, yo entiendo todo lo que estoy escuchando, que hay mujeres que están descerebradas, ¿no? Están vacías. Porque si no buscan un problema, tienen un complejo de inferioridad, como decía Simone. A ver, ¿a quién no le gusta? Pero no es por machismo, porque nosotros creemos que una especie de cariño vos la mostrás abriendo la puerta, de generosidad, de caballerosidad, como decía el muchacho.
4: Claro, tal cual.
5: O sea, no es que vos considerás que sos más ni menos, no, si lo vamos a medir, arrancamos para construir y vamos a ver cuántas planchadas hacemos de material. Claro, querés medirte, mi amor, vení al barco a embarcarte como me embarcaba yo con 3 grados bajo cero, ¿entendés? Digo, no pasa por ahí, ¿viste? Creo que...
4: Pero mira, somos diferentes, el hombre y la mujer somos diferentes. Hay cosas que son propias de la mujer y cosas que son propias del hombre. La fuerza, sin ir más lejos, la fuerza. La fuerza del hombre no la puedes comparar con la fuerza de la mujer.
5: Pero Gustavo, el trato.
4: Pasamos por otro lado.
5: Claro, entonces, viste, se fueron al carajo porque vos date cuenta de una cosa. Vos entras a tu casa, suponete, no tenés a tu esposa, tenés otra esposa, inventate una imagen. Y vos llegás ahí, abrís la puerta, el perro que te está, de verdad. ¿Qué haces, Gustavo? ¿Cómo te va? Anda bien, Gustavo. ¿Cómo te fue hoy el día? Bueno, viene, te golpea la espalda, ¿entendés? Digo, te trata como si fuera un hombre. Sí, no, yo quiero una mujer. Hola, mi amor, ¿cómo te va? Si está en la casa, capaz que la tenés que esperar vos porque ella salió a trabajar, ¿viste? Porque es muy común, pero desde siempre hay matrimonios que se han prestado para poder trabajar. Mi vieja trabajó. Yo era chico, claro. Me quedaba con mi hermano, ¿entendés? Pero no había eso de que vos esto y yo aquello, y yo divido esto y vos dividís lo otro.
4: No, claro.
5: Bueno, mi amor, mirá que la mujer te puede trabajar a full hasta los 40, 50, cuando empieza el desgaste propio de la vida y el hombre sigue remándola. Moriremos unos años más, pero tenemos fuerza para seguir trabajando mucho más. ¿Viste? Pero no pasa por la competencia, el tema de si vos pagás, no pagás. El hombre paga porque cree que la tiene que agasajar así a la mujer, ¿no? Es un tema de que, me parece a mí, que es un tema de que yo puedo. Claro, y sí pasa de que la mujer muchas veces no tiene de repente los recursos para poder ir al momento, porque no siempre te... A mí me pasó una vez de haber tenido un romance con una persona que ella tenía una cadena de supermercados. Estaba muy bien económicamente. Y yo, laburante, ¿viste? O sea, la mía. Pero los momentos en los que ella me llevaba para salir, ¿viste? Yo le decía, pero no puedo porque en este momento no tengo plata. Dice, no, pero yo no te dije si tenías plata o no. ¿Viste? Pero, claro, la loca tenía... La loca, digo, con cariño, ¿no? Porque, digo, la...
4: ¿Era loca? ¿Era loca?
5: No. Pero, ¿viste? Pero tenía eso. Y después el tema de, por ejemplo, cuando vos formás una familia, evidente, vos... Mira, hay algo que yo se lo dije a Eduardo Luz, que me gustaría que alguien lo hiciera como propuesta, porque hay algo que dijo Simone, que tiene razón y lo estabas hablando vos también, sobre los años que la mujer... pero por una cuestión de que vos estás formando, cuando vos formás una familia, vos no estás este mezquino con tu esposa, con tu esposo, ¿viste? No, no, no están en esa, ¿viste? Bueno, yo pongo esto, vos lo otro. Bueno, yo tengo hijos, pero me pagás horas extra por el parto, me tenés que pagar seguro de vida. O sea, no podés vivir así. Para eso no formes nada, quedate solo. Y así estamos, ¿no? Que cada vez nace menos gente, cada vez se procrea menos gente, ¿viste? Hablamos de igualdad y la mujer queda embarazada. Mirá que te voy a decir, la mujer queda embarazada y no consulta al hombre si quiere tener un hijo. Y mañana la mujer aparece embarazada y el hombre se tiene que obligadamente hacer cargo de ese hijo. Entonces, ¿qué es lo que correspondería? ¿Tener relaciones? Bueno, mirá, lamentablemente, porque mirá que te están llevando todo para manos de escribanos y abogados. Bueno, si de esto resulta un hijo, yo no quiero un hijo. Yo tengo relación contigo, todo más, porque vos mañana me escondés de que estás tomando anticonceptivos o pasó algo con el preservativo y yo no me voy a hacer cargo. No estoy de acuerdo con tener un hijo contigo, porque de repente la mujer te lo esconde. ¿Y cuántos hombres cayeron de que son víctimas de que quedan embarazadas? La mujer fue con esa intención de quedar embarazada. Después se queda con el niño, te pide una pensión, te arruina la vida, en 5 minutos estás colgado en un árbol, ¿entendés? Entonces, no podemos llegar a eso, pero estamos yendo rumbo, ¿viste? Estamos yendo rumbo a eso, a que el hombre entre en esas pequeñas cosas que uno no está en la cabeza, ¿viste? Abrirle la valija. ¿Vos te imaginás a cualquier otra mujer? Después te sale criticando de que este es un ordinario, no me cargó la valija, porque evidentemente la mujer puede venir cansada del viaje, viene cansada de viaje y bueno, yo levanto la valija porque aparte es parte del trabajo, inclusive si se quiere.
4: Claro, del protocolo, claro.
5: Claro, viste, o sea, es como que vos pagás el boleto y bueno, y decís, me va a dar el boleto, cortátelo vos. Claro. No, cortátelo vos, no, ¿entendés? Digo, son cosas que... Che, y después lo último que... quería comentar. Viste lo del ministro del Interior, ¿no? Con el tema de las balas, ya
4: no. Ayer no, fue no. El tema, sí. No, sí, eso es muy fuerte, hoy, no, por Dios.
5: Y hoy Clavijo, hablando de operativos policiales, ya se comió las ese, ya se puso Abdala, ya se puso frentista. O sea, está delatando de que está todo para ese lado, ¿viste? El tema de las balas, bueno, sabes, yo te he contado mil veces que vos tenés que tener permiso, ta. La última, y te dejo, a ver qué dice Fernando. Te pasé una noticia ahí, que no sé si podés abrirla, de La Nación, en un micrófono que quedó abierto, Lula da Silva...
4: Sí, lo tengo.
5: La...
4: Sí. No sé. Lo pasamos luego.
5: Un abrazo,
4: que pases bien, gracias Gary, gracias. Hola, dice, saludos para los chicos que vienen en el bus 359 de Agencia para Salto. Carlitos y Gabriel. Bueno, Carlitos y Gabriel, que se cuiden estos chicos, ¿eh? Hace mucho frío, habrá mucha niebla, supongo. Son los chicos que vienen en el bus 359 de Agencia para Salto. ¿Qué tengo por acá? Muchos mensajes a esta hora de la madrugada. 099-232-664, 093-65-7522, vías de comunicación que están habilitadas a esta hora de la madrugada.

0: Hola Gustavo, buen programa, Norma Almada de Pando. Besos, gracias Norma por estar en la sintonía de Radio País.
1: La respuesta es el respeto, la respuesta es la igualdad, que respeten nuestro cuerpo, que respeten...
0: No me caso nunca más, me casé, me separé, después estuve muy bien sola, después estuve 5 años... para decir que sí a una pareja y reviví, y lamentablemente me duró 9 meses, el COVID se lo llevó, y ya 6 años sola, bastó. Tengo 59, no busco, si se da, veremos. Es muy lindo estar en pareja, en este momento no es fácil. Bien, bárbaro. Beso grande, Elena. Gracias.

Muy bien, 2 de la mañana, 24 minutos. 2 de la madrugada, 24 minutos. ¿Qué tengo por acá? Tengo muchos mensajes. Hola, Gustavo. Mira lo que me pasó a mí. Fui a un restaurante, pedí la comida, me la trajeron a la mesa en una bandeja, y cuando la voy a pagar, le doy la tarjeta, que era lo único que tenía para pagar, además de la plata para el ómnibus, y la tarjeta no tenía fondo. Probé con otra y tampoco tenía fondo. Entonces se levantó un señor muy gentilmente de la otra mesa, pasó la tarjeta de él. Dije, ¡ay, qué generoso el señor! No, pagó y se llevó la bandeja. Esto me suena a cuento, Elisa. Gustavo, es lo que te decía, en estos momentos así piensa la juventud de ahora, es compartir, no es la misma época, nuestra de las edades, mayor de las 50 en adelante, estamos educados de otra manera, pero la vida es un cambalache, ¿eh? Es un cambalache.

0: que el mundo fue y será una porquería, ya lo sé. 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
1: Querido Gustavo, te voy a decir lo que me pasó a mí con un taxista. Y tomaba siempre, siempre, siempre, cuando estaba en Montevideo. De repente iba en el ómnibus y volvía en el taxi. Pero me pasó una vez, tomé un taxi ahí en el Palacio Legislativo y el señor estaba fumando y a mí me hace un mal terrible. Y era cuando no se debía fumar dentro del coche. Tú sabes que le dije, señor, usted está fumando, lo puede apagar y no me siento bien. Y dice, bueno, si no se siente bien, bájese, porque yo apagarlo no lo voy a apagar. Paró el coche y me hizo bajar. Ahí mismo, y demoré en tomar otro. Horrible. Fue una experiencia espantosa, espantosa. Nunca más me pasó, pero eso lo recordaré siempre. Era todo humo dentro del coche. Un abrazo, Gustavo.
2: Beso grandote, Laura Alvarenga. Gracias, Laura. Gracias por estar en la sintonía del programa, ¿eh? Elisa, pero ¿tú crees que sos la única Elisa? Hay varias Elisa. Aclara, dijiste Elisa, por eso, no, Elisa, Elisa Beatriz Cabrera, la otra es Elisa González. Tengo varias personas con el mismo nombre, pero distinto apellido. Aclara, dice Elisa. Bueno, 099-232664, dice, hola Gustavo, es increíble, pero es así. Además, otra cosa que me llama la atención, las muchachas cómo se pelean a la salida de los bailes, se agarran de los pelos, se revuelcan, es una vergüenza. ¿Dónde quedó la femineidad de estas niñas? Es lamentable. Te mando un beso grandote, dice Alcira. Lo tendría que haber denunciado en la cooperativa del taxi. Ah, por esto del cigarrillo, supongo. 099-232664, 093-65-7522, vías de comunicación que están habilitadas a esta hora de la madrugada. 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

0: los castigos.
1: Bueno, no se trata de izquierdas. Yo fui siempre de izquierda. Ahora ni eso. Pero esto es algo mucho más complejo que partidos políticos. Es un daño intencional y global muy superior. Y no generalicemos, hay mucho por hacer y se comienza por uno y con nuestro ejemplo. Bien, 099-2326-64, 093-65-7522, vías de comunicación que están habilitadas a esta hora de la madrugada. Dice, hola Gustavo, te mando un beso grande, estamos aquí en Atlántida, muy cerca del Parque del Plata, sintonizando Radio País, como lo hacemos cuando estamos en Montevideo. Te mando un beso grande y gracias por estar, como siempre, acompañándonos a esta hora de la madrugada. Dice Graciela, beso grande Graciela, gracias por estar en la sintonía.
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Bueno, para todo el país, 2 de la mañana, 37 minutos, 2 de la madrugada, 37 minutos, último tramo de este programa, Dice, por Dios, ¿de qué año es esto? ¿Quién lo canta? No lo escuchaba este tema de mi infancia. Este es un clásico, ¿no? Este tema es un clásico y la verdad me trajo también a mí muchos, muchos recuerdos. Muchos recuerdos. Chiquetete, ¿se acuerdan de Chiquetete? Terrible. Bueno, ¿qué pasó? ¿Qué pasó? ¿Qué pasó con Lula da Silva? ¿Por qué le quedó el micrófono prendido? Se filtró una conversación que tuvo frente a miembros del G7. Hoy el mundo no es de izquierda. Es la verdad. Yo nunca fui de izquierda, solo fui un dirigente sindical. Bueno, hay que tener mucho cuidado con los micrófonos, ¿eh? Quedó el micrófono prendido y, sin querer, queriendo, ocurrió esto de Lula. Y bueno, obviamente que esto trascendió en las redes sociales. ¿Qué dice acá? 099-232664, me están llegando mensajes. Ángel Hernández me dice, hola Gustavo, buenas madrugadas, ¿sabes qué? Estoy muy triste porque perdí a mi esposo después de 57 años de estar juntos. Gracias por tu compañía, siempre te escucho igual que lo hacía él. Gracias, Ángela. Ángela, siempre cuando uno parte tiene que refugiarse en la oración y rezar para que descanse en paz, para que encuentre la luz. Yo lo he pasado con mi familia, lo he pasado con anteriores parejas, y la verdad que he encontrado en la oración un refugio. Sé que hay tristeza, sé que uno extraña a la gente que se va, porque todos tenemos, de alguna manera, fecha de vencimiento. Y comprendo tu dolor, pero hay que seguir adelante. Hay que seguir transitando el camino de la vida. Hay que rezar para que descanse en paz, para que encuentre la luz. Y se fue físicamente, físicamente, pero siempre va a estar a tu lado. Siempre que tengas una situación difícil de solucionar, él te va a ayudar. Él va a ser tu estrella, tu faro, el que te va a guiar, aunque no esté físicamente. Yo creo que eso te va a ayudar muchísimo a que esa ausencia de alguien que fue tan importante en tu vida, con el paso del tiempo lo vayas a superar. Uno no se olvida nunca de la gente que fue tan importante en los afectos. Están siempre con nosotros, siempre. Yo siempre rezo por la gente que no está, por la gente que se fue, la gente que partió, la gente que se adelantó a ese viaje que algún día también nosotros vamos a realizar. Sin tu mitad, para ti, María Graña.

Qué tema, ¿eh? Qué profundidad de tema, ¿eh? María Graña, Sin tu mitad. Arriba ese ánimo, ¿eh? Arriba ese ánimo. Arriba ese ánimo. Estamos en las 2 de la mañana, 45 minutos. No quiero dejar pasar el programa de hoy para evocar a alguien que fue una amiga, una compañera, esa amiga que me esperaba en su casa y que el día de mi cumpleaños me llamaba, vení Gustavito por casa, y me hacía un churrasco y salía a comprar una caja de vino que decía que era para Gustavo de los Santos y no se la cobraban. Esa era Marta Goularte. Con Marta pasamos noches enteras en su casa. Amanecíamos con Marta, contándome historias de su vida. No le fue fácil la vida a Marta, una mujer muy particular, muy especial. Y bueno, nació un día como el de hoy, año 1919. Hoy estaría cumpliendo 107 años. Y yo quiero evocarla de esta manera. Evocarla como se merece.

0: Un besito grande, mi amor. Un feliz cumpleaños, grande,
1: Bueno, tengo un material de Marta, que son frases de Marta, ¿no? Se las voy a pasar a todas para que de alguna manera evoquemos a esta mujer querida.
2: Y a todas esas señoras lindas que están escuchando, Gustavo, que sigan siempre con Gustavo de los Santos, porque lo mejor que hay en la noche. ¿Sabes cómo te digo yo? El rey de la noche. Gustavo, que Dios Todopoderoso te ilumine cada vez que tenés esta audición tan linda. El galán de la noche.
3: Buenas noches, galán de la noche. Aquí estoy, Gustavito. Tu presencia es una cosa muy linda. Gustavo, ¿te das cuenta que es un gustazo escucharte todas las noches? Una compañía enorme.
0: Muchas gracias.

0: Descansa en paz, querida Marta Goulart, esté donde estés, descansa en paz.
1: De encajes y peinetones, de aquel Montevideo colonial, viejas calles empedradas de mi gran Montevideo, donde pisó el invasor, también pisaron mis héroes. Yo quería haberte visto con tu murallón de piedras donde pesaban carretas cargadas para la feria. Y se vendía allí de todos, pavos, velas, pan casero. No faltaba el florista, tampoco el aguatero. Con unos bueyes muy lerdos ya se acercaba el lechero y negros de pies descalzos que echaban gritos al cielo. Tortas, dulces, pasteles... Pasteles vendo, señores. Vengan aquí, compradores, a comprar al pobre negro. Y se escuchaba todo el día, casi hasta el anochecer. Cómpleme usted, caballero. Cómpleme usted, su merced. Mujeres de miriñaque, peinetones y mantillas, por esas calles de piedras pasaban para la misa. Fue que por ese entonces, con libertad y emoción, que un puñado de orientales juró la Constitución. Fueron manchadas las piedras por defender sus honores, fueron manchadas de sangre por Máximo Santos y Venancio Flores. No faltaba el farolero que alumbraba la ciudad y el sereno por las puertas preguntando si hay novedad. Por la noche se escuchaba el rechinar del carruaje al pasar y cantores cantos de negros hacían eco en la ciudad. Yo quería haber vivido, yo quería haber guardado como un tesoro las piedras donde pisó la Valleja, el gran Artigas y Rivera. Porque los mártires de la patria dejaron libre Uruguay, fueron en busca de Artigas rumbo a la eternidad. Bueno, y siguiéndote con estos poemas, un poema que ya te... he escuchado que te lo han pedido. El anterior es la primera vez que te lo dejo. Un tambor al cielo. La negra Marisa perdió la sonrisa porque su Anastasio no toca el tambor. Está viejo el moreno, su aspecto denota. Se mira las manos, se alisa las motas, se siente culpado porque su repique en esta llamada quedó en un rincón. Fue el mejor de todos y está dolorido. Por eso se acerca y le dice al tambor: tambor compañero de muchas veladas, en muchas llamadas, muchas llamadas triunfamos tú y yo. Y ahora mi amigo, mi joven repique, fue mi hijo más chico el que me reemplazó. Levanta las manos y mirando a todos con llanto en los ojos se dirige a Dios. Señor, Rey de Reyes, que amas a todos con bondad y amor. Ya no hay carnavales para el negro Anastasio, para este pobre negro todo terminó. Pero dice que en el cielo hay tamborileros, que se fueron viejos también como yo. Por eso le ruego, al Señor le pido si mi hora llega, que al cielo me deje llevar el tambor.
0: Muchas gracias por esta poesía, Marta, ¿eh? Todo de memoria, decía Marta Goulart, ¿eh? Todo de memoria.

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1: 2:53, últimos minutos de Gustavo en la madrugada, Tengo mensajes, quiero cumplir con todos los mensajes que estoy recibiendo a esta hora. Son un amor, bueno, me mandan unas fotos muy bonitas de unos perritos preciosos. Héctor Ambuedo dice, pero también puede haber una coincidencia de la música con un bolero de los años 50. Voy a investigar, después te cuento. Buenísimo. Una mujer que me encantó siempre, Estela Rabal.

Espectáculo en vivo de Estela Raval con los cinco latinos originales y un tema que es un clásico, año 1979. Quiéreme siempre. Qué lindo eso, ¿no? Que te quieran siempre.

Buenas madrugadas, Gustavo. Soy una mujer que fui protegida, cuidado por un padre respetuoso, educado, y me estimuló a que estudiara, que me hiciera respetar y respetara al margen del sexo de las personas. Y desde muy joven tengo un compañero muy caballero, me ha cuidado y me cuida, me abre la puerta del auto, me ayuda ahora, ya jubilado, y fue una de sus virtudes que me enamoró. No se debe confundir un hombre caballero y respetuoso con un hombre maltratador. A esos yo les llamo machirulos, mala gente. Pero todos somos iguales, con los mismos derechos y obligaciones. Mi esposo me apoyó para que yo estudiara y gracias a su apoyo logré lo que soy. Y él también, profesional, tuvo mi apoyo para que llegara a ser un hombre exitoso. Ahora se mezcla todo. No soy sumisa ni sometida a nadie. Llevamos 48 años de casados y cuando estuve en secundaria y luego en facultad siempre me sentí muy respetada. Éramos todos iguales, tenemos las mismas metas. Saludo Graciela, la odontóloga.

Quiéreme siempre, con Estela Raval y los cinco latinos, ponemos punto final al programa de hoy. Como digo siempre, vivamos el aquí y el ahora, porque el ayer ya pasó, forma parte de nuestra historia, es lo único que no podemos cambiar. Y el mañana es incierto. Señores, que tengan buenos sueños, buen despertar, buena jornada y hasta mañana. Chau, chau.

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0: Muchas gracias por su preferencia y muy buena jornada para todos.

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0: ¿Qué tal, amigos? ¿Cómo están? Buenas madrugadas para todos. Bueno, qué decirles, iniciando el programa con un dolor, porque hoy llegué a última hora a mi casa, me habían entrado, me habían robado. ¿Cómo está la inseguridad, eh? Qué tema importante ese. Andan la muchachada, o no sé, no quiero ponerle edad a la gente, ¿no?, que roba, pero anda buscando cosas para vender, drogarse, para hacer la suya. Está complicado, ¿eh? Está complicadito. Pero bueno, acá estamos. Por suerte el micrófono me lo dejaron, la computadora la andaba conmigo, pero otras cosas valiosas se llevaron. Por suerte, otras valiosas las dejaron. Bueno, muy bien, vamos a cambiar el tono del programa, vamos a empezar con música. Como siempre, estamos escuchando el concierto de Armando Manzanero. Qué espectáculo este hombre, ¿no? Fue un gran aporte para la música romántica latina. Y dio en el 2017 este concierto allí en el Centro Cultural Kirchner en Buenos Aires, y la verdad que es un placer escucharlo. No sé si lo terminamos hoy, me parece que sí. Yo pensé que lo terminamos ayer, pero no, era más larguito, así que estamos en esas vueltas. Más adelante vamos a estar escuchando también a Julia Pérez, que llega con La Gota de Rocío, también llegará Hugo Piris con el Si Ustedes Me Lo Permiten, y siempre algún otro aporte por ahí que intentamos ofrecer. ¿Cómo van viviendo el Mundial, eh? Bueno, espero que bien. Vamos a ver, a nosotros nos toca ahora el domingo, ¿no es cierto?, el segundo partido, vamos a ver qué tal. Bueno, comencemos así, me distraigo un poco de todo esto que me pasó en esta noche.

0: Bueno, les decía, estamos escuchando un concierto de Armando Manzanero del 2017, que estuvo en la región, ofreció un concierto junto a la soprano mendocina Verónica Cangemi y una orquesta de 26 músicos en el Palacio Libertad. Se presentó allí en el marco del ciclo Latinoamérica, organizado por ese centro cultural. Vamos a continuar disfrutándolo.
1: A veces las primeras etapas de amor que uno tiene intenso tienen de todo menos suficiente tiempo, y menos en los tiempos que vivimos ahora, donde todo es vertiginoso, donde todo es muy rápido. Y esta canción está dedicada justamente a eso. La primera etapa de amor que yo tuve con la señora que idolatro, así me fue, con muy poco tiempo. Y un día le escribí esto que dice: nos hizo falta tiempo, nos comimos

0: No anduve rebuscando en libros qué palabra consonaba con otra o que hice lo que todo el mundo hace todos los días. ¿Quién no tiene ganas de ver llover y estar acompañado por el ser que ama? Entonces, esa es la historia de esta tarde de llover. Esa tarde de llover vi gente correr y no estabas tú. Entonces todo eso es lo más normal, lo quiere vivir toda la gente. Se lo aprende el señor mayor, se lo enseña a su hijo y el hijo se lo va enseñando a su otro hijo. Es así como yo he podido trascender por la normalidad, la naturalidad, ¿verdad?
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0: Bueno, tremendo el concierto, ¿no? Por acá termina, finalmente. Nos quedan pocos minutos de esta primer media hora, pero solamente adelantarles, vamos a empezar a escuchar un ciclo que se llama Máquinas y Herramientas, Historia de las Máquinas y Herramientas, ¿eh? No sé si saben ustedes algo de eso, pero parece que hay un ciclo, que es, así se llama, que a través de 4 capítulos se propone mostrar la evolución, el diseño, la utilización y el impacto económico y social provocado por las herramientas y las máquinas herramientas, desde las más rudimentarias utilizadas en la prehistoria hasta el láser, el ultrasonido y las sofisticadas máquinas y herramientas para la elaboración de prototipos rápidos materializados a partir de imágenes virtuales de los objetos. Así que bueno, comenzamos este viaje a través de las máquinas y herramientas, la historia de ellas.
1: Televisión más interna.

Desde los más primitivos instrumentos de piedra hasta las asombrosas máquinas del presente, transcurrieron 2,5 millones de años. Nuevos materiales, invenciones y descubrimientos marcaron la evolución de las herramientas y de las máquinas, que fueron generando cambios económicos y sociales. Entonces, parte importante de la historia humana es esta historia, la de sus herramientas y la de sus máquinas herramientas.

0: ¿Qué hacemos normalmente cuando nuestras manos no nos permiten realizar alguna tarea sencilla? Recurrimos a una herramienta que, en cierto sentido, se convierte en una prolongación de nuestras manos. Desde los orígenes de la Edad de Piedra, el hombre comenzó a manipular elementos simples para lograr lo que no conseguía utilizando solo sus manos. Mediante un percutor golpeaba núcleos de sílex o pedernal para producir hachas de mano y lascas filosas como bisturíes, que le permitían cortar carnes y cueros. También produjo raspadores para trabajar pieles y maderas, lanzas para la caza y la pesca, punzones para perforar y grabar, cinceles, y luego de años de evolución, la hoz para cosechar. El siguiente gran paso de la tecnología iluminaría una nueva etapa. El hombre logró el control del fuego, que con el tiempo le permitió trabajar los metales. En la Edad de Bronce, se utilizaban formas primitivas de taladros y de sierras. Entre 1000 y 1500 años antes de Cristo, se inicia la Edad de Hierro. Se producen espadas, escudos y ruedas, con lo que hoy conocemos como hierro forjado. La adopción de nuevos materiales permitirá la evolución de herramientas e instrumentos. Entre las armas, por ejemplo, las primitivas lanzas de mango de madera y punta de sílex o hueso, luego se harán con bronce y siglos más tarde serán de acero. De la Edad de Hierro proceden las herramientas más antiguas, medianamente equiparables a las actuales. Taladros rudimentarios, mazones de golpe y cortafríos. Cortafrío, herramienta de corte compuesta por una barra de acero a la que se le realiza un aplanado con afilado en uno de sus extremos, dejando el otro para golpear. Se usa para cortar metales más blandos que el material con el que está hecha. La evolución tecnológica continuaría aún antes de Cristo. El hombre comenzaba a crear sus primeras máquinas. ¿Pero a qué consideramos una máquina? ¿Y qué es una máquina herramienta? Se entiende por máquina el conjunto de piezas o elementos móviles o no móviles que por efecto de su enlace es capaz de transformar la energía que se le suministra en un movimiento que complementa o reemplaza la actividad del hombre. Una máquina herramienta es una máquina estacionaria y motorizada que se utiliza para dar forma o modelar materiales sólidos, especialmente metales. Las herramientas son pensadas en función de las características de los materiales con los cuales se va a trabajar, mientras que las máquinas herramientas son pensadas en función de la operatoria que van a realizar, por ejemplo, agujerear, cortar, pulir o tornear. Imperio Persa, entre 600 y 500 años antes de Cristo. Los primitivos telares surgidos en esta era son considerados las primeras máquinas usadas como herramientas. Aunque por su tecnología, se podría decir que las primeras máquinas herramientas fueron tornos y taladros sencillos. Surgieron entre el 1000 y el 1200 de nuestra era y permitían al operario la libertad de sus manos, ya que podía imprimir el movimiento con sus pies mediante el artilugio de pedal y pértiga flexible. Un nuevo capítulo en la historia se inicia en el siglo XV. En Italia surge el Renacimiento y se extiende por Europa en los dos siglos siguientes. El Renacimiento fue una etapa de esplendor, de conocimientos, de innovaciones en áreas como la pintura, la arquitectura, la ingeniería, la ciencia. En todas ellas fue notable la contribución de un genio, Leonardo da Vinci. Leonardo también es clave en la historia de las máquinas y de las herramientas. Como inventor dejó los planos del primer tanque de guerra, el primer bosquejo del helicóptero y diseños de una máquina para acuñar monedas, una recortadora, 6 tornos, especialmente prácticos e innovadores, y una laminadora. Laminadora, máquina herramienta de estructura rígida, compuesta por cilindros superpuestos con espacio entre estos, por donde se introducen lingotes para afinar su espesor y obtener láminas. Leonardo no pudo ver plasmadas estas invenciones por falta de medios, pero sus diseños dieron origen a la mayoría de las máquinas creadas posteriormente. Su gran contribución a la mecánica fueron los bocetos dedicados al cálculo de relación entre engranajes y a la forma ideal de los perfiles y ángulos de los dientes de dichos engranajes. Hoy se analizan los bocetos de Leonardo como introducción al estudio de engranajes. Sus principios fueron aplicados en motores, transmisiones, máquinas herramientas, vehículos y todo tipo de maquinaria con engranajes, y hasta el día de hoy siguen vigentes. También fue Nicolas Briot, ingeniero mecánico francés, el que dio otro paso en la evolución de las máquinas, perfeccionando la prensa de balancín. Unos 100 años más tarde, el físico y matemático Blas Pascal, inventor de la primera máquina de calcular mecánica, enunció el principio que lleva su nombre y que establece que los líquidos transmiten presiones con la misma intensidad en todas las direcciones. El principio se convirtió en fundamento de la hidráulica y de invenciones como la prensa hidráulica, utilizada para dar forma y marcar metales y para probar materiales sometidos a grandes presiones. Durante el siglo XVII, se buscaba una fuente de energía que permitiera el funcionamiento de las máquinas herramientas. La respuesta a esa necesidad cambiaría la historia. Llegaba la máquina de vapor, y con ella, una revolución. Desarrollada desde fines del siglo XVII, la máquina de vapor fue el símbolo de la revolución industrial, que surgió en Inglaterra en las últimas décadas del siglo siguiente. La máquina dio un extraordinario impulso a industrias de todo tipo y fue la base para el surgimiento de otras, como la ferroviaria. Una de las claves de la máquina de vapor fue permitir que las industrias se independizaran de las antiguas fuentes de energía, como los molinos de agua o por sistema de tiro. Estos condicionamientos llevaban a instalar las máquinas herramientas en lugares no apropiados.
1: Las fuentes de energía previas a la revolución industrial tienen una característica común y es que son todas fuentes renovables. Tanto el uso de la fuerza humana, el uso de la fuerza de las bestias, los cursos de agua para la molienda del grano, son las formas que prevalecieron durante 2 millones de años en la historia de los homínidos de los que formamos parte.
0: En 1690 el físico francés Denis Papin dio a conocer el principio fundamental de la máquina de vapor: la conversión de la energía térmica en energía mecánica. En 1712, el británico Thomas Newcomen diseñó unas rudimentarias máquinas de vapor que se utilizaron para extraer el agua en las minas de carbón. Finalmente, en 1765, el escocés James Watt construyó las primeras máquinas de vapor de uso industrial, que tuvieron enorme influencia en industrias como la textil, la naval, la armamentística, la ferroviaria y la construcción.
2: John Wilkinson fue el que diseñó y construyó una máquina herramienta a pedido de Watt para poder construir la máquina de vapor. Esta máquina herramienta era una mandrinadora, permitió la construcción justamente del cilindro de la máquina de vapor que tenía determinadas características geométricas y de tolerancias dimensionales que las máquinas anteriores que existían en el mercado, que eran las que se utilizaban para la elaboración de las de los cañones de la industria bélica, no eran suficientes.
0: Pero estas máquinas también tenían un lado oscuro. Sus operarios sufrían constantes accidentes y quemaduras. Las máquinas eran peligrosas, difíciles de encender y requerían mantenimiento permanente. También eran muy contaminantes. Y por las nubes de humo que generaban trabajando a su máxima potencia, las llamaban las máquinas de negro.

pero muy buenas madrugadas y traemos otra gotita de rocío para reflexionar, para emocionarnos, para animarnos, de esas que circulan por la red. Y bueno, hoy la gotita de rocío se llama Ya no tenemos 20, pero nos tenemos. Ya no tenemos 20 años, y sí, lo notamos. Nos duele la espalda por cosas que antes ni sentíamos. Una trasnochada nos pasa factura, como si hubiéramos corrido una maratón. Comer lo que sea a la hora que sea ya no es opción. Los años pasaron, no se fueron de puntillas, se hicieron notar. Aparecieron canas, líneas en el rostro, unos kilitos extras que no estaban en los planes, pero con cada cambio aprendimos algo nuevo. Aprendimos a reírnos más de la vida y a amarnos más profundo. Tú viste cómo cambié y yo vi cómo cambiaste tú. Nos transformamos frente al otro sin filtros ni poses, solo con verdad. Y aunque el cuerpo ya no responde igual, el corazón sigue latiendo fuerte cuando te miro. Cada marca, cada arruguita, cada dolor compartido solo ha hecho que lo nuestro se vuelva más real. No tenemos 20, pero tenemos mucha historia. Tenemos recuerdos, batallas ganadas, cicatrices que cuentan lo mucho que hemos vivido juntos. Y entre tantas cosas que ya no podemos hacer como antes, hay una que sigue intacta, mi amor por vos. Porque aunque el cuerpo cambie, el alma que te ama fuerte, esa no envejece. El alma cada vez se vuelve más firme, más sana, más pura, más experiente. Tú nunca me faltes y Dios siempre al frente. Te amo, Marcelo. Bueno, lo leí por ahí y me encantó y por eso lo comparto. Seguimos en Versos al Viento. Como siempre te digo, no te olvides de sonreír y elige siempre la vida.

0: Luna de Leche.
1: Es una canción de cuna, una melodía hecha en Cuesta Blanca, compuesta en Cuesta Blanca, en la galería de la casa de mis suegros, de mi novia entonces, Paola, mi esposa Paola, ¿ya? Ahí en la galería, mirando sobre el río San Antonio, ahí, esa melodía salió ahí. Esa melo. Y después el texto fue apareciendo, y la luna de leche porque es blanca, y no sé, no había escuchado que nadie la compare con algo, por la relación de eso.
0: O sea que tiene muchos años.
1: Tiene muchos años, sí. Muchos
0: sí,
1: años.
0: Sí, la compusiste allá por él.
1: El... A ver, deja de pensar. Debe haber sido 84, 85, 86, por ahí, sí, muchos años, 30 años. Sí.
0: O sea, no había ningún niño dando vueltas
1: no,
0: ahí.
1: No.
0: Era una canción compuesta para alguien en particular.
1: Después no, inclusive yo digo en los shows que es una canción de cuna para adultos. No por lenguaje triple X, sino porque tiene un lenguaje de una soledad que es de adulto. Habla de una soledad urbana que es de adulto, ¿viste? Ajá. Dice, los corazones que están sin hogar ya se van a buscar calor a la mesa de un bar. Esa cosa recurrente del que está solo y está buscando, necesitando salir, ¿viste? Necesitando encontrar a alguien. Los bares son lugares de encuentro. Uh-huh. Si no, no tomo un café en casa.
0: Sí, está bueno. A ver, la cantemos esta canción.
1: Dale.
0: De cuna para adultos.

0: Qué bonita, una canción de cuna para adultos.
1: Para sí, no necesariamente para niños.
0: No, no, sí, no, hermosa, hermosa y está pensada en la luna.
1: Estaba, sí, la luna estaba ahí cuando yo estaba trabajando sobre
0: la melodía.
1: La melodía y también después el texto. La luna siempre está. ¿Cómo no? Siempre está.
0: Sí. ¿Y llueve? ¿La lluvia?
1: Era ese tiempo también en que, viste, porque tuvo distintas etapas. Fíjate, hablamos de la luna y hablamos de la lluvia en la canción. Eso quiere decir que no fue compuesta el mismo día. Fue haciéndose. Pero son esos periodos de Córdoba en el otoño en que hay esa llovizna permanente, uh-huh, en que dura y dura, días continuamos de lluvia. Eso es. Y llueve y llueve. La lluvia, además, es una metáfora para el poeta, porque permanente, porque la lluvia es una cosa de encierro, de tristeza.
0: De soledad.
1: De soledad, sí. De la creciente la soledad, la lluvia.
2: Qué bueno poder acercarnos a las canciones de la mano de sus autores. Se escuchan diferente, se cantan diferente, se alojan en el corazón y ya nunca se olvidan. Gracias, Ariel.

0: Bueno, qué lindo. Me encantan estas entrevistas de Silvia Layana con los autores de las canciones. Vamos ahora a compartir con ustedes una Instagramer y una YouTuber uruguaya que es Alaska, una joven que empezó siendo influencer de adolescente, ahora ya es una joven, ya vive en Argentina y se ha especializado mucho en el tema de deportes. Así que se fue al Mundial y por allá yo la sigo a veces a ver qué dice, muy graciosa. Y bueno, y tenemos uno de sus materiales que vamos a compartir hoy, que es la reacción Uruguay versus Arabia Saudita por Alaska.
1: Bueno, no sé cómo empezar este video porque, como se podrán imaginar, no doy más de los nervios, estoy que me cago encima básicamente, porque llegó el gran día. Hoy juega la Celeste, debuta en el Mundial acá en Miami, nos toca contra Arabia Saudita. Ya estamos en el Hard Rock Stadium. Vine 3 horas antes para hacer mucha notita, para entrar en confianza con la gente, porque es como que me desperté y todo el día estuve así como media rara, no sé, de los nervios que tengo, pero no nervios porque vaya a pasar algo malo, sino que nervios de esa adrenalina de que juega Uruguay, juega la más hermosa del mundo. Así que bueno, otro día más de partido conmigo y ojalá me vean festejar y no sufrir, y vamos arriba, Celeste, te lo pido por favor, un buen debut. Amigo, ¿cómo estás? Nos volvimos a encontrar.
2: ¿Cómo vamos?
1: Acá ¿nervioso o no?
2: Unos nervios de punta.
1: ¿Viste el otro partido, el grupo que empataron España y Cabo Verde? ¿Qué opinamos de eso?
2: Sí, así la verdad, me hubiese gustado que ganara España, ¿viste? Porque va a venir contra nosotros en la última fecha, porque nosotros vamos a llegar primero en la última fecha, entonces se nos va a complicar, pero bueno, creo que salimos primero del grupo.
1: Vamos arriba. Si salimos primero, no nos cruzamos con los hermanos en 16-18.
2: Sí, pero nos vamos a cruzar en cuarto. No creo que lleguen igualmente, yo creo que los agarra España acá y los manda para Buenos Aires.
1: Bueno, ustedes me dijeron que son mexicanos.
3: Sí.
1: ¿Y por qué hinchan por Uruguay? ¿Porque quieren saber lo que se siente tener algún mundial?
3: Y sí, pero también tenemos muchas amistades que son de Uruguay, por eso también.
1: Así se pueden sentir campeones del mundo.
3: Claro, aunque sea de mentira.
1: ¿Cómo? ¿Qué? Amigo, ¿cómo estamos para el debut?
4: No, estamos bien. Creo que el partido de España nos da un plus de energía y creo que tenemos una buena base para empezar sólidos y empezar primeros.
1: ¿Qué pasó con la España que era favorita, que iba a ganar el Mundial?
4: Bueno, eso pasa siempre. Creo que en todos los Mundiales siempre los favoritos terminan cayendo al principio, pero es difícil de predecir el fútbol. El fútbol es el deporte más espantoso del mundo porque es el más impredecible.
1: Y el más hermoso.
4: Y bueno,
1: nos genera esas contradicciones.
4: Los extremos se tocan, pero bueno. Creo que se cayó España, pero está, esto es largo y no hay que tomar victoria como nada.
1: ¿De quién te gustaría gritar un gol hoy?
4: De Darwin, por supuesto.
1: Que se le abra el arco y que sea su mundial.
4: Que se reivindique el Darwin.
1: Me gusta. Y estamos acá los 4 veces campeones del mundo. Uruguay nomás. Uruguay nomás.
5: Uruguay.
1: ¿Vieron el partido de España versus Cabo Verde? ¿Qué opinión nos merece?
6: Fue una sorpresa, pero nosotros también venimos siempre a sorprender. Nunca somos banca.
1: ¿Qué dice esta bandera hermosa que tienen acá?
7: ¿Somos?
1: Vamos arriba. ¿Estamos nerviosos o estamos tranquilos?
8: Estamos tranquilos. Lo más grande que tiene Arabia Saudita es que le ganó Argentina y nada más.
1: Nosotros le ganamos en el 2018, hay gente que no se acuerda de eso, en un mundial con un gol de Luis, que te extraño, tendría que estar acá. ¿Gol de quién les gustaría gritar hoy?
9: De Darwin, sí, claro.
1: ¿Valverde?
6: Sí, Valverde, los dos goles de Valverde.
1: No, así sea un gol en contra que entre en algún momento.
6: Con la mano,
1: claro.
6: Mando Maradona.
1: Vamos arriba, bueno, un grito de aliento por Uruguay.
10: Uruguay, Uruguay, Uruguay, Uruguay.

0: debut?
1: Con mucha fuerza. Mucha fuerza porque empató España hoy. Quedamos primero con 3 goles arriba.
0: ¿Qué se siente ver a la Celeste debutar en un Mundial?
2: Nunca lo había hecho, primera vez. Y estoy feliz, increíble. No puedo creerlo.
3: Un sueño, ¿no?
4: Un sueño.
0: Yo siento que cuando entra al estadio, salgan los 11 y suene el himno, sí, se te pone la piel de gallina. Y uno piensa, qué hermoso ser uruguayo, ¿o no?
2: Sí, es muy lindo ser uruguayo. Es lo más grande que hay.
0: No es por nada, pero es lo más grande que hay. A ver esta bandera, amigo. ¡Vamos,
1: Darwin! ¡Vamos arriba, Darwin, carajo! Acá Darwin demuestra lo que es Uruguay, garra charruda, pelear, vamos arriba, loco.
0: Vamos, ¿cuál?
1: Con vos, Darwin, vamos.
5: Vamos arriba, Darwin, vamos arriba todo, vamos arriba Uruguay.
0: Me dijiste, te veo desde que hacías tus videos en tu cuarto. Y miren dónde estamos ahora, Urice. En Miami, cubriendo mi segundo mundial y ahora de ver a la Celeste. O sea, los sueños se cumplen, hay que dar un mensaje positivo. Me duele un poco verte con esta y que la selección peruana que yo tanto quiero no clasifique.
6: Nos ha ido muy mal en esta última eliminatoria, hubieron muchos cambios y realmente se rompió el grupo, parece, y bueno, no hemos podido clasificar. Pero bueno, esta es una nueva oportunidad, qué pena que no esté Suárez por ti, porque gracias. Yo sé que tú lo quieres.
0: Gracias, pero esto tienen que hacer, venir y darme el pésame, no burlarse y decirme, ay, Suárez, ¿estás buscando una novia uruguaya?
6: No.
0: ¿Cuál de todos?
7: No, yo estoy buscando.
0: Ah, ¿vos?
7: Soy gringo buscando una novia uruguaya.
0: Hablas muy bien español.
7: Que mis padres son...
0: Sos uruguayo.
7: ¿No? Soy uruguayo.
0: ¿Cómo ven Uruguay para el debut?
7: Muy bien, le tengo confianza. Le tengo confianza porque a los jugadores le tengo confianza.
0: Me gusta
7: hablaron,
0: eso.
7: Lo que hablaron, ellos hablaron con confianza. Y es lo que falta, la verdad.
0: ¿Viste el partido de España a Cabo Verde?
7: Sí, lo terminé de ver. Tenemos chance, somos los únicos, tenemos historia.
8: Salimos primero del grupo, salimos primero, le ganamos.
0: Somos Uruguay, no hay que achicarse tampoco, nunca favorito, siempre de atrás, pero
8: como 3-1.
7: Para nada.
9: Estamos nerviosos.
0: Yo estoy cagada de nervio. Algunos los veo muy, muy
9: tranquilos. No, yo estoy cagado también, él también, mi amigo está cagado también, o sea que...
0: Pero confiamos.
9: Tenemos fe, la garra, esperemos que le pongan garra, le pongan ganas, le pongan huevo y... A ganar.
0: Primero, que yo vine a vos por esto, que estás hermosa, una reina, y me contaste que has pintado muchos cuadros a jugadores de la selección.
10: Sí, le he pintado al Ruso Pérez, a Cavani, a Suárez. Bueno, generalmente además a los que la selección del 2010, que fue una selección fantástica.
0: Mi primer mundial que recuerdo.
10: Los viví con ellos en Sudáfrica, me volví con ellos en el charter y la verdad que fue una experiencia increíble. Y a partir de ahí expongo y sigo a la selección en todos los países, se puse en Qatar, en Rusia, siempre relacionado al arte con el fútbol.
0: ¿Qué te acaba de decir tu hijo? Me está mostrando, mirá el mensaje. Dice, dígale que su hijo mandó a decirle que tienen 2 y no 4. ¿Por qué tu hijo dice esto? ¿Lo puedes llamar?
9: Claro.
0: Decímelo en la cara. Está muy emocionado, pero no me dice nada. ¿Qué onda este outfit? ¿Medio como mexicano puede ser o en qué está inspirado?
11: No, representando, apoyando a Uruguay en la Copa Mundial.
0: ¿De dónde sos vos?
11: Yo soy puertorriqueño, casado con uruguaya.
0: A ver, que venga la uruguaya. Uruguayo este, ya uruguayo. Lo uruguayizamos.
12: Boriguayo. Sí, boriguayo le decimos.
0: ¿Cómo?
12: Boriguayo.
0: Boriguayo.
12: Boricua uruguayo.
0: ¿Vos vivís acá?
12: Vivimos acá, sí.
0: ¡Ey, se me cruzó uno de Arabia Saudita! ¡Ey, no, amigo, Uruguay!
13: ¿Soy Uruguay today?
0: No. Bueno, ¿cómo nos ven para el debut?
12: Yo creo 2-1. Y España empató, así que...
0: Inesperado ese empate de España.
11: Sí, Uruguay va a ganar hoy. Eso es lo importante.
0: Vamos arriba entonces, Uruguay nomás.
12: Uruguay nomás. Uruguay nomás.
14: No, son 5.
0: Ah, ok.
14: Si contamos el mundialito, que hay gente que lo cuenta en la FIFA, son 5.
0: Vamos a empezar a contarlo.
14: Son 5, 3.
0: La primera es...
15: ¡Te vamos a colgar!
0: Ya no entendí una mierda lo que dijo alguien que me traduzca. Uruguay nomás.
15: Uruguay nomás.
0: Hamburgo. Uruguay. Pero no está Suárez, no vino al mundial. No está. Darwin Núñez.
15: Núñez.
0: ¡Núñez! después de toda esa previa hermosa que me eriza el corazón, yo siempre digo, hay cosas que van más allá de los 90 minutos. Yo no sé qué va a pasar ahora, ojalá que sea un resultado favorable para la Celeste de nuestro debut mundialista, pero uno se queda con estas cosas, con cantar, con gritar, con la gente, se me pone la piel de gallina y ni siquiera entré al estadio, pero bueno, que empiece la diversión, que sea un gran show, un gran partido, y vamos arriba Uruguay siempre. Esta tarde tenemos que ganar, ponga huevo, huevo la Celeste, ponga huevo, huevo si se está. En el estadio te regalan esto que es un fan ID, un recuerdito gratis para que te lleves del mundial. Me mata que digo gratis como que la entrada no haya salido cientos de dólares, ¿no? Pero bueno, gratis. Estoy entrando un poco tarde porque estuve hasta lo último ahí afuera. Es más, por momentos me olvidé la mierda de la cámara y dije, hay que disfrutar. ¿Cuántas veces uno está en una previa mundialista de su país? Pasa cada 4 años, tengo la suerte de vivirlo. Me acabo de dar un soponcio porque resulta que mi entrada es en el medio de la barra de los de Arabia Saudita, o sea, que está lleno de banderas de ellos. No sé qué onda mi asiento, o sea, tanta mala suerte puedo tener. Los uruguayos no están todos juntos, si mirás hay como pequeñas manchas celestes, o sea, pueden ver, son todas banderas de Arabia Saudita. Ahí hay unos uruguayos, somos visitantes en la... ¡Ya de la lora! ¿Qué es esto? La peor entrada del equipo, boludo. Nadie lo dijo.
3: En ningún momento dijeron nada de esto.
0: ¿Qué? ¿Qué onda? ¡Cuatro! ¡Cuatro! No, no. Pobre Styles.
4: Uruguay, cero.
0: No, no. ¿En qué momento los árabes se hacen los graciosos y hacen chistes de las estrellas de Uruguay? O sea, me parece un montón. ¿Uruguay? Ah, no. No está hablando de las estrellas. Está diciendo que nos van a hacer 4 goles. No, amigo, no. Uruguay y de vez. ¡Otro uruguayo! ¡Vamos con él, amigo! ¿A vos alguien te avisó que la entrada esta venía con esto incluido?
13: No, no importa, pero tenemos huevos.
0: ¡Vamos!
13: ¡Vamos, vamos!
3: No, nosotros somos más que Argentina, nosotros le ganamos a Argentina.
0: ¡Better than Argentina!
16: I don't understand Spanish, but we're going to win 2-0 today.
0: Uruguay have 4 World Cups.
16: No, okay, yes, no, yes. Two, only two.
0: No.
16: Oh, this is illegal.
0: No.
16: This is illegal.
0: No,
16: sorry, sorry.
0: No, no, no, no.
17: Saudi Arabia.
0: Si estos nos hacen un gol y yo estoy acá rodeada de ellos. Yo elegí este lugar porque estoy al lado del túnel, entonces por acá van a pasar los jugadores. Quiero ser una de ustedes. ¿Qué mierda hago acá, boludo? ¿Quiero ir para allá? ¡Uruguay! ¡Uruguay! ¡Uruguay! Caminando por el túnel a la cancha de la Celeste. ¡Vamos! ¡Vamos, Uruguay! ¡Vamos! ¡Uruguay! ¡Cobren bien! ¡Cobren bien! Los de Arabia Saudita salieron hace como 15 minutos y Uruguay todavía no sale. Sabemos que Bielsa no sé, es capaz de hacerlo calentar adentro, que no salgan. Andá a saber con qué nos va a sorprender el día de hoy, cuál va a ser el planteamiento del partido. Se decía que se iba a jugar con doble 9, después que no. Vamos a ver con qué nos sorprende. ¡Vamos, Uruguay! ¡Vamos! ¡Vamos, Uruguay! ¡Darwin! ¡Dale, Darwin!
18: Somos locales. Locales en la cancha, la tribuna perdimos, pero ganamos la cancha hoy.
0: Igual en la tribuna ganamos. Me está llevando con su hija que también es uruguaya, porque entre todos esto, si no nos unimos entre nosotros, puedo dar un abrazo que somos poquitos uruguayos hoy. ¡Vamos arriba! ¡Uruguay no va! ¡Uruguay! Si ganamos va a ser épico, pero si llega a pasar lo que ni siquiera voy a decir, porque anula Mufa, va a ser tristísimo, o sea, con toda esta gente acá. ¡Otra vez no!
16: I say it again, we're gonna win 2-0. Salam adversity, baby.
0: ¡Vamos! ¡Vamos! ¡Vamos! ¡Vamos, Uruguay! ¡Oh, nadie a llorar, boludo! No me pueden hacer esto. ¡No me aleja de tu lado! Justo con todo lo de Arabia Saudita, pero el estadio está teñido de celeste. Y está por salir la celeste a la cancha, ya no falta nada. El momento ya llegó con los dientes apretados. ¡Ay, Forlán! Mostraron a Forlán. Y vienen asomando por el túnel.
4: ¡Vamos, Uruguay!
0: No les puedo explicar lo que siento en este momento, o sea, se me estruja el corazón. Tengo toda la confianza, vos. Capaz que después me voy a arrepentir de estar diciendo eso, pero los veo ahí a Fede, al capitán, y confío, vos sabés, confío.
4: ¡Vamos, Uruguay! ¡Vamos, Fede!
0: Y Arrascaeta, que están lesionados los dos y están afuera del banco, a confiar en este 11, a confiar en el loco Bielsa y que sus locuras nos lleven bien lejos, por favor. Yo voy a ver el partido al lado de estos amigos de Arabia Saudita. Ahora me van a cancelar en Twitter y van a decir, Alá fecha por Arabia Saudita, se fue con Arabia Saudita. Pero no puedo tener más mala suerte. El himno más hermoso del mundo, gente. Y lo voy a cantar bien fuerte para que lo escuchen los árabes. ¡Orientales, la patria o la tumba! ¡Libertado con gloria a morir! ¡Orientales, la patria o la tumba! ¡Libertado con gloria a morir! ¡Es el voto que el alma pronuncia y que nunca sabremos cumplir! ¡Es el voto que el alma pronuncia y que nunca sabremos cumplir! Y arrancó nomás después de tanto desearlo nuestro debut mundialista. Esto no sé qué cantan, pero soy celeste, soy celeste, soy celeste, soy celeste, celeste soy yo. What is your name?
17: My name is Abdul.
0: Abdul.
17: Yes.
0: Alaska. ¿Sabes cómo le voy a gritar el gol en la cara a este si Uruguay llega a hacer un gol? ¡Casi el primero! Escuché, dijiste ahí es el primero, me bufaste. Nos la sacó el arquero. Dios. ¡Ay Dios! ¡Dios! Otra vez el arquero en la coge la logró. La tiene Arabia y todo el estadio silbándolos. No sé silbar, si no silbaría. A mí, pero es un señor que está acá, que cada vez que tenemos un córner, un tiro libre, dice, esto es gol. Cántalo, cántalo, cántalo. No, no, no se hace eso. Bueno, la pausa de hidratación de mierda esta, que al final, y un show de porristas. ¿Qué? ¿Qué están haciendo con el fútbol? Nosotros vemos el show de porristas, pero la gente que lo ve por la tele ve puras publicidades. O sea, es una excusa lo de la hidratación. Igual vamos a aprovechar para hidratarnos un poco. O sea, yo siempre hago eso, voy y me sirvo algo yo también cuando cortan. Pero para mí no está tan bueno, porque si estás en un momento re intenso del partido y lo cortas por eso, después es como que se pierde el ritmo, ¿entienden? Yo no banco la pausa de hidratación. Vieron que todo el mundo está con su celular filmando para allá. ¿Saben quién está ahí? Luis Alberto Suárez Díaz. Yo no sé qué hubiera dado para poderlo ver algún minuto en este mundial, se lo merecía. Lo voy a seguir discutiendo y militando siempre. Me podrán decir que supere, que soy una hijapija, que no sé qué, que la rodilla que tiene no sé cuántos años, no me importa. Por ahí, por donde estés, Luis Alberto, yo te amo y te voy a bancar siempre.
4: ¡Dale, Uruguay, dale! ¡Dale! ¡Ay, sí! ¡Sí! ¡Ay, qué hijo de puta! ¡La que nos sacó la cancha de la lora del primero!
0: Esta sí nos hizo temblar a todos. Esta sí.
4: ¡Dale! ¡Dale, la cancha de la lora, este arquero de mierda!
0: Ha estado mucho más cerca Uruguay del gol. Tuvimos dos clarísimas. Pero tienen un muy buen arquero. Dios te salve, Muslera, lleno eres de gracia. Que tus manos sean protegidas. Todos los santos están contigo. Y que peguen la barrera. Amén.
4: ¡Ah, bien, bien, Muslera! ¡Bien, Nando, vamos!
0: Muslera, que volvió a ser titular de la selección después de un par de años. A veces me pone nerviosa, pero también nos ha salvado muchas veces. ¡Ay! ¡Muslera! ¡Muslera, te amo! ¡Vamos, Muslera! ¡Vamos! ¡Ay, Dios, cómo me tembló el culo! Mi arquero es bueno también. ¡Es good! Partidazo, o sea, la cantidad de emociones ya que viví en este primer tiempo. Para esto, tenía toda la fe. Unos tipazos igual que me invitaron pop, porque no entienden todo lo que los puteé. Me acordé de la madre, de la hermana, de la tía, de todos los familiares de los árabes esto. Entonces, ay, qué rabia me da. Dios, Uruguay, ganaste partido, pues yo no puedo volver a las redes sociales. ¡Este arquero de mierda, la concha de mi madre! Hemos tenido chances, pero no se le va una a este. Realmente no cuesta. O sea, no ligamos una. Todas van a parar a la mano del arquero ellos. Igual insisto, tipazo los árabes, nos estamos llevando re bien. Se terminó el primer tiempo, Arabia Saudita 1, Uruguay 0. Yo creo que esto es porque estoy rodeada de ellos. Así que yo voy a intentar hacer una uruguayada. Espero que no me deporten de este país. Y voy a irme allá. Allá con todos los uruguayos, a ver si da suerte. Pará, you never win.
19: Shoji.
0: You never win.
19: Allah made this good, lakin yalla.
20: Saudi Arabia. Yeah.
0: Ustedes no saben cuánto pesa igual. Voy a intentar cambiarme de tribuna, esto puede salir muy bien o muy mal, pero no. Para mí nos dieron mala suerte estar acá. Después van a decir que es mi culpa porque justo me tocó el asiento al lado de esto. ¡La concha de la lora! El arquero de mierda que tiene que se atajó toda. Arrancó el segundo tiempo y hay que ganarlo Uruguay, dale. Dale, que si no, no sé cómo doy la cara. Ya estoy listo. ¡Otra que nos saca! ¡Recién empezó el segundo tiempo! Para mí le hicieron algún gualicho a la Conmebol, pues no puede ser que a todos nos esté yendo como el orto. ¡La concha de la lora! ¡Ay, no puede ser! ¡No, es increíble! ¡Es increíble! Algo nos hicieron, no puede ser, boludo. Tremenda de Manu Huarte. Pareció que entraba desde acá y no sé si fue que viene el palo o la mano del arquero, no sé qué chota, pero no quiere entrar. ¡Brazo! ¡No! 14 remates Uruguay, 5 Arabia Saudita. No podemos llegar tan mal, boludo. No podemos. ¡Dale, por favor! Hacé la de
2: pica, dale. Dios, por favor. Se fue para cualquier lado. ¡Dale! ¿Algún rebote, algo? Lo terminó. Bueno, pudo ser peor. Pudo ser peor. Un empate no es la forma más linda de arrancar el campeonato, pero peor es perder. Y me gustó lo que vi. Yo no siento que hayamos jugado mal. Siento que tuvimos una mala liga. Para mí nos hicieron una macumba. Hay que hacer lo que hacían los argentinos, de poner los nombres en el freezer, esas boludeces, porque muchas pelotas que fueron buenas y que o las atajaban o que pasaban muy cerquita. Tuvimos una cantidad de situaciones de gol, sobre todo en este segundo tiempo. Y también mi mente, por un lado, me dice, alguno de esos Suárez lo hacía, pero bueno.
0: Bueno, ¿qué faltó para ganarlo?
21: Darwin, Aguirre y Canovio tienen que empezar de titular, siempre.
22: Abajo estamos muy flojos. Yo creo que Sanabria tenía que empezar. Viña no juega ni en River ni no sé.
0: Tenés la de Suárez eterno. ¿Se lo extrañó a Suárez o no hacía falta? ¡Dieron que no soy la única!
21: Luchito, te amamos. Luchito, igual. Aunque sea
0: Cruz. ¿Qué? ¿Cómo?
21: Yo no creo igual. No, sí, lo amo, Luchito, pero no creo, no sé.
0: No decís que los últimos 10 minutos, capaz. Todas esas que nos sacó el arquero y no entraban. ¿No decís que a Luchito le entraba una?
21: Claro, sí, señor. Para mí Darwin la clavaba.
23: Le metí a Luchito.
21: Salió árabe esto, sí. Se asustan, no ven a Luchito.
0: Eso digo yo.
21: Claro, echan para atrás.
0: Bueno, ¿qué expectativas para el domingo? Hay que ganar sí o sí.
21: Hay que ganar. Nos ayudó el empate de España.
0: Una suerte.
21: Sí, ahí sí.
0: La España poderosísima que iba a ganar el Mundial, ¿dónde sí, no? Está?
21: Claro.
0: Igual me da cosita que llegue con rabia el último partido con nosotros.
21: También. Sí, nosotros tenemos que ganar el domingo, no queda otro.
0: No queda otro. La posesión estaba en el lado Uruguay. Pues ella agarra el mío, que es mi mano, la amo. Pero, o sea, no la estaban embocando, no sé lo que les pasaba, pero para la próxima, para mí que... Muy buen arquero ellos igual, un hijo de puta que nos sacó todas.
2: Pero como estaba siempre del lado de ellos, el Mulero estaba re tranquilo porque casi ni estaban del lado de él.
0: Por suerte, estaba tomando mate.
2: Claro, pero la próxima la vamos a ganar seguro.
24: Uno lo ve afuera diferente como es adentro realmente.
0: Muchas que estuvieron cerquita y no
24: ¿sabes?
0: Entraron.
24: No, ¿sabes lo que me gustó? Que no se animan a tirar como hacía Forlán antiguamente.
0: O Suárez,
24: que tiraban de fuera del área.
0: ¿Vos lo hubieras traído a Suárez?
24: Sí, re.
0: Era un partido. Todo el mundo está diciendo que sí.
24: Bueno. Es que sí, era un partido para Suárez. Para mí, literalmente, era un partido para
0: Suárez. Para ponerlo en los últimos minutos, capaz, y ver qué hacía. Claro. Capaz que una de esas que no entraban.
24: Exacto, pero yo veía que todos llegaban al área y se dormían pasándosela uno al otro. No, voy a Valverde para el otro, para este. No, loco, tira el arco. Que fue lo que hicieron a los últimos, metieron un gol.
0: Tal cual.
24: Y bueno, pero sufrimos hasta los últimos, me voy conforme porque podía haber sido peor.
0: Podría haber sido peor. Bueno, opinión del partido, ¿qué faltó para ganarlo?
25: Mira, primer tiempo creo que lo respetó mucho. Bielsa lo mandó parar un poquito ahí con mucho respeto. Cometimos un error en la defensa, nos costó un gol. Y el segundo tiempo soltó el equipo como tenía que haber dicho desde el principio. También hay que entender que es el primer partido del Mundial. Los nerviosismos de los chicos. So, creo que por lo menos nos fuimos con una buena sensación de que el equipo tiene rebeldía y lo metimos adentro del arco en el segundo tiempo, ¿viste?
0: Hubo mala suerte, o sea, como que hubo un montón que no ligamos bien, ¿qué opinas?
26: Parte del fútbol.
0: ¿Qué?
26: Que es parte del fútbol.
0: Bueno, pero hubo un montón.
26: Con 1-1, un punto y un gol, empezamos bien.
0: Y hoy en España y Cabo Verde empataron.

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0: si ustedes me lo permiten.
1: Buenas madrugadas, Sandra. ¿Qué tal? Bueno, y sigue el tema del fútbol, ¿verdad? Pero claro, no vamos a hacer comentarios respecto al partido, pues ya hay un espacio para eso. Y bueno, lo que he querido durante esta semana es acompañar todo este tiempo de fútbol que hay en el mundo con algunos textos literarios que aparecen en diferentes documentos. Ya hablamos uno del libro de Milton Esquinca, Boulevard Sarandí. También hablamos de otro, de las historias chuecas de Carlos Del Monte, cuando él va al estadio. Y en el día de hoy, bueno, tendría que haber empezado con el de Eduardo Galeano, que es el libro El fútbol, la sol y sombras, que ya no sé cuántas veces lo he leído. Y seguramente muchos de ustedes también. Y los que no lo han leído, bueno, los invito a que lo lean porque se van a deleitar profundamente con este trabajo literario de nuestro querido Eduardo Galeano, quien escribió notablemente. Hoy voy a hacer referencia al primer capítulo de este libro, El fútbol, la sol y sombra. Y dice que la historia del fútbol es un triste viaje del placer al deber. A ver, ¿qué significa esto? A medida que el deporte se ha hecho industria, ha ido desterrando la belleza que nace de la alegría de jugar porque sí. Caramba, comparto ese pensamiento. En este mundo del fin del siglo, bueno, ahora principios del siglo XXI, ¿verdad? El fútbol profesional condena lo que es inútil, y es inútil lo que no renta, lo que no es rentable. Caramba. A nadie da de ganas, perdón, a nadie da de ganar esa locura que hace que el hombre sea niño por un rato, jugando como juega el niño, con el globo, como juega el gato, con el ovillo de lana, bailarín que danza con una pelota leve, como en el globo, que se va al aire y el ovillo que rueda, jugando sin saber que juega, sin motivo y sin reloj y sin juez. El juego se ha convertido en espectáculo, con pocos protagonistas y muchos espectadores. Fútbol para mí, el espectáculo se ha convertido en uno de los negocios más lucrativos del mundo, que no se organiza para jugar, sino para impedir que se juegue. Muy duro lo de Galeano, pero muy cierto. La tecnocracia del deporte profesional ha ido imponiendo un fútbol de pura velocidad y mucha fuerza, que renuncia a la alegría, atrofia la fantasía y prohíbe la osadía. Por suerte todavía aparecen las canchas, aunque sea muy de vez en cuando, algún descarado cara sucia que sale del libreto y comete el disparate de gambetear a todo el equipo rival, y al juez, y al público de las tribunas, por el puro goce del cuerpo que se lanza a la prohibida aventura de la libertad. Es muy posible que mi público en esta madrugada sean personas mayores que puedan entender cabalmente lo que nos está tratando de transmitir Eduardo Galeano, pero en este tiempo hay otra gente, juventud, que no ha tenido ese privilegio o esa posibilidad de estar jugando en el potrero, de jugar, como decía Galeano, de una manera con mucha libertad. Hoy está todo muy condicionado, pero en fin, son tiempos. En la actualidad vemos el gran espectáculo que está brindando en los tres países donde se desarrolla el Mundial, y no nos quejamos, al contrario, creo que estamos disfrutando. Pero Galeano nos hace tomar conciencia que el fútbol es otra cosa y que se vivió de una manera diferente en otros tiempos. Vale, yo creo que vale. Yo voy a seguir insistiendo con esto del libro de Sol a Sombra porque me parece muy lindo compartirlo aquí en la radio. Y también les animo a que puedan conseguir un ejemplar y leerlo, tal vez por quinta vez o por décima vez, pero leerlo en este tiempo de fútbol porque vale la pena. Asocio hoy a este tema una vieja canción que yo nombré la semana pasada hablando de fútbol, que fue tal vez una de las primeras canciones que yo pude escuchar sobre la selección uruguaya, que me hizo vibrar intensamente y que me hizo entrar en el mundo tal vez de la década del 20, del 30, del 40, del 50, cuando el fútbol era otra cosa. Y me gustó mucho. Los dejo con ustedes. Vayan pelando las chauchas en la voz de El Canario Luna.

0: Bueno, tremendo final. Muchas gracias, Hugo, como siempre, por tu participación y tu pasión por este espacio. Nos vamos a ser hasta mañana, si Dios quiere, donde nos volveremos a encontrar aquí a la hora 3. Hasta mañana.
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3: Buenos días, audiencia. Como siempre, mi especial saludo a la familia tambera y también a todas las familias de la producción agropecuaria que nos siguen en la mañanita de Rural. Los pronósticos de la NOAA, el organismo del gobierno de Estados Unidos en materia climática, el Centro de Predicción Climática, ratifica lo concerniente al clima que vamos a tener en el último trimestre de este año, y confirma además la intensidad muy fuerte del Niño, con un 63% de probabilidad para los meses de noviembre, diciembre y enero 2027, lo cual anticipa un buen caudal de lluvias para la campaña 2026-2027, pero también abre la puerta a fenómenos extremos. Las alertas climáticas están encendidas entonces para el último trimestre de este año y los primeros tramos del 2027. Este organismo referente en materia climática, el Centro de Predicción Climática del Gobierno de Estados Unidos, hizo conocer en estos días su informe mensual, confirmando que el Niño se va a intensificar y a partir de agosto la probabilidad del fenómeno es de un 100%, porcentaje inusual en este tipo de reportes meteorológicos, donde los escenarios neutros suelen tener al menos un porcentaje residual. Por lo tanto, las predicciones nunca son del 100%, como es en este caso. Llama entonces la atención la intensidad que se proyecta. Se estima un 63%, como decíamos, la probabilidad de un Niño muy fuerte en noviembre, diciembre y enero, que podría incluso ubicarse entre los eventos climáticos más grandes desde los registros del Centro de Predicción Climática de la NOAA, que se originan en el año 50, mediados del siglo pasado. El fenómeno que provoca todo esto es un calor acumulado bajo la superficie del Océano Pacífico Ecuatorial, que se mantiene en este caso muy por encima de lo normal y opera como una especie de alimentador del comportamiento climático de los meses finales de este año y comienzos del año próximo. Las condiciones del Niño entonces van a estar presentes, se espera que se fortalezcan hasta el invierno del hemisferio norte, según este informe, con una expansión de lo que los climatólogos llaman anomalías en los vientos del oeste a través del Pacífico Ecuatorial, que precisamente llevan a una confianza total de este 100% en los pronósticos. El Niño en criollo implica un buen caudal de lluvias que pueden ser en extremo abundantes y también un margen de incertidumbre en materia de tormentas y vientos, etcétera, que pueden complicar de alguna forma. Pero para este segundo aspecto hay que esperar un poco. lo que parece sí una predicción firme y contundente es la abundancia de lluvias que vamos a tener. Me ha llegado un informe muy interesante de parte del Observatorio Granjero que pone el foco en la situación y perspectivas del litoral norte. Ustedes recordarán que hace poco informamos y comentamos, incluso recibiendo a uno de los principales referentes, respecto a la puesta en marcha de la Central Hortícola del Norte, con sede en el departamento de Salto, pero abarcando toda esa región tan importante del país en cuanto a la producción hortícola y también frutícola, pero en lo que tiene que ver con la horticultura de primor, ¿verdad? Haciendo pesar en el mercado la entrada en determinados momentos del año. Este informe, que proviene, como decíamos, del Observatorio Granjero y que pone atención precisamente en la situación y perspectivas de la producción en esa zona del país. Durante los primeros días del mes de junio se realizó una visita técnica al litoral norte del país, en Salto, con el propósito de relevar el estado de situación de los principales rubros hortícolas destinados al mercado interno, particularmente aquellos vinculados al abastecimiento de la plaza mayorista. La recorrida permitió observar el comportamiento productivo de diferentes sistemas de producción, el estado fenológico y sanitario de los cultivos, las variedades predominantes, las estrategias comerciales implementadas por los productores y las perspectivas de abastecimiento en el corto y mediano plazo. Asimismo, se visitó la Central Hortícola del Norte, recientemente inaugurada, relevándose aspectos operativos y comerciales de esta nueva infraestructura regional. El relevamiento se enfocó principalmente en rubros de alta incidencia en la canasta de consumo interno, con énfasis en hortalizas de fruto y también hortalizas secas, dada su importancia en la oferta estacional de esa zona del país, su impacto además sobre el comportamiento de la oferta y los valores de comercialización en la UAM. Específicamente en el caso del importante rubro del tomate, el comentario señala que constituye obviamente uno de los principales renglones hortícolas del litoral norte para abastecimiento del mercado interno durante el invierno. En la zona visitada se observaron diferentes productores con una superficie significativa dentro de su esquema productivo destinadas al cultivo del tomate, consolidándose como una de las principales componentes de la matriz hortícola regional. El tomate redondo, la variedad Elpida, continúa posicionándose como el principal material para el ciclo invernal, siendo considerada por los productores como el caballito de batalla debido a su estabilidad productiva y adaptación al sistema protegido. Para el ciclo estival se destaca el híbrido 2900, ampliamente utilizado por su comportamiento agronómico y desempeño comercial. El tomate tipo Perita, el híbrido predominante, continúa siendo el Santa Paula, mientras que se encuentran en evaluación nuevos materiales desarrollados por INEA con comportamiento agronómico similar. Desde una perspectiva de abastecimiento, las observaciones realizadas permiten prever una importante disponibilidad de tomate durante el ingreso pleno de la zafra del litoral norte, aunque retrasada para lo históricamente ocurrido en el mercado mayorista. De mantenerse las condiciones observadas, se proyecta un escenario de buena oferta de tomate con precios relativamente estables y próximos a lo que son las referencias históricas para la época. En otro rubro importante, como el morrón, se estima una superficie similar dedicada a este renglón hortícola en relación con la superficie de tomates, continúa el morrón consolidándose por su menor demanda de mano de obra, factor especialmente valorado por los productores regionales. En cuanto a materiales utilizados, predominan variedades del morrón verde y rojo como el troyano, espinel, painita y granate, mientras que en amarillo se observa principalmente el híbrido Camaro. Paralelamente se registró una creciente diversificación orientada a nichos de mercado específicos, incluyendo producción de tipo picante como ajíes catalanes, jalapeños y algunos materiales en prueba de semillas criollas producidas por diferentes productores de colores diferenciados impulsados por cambios en la demanda. En términos de oferta, se identificó una situación de escasa disponibilidad de morrón amarillo, mientras que el rojo se encuentra en etapas iniciales de ingreso comercial, predominando actualmente la oferta del morrón verde. Esta composición varietal y estacional podría traducirse en diferencias significativas de precios según el color y la disponibilidad. Persisten las plantaciones a campo en desarrollo, lo que podría contribuir a sostener el volumen ofertado en próximas semanas, dependiendo de la ocurrencia o no de intensas heladas que hagan finalizar el ciclo productivo. Con respecto a la frutilla, predominan las variedades Irupé y Ágata, ambas de Iña, junto con la incorporación experimental de un nuevo clon caracterizado por presentar mayor firmeza de fruta y menor intensidad de color, atributo que podría generar ventajas logísticas y comerciales en determinadas cadenas de distribución. Durante la recorrida se identificó un retraso en el inicio de cosecha asociado a una demora en floración atribuida por los técnicos y productores al estrés sufrido durante el trasplante en el mes de abril, en un contexto de temperaturas relativamente elevadas. Estas condiciones habrían afectado negativamente el desarrollo vegetativo inicial y el armado del follaje, retrasando posteriormente el ingreso en la etapa de producción. Para ir redondeando nuestro informe, hagamos, aunque sea brevemente, una referencia a la cebolla, que continúa siendo un rubro estratégico del litoral norte por su precocidad relativa respecto a otras zonas productivas. En los establecimientos visitados predominan variedades tempranas y semitempranas como Presto, Iña Rocío, Nácar y Cristal, cubriendo desde ciclos muy tempranos hasta medianamente tempranos. Los productores han reportado cosechas desde septiembre y continuidad hasta fines de octubre y principios de noviembre, lo que permite posicionarse tempranamente en el mercado. En la zona de Corralito, la cebolla corresponde a una proporción cercana al 50% a materiales muy tempranos, incluyendo Presto, la cebolla roja, mientras una menor proporción, aproximadamente un 10%, corresponde a cebollas tardías como Nácar, siendo restante las cebollas Rocío y Cristal, cultivares intermedios. Los productores han señalado que la competitividad en la región disminuye en fechas más tardías, cuando la producción del sur logra ingresar con mejores condiciones, tanto de calidad como de escala. Bien, dejamos por acá el comentario relacionado a este tema. Nos queda pendiente compartir con ustedes otros rubros también importantes, caso de berenjenas, zapallitos, otros cultivos de campo, el rubro del boñato y también de la zanahoria, pero quedamos comprometidos con la audiencia a abordar estos rubros en próximos días, asimismo lo relacionado a los cítricos y otros cultivos emergentes.
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4: Vimos a Fernando Muñoz del Hombre Plus. ¿Cómo estás, Fernando? ¿Cómo has pasado?
5: Bueno, buenas tardes, Daniel. Estamos pasando un hermoso día. Si bien está frío, el sol está muy lindo. Estamos disfrutando acá en el jardín.
4: Estupendo. Vamos a contarle a la audiencia, Fernando, qué novedades tenemos por el lado del Hombre Plus y de esta actividad.
5: Bueno, lo más interesante pasó los últimos días de la semana pasada, jueves, viernes, sábado y domingo. Por quinta vez fuimos convocados a la Expo Sostenible del Ministerio de Ambiente. Uh-huh. Un ámbito totalmente natural ahí, donde se presentan, hubo más de 150 emprendimientos. Muy lindo. Y esta vez llevamos un producto estrella, porque llevamos el biochar, o sea, el carbón orgánico, que creo que alguna vez ya te comenté.
4: Ajá. Pero no estaría de más, Fernando, recordarle a la audiencia de qué se trata ahí.
5: Bueno, el biochar es una aventura que empezamos hace 2 años, porque es un carbón orgánico, o sea, no es el carbón del asado, sino que es un carbón que se hace con pirólisis sin oxígeno. Por lo tanto, queda un carbón muy especial. De hecho, queda muy poroso adentro, como si fuera una esponjita, y tiene la capacidad de ese biocarbón, una vez que lo ponemos en el suelo, de recuperar el suelo de varios puntos de vista, y lo enumero. Primero de todo, sirve para bioremediar, o sea que si había algún metal pesado, restos de algún combustible, algún insecticida o herbicida fuerte, lo va a absorber. Es un detalle menor. Lo otro es que si está inoculado, en el caso mío yo lo inoculo con humus de lombriz, humus de lombriz líquido, pero un tambero lo puede inocular perfectamente con los efluentes de tambo, alguien que trabaje con cerdo lo puede inocular con la cerdaza que va corriendo. Eso va cobrando vida, Daniel, o sea, se transforma en lo que yo le llamo eufemísticamente la casita.
4: Ajá.
5: La casita donde van a vivir todos los microorganismos benéficos y las lombrices, por supuesto, y con una particularidad: a medida que pasa el tiempo se robustece cada vez más, y de hecho, si lo miramos desde el punto de vista comercial, hasta sería mal negocio, porque se lo vas a vender a la persona solamente una vez.
4: Comprendo.
5: Acá se está dando en Uruguay, que está muy forestado, hay grandes extensiones de forestación. Los árboles de eucalipto requieren muchísimos nutrientes, mucha agua también. Los campos quedan bastante, digamos, devastados por esta plantación extensiva. Y acá viene algo lindo. En 15 meses, con lo que queda del eucalipto, hojarasca, aserrín, cascaritas, todo aquello que no se comercializa, se puede hacer biochar y ponerla en el mismo árbol, y de hecho le recuperás el suelo con su mismo producto.
4: Uh-huh. Entiendo, bien. Y nos decías que participaron en esta actividad una vez más.
5: Sí, claro, fuimos a la Expo, nos convocó una gran actividad de biochar que se presentó en la Expo, ahí se presentó la Academia, Ministerio de Industria, Ministerio de Ambiente, y bueno, apareció la flor innata, como digo, de la Ciencia Académica de Uruguay. Y bueno, fuimos con nuestra empresa y presentamos el producto, es decir, un producto que se llama Biochar Plus, y lo presentamos en sala. Inclusive llevé un muestrario de diferentes tipos de biochar, aserrín hecho con aserrín de pino, con eucalipto colorado, con gallinaza, que está muy bueno, después con bagazo de cereales de los molinos, y la prima donna fue que hice biochar con lana cruda.
4: Uh-huh. Con lana cruda,
5: ajá. O sea que toda esa lana que no se comercializa, que no sirve para los tejidos ni para los hilados, como se dice, la lana barriga, ¿verdad? Bueno, toda esa lana sucia se transforma con la acción de la pirólisis y queda lo que yo te explicaba antes.
4: Uh-huh.
5: Lo chistoso fue que vinieron científicas de Brasil a contarnos que en Río Grande estaban empezando a hacer eso, y yo les caí con una muestra de biochar de lana y estaban sorprendidas, ¿no?
4: Uh-huh. Sí, comprendo, sí. Bien, Fernando, de manera que fue una experiencia muy positiva.
5: Pero claro que sí, además que, como siempre decimos, Daniel, esto es todo a pulmón, coraje y sumamente gasolero, ¿verdad?
4: Claro, sí, me consta. Y bueno, esta nueva experiencia, el hecho de que los hayan convocado al Hombre Plus, me parece que es también una muy buena señal.
5: Sí, nosotros ya estamos, ya somos bastante locales, en la Expo. Esta vez se dio una connotación especial. Y yo aparecí en esa actividad, no por el lado del biochar energético ni nada, yo le aparecí por el lado de darle vida al suelo, que uno lo dice en forma muy liviana y es sumamente importante, ¿no?
4: Uh-huh, desde luego que sí.
5: Por ejemplo, para que sepa Daniel, el biochar ha tenido una remake, si podemos llamarlo así en inglés, que ha aparecido, en las pasarelas por una razón muy especial. Resulta que se avivaron o se dieron cuenta que el biochar, cuando lo pones en el suelo, secuestra carbono.
4: Ajá.
5: Y con toda la movida que hay de secuestrar carbono para la atmósfera y el metano, todas esas cosas que la gente está muy complicada, que vos pongas algo natural que secuestre carbono, ha sido muy significativo. Tanto es así que la Comunidad Europea, Estados Unidos y otros más armaron unos bancos que se dedican a medirte si tú secuestras carbono en tu emprendimiento y te compran los créditos de carbono.
4: Uh-huh.
5: O sea que entramos economía circular 100% y se armó un negocio enorme.
4: Uh-huh. En
5: Paraguay hay una de las plantas más grandes de biochar de Latinoamérica.
4: Uh-huh.
5: Y acá Uruguay estamos todavía, como yo le dije a la ministra, estamos bostezando todavía con el biochar.
4: Comprendo, sí, todavía es algo incipiente.
5: Incipiente y la gente te pregunta qué es, ¿no?
4: Uh-huh.
5: Es simplemente salir por las carreteras afuera y ver los aserraderos y la parte de forestal, que todo eso que queda abajo, que es un dolor de cabeza para el productor, ¿no? Porque se le prende fuego, el canal limpiando, hojarasca. Bueno, todo eso yo lo miro y si lo primero que cierro los ojos y me imagino biochar, ¿no?
4: Uh-huh. Me imagino que sí. Bien, ¿y qué planes, qué proyectos tiene el Hombre Plus para estos próximos meses?
5: Bueno, ahora vamos a seguir con esto. Hemos armado también un tema con la Asociación de los Agricultores, estamos trabajando fuerte, tuvimos una buena reunión con la gente de OCE, vamos a ver si empezamos a trabajar con ellos con las plantas de tratamiento de lodo, que hay un problemón,
4: uh-huh.
5: Las lombrices sirven para eso. También nos reunimos con la gente del INAVI, vamos a tener las actividades con INAVI, y lo más interesante es que estamos planificando para septiembre el primer Congreso de los Agricultores del Uruguay.
4: Ajá.
5: Y estamos haciendo todas las tratativas para hacerlo en Durazno,
4: ajá,
5: porque mi concepto es hacerlo en el medio del país para que todo el mundo pueda ir.
4: Ajá.
5: Así salimos un poco de la capital, ¿verdad? Porque siempre el interior queda como olvidado.
4: Exacto. Y contame, Fernando, ¿hay muchos lombricultores en el país? ¿Están distribuidos de manera homogénea en el territorio o hay algunos departamentos en los cuales se concentran más?
5: Bueno, la mayoría nos concentramos todos en Canelones y prácticamente Canelones y un poco Montevideo.
4: Ajá.
5: Prácticamente hay en todos lados, en todos los departamentos, no tengo presente, pero creo que solamente 33, me falta uno, después tenemos en casi todos los departamentos. Somos 70, la idea es que se junte más gente. Acá lo interesante es que esto no es una cosa que sea puramente comercial. Acá está el que le gusta hacer hobby en la casa, acá está la maestra que hace con los niños de la escuela, los institutos que practican, es decir, prácticamente todo el mundo se puede inscribir en la asociación, la recibimos con los brazos abiertos.
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3: La Confederación Granjera ha llamado a rever la implementación de la guía electrónica y que se atienda urgentemente el costo de los combustibles. Una comunicación pública de esta entidad establece que es necesario rever el tema del costo de los combustibles y el comunicado expresa el respaldo a los reclamos llevados adelante por el sector transporte, productores rurales, granjeros y demás sectores productivos ante la implementación de la guía electrónica de carga obligatoria y el elevado costo de los combustibles, especialmente del gasoil. La producción granjera, dice el comunicado de la Confederación Granjera, tiene una realidad propia basada mayoritariamente en productores familiares, pequeños y medianos emprendimientos, circuitos cortos de comercialización y formas de trabajo que no pueden ser tratadas como grandes estructuras logísticas o empresariales. En la granja, los camiones muchas veces realizan recorridos cortos hacia la UAM, la Unidad Agroalimentaria Metropolitana, hacia las ferias, los mercados locales o centros de distribución. También trasladan producción de vecinos o familiares y son utilizados para retirar fertilizantes, agroquímicos, envases o insumos necesarios para el trabajo diario. La Confederación Granjera expresa que hay que imponer sobre esta realidad nuevas exigencias administrativas. Es algo que significa desconocer cómo funciona el sector. La mayoría de los productores granjeros no cuenta con personal administrativo ni estructuras dedicadas a gestionar trámites. Cada nueva obligación implica más tiempo fuera del predio, más costos indirectos, más dependencia de terceros y menos tiempo dedicado a producir. Aun cuando se señale que en una primera etapa determinadas situaciones no estarían comprendidas, la preocupación se mantiene. La instalación del sistema deja abierta la puerta para que en el futuro esta obligación pueda extenderse a nuevas modalidades de transporte propio, vehículos o pequeños productores que hoy se afirma que quedarían por fuera. La producción familiar y granjera no es compatible con controles absurdos, sobredimensionados y alejados de la realidad cotidiana del productor. La formalización y la mejora de la información no pueden construirse cargando de más burocracia a quienes producen alimentos frescos para el país. Ese camino termina favoreciendo la concentración y dificultando la permanencia de los productores más chicos. Asimismo, agrega la Confederación Granjera, acompañamos el reclamo por el costo de los combustibles. El gasoil impacta directamente en la preparación de suelos, el riego, la cosecha, los traslados de insumos, el transporte de mercaderías y la distribución. Cada aumento afecta la competitividad del productor y encarece los alimentos que llegan a la mesa de los uruguayos. La granja necesita medidas que faciliten producir, menos burocracia, costos razonables, reglas claras y políticas públicas adaptadas a la realidad del territorio. Por todo lo expuesto, la Confederación Granjera acompaña los reclamos de los sectores movilizados y solicita que se revea la implementación de la guía electrónica de carga obligatoria, evitando imponer nuevas cargas administrativas que no contemplan la realidad de la producción granjera. Asimismo, reclama que se atienda con urgencia el elevado costo de los combustibles, especialmente el gasoil, por su impacto directo en la producción, en el transporte de mercaderías y la competitividad de toda la cadena granjera. Agrega finalmente, defender la granja es defender el trabajo, la producción familiar, el abastecimiento nacional y la permanencia de los productores en el territorio. Contundente la comunicación pública de la Confederación Granjera sobre estos dos temas que hoy ocupan nuestra mesa de trabajo, la guía electrónica de carga obligatoria, que sabemos que ha despertado una fuerte oposición de distintos sectores de la sociedad, y el precio de los combustibles, en particular del gasoil, como menciona el comunicado, que impacta directamente en los costos de producción. Bien, por aquí nos quedamos por un Uruguay productivo. Nos reencontramos con la audiencia esta misma tarde, puntualmente a las 16:30 en todo Granja. Pasen ustedes una excelente jornada.
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8: Buen día, bienvenidos. El gusto de recibirlos en esta mañana, 5 de la mañana, 30 minutos, en este 18 de junio que estamos comenzando, en este caso desde Melo, desde la ciudad de Melo, que se encuentra con 0 grado a esta hora, ya que se desarrolla a partir de hoy la gira de la Sociedad de Criadores de Angus de Lulú, y por acá nos encuentra a esta hora de la mañana. Decíamos 0 grado por Melo, 7 grados 7 décimas en la capital, alguna nubosidad. Florida tiene 5 grados, 3 grados 9 décimas tiene en este caso lo que es La Valleja, 6 grados 6 décimas tiene Rivera con neblinas, 3 grados 1 décima tiene Tacuarembó en este comienzo. El litoral, Mercedes, tiene 7 grados 8 décimas. En lo que es Rocha tiene 1 grado 1 décima, hablando un poco de lo que son estos comienzos. Artigas tiene 8 grados en lo que es este comienzo de jornada. Le cuento algunos títulos, nos vamos a búsqueda, hoy sale búsqueda. El gobierno promueve cambios en el combate a la inseguridad pública. El Poder Ejecutivo considera proponer en la rendición de cuentas la descentralización del Instituto Nacional de Rehabilitación, dice búsqueda en este caso. El Poder Ejecutivo definió que la seguridad pública será una de las áreas prioritarias a atender en el próximo proyecto de rendición de cuentas, que por estos días entra a su etapa definitoria. La iniciativa contempla varias acciones orientadas a robustecer la política de seguridad. Orsi se reunió con un grupo de veteranos referentes del Frente para intercambiar sobre el rumbo de su gestión. El canciller Mario Lewinsky viajó en misión oficial al menos 160 días, el 30% de los cuales fueron a Italia, dice la información de búsqueda en este caso. En poco más de un año, Lewinsky se trasladó 7 veces a Roma, donde vivía antes de asumir el cargo, lo que supuso 48 días de viático. El ministro asegura que tiene documentación de los objetivos y resultados de cada misión y que otros cancilleres viajaban más que él, dice la información. El canciller ha tenido una agenda exterior muy intensa desde que inició su gestión. Suma por lo menos 160 días en misión oficial, a un ritmo de 11,4 por mes. Si bien visitó decenas de países, los viajes a Italia concentran el 30% de los viajes. ¿Qué más dice? Parlamento bate récord de pedidos de informes, mientras en el gobierno consideran que las solicitudes están estorbando la gestión. Autos eléctricos, el pequeño ajuste que se evalúa en tributación, no va a cambiar la decisión de compra. Con el sistema actual de incentivos, ANCAP prevé que una década comenzará el declive del consumo de combustibles fósiles, sería más pronunciado para las naftas. Vecinos de Pocitos juntan firmas para que finalice después de 18 años las obras del espacio Lorca. Vecinos del barrio juntan firmas para que finalice después de 18 años el comodato con el camarín y presentaron una denuncia ante la JUTEP por irregularidades en el proceso. La Comisión de Derechos Humanos advierte que el manual de la OFF para las transmisiones de fútbol podría afectar la libertad de expresión. El organismo considera que figura eventuales restricciones indirectas a la libertad editorial de los medios y el derecho de los ciudadanos a recibir información contemplada y contextualizada, dice en búsqueda en sus títulos de hoy. En la parte de agro, que también tiene una separata, por decirlo, algunas páginas dedicadas al agro, habla la nota hoy, es con Fernando Matos. Matos dijo que no ve bien la campaña contra la garrapata y agregó, rechazó responsabilidades en la diseminación del ectoparásito. No lo veo bien, respondió el ex titular del Ministerio de Ganadería, Fernando Matos, luego de ser consultado por Agro de Búsqueda sobre la campaña de lucha contra la garrapata que lleva adelante la actual administración. El ex ministro rechazó acusaciones de la actual administración que señalan a su gestión como la responsable de diseminar el ectoparásito en el territorio uruguayo. No se compadece con la realidad. Quieren atribuir que el aumento de la presencia de la garrapata en el país se debe a medidas de flexibilización que tomó el gobierno anterior. Es estar absolutamente reñido con la realidad y con los parámetros técnicos. Está la palabra de Matos en lo que es Agroeduque. Le cuento, nos vamos a ámbito financiero en esta jornada, que dice: el Senado dio sanción definitiva a la ley de empleo integral y cambió el mapa de subsidios de empresas. El texto crea incentivos fiscales de hasta 80% para la contratación de personal para revertir el desempleo en el interior y la baja de retenciones de impuestos. El gobierno impulsa una estrategia de desarrollo con foco en competitividad, innovación e inserción internacional. Dice que la iniciativa forma parte de la elaboración de la Estrategia Nacional de Desarrollo que lleva a cabo la gestión de Orsi. El gobierno reunió este miércoles a representantes de los sectores empresariales, académicos, sindicales y políticos en el seminario Competitividad, Transformación e Inserción Internacional, una instancia que formó parte de la elaboración de la Estrategia Nacional de Desarrollo que impulsa esta administración. La desaprobación de Vergara llega al 46% y arrastra el mal momento del frente en los sondeos, hablando de la capital. La paradoja es que la baja popularidad de Vergara coincide con su mayor éxito político en la Junta para financiar obras viales y de saneamiento. La Caja de Profesionales comenzará a cobrar nuevos timbres vinculados a la atención médica. Los gravámenes se aplican sobre registros y trámites asociados a consultas médicas, recetas y certificados, entre otros documentos. La Caja de Jubilaciones y Pensiones de Profesionales Universitarios comenzará a percibir nuevos ingresos a partir de agosto, cuando entre en vigencia el cobro de timbres profesionales vinculados a distintos registros y actuaciones del sistema de salud. La decisión del órgano generó controversias dentro del sistema de salud, que pidió una revisión de la medida. La medida forma parte de los cambios aprobados en la reciente reforma de la institución, dice la información. El dólar profundiza su caída, rompe la barrera de los 40, la divisa estadounidense retrocedió 0,5 en su tercera jornada consecutiva a la baja y entró en terreno negativo a nivel mensual. La Corte Electoral resolvió incorporar la huella dactilar para acceder a iniciativas de democracia directa. España busca consolidarse como socio estratégico en los proyectos de movilidad en Uruguay. Una delegación de 16 empresas llega al país atraídas por la transformación del transporte público metropolitano y la estabilidad económica. ¿Qué más dice? Crecen las exportaciones de carne a países del EFTA mientras avanza el acuerdo con el Mercosur. Las ventas a Suiza y Noruega aumentaron con fuerza en los últimos 2 años y ya superan los envíos a mercados tradicionales como Reino Unido. Las exportaciones de carne vacuna hacia los principales países integrantes de la Asociación Europea de Libre Comercio, EFTA, muestra una tendencia de crecimiento sostenido en momentos en que el acuerdo comercial entre ese bloque y el Mercosur avanza en su proceso de ratificación parlamentaria, dice la información, hablando de una corriente que va creciendo. Comentarle también, dice: el Partido Colorado apunta contra el impuesto Temu tras la fuerte caída en compras en el exterior. ¿Qué dice el Telégrafo en esta mañana? Algunos títulos del Telégrafo: investigan el fallecimiento de un hombre en situación de calle en un predio privado. Un hombre de 48 años en situación de calle fue hallado muerto, dice la información, en este caso en la mañana de ayer, cerca de las 10:20, en un predio privado, a unos 50 metros de la calle. El cuerpo no presentaba signos de violencia y se investiga si el fallecimiento se debió a la hipotermia u otras causas. El cuerpo fue derivado, avistado por un trabajador que ingresó al predio. La policía contrató el deceso y dio intervención a fiscalía, dice la información. El hombre había sido abordado por personal policial los días 8, 12 y 17 de mayo y trasladado al refugio, aunque habitualmente se negaba a asistir a este tipo de lugares. ¿Qué más dice? Principio de incendio en camión recolector, alerta por residuos incendiados en las volquetas, dice en este caso el Telégrafo, que un camión recolector de residuos, la intendencia estuvo al borde de incendiarse mientras circulaba por las calles sanduceras. El personal advirtió humo desde la parte trasera, descargó rápidamente los residuos y solicitó la presencia de bomberos. Corremos el riesgo tanto los conductores como el personal. Recordó que un camión nuevo cuesta entre 130 y 140 mil dólares. Se llama la responsabilidad de aquellos que tiran cenizas en las volquetas, bueno, obviamente a no hacerlo. Orsi está invitado a la iniciación de la zafra citrícola y campaña contra el HLB en Gallinal. El presidente Orsi fue invitado a participar este martes 23 de dos actividades vinculadas a la citricultura en Pueblo Gallinal. La inauguración de la zafra citrícola y el lanzamiento de la campaña Uruguay Protege Sus Cítricos del HLB. La primera se realizará a las 12:45 en el establecimiento Azúcar Litos, ruta 26, kilómetro 68.500. A las 14:30 se lanzará la campaña en la cancha multiuso de Pueblo Gallinal, impulsado por el Ministerio de Ganadería, INEA, UPFRUI y Salto Grande, dice la información de El Telégrafo en esta mañana. Algunos de los títulos, algunos hechos policiales también. Interior y ACE aplicarán programa para prevenir hechos de violencia en hospitales, dice también, bueno, algunos de los datos. Hacemos una pausa y nos vamos al ámbito internacional.

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1: Le comento algún otro título. En esta mañana nos vamos al ámbito internacional, en esta jornada que dice La Nación, hablando del vecino país,

la paz en Medio Oriente. La fiscalía pidió indagar a Sper por lavado en la causa ligada a algunos hechos de corrupción en Argentina, dice también. Ciclo cumplido de ser el mejor refuerzo a irse por la puerta de atrás. Perseguido por las lesiones, Cavani se va de Boca, rescindió el contrato con el equipo Xeneize. Colombia hizo los deberes ante Uzbekistán con una función impecable de Luis Díaz. El extremo izquierdo fue la gran figura de la noche en el Azteca. Necesario debut para liderar el grupo A, tras la igualdad de Portugal, dice la información. Le ganó 3-1 el equipo, ganó 3-1 el equipo colombiano. En algunos títulos de lo que es la nación. Le cuento algunos títulos de lo que es la agencia, de lo que es en este caso la portada de la CNN. Dice, puede ser que el acuerdo de Trump con Irán sea un fracaso, pero es que está consiguiendo lo que quiere. Dice la CNN, el acuerdo parece ceder casi toda la influencia de Estados Unidos y otorga a Irán miles de millones de dólares. Hablando del acuerdo, el presidente de Irán firma un memorándum con Estados Unidos. Dice que Estados Unidos, bueno, ha hecho público el acuerdo en las últimas horas. Ucrania ataca por segunda vez en una semana una refinería de petróleo clave en Moscú, otro de los títulos de la portada de la CNN. ICE detiene a un activista colombiano opositor a De la Estrella y Petro pide su liberación. Habla de persecución política. Dice que la diferencia entre De la Estrella y Cepeda es mínima en Colombia, que se vota el próximo domingo, lo que es el balotaje. Le cuento algunos títulos de lo que dice Reuters. Estados Unidos e Irán firman un acuerdo de alto al fuego, pero Trump dice que aún podría reanudar los ataques. Trump también retiró al menos una de las razones que había aducido para atacar Irán en el primer lugar, diciendo que sería injusto que Teherán no tuviera misiles balísticos después de haber prometido anteriormente destruirlos. Repasa también el Reuters los 14 puntos. Netanyahu, el gran superviviente de Israel, se enfrentará a la furia de los votantes por el acuerdo con Irán. Trump agradece a Xi Jinping y a Putin en Rusia por ser neutrales en la guerra con Irán, otro de los títulos. Dice que Tailandia reactiva un corredor marítimo transcontinental de 30 mil millones de dólares para competir con el estrecho de Malaca. Le agrego títulos de Reuters, los combatientes ucranianos del Azov fueron expulsados de Mariupol, ahora están contraatacando 4 años después de que el regimiento Azov de Ucrania entregara el último rincón de la devastada ciudad de Mariupol a las fuerzas rusas. La unidad reconstruida tiene como objetivo hacer que Moscú pague por sus ocupaciones. En este sentido, agrega, Ucrania ataca una refinería de Moscú en un importante atentado contra la capital rusa. Decenas de drones ucranianos se abalanzaron sobre Moscú, en lo que Kiev presentó como una demostración de sus crecientes capacidades que deberían obligar a Rusia a aceptar un acuerdo de paz, dice la información. Habla también de los partidos del Mundial. Reuters, en esta mañana, hablando de los resultados en algún punto. El nuevo presidente de la Reserva Federal inicia su era con una revisión exhaustiva mientras las tasas de interés se mantienen sin cambios. En su primera rueda de prensa, Walsh afirmó que las previsiones a futuro no se ajustan al contexto económico actual. Dice que la Reserva mantiene las tasas sin cambio. Trump dijo, está bien lo que diga Walsh, hablando el nuevo presidente de la Reserva Federal. Lula afirma que Trump debe mantenerse al margen de las elecciones brasileñas, otro de los títulos de Reuters. ¿Qué dice la portada en este caso de lo que es la agencia France Presse en esta mañana? Algunos títulos en esta jornada. Los precios del petróleo caen más de un 3% tras la firma del memorándum entre Irán y
Estados Unidos. Dice que los precios del petróleo aceleraron su caída este jueves al cierre de la jornada asiática con pérdidas superiores al 3% tras la firma del memorándum de

entendimiento entre Estados Unidos e Irán. En paralelo, el canal iraní Press TV informó que 11 embarcaciones de Irán atravesaron el bloqueo naval estadounidense. Más temprano, Pakistán destacó la firma del documento que busca poner fin a esta guerra en Medio Oriente, que contempla el cese de los combates en todos los frentes, incluido el Líbano, dice en este caso France Press. ¿Algún otro título? ¿Alguna otra información en esta mañana? El G7 cierra filas en torno a Ucrania con Trump más duro contra Rusia. Los líderes del G7 celebraron este miércoles la creciente unidad de las fuerzas para aumentar la presión sobre Rusia con el fin de poner fin a la guerra de Ucrania. En medio de señales de que el presidente estadounidense Donald Trump está adoptando una postura más dura frente a Moscú. Más tarde, durante una cena a la luz de las velas en Versalles, Trump firmó un memorándum de entendimiento con Irán destinado a poner fin al conflicto en Medio Oriente. Comentarle también algún otro título. Bueno, repasa lo que dijo Lula. Manténgase al margen de las elecciones en Brasil, le dijo a Trump. Alguno de los títulos a nivel internacional: el apoyo total de Trump a Adrián Espriella. Hablando de Colombia, algunas informaciones a nivel internacional que en algunos casos se repiten. Hoy, obviamente, todos hablando también de lo que fue, por ejemplo, en la victoria colombiana, 3-1 a Uzbekistán. También ganó Inglaterra ayer, Portugal no pudo. Bueno, algunos de los partidos que se jugaron el día de ayer. Una pausa y le cuento algo más de nuestra prensa. ¡Free!

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1: Algunos títulos de lo que es la diaria en esta mañana. El Parlamento dio sanción definitiva a la Ley de Empleo Integral que presentó el Poder Ejecutivo. La iniciativa se aprobó por unanimidad, tanto en la Cámara de Diputados como en senadores. El oficialismo acompañó varios cambios propuestos por la oposición. En el último día del G7, Trump dijo que si Irán no se comporta, volverán a lanzarle bombas directamente a la cabeza, dijo Trump. Diputados dio sanción definitiva al acuerdo de libre comercio entre el Mercosur y EFTA. Arim afirmó que la rendición de cuentas será audaz y que habrá incrementos relevantes, dijo el director de la OPP. Martinelli, exministro del Interior, dijo que es contradictorio que el Frente proponga aumentar penas en iniciativas sobre el control de armas y municiones. Lustenberg dijo que en el Ministerio de Salud Pública tienen la mejor disposición a analizar el proyecto de Bordaberry para firmar operaciones. El planteo de Vamos Uruguay de crear mesa de trabajo con la coalición sorprendió a la secretaria general del Partido Colorado en Montevideo, dice la crónica, o el título más bien. Algunas otras informaciones, dice que Haití sufre la crisis más grave del hemisferio occidental según la ONU. Segunda vuelta en Perú, partido de Roberto Sánchez busca que se anulen los votos en el exterior ante virtual victoria de Fujimori. Nos vamos a lo que es el pueblo de Salto. Salto cambia de rumbo, la intendencia cancela el centro acuático y vuelca la inversión millonaria a lo que es la costanera norte. El gobierno departamental decidió redireccionar lo que era la obra en un principio que se iba a hacer en un centro acuático termal y en este caso dedicarlo los dineros a una costanera en la zona norte. Fiesta de San Juan en Termas del Daimán, del 19 al 21 de junio. Termas del Daimán vivirá la fiesta de San Juan con hogueras, espectáculos, gastronomía y actividades gratuitas, dice la información. UDELAR Salto tendrá elecciones y jornada académica. El CENUR Litoral Norte realiza elecciones universitarias y dos jornadas académicas sobre drogas y turismo inteligente en Salto, dice la información en este caso. Salto en rojo, alertan por el desempleo joven e infraestructura. Ceres ubica a Salto entre los departamentos con menores ingresos del país, pese a su densidad demográfica. Camioneros trancaron, bueno, agrega también que en los últimos días los camioneros se movilizaron. ¿Qué más dice? Nos vamos a San José ahora, en este caso, algunos títulos. En esta mañana, Partido Nacional frenó el llamado a Sala Ventaberry por viajes al exterior de la intendenta. Dice que el Frente buscaba que la intendenta compareciera a la Junta, el Partido Nacional rechazó habilitar el debate y sostuvo que las explicaciones ya fueron brindadas. Otros títulos, San José endurece sanciones contra picadas de motos y escapes ruidosos en la vía pública. Dice también, la Junta aprobó por unanimidad un proyecto que habilita a la intendencia a incautar vehículos por hasta 90 días ante conductas peligrosas. Algún otro título de San José ahora, dice dos motociclistas heridas tras choque en rotonda ruta 1, una fue derivada a la capital. El gobierno limitará venta de balas, Negro cruzó críticas y defendió el control de municiones en referencia, dice San José ahora, el ministro del Interior anunció un decreto para regular la compra de balas y respondió a cuestionamientos de la oposición. El gobierno preparó una nueva medida en materia de seguridad, limitar y regular la venta de municiones para armas de fuego. El objetivo es reducir la circulación de municiones que terminan abasteciendo armas ilegales utilizadas por delincuentes. ¿Qué dice en este caso algún título de la portada de Punta del Este? La Intendencia de Maldonado firmó con AFE un convenio para poner en valor bienes patrimoniales del departamento. La iniciativa forma parte de los acuerdos de políticas públicas que aterriza en el territorio para beneficio de todos, dice la información. La Policía de Maldonado refuerza la prevención digital y autocuidado con charlas para escolares en la Capuera. La jefatura continúa desarrollando actividades de prevención y concientización en centros educativos del departamento. Empresarios y operadores turísticos reclaman acciones coordinadas ante el aumento de personas en situación de calle. La creciente preocupación por la presencia de personas en situación de calle en distintos puntos de Maldonado motivó una reunión con las autoridades. Echeverría, Wilson sería implacable con el actual gobierno. El diputado Diego Echeverría aprovechó el acto realizado en Maldonado por los 42 aniversarios del regreso de Wilson para lanzar duras críticas al gobierno y afirmar que el histórico líder sería hoy uno de sus principales opositores. Algunos de los títulos en esta mañana. Agrega también a Bella, hablando del intendente de Maldonado, remitió a la Junta un proyecto para la ordenanza del transporte colectivo de pasajeros. Desde Melo, en este caso, con Portales al Día, volvemos mañana.
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0: Buen día. ¿Cómo andan? ¿Bien? Nosotros, especial. Adiós, gracias. Buen día, Polonio.
1: Buen día, ¿cómo anda, Jaume?
0: ¿Cómo la recibió Melo?
1: Bueno, muy bien. Ayer una tardecita noche ya bastante fresca, pero bien, cielo despejado, una luna que estaba hermosa, que la verdad que, bueno, una linda llegada para hoy ser parte de la gira de la serie de creadores de Angus, que empieza y que se desarrolla en realidad toda acá en el entorno de Cerro Largo, ¿no? En el entorno de Melo, diría yo.
0: En la capital de La Llana.
1: Exactamente.
0: Ahí, una linda ciudad. Melo está con todo. Hoy está invadida por los criadores de Aberdeen Angus.
1: Exactamente, que en la mañana vamos a estar visitando la Concepción de Soler y Tafernaberry, que queda unos 40 kilómetros más o menos de aquí de Melo, y después en la tarde vamos a visitar Cabaña de la Cruz de José Duhalde para mañana visitar el establecimiento San Alberto de Esteverle.
0: Ah, sí, los Petizos Ortiz están ahí.
1: Los Petizos Ortiz son hoy a la tarde.
0: Ah, hoy a la tarde. Los va a poder ver, a los famosos Petizos Ortiz.
1: Exactamente.
0: Dicen por ahí. Bueno, y el viaje lo hizo bien.
1: Sí, impecable. Unas cuantas horas, porque son unos cuantos kilómetros, unos 400 kilómetros, pero bien de bien, cómodamente, sentada.
0: Metió 4 o 5 horas.
1: Y bueno, el ómnibus sale 13:30 y llega a las 19 acá a Melo.
0: Ahí va. Bueno, yo estuve prestando la atención a sus... a sus titulares de los portales. La seguridad sigue siendo un tema central, ¿no? Todos los días hay una propuesta nueva y diciendo que se ponen nuevas cosas en marcha. En fin, todavía no se ve mucho resultado, pero se ve que le preocupa. El hecho que le preocupe, tomar conciencia que es un problema, no es menor, ¿o no?
1: Sí, es el gran tema, ¿no? Es el gran tema de la ciudadanía en general, el tema de seguridad.
0: Bueno, tanto tiempo se negó que ahora, bueno, tomarán Lo otro que me quedó en la duda es que usted lo dejó medio ahí en la nebulosa.
1: Sí.
0: Justamente que Orsi, el presidente de la República, se estuvo reuniendo con gente de referencia del Frente Amplio, ¿no?
1: No. Sí, lo que dice, lo dice Búsqueda, dice que se reunió con el ex intendente Carámbula, Ehrlich, además del publicista Invernici, el senador Borbonet, mantuvieron un encuentro con el mandatario en Suárez y Reyes.
0: ¿Ya tuvieron o van a tener?
1: No, ya tuvieron.
0: Ya tuvieron, bueno.
1: El lunes.
0: ¿Qué lo tuvieron? No se sabe.
1: ¿Qué?
0: ¿Qué trataron? No se sabe.
1: Y en realidad lo que dice la crónica de Búsqueda, o por lo menos los títulos, es que, bueno, les pidió consejos de cómo debería ser la política o cómo manejar el gobierno. A ver, está claro que la imagen de Orsi no es la mejor y que los últimos hechos, si tenía algún punto a favor, se lo fue perdiendo, ¿no?
0: Y bueno, fueron, me dijo Carámbula, el otro quién más.
1: Carámbula, Ehrlich, el publicista Invernici y el senador Borbonet.
0: Bueno, Ehrlich tiene poca actividad, ¿no?
1: Y Carámbula también, Carámbula está retirado. Va en base a su experiencia política, ¿no?
0: Que bueno, los convocó. Son los puntos de referencia de Orsi, ¿no?
1: Y bueno, sí, cuando de repente se están medio perdido o nota que no logra llegar a donde quiere llegar, bueno, gente que de repente no le fue tan mal y que en el caso de Carámbula es su padre político, por decirlo, ¿no? Bueno, a pedir consejo.
0: Yo, nuestro deseo es que Dios los ilumine.
1: Ni que hablar.
0: ¿No? Es el deseo que vamos a dar nosotros, porque nosotros no sabemos muy bien qué opinan ellos. Carámbula y lo que usted nombró. No es una voz que escuchamos permanentemente, pero en fin, que todo sea para bien. Lubezki sigue viajando, hay gente que está preocupada, dice que 11 días por mes está fuera del país, está
1: bien. Más o menos, sí.
0: Viaja bastante. A mí esto, soy bien claro, que viajen o no viajen, a mí mucho no me preocupa. Lo que sí me preocupa es si lo viajen, si ven para algo, ¿no?
1: Y bueno, creo que ahí está la cuestión, ¿no?
0: Si los viajes justifican la inversión y el hombre trae cosas, ahora, si va por ir, yo no.
1: ¿Y qué le parece?
0: Supuestamente viaja demasiado y no, y la cosecha no es tan buena.
1: Bueno, no, ahí no dice eso, habla de los viajes. Eso lo está poniendo usted, lo está agregando usted.
0: No, yo supongo que la crítica viene que hace mucho viaje y no se nota.
1: No, ahí habla de los viajes, sí, específicamente. No justifica. De la cantidad de viajes que hace.
0: Bueno, 11 días por mes es bastante, ¿no?
1: Usted le está agregando que no es eficiente.
0: No, pero digo que es bastante, 11 días por mes. Estar fuera del país. Pero en fin, aparte que es como un promedio, ¿no?
1: No, obviamente. Además agrega que pasa por Roma seguido.
0: Bueno, después dice, dedica una separata al agro, ¿no?
1: Vio que cuando sale los jueves búsqueda, sí, siempre le dedica un par de páginas al agro.
0: Ahora no sé qué, el tema central, ¿cuál es?
1: El tema central es la nota con el ex ministro Fernando Matos.
0: Y entonces ya están responsables, porque Mato dice que lo responsabilizan de la garrapata.
1: Y bueno, hay una crítica a la administración anterior por la flexibilización de algunas medidas, ¿no? Que lo hemos escuchado de las jerarcas, pero también de otros referentes del sector, no es solo los jerarcas actuales del Ministerio de Ganadería, que han criticado esas medidas. En su momento hubieron otras críticas.
0: Y por encima de todo, debemos reconocer de que la administración actual todo lo que le pasa lo culpa al anterior, no se hacen responsables de nada. Lo que es peor, uno no ve medidas que se tomen contra el tema, ¿no? Pasamos más tiempo culpando a los otros que tomando medidas para corregir. Y ahora saltó el ministro anterior, Fernando Matos. A decir verdad, no hizo mucho, ¿verdad? Mato por la garrapata, ¿no? Pero en fin, si hay que hacer, si está avanza él como avanza, no estaríamos en la situación que estamos. Digo yo, esto es una cosa real. Hay una medida para impulsar el empleo, ¿no? Que se fue a votar ayer, el antiguo, ¿no?
1: Exacto.
0: Bueno, no entiendo muy bien en qué consiste, pero ¿tá? Parece que la apoyaron todos. El que no se encuentra muy bien es Vergara, ¿no?
1: Sí, bueno, las encuestas no lo dan. Tiene una desaprobación del 46%.
0: La verdad que no logran acomodar el barco, ¿no?
1: Sí, después cuando llegan las elecciones es otro cantar, ¿no?
0: Bueno, pero la verdad que no están pasando por un buen momento. Tienen bastante escorado. ¿No? Si es aprobación, no. Y con argumentos, ¿no? Bueno, ¿el dólar bajó de vuelta?
1: Sí, el dólar profundiza su caída.
0: Qué lindo. Vine una delegación de españoles interesados por el transporte, ¿no? Dicen ellos. La verdad es que los antecedentes de los españoles en el transporte acá en Uruguay es excelente, ¿no? Se quedan con Cucha y Cucha, mira, el Uruguay es gallo, ¿no? Y los gallegos son famosos en eso. Así que no será otra Cucha que vendrá, ¿o no?
1: No, lo que buscan es ver qué planes tiene Uruguay en cuanto a movilidad y algunas obras que se hablaban de transformar el transporte público en la capital del país y bueno, ver qué posibilidades de inversión, imagino que pasa por ahí.
0: Bueno, pero los antecedentes son esos, ¿no? ¿O no? Dominan hace años el transporte de Uruguay, de Montevideo. Vamos a ver, espero que no sé qué traerán los nuevos, pero veremos.
1: Bien interesados en invertir.
0: Y bueno, los antecedentes son buenos, lo que le digo. Las ventas a Suecia y a Noruega son buenas. Y ya firmamos inmediatamente un convenio. ¿O no?
1: Sí, sí, estamos hablando del EFTA, ¿no? De que se aprobó ayer por el diputados y ya las ventas eran buenas, eran fluidas.
0: Bueno, se va a inaugurar la zafra citrícola en Paysandú, en Pueblo Gallinal. Yo estuve en contacto con ellos, me invitaron para ir. Y me recorrer a todo. La verdad que tengo es una invitación pendiente que tengo ganas de ir en cualquier momento. ¿Vamos a ir, no? ¿O no?
1: ¿A dónde?
0: A Paysandú.
1: Bueno, Paysandú puede ir en cualquier momento. No va a poder hacer todo como ir a la inauguración de la zafra en este caso, porque es el 23.
0: ¿Y?
1: Y usted tiene otros compromisos el 23.
0: Tengo, ¿no? Pero puedo ir en otro momento.
1: Ah, bueno, pero va a ir a la inauguración.
0: Ah, bueno, manda a Luisito, le pedimos a Luisito que vaya. O alguien, yo, no sé. Bueno, es que es en Argentina, lo primero es Messi. Ahí, ¿qué tal? Supera todo. Messi es el titular de los titulares. Semidios a esta altura, ¿no?
1: Bueno, pasaba lo mismo con Maradona, ¿no? Así que...
0: Yo no sé el término medio. La verdad que el hombre juega muy bien. Se mandó 3 goles. Y el tiempo... El campo se hizo orégano. Éxito, muchachos. El oficialismo... supuestamente dice... Gana tiempo para... todo el tema de Adorni, no sabe nada de altura, creo que está muy complicado el hombre, ¿no?
1: Está muy complicado, pero por ahora el que lo salva es el presidente.
0: ¿Eh?
1: Por ahora el que lo respalda es el presidente.
0: Bueno, veremos qué pasa. 14 puntos son los que estarán firmando Estados Unidos con Irán. Y con eso se estaría haciéndose la paz, ¿no? Esperemos, ¿usted cree que se concrete todo?
1: Y es todo muy muy volátil. Ayer firmaron el acuerdo, como un preacuerdo. Supuestamente hay algo que se firma ahora el viernes en Suiza. Y después hay 60 días para una negociación abierta.
0: Bueno, quiera Dios que esto se termine concretando y hablemos de otro tema, ¿no? Cavani se va de Boca.
1: Y bueno, lo ha perseguido las lesiones casi continuamente.
0: Bueno, no tiene problema. Ganó Colombia, ¿no? Afganistán.
1: Exacto.
0: 3-1.
1: 3-1.
0: ¿Usted lo vio o no?
1: No, era las 11 de la noche ya. El sistema estaba apagado en ese momento.
0: ¿El sistema usted?
1: Sí, mi sistema.
0: Ah, no. Pero el partido lo transmitieron.
1: Y supongo que sí.
0: No, yo, pero todavía capaz que si no está usted, no.
1: No, creo que hay más gente que le interesa también y ya, es un poco más abierto.
0: Bueno, Ucrania atacó Moscú. Está mal. Este paseo de fin de semana a los moscovitas le salió carísimo. Hace 5 años que creen que lo dominaban a Ucrania y no pueden, ¿no? Y ahora la tienen, la verdad, ojalá tengan un compás de espera los muchachos también. Lula le ha dicho a Trump, no te metas acá. Hijo, ¿no?
1: Sí.
0: No le gusta.
1: Y bueno, a nadie le gusta que venga un presidente extranjero y se meta, para un lado o para el otro.
0: Y que yo no sé si se está metiendo el hombre.
1: Bueno, convengamos que Trump no ha mostrado mucho equilibrio en sus formas de actuar, ¿no? Así que no.
0: Yo le pediría a Lula que mire para adentro, ¿no? Acá mete bastante la cola cuando puede, ¿no?
1: Y bueno, por eso le digo. Vemos la paja en el ojo ajeno.
0: Lula, no te gusta, ¿no? Bueno, es una cosa cuando venía... Bueno, no te metes acá tampoco. No, yo voy a la calle, a la chacra de Pepe, y algo... No, ya te enojas lo otro. No hay caso, ¿no? El G7 apoya a Ucrania, ¿no?
1: Y por sí, bueno, Europa quiere que se que finalice la guerra, ¿no? Que...
0: sí, basta. Basta, ¿no? A ver si paramos un poco la mano. El empleo integral, eso fue lo que votaron ayer.
1: La ley de empleo integral.
0: No tengo claro qué es el empleo integral. ¿Usted la tiene clara, no?
1: No, no la leí completa la noticia.
0: ¿Y al bolillo cómo hago ahora?
1: Y bueno, le abre el diario y lo busca.
0: ¿Y pagó usted?
1: Sí, seguro, siempre.
0: ¿Le pidió al contador?
1: Se lo explicó el otro día Alvarito. Las facturas van a usted. ¿Qué contador, mi contador?
0: Alvarito, yo no pensé que yo pague, está loco, Alvarito, ¿no? Bueno, lo más importante hoy por hoy, la gira de Berlinangos que yo voy a estar cubriendo, creo que es una, en este caso, por tierras arachanas, con productores del departamento de Cerro Largo, una gira de 2 días, ¿no?
1: Sí, hoy y mañana. Por eso le decía, hoy vamos a visitar la Concepción de Soler y Tafernaverri y La Cruz, y mañana en la mañana hasta el mediodía es San Alberto Esteval.
0: Bueno, va a ser bastante completita.
1: Exacto.
0: Yo le digo una cosa y voy a aprovechar durante la semana pasada, a través de Marcia del Campo nos dio el resultado de una encuesta que ellos habían hecho, en la cual daba las claras de las falencias, para hablarlo de alguna manera, que tiene actualmente nuestra, todo lo relacionado con la extensión, que indudablemente hay lugares donde no se llega, donde hay tecnologías que están aprobadas y reaprobadas, y que hay un tipo de productores que no la practica y que la desconoce, y que yo creo que ahí sería un buen espejo para mirarnos y decir si estamos haciendo bien las cosas. Yo creo positivamente de que lo que tiene que ver con la extensión es un fracaso. Hemos fracasado o no hemos tenido los resultados que desearíamos haber obtenido, lo cual lo muestran los números, esos que Marcia con mucha claridad nos lo contaba ayer acá. De la misma manera que uno dice que la tecnología le llega a los arroceros, ¿verdad?, y todos logran tener defenderse en base a producción los bajos precios que se tienen determinado tipo de zafras y la calidad que obtienen con sus productos, los cuales es un orgullo para todos. Desde el punto de vista ganadero, seguimos pedaleando con los mismos problemas de siempre. O sea, hoy por hoy no logramos superar el tema de la garrapata, y la garrapata es un tema pura y exclusivamente de extensión. Tenemos todas las herramientas, tenemos las leyes que están escritas, y hay gente que no sabe cómo manejarse con determinado tipo de productos. Le echamos la culpa a la resistencia, pero sabemos también que los controles no operan como deben operar. Yo desearía, honestamente, en este momento, como es el garrapata y tantos otros problemas que tenemos sanitarios, que la palabra estuviese más que nada a nivel de la academia, de los veterinarios, la facultad de veterinaria, que yo no la escucho opinar como realmente se tiene que opinar y marcar la línea que se debe marcar. Supuestamente ahí debe estar la respuesta a todas estas cosas que nos hemos enfrentado. Nosotros tenemos que preocuparnos cómo articular las maneras de operar, cuáles son los productos que deben dar mayor resultado a sabiendas de dónde están los defectos. Pero que hoy por hoy nos tengamos que decir que hay resistencias y seguimos aplicando los mismos productos, no tiene mucha explicación. de que lleguen animales con garrapatas a los locales de ferias y que salgan de los establecimientos con una firma de un profesional no tiene mucha explicación. Cuando uno habla con los productores, la mayoría de ellos en los departamentos saben perfectamente dónde están los puntos críticos y dónde están la gente prolija y la gente desprolija. Entonces, todas esas cosas que las sabemos, que tenemos conciencia de cómo funcionan y que no las llevamos adelante, no es un problema de leyes, es un problema de otra cosa. De que el tema tienen que opinar los especialistas y que las cosas para cumplirlas tienen que hacerlas cumplir ni que tal vez el ministerio ni que tal vez las gremiales apoyando determinado tipo de cosas. Yo creo que en eso nadie duda que es así, pero lo que cuesta es articularla. No mucho más, tenemos bastante temas para estar tratando en el día, pero creo que es importante empezar a dejar las cosas en claro para no cometer los mismos errores siempre, donde la culpa indudablemente nadie la quiere. Comencemos con todo esto.

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9: Apolonio, ¿qué pasa con el tiempo?
10: Bueno, le digo qué pasa con el tiempo. Estamos aquí en Melo con 0 grados 4 décimas, dice Inumet. En la capital 7 grados 4 décimas, algo nuboso. En Durazno 5 grados 6 décimas, en lo que es Mercedes 7 grados 9 décimas, la temperatura en Artigas es de 10 grados. El pronóstico para estos próximos 3 días: Artigas, Alto Paysandú, para hoy nuboso, algo nuboso, nieblas, neblinas, para la tarde nuboso, mínima 0, máxima 20 hoy, mañana jueves 18, hoy jueves 18, está mal esto. ¿Hay paro hoy? No sé, bueno, no está actualizado el informe. Decíamos, hoy cubierto, precipitaciones, tormentas aisladas, neblinas, mínima 4, máxima 19 grados. Mañana viernes, el natalicio de Artigas, le digo que nuboso, cubierto, precipitaciones, tormentas, mejorando con neblinas, disminución de nubosidad, mínima 6, máxima 16. En lo que refiere en este caso a Rivera, Tacuarembó, Cerro Largo, hoy periodos de cubierto, heladas, neblinas, hacia la tarde cubierto, precipitaciones, mínima 2, máxima 16. Mañana viernes, cubierto, precipitaciones, tormentas, aisladas, mejorando, neblinas, nuboso para la tarde, mínima 5, máxima 17. Zona este del país, hoy periodos de cubierto, heladas, neblinas, bancos de niebla, hacia la tarde cubierto, precipitaciones, neblinas, mínima 2, máxima 16, y este viernes estará cubierto con precipitaciones, mejorando, neblinas para la zona este, disminución de nubosidad, mínima 4, máxima 16. Zona centro-sur, para hoy cubierto, heladas, neblinas, precipitaciones, neblinas, mínima 2, máxima 15. Viernes cubierto, precipitaciones aisladas, disminución de nubosidad, mínima 4, máxima 16. En lo que refiere a lo que es Colonia Soriano, Río Negro, hoy cubierto, neblinas, Hacia la tarde precipitaciones con neblinas, mínima 4, máxima 16. Y el viernes estará nuboso cubierto, precipitaciones aisladas mejorando, disminución de nubosidad, mínima 3, máxima 15. Por último, lo que es zona metropolitana, nuboso heladas, precipitaciones con neblinas, mínima 1, máxima 15. Viernes, cubierto, precipitaciones aisladas mejorando, neblinas, disminución de nubosidad, mínima 7, máxima 15 para zona metropolitana mañana.
9: Primeros datos de meteorología.
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9: Mantener la producción es más sencillo que arrancar de abajo para poderla volar de pie. Yo creo que a la producción ovina le pasa un poco eso, ¿no? Se fue achicando, se fue peleando, y realmente ahora que vienen todos, parece, todas señales buenas, nos damos cuenta que las armas para enfrentarnos tenemos que echar cuerpo primero, que es lo que tenemos que hacer. Pero en fin, Francisco Pancho Ramos, buen día.
16: Buen día, Horacio, a todo el equipo y la audiencia. ¿Cómo andan? ¿Todo tranquilo?
9: Todo especial, todo bien. ¿Y usted?
16: Todo bien, acá arrancando la jornada en Paysandú, ahora en los días más cortos del año. Se siente que bueno, las noches son largas. Hemos tenido los días más fríos en lo que va este 2026, sobre todo el lunes y martes, con heladas bien grandes, intensas, si bien había habido de algunos días frescos, bueno, tuvimos las temperaturas en la vuelta de 0 grados, así que bueno, levantamos temperatura el lunes con el partido de Uruguay, pero todo bien. Estamos bueno llegando a la ya en la mitad del sexto mes del año, ya están empezando a trabajar intensamente las máquinas de esquila en esta región. Hay algún pronóstico de lluvia ahora para el día de hoy y mañana, fundamentalmente en esta región. Está ese pronóstico a largo plazo también, que genera cierto nerviosismo, por decirlo de alguna manera, en el rubro, de perspectiva de un año con lluvia por encima de lo normal. A veces uno puede ser, creo que es razonable analizar eso en términos de probabilidad, que es como se lo plantea, y bueno, a veces es natural que haya cierto escepticismo respecto a esos pronósticos a largo plazo, pero bueno, es indudable que en un marco, en un contexto muy favorable en cuanto a los mercados, desde el punto de vista del clima, esas perspectivas de años con lluvias por encima de lo normal, obviamente que plantean desafíos para el rubro. Va a haber ahora en el final del mes de junio una actividad de la raza Dorper en el departamento de Soriano, el día 29 de junio. Y bueno, estamos prácticamente se están finalizando, diría yo, las actividades que suelen ocurrir en esta época del año de giras de sociedades de criadores y que hemos repasado oportunamente. También estamos prácticamente en el límite y en muchos casos ya ha pasado la ventana para la realización de las ecografías, bajadas que se hayan encarnerado sobre fines del mes de marzo y abril, todavía están ahí en el límite de realizar el diagnóstico de gestación por ecografía, que hemos mencionado que en este año, con los valores que hay en la carne ovina y en lana, creo que está más que justificado, porque bueno, el valor de un cordero pestado paga la ecografía de casi 150 ovejas con los precios que tenemos hoy a la carne, al kilo de carne en el cordero arriba de los $6 y en la oveja arriba de los $5. La actualidad del mercado lanero con el indicador de mercados del este, que es la referencia principal del mercado lanero australiano, en torno con oscilaciones propias de los mercados que tienen impulsos y correcciones en el orden de los $14. Eso acá en el norte está generando, es habitual que la gente tenga urgencia porque la máquina llegue, la máquina esquila, y también urgencia porque se vaya, pero bueno, ahí se están esperando a tener los lotes para capitalizar de alguna manera las buenas referencias que hay actualmente, porque es cierto que el mercado ha venido subiendo de manera importante en este año 2026, pero muchos productores ya habían comercializado su lana. De hecho, en informes de mercado en las últimas semanas prácticamente no ha habido negocios. Bueno, hay grandes expectativas de que se puedan volver a tener registros de precios similares a lo que fueron la zafra 2018-2019, con valores muy destacados para algunos lotes de lana fina de muy alto valor. Y también es cierto que ha habido una mejora muy considerable, si uno lo piensa en orden de magnitud, en lanas medias gruesas respecto a lo que era hace un par de años o en estos últimos años, que bueno, estaban con valores tremendamente deprimidos. Ahora, dentro de precios que eran muy bajos, bueno, ahora está valiendo 2 o hasta 3 veces, y eso naturalmente genera otro entusiasmo. En el caso de la carne ovina, el patrón de los precios ha seguido una tendencia que ha roto de alguna manera con las referencias habituales, que bueno, si uno mira el promedio de 10 años o de 5 años, o históricamente los precios tienden a estar más bajos que el promedio anual en los primeros meses del año: enero, febrero, marzo, abril, mayo. Este año había una tendencia creciente mes a mes, pero también es cierto que, bueno, mucha de la producción de carne ovina en nuestro país está supeditada a la cosecha del vellón. Entonces hemos visto que los niveles de faena han estado en valores particularmente bajos, muy buenos precios, siempre está temor, por decirlo de alguna manera, de qué va a ocurrir cuando aumente la oferta, pero creo que son precios, sea como sea, incluso aunque se moderen, son excepcionalmente buenos. Mirando el mercado, yo repasaba para presentaciones internas en el sur, la diferencia de precio en los distintos meses del año en el promedio de 10 años, y esa, si bien siempre estamos hablando de precio y creo que hay como una tentación de andar persiguiendo los precios en el tema carne ovina, porque si es cierto que el mercado no premia salir con el cordero antes, o sea, desde el punto de vista del precio no hay un premio a una mayor eficiencia, es decir, a una mayor velocidad de crecimiento de los corderos, la diferencia de precio entre el momento que vale menos, que es febrero, y el momento que vale más, que es septiembre, es aproximadamente un 12% del promedio anual. O sea que en el promedio de los últimos 10 años estamos hablando que son casi 40 centavos de dólar, lo cual, poniéndole un par de kilos más a esos corderos, más que compensa esa diferencia de precio. Entonces, creo que cualquier productor, me parece sensato pensar más en su sistema de producción, cuándo es que precisa que sus corderos salgan del sistema, y pensar en ponerle la mayor cantidad de kilos posible sin superar los límites de carcasa, para que, más que andar persiguiendo precio, que bueno, es algo que no controlamos, y vuelvo a insistir con el momento excepcional que estamos viviendo. Yo miraba el promedio de los últimos 5 años del cordero y la oveja, y está en 4,049 el cordero, y hoy está arriba de los $6, o sea que está una vez y media el precio promedio, y en el caso de la oveja el promedio de los últimos 5 años es 3,40 y está arriba de $5, o sea que eso evidentemente ha generado entusiasmo, incluso que se percibe desde las safras reproductores, desde la demanda de hembras en distintas razas, y lo capitalizan aquellos que tienen el sistema andando. Siempre que hablamos de sistema de producción hacemos un último apartado para hablar de sistemas de invernada, es decir, productores que puedan sumarse al rubro a través de la compra de corderos a criadores o a través del engorde de cualquier categoría, y lo cierto es que ese sistema resulta muy atractivo en el análisis económico, pero muy difícil de llevar a la realidad por la escasez de oferta que hay de corderos para terminar, y creo que hoy la lectura es que para meterse en el negocio de engorde de ovino, lo más correcto, lo mejor es ser uno mismo criador, porque es un elemento de riesgo, me parece, tratar de salir a conseguir corderos. Si bien es cierto que hay casos, hay gente que lo hace, es un negocio muy atractivo comprar corderos livianos para engordarlos uno, es un negocio muy atractivo, pero también es cierto que los productores cada vez más, los criadores, comprenden que engordar sus propios corderos es el mejor negocio. Entonces creo que hoy quienes quieran usufructuar estos buenos momentos de carne ovina, lo mejor es ser también criadores y tener majada de cría. Ha habido también en el ambiente del rubro recientemente ha habido un trabajo interesante que presentó el ingeniero Gianni Bianchi en la jornada de Buiatría respecto al uso de las razas de pelo, también algunos otros comentarios que han generado cierta controversia respecto al uso de distintos recursos genéticos, que bueno, creo que es cierto que la elección del recurso genético siempre debería estar supeditada a cuál es el sistema de producción y cuál es la participación relativa de carne lana, cuáles las expectativas, pero creo que también es interesante incorporar al análisis por qué la gente hace lo que hace, por qué no hace lo que no hace, y también darle un valor, un rol capaz que menor a por qué no hace lo que uno pretendería que hiciera. Y es capaz que es difícil un poco el juego de palabras, pero creo que también asistimos en estos últimos años a una lógica donde la mayoría de los productores pretende simplificar los sistemas. No hay una gran vocación por complejizar, y creo que uno no percibe en el rubro no es el único factor que consideran los productores el hecho de ser lo más eficientes posible. A veces el hecho de contar con un animal que no represente grande complejidad en el manejo es un valor en sí mismo, pero bueno, creo que han venido ocurriendo cambios y toda esta situación de los mercados, los productores las van interpretando a su ritmo, a su manera. Algo de eso veíamos en jueves anteriores con los cambios que han ocurrido en los últimos 5 años, por ejemplo, simplemente a título ilustrativo, en la proporción de las distintas razas, en la cantidad de kilos de las distintas razas laneras que pasan por el laboratorio de Lanas del Sur. Así que bueno, simplemente compartía estas reflexiones, y creo que en el caso del mercado de carne ovina nunca está de más considerar la situación del mercado internacional, donde únicamente el 10% del total de la producción está sujeta a la exportación, y es un mercado totalmente dominado por Australia y Nueva Zelanda, y uno ve en noticias australianas incluso que ya se están planteando meter una pata en Brasil. Y bueno, con la ejecutividad que suelen tener los australianos a la hora de meterse en un mercado, bueno, creo que tenemos que poner un poco la barba en remojo también se han hecho trabajos del Cordeiro uruguayo en Brasil, pero bueno, creo que es un mercado que no podemos perder, y que con el volumen que producimos y colocamos nuestra producción ahí a buenos valores, además de Medio Oriente y Norte de África, la carne ovina puede

0: en determinado momento fueron correctas las que se daban. Ahora, a vos, yo creo que primó más lo que dice la lana no vale, que decir la lana, la que no vale, la lana gruesa y las lanas medias. Yo otro día le pregunté al presidente del Sul, a Frost, ¿cuál fue el precio más barato que vos vendiste la lana? $6. Él tiene fino, todos sabemos lo que quería él, $6. Entonces, la lana que perdió valor más fue las medias y las gruesas. Y eso no se dijo con tanta claridad. No se dijo de la finura. Es esa señal clara. Hoy hay gente que sigue insistiendo que las lanas medias, las van a tener, recuperaron algo de valor, pero ni se empardan con lo que están de la lana fina. Somos conscientes de, en qué hablamos de sistema de producción de carne, o seguimos produciendo carne a la forma tradicional. Te pregunto a vos, ¿hay sistema de producción de carne?
1: Sí, yo hay casos muy conocidos de producción de carne ovina que tienen excelentes resultados. Yo creo que a nivel país todavía sucede que a la carne no ha sido el motor, más allá de que lo es a nivel de muchos sistemas de producción. Creo que a nivel de la industria, en muchos casos, tiene una lógica, medio grosero esto, pero tiene una lógica un poco de subproducto, y eso hace que a nivel de la producción cueste que sea un producto que cinche del carro, también en el marco de competencia con otros rubros, de la fortaleza del rubro vacuno. Y yo creo que el análisis que todos sabemos que tú haces de mensajes que no fueron suficientemente diseminado o publicitado, es válido. Creo que eso, bueno, de alguna manera queda liberado al juicio de la historia de si existen culpas o de quiénes son o si existen o no. Creo que también desde ese punto de vista han habido cambios de tratar de ser más enfático en la transmisión de los mensajes, y bueno, creo que los productores también lo van operando y van haciendo cambios. Creo que es una postura válida ese comentario, es al lugar, pero creo que también nuestra producción de carne ovina y nuestra lógica de producción ha estado muy vinculada a la lana, y eso yo creo que de alguna manera sigue estando muy presente, más allá de que la carne tiene una fuerza impresionante, o es determinante una gran proporción de los ingresos. Vemos simplemente con mirar los niveles de faena como la gran producción de carne de nuestro país está muy supeditada a la cosecha del vellón, y creo que eso es así. Y también es cierto que como no hay tanto nivel de especificidad respecto de los corderos que producimos, porque nuestro sistema de precios no distingue entre al kilo de carne de distintas razas, en la medida que animales de distintas razas, incluso de razas laneras, estén bien terminados y tienen buen peso de carcasa, acceden a muy buenos valores, más allá de los atributos que tengan en calidad de carcasa o calidad de carne, las razas carniceras que han tratado de documentar eso y de lograr cambios en los sistemas de precios. Pero mientras no ocurran, creo que muchos productores también hacen esa otra lectura en un marco general donde la mayoría del ovino está en una zona muy muy lanera culturalmente.
0: Es un tema para discutirlo más tranquilos, pero indudablemente no se le ha dado a la carne la prioridad que tiene ni el énfasis que hay. O sea, hoy todos sabemos que el valor de la carne supera de la lana, bien. Lo que pasa es que nunca lo tuvimos como presente. Bueno, el Sur se le dice Secretaría Uruguaya de la Lana. Bueno, no tiene la carne como prioridad. Tendría que ser, en todo caso, el Secretaría Uruguaya del Lanar, para ser más justo con la especie. Pero en fin, el tema que era ahí, tú dijiste, nombraste ayer a Bianchi. Bianchi, vaya que bueno, Bianchi no logró que el ovino ahora es materia optativa en la Facultad de Agronomía. Vaya que la cátedra.

0: está dando claras señales del poco interés que tiene en el tema.
1: Sé que nos apremia el tiempo, Horacio, y esto da para mucho. Simplemente quiero cerrar. Obviamente yo integro el Zul, como todos saben. Yo creo que a la luz de los aportes que reciben distintas instituciones de los distintos productos, el Zul ha hecho mucho por la carne ovina en relación a lo que recibe. Pero bueno, creo que podemos mirar otras instituciones que reciben su buena cantidad de dinero de carne ovina, y capaz que lo contrastamos con lo que se ha hecho o lo que no se ha hecho, y el análisis puede variar. Pero bueno, creo que todas las interpretaciones son válidas.
0: Son válidas. Te mando un abrazo, nos vemos la semana que viene.
1: Un abrazo, buena jornada para todos, que pasen bien.
0: Igualmente para vos.

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3: Vaya que es interesante el tema que estamos hablando. Yo lo único que tengo que agregar es: las cosas nunca son por casualidad y todo se debe a alguna razón, y eso es lo que hay que analizar. Pero ahora dejemos eso de lado y vayamos a recibir a Gustavo Clavijo, que bastantes novedades tendrá de la parte avícola. Gustavo, buen día, ¿cómo te va?
4: ¿Qué tal, Horacio? Buen día. Un saludo a usted, a la audiencia y a todo el equipo ahí en la radio. Bueno. Es una mañana fría de 7 grados con mucho viento, despejado y sin heladas por acá. Bueno, le paso la faena de esta semana.
3: A ver.
4: Que cerró el 13 del 6, 772.231 cabezas de aves se faenaron en total. Pollo parrillero, 724.743, gallina liviana, 47.188 y otros 300. Tileo fue el que faenó 25,7, avícola Frontini 23,5, granja Tres Arroyos, perdón, 23,5, avícola Frontini también 23,5, Gorné 10,4, Prinabur 8,2, granja avícola del campo 3,5, Pixal, sociedad anónima 3,2 y el vasquito limitado 1,9. Bueno, esta semana tenemos una nota bastante particular que le hicimos a Miguel Perdomo, que es alguien que se dedica presta un servicio muy importante en la avicultura, que hace instalaciones de cortinas, reparación de galpones, instalación de equipos. Son cosas que esenciales en la avicultura, y la rapidez, que eso es fundamental, que se hace entre lote y lote para poder instalar los equipos. Los equipos vienen embalados, vienen en cajas, y bueno, eso hay que ponerlo a funcionar, y tiene que haber gente que se dedique a eso para ser práctico y rápido, ¿no? Así que si estamos, podemos escuchar esa nota.
3: Tráigalo, que lo quiero escuchar, a ver.
5: Para todo el campo.com del Diario Rural, estamos con Miguel Perdomo, es un joven oriundo acá del Santoral, que se dedica al mantenimiento en granjas avícolas. Contanos un poquito, buen día primero que nada, y contanos un poquito cuál es tu actividad en las granjas avícolas.
6: Bueno, muy buenos días, Gustavo, muchas gracias por la invitación a la audiencia. Mi tarea son un poco de mantenimiento, también se hacen, hay un galpón, el tema de mantenimiento de las granjas, las colocaciones de lona, cambio de lona, de equipamiento, se viene con el rubro ese trabajando, también se agrega un poco por fuera lo que es construcción, pero bueno, eso va aparte de lo que queda. Y bueno, ahora se viene laburando bastante, moviendo bastante el sector avícola, en el tema del laburo mío, la verdad que se viene moviendo mucho, la gente está notando como que algo viene creciendo. Y la verdad que, bueno, el tema del laburo mío, muy contento, muy agradecido con la gente, que se viene moviendo bastante y la gente está ampliando a invertir en el tema del galpón, está como todo, ¿no? El tema del galpón es viejo, la gente está invirtiendo, como que tiene mucha esperanza para adelante, ¿no? Y bueno, eso también me abre mucha cancha a mí, al laburo mío, ¿no?
5: Es algo que es una actividad que siempre se... normalmente se hacía familiarmente entre la familia, y hoy por un tema de tiempo, que siempre todo a contrarreloj entre un ingreso y otro, se termina generando un servicio que siempre es bastante a contrarreloj, ¿no? por la velocidad de los tiempos que hoy la avicultura permite.
6: Sí, bueno, lo que nos viene pasando un poco, venimos un poco atrasados con el tema del laburo. Por eso mismo que me decís tú, siempre se trata de hacer el laburo entre el paro de la crianza, el retiro del pollo y el ingreso, ¿no? Y tal, la verdad que se viene bastante apresurado, los días son algunos 15 días, otros menos, otros un poco más, y a veces se nos va junto, algunos clientes que tienen el retiro medio junto, y bueno, se viene tratando de evaluar siempre cumpliendo con todo, ¿no? Pero siempre algo se tranca, y es como decís tú, sí, los ingresos se están apresurando bastante. Y la gente antes lo hacía, o hoy la gente ve que se está dando más el negocio, y bueno, los tiempos son menos, y creo que la reacción a la gente también, hay menos gente para trabajar en la misma propia avícola, y tal, la gente está atendiendo un poco más al sector de lo que hace uno, ¿no? De la mano de obra de uno, que también a uno le sirve, obviamente.
5: ¿Qué pasa con los jóvenes cuando tú recorres las granjas? ¿Hay un despoblamiento de los jóvenes en el sector avícola? ¿Se va quedando gente mayor?
6: Sí. Yo he notado mucho, que uno recorre muchas granjas, por el tema del laburo uno, y bueno, lo que veo que, hablando con la gente, y la gente obviamente que laburizada se está tomando otro rumbo, ¿no? No... Por más que esté todo armado, la gente laburizada está tomando otro rumbo, está bien, ¿no? Estudian, y bueno, como todo, agarran otro rumbo, que esto puede dar problemas a futuro, adelante, ¿no? A los años. Eso se ha notado mucho. En los últimos años que yo he notado en el tema del laburo, ha notado mucho, y creo que eso también va a la parte de la gente que, la misma gente que no tiene tiempo, como laburizada, se toma otro rumbo, y también un poco la cadena viene para uno, el laburo, ¿no? Porque no le da para hacer todo, por más que tecnología haya, hoy por hoy para el tema de la avícola hay mucho avance, estamos hablando de hace 15 años atrás, se criaba todo como vos sabés, a horno, tolva, hoy por hoy tenemos campana de gas, estufa de gas, comedero, todas esas cosas, pero relativamente también los tiempos se acortan mucho, ¿no?
5: También se demanda mucho la instalación de las nuevas tecnologías, ¿no? Como equipos de túnel, bebederos niple, todo eso también lleva a que, a ustedes, por experiencia, los estén convocando cada poco.
6: Sí. O sea, se está dando mucho eso también. O sea, mucha gente se venía armada y también se está armando mucho. O sea, hoy por hoy la generación más que se está dando a galpones túneles, ¿no? El galpón túnel hoy por hoy ha tenido una focación bastante, bastante buena. O sea, se ve que los resultados están dando, o sea, son mayores, ¿no? Esto, y bueno, después está mucho, se está dando el mantención de galpones, mantener los galpones, que también muchos galpones viejos, la gente no sabía lo que iba a pasar y como que ve un pico de adelanto y la gente se está arriesgando mucho a arreglar, o sea, mantener, y el que puede crecer, dar el crecimiento, o sea, hacer galpones nuevos también, ¿no?
5: ¿Qué
6: y ya el galpón nuevo que se hace, o sea, ya va todo a equipación de galpón túnel, ¿no? Ya hoy por hoy no se ve un galpón convencional de arrancar con un comedero, poner los hederos pendulares, no. Ya lo mínimo es comedero y hedero niple, de ahí para arriba todo.
5: Cambian las distancias, ¿no?, de los galpones, ¿no? Antes hablábamos de un galpón menor a 100 metros y hoy son, si el campo lo permite, mayores a 100 metros, ¿no?
6: Sí, sí, totalmente. Ya hoy por hoy un galpón, si el campo lo permite, como decís tú, un galpón mínimo de 120 por 13, 14 de ancho para aprovechar bien los metros, o sea, los metros cuadrados, ¿no? Sí, sí, ya un galpón, o sea, siempre los metros permitiendo el campo, o la gente trata de hacer una inversión un poquito más, pero también, o sea, hace más el crecimiento de la avicultura, ¿no? A tener más ingreso.
5: ¿Dónde se está dando más? ¿En el pollo parrillero o en la gallina de postura? ¿El desarrollo, la inversión de tecnología? ¿Dónde tú ves que está más presente el desarrollo?
6: Y bueno, a mí me ha tocado más trabajar lo que es el tema del pollo parrillero, pero también, o sea, sé que la gallina también, o sea, se está moviendo, o sea, está creciendo, se está moviendo. La gente está invirtiendo también a galpones, también, o sea, los galpones convencionales, ya el jable y eso, como que se está dejando un poco para atrás, y bueno, también se viene todo atún, el automatismo,
5: automatizado.
6: Automático, ¿no?
5: Sí, sí.
6: Automatizado, exacto, como lo dices tú. Esto, sí.
5: ¿El tema de la juntada de huevo también?
6: Sí. Ya cuando se hace un galpón se hace todo, ya todo juntado por cinta, todo, ya se saca el abono por cinta. Es todo, la tecnología muy avanzada, ¿no? Antes un galpón de eso que lo tenía que manejar capaz para juntar el huevo 4 personas, hoy por hoy 2 personas lo hacen todo. Y un galpón, obviamente, que no, un galpón de los mismos metrajes, de 100 metros, se hace un poco más alto y en vez de criar 8.000 gallinas, están echando a 15, de 15 a 20.000 gallinas.
5: ¿Por qué? ¿Usan doble piso?
6: Eso es el avance. Lo hacen doble piso, sí. Doble o triple piso el jaula le pone. Exactamente. Sí. Obviamente que los costos son mayores, mucho mayores, ¿no? Pero, claro, después del rendimiento es más también, ¿no?
5: Claro. ¿Algo que yo no te haya preguntado que vos quieras agregar?
6: Y bueno, dejar mi contacto, mi referencia, comunicarse por cualquier servicio de tema de avicultura, Miguel Perdomo, 099-07-62-29. Y bueno, muchísimas gracias, Gustavo, por la nota y siempre a las órdenes.
5: Nosotros... Muy agradecido por tu tiempo, porque nos atiendas. Sabemos que haces un servicio importante en la avicultura, dado hoy que la gente está muy limitada de tiempo y lo que se necesita es rapidez y profesionalismo a la hora de hacer los detalles que requieren las granjas. Así que estamos a las órdenes y quedamos, como te decía, a las órdenes para cuando surja alguna novedad.
6: Bueno, muchas gracias, Gustavo.
7: Perfecto, una excelente nota de lo que tiene que ver los servicios, una producción que indudablemente evoluciona y realmente evoluciona mucho, ¿no?
4: Sin duda, porque como le decía, la tecnología viene en cajas y viene embalada, hay que sacarla. Obviamente que el productor está preparado a producir y no para entender muchas veces cómo trasladar eso a que quede funcionando un equipo en un galpón. Entonces, en la medida que aparecen este tipo de servicios, es una solución para la agricultura, aparte de los tiempos, ¿no? Vamos a una velocidad muy rápida que no tenemos mucho tiempo para encarar estos temas y bueno, que haya gente que se dedica a esto es una solución y muy necesaria en los tiempos de hoy. Yo le quería comentar rápidamente, el otro día estuve con mi señora el fin de semana por la Atlántida, almorzando y recorriendo algunos lugares importantes, de superficies importantes, comercio, y encontramos una, por ejemplo, una Suprema de pollo, de una marca reconocida, a 854 pesos el kilo. Hoy sabemos que la faena por encima de los 700.000 pollos está súper abastecido el mercado, y el precio del pollo entero en planchada estamos hablando en 80 pesos, 80 y pocos pesos. La Suprema vale hoy en planchada 220 pesos. Y en un supermercado importante, 854 el kilo. Digo, nos encantaría que las autoridades pusieran foco en estos temas cuando los precios triplican lo que es el precio de planchada, ¿no? A lo que es al consumidor. Pero bueno, el consumidor es el que tiene la decisión final, de dónde invierte su dinero o dónde gasta su dinero, pero sí tener claro que estas cosas ocurren. Y hay gente que es formadora de precio, que no es específicamente los avicultores o la avicultura, sino que son muchas veces los intermediarios, ¿no?
7: Nos están amenazando con musiquita, es un tema por demás interesante, y es, se le corrió el lápiz, en serio, ¿no? Abrazo para vos,
4: Gustavo. 800, gracias igualmente, saludos para todos ustedes, y buena semana.
7: Igualmente.

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8: En este país caro que vivimos, habría que ver los costos desde la planchada al supermercado. Ahí todos los que se sumaron para que valga esa plata. Pero vayamos a los titulares de todo el campo. Estela, la escuchamos.
9: Repaso la información, señor Jaume, acá cómodamente instalada, aquí en Melo.
4: Le digo, hoy comienza el remate de Plaza Rural con importante oferta. Hoy comenzó el remate de Plaza, comienza el remate de Plaza Rural a partir de las 9 de la mañana. Son 14.000 vacunos en referencia a la oferta. Los terneros son 3.556, 59 cabezas a la partir de las 9, perdón, 59 lotes. 3.556 cabezas, 59 lotes. Terneras y terneros, 1.034 en 21 lotes, mixtos de un año, novillos de 1 a 2, de un año entero hay 267 cabezas, novillos de 2 a 3, 1.306, más de 3, 289 cabezas y holando 181. Está el detalle de lo que es Plaza hoy, que continúa mañana. Eso con respecto a Plaza Rural. Ajustado el momento del mercado en Ortiz, dice que se llevó a cabo el pasado martes 14 de junio la feria mensual del escritorio Ricardo Bachino en el local Ortiz, ruta 12, kilómetro 324. Repasamos los números, una oferta de unos 500 vacunos, una pista ágil, con valores acordes al momento del mercado, las colocaciones fueron totales. Los terneros y terneras se despacharon con cotizaciones ajustadas a la realidad de hoy. Los borregos entre 120 y 122 dólares. Los ovinos de consumo entre 82 y 91. Los carneros de refugio entre 50 y 85. Las vaquillonas entre 615 y 845 dólares. La vaca de invernada entre 695 y 885 dólares. Están los valores un poco de las actividades. Repasamos también, diputado Gourméndez, en los últimos 20 años el Portland de ANCAP costó 800 millones de dólares que pagó la ciudadanía. La iniciativa busca adecuar el funcionamiento del ente que se rige por una ley de hace 95 años, tiempos de Gabriel Terra, en un país muy distinto al actual y un mundo que deja de existir hace rato, dice la información, hablando de la propuesta del diputado Gourméndez. Una pausa y le comento algún otro título.
8: Vamos.
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8: Hay más titulares en todo el campo.
4: Repasemos también, la avicultura crece en adopción de tecnología y mejor infraestructura. Repasamos la palabra Miguel Perdomo, instalador de equipos avícolas y restaurador de galpones. Comentó algunos de los cambios que ha anotado. Bueno, está la palabra completa, los galpones son un ejemplo. Sobre eso expresó Miguel Perdomo, joven instalador de equipos avícolas. Su trabajo consiste en confeccionar galpones y trabajo de mantenimiento. Esta es su palabra publicada. Repasamos también el mercado de productos lácteos ajustó a la baja, qué esperar en el segundo semestre. Los precios se mantienen a niveles relativamente altos y en un buen rango, pero los desafíos a largo plazo son realmente serios. Este martes se realizó un nuevo evento de Fonterra, el promedio se colocó en 3.979 dólares, una caída del 2,8 respecto al promedio anterior. Bueno, habla un poco del precio de la leche, de los productos que se exportan, qué esperar de futuro, hablando del mercado internacional de la leche. No todo es mundial. INAC corrobora la presencia de carne uruguaya en puntos de venta y gastronomía en Estados Unidos. El INAC realizó un relevamiento de puntos de venta y gastronomía en Estados Unidos, en Florida, dice la información, bueno, la Florida. Realizó una recorrida por supermercados, boutiques de carnes, restaurantes, con el objetivo de relevar la presencia y posicionarse la carne en lo que es esos lugares. Bueno, está un poco la información y cómo está presente la carne uruguaya en algunos puntos de venta, cortes ovinos y también ovinos que están en estos lugares. Comentarle también algún otro título de todo el campo, atrapar la niebla para generar agua. Una comunidad chilena transforma la niebla en una fuente de agua para hacer frente a la escasez hídrica y la sequía. Pueden recoger hasta 650.000 litros de agua al año. En la Reserva Ecológica Cerro Grande de Chile, los microgotas que forman la niebla quedan atrapados en mallas de gran densidad, donde se condensan y se transforman en agua que luego fluye hacia un estanque, convirtiéndose en un recurso vital para la comunidad y el medio ambiente. En la comunidad agrícola de Peña Blanca, en Chile, esta niebla se ha captado gota a gota y transformado el agua que hace tanta falta, dice. Bueno, hay un informe que llega desde Chile. ¿Alguno de los títulos de todo el campo en esta mañana?
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19: ¡Gol!
8: Dejemos a Francisco Pancho Ramos y la vinicultura que ocupe el lugar que realmente le corresponde. Dejemos a Gustavo Clavijo y las 700.000 y pico de aves que se faenan por semana aquí en nuestro país, y una producción que realmente también se viene superando. Y vayámonos hasta la Santísima Trinidad, donde el señor Horacio Llenar nos está esperando. Buen día.
21: Muy buenos días, el gusto de reencontrarnos por aquí. El saludo para la audiencia, para el equipo y para vos, Horacio.
8: ¿Cómo anda, mi amigo? ¿Anda bien?
21: Muy bien, esperando a ver qué hace el frío. Está fresco, tirando frío, y parece que se va a poner peor ahora lo que levante el ponchito.
8: La señora Polonio se nos fue para Melo.
21: Sí, anda, y bueno, la gente que puede pasear, pasea, la que no trabaja y hace radio.
8: Ella levanta la cola y se va.
21: Ya no tiene problema.
8: Es así como el alacrán, dicen.
21: Sí, bueno, solo eso.
8: Bueno, cuénteme, ¿qué ha hecho?
21: Bueno, se realizó la actividad de jornadas de experiencias de riego organizada por la Mesa Coordinadora de Campos de Recría, actividad que tuvo linda convocatoria por equipo Trinidad en el Teatro Artigas. Contó con la presencia de técnicos, de algunos referentes de instituciones y organizaciones, públicos y productores que se sumaron a la iniciativa. Bueno, se estuvo charlando sobre el trabajo que se ha venido realizando en los últimos años en materia de riego, vinculado, claro está, a los campos de recría. Por allí se contó sobre la experiencia de la Sociedad de Productores de Leche de Florida, de Campo de Recría de Puntas de Santiago, de la Asociación Nacional de Productores de Leche, de la Sociedad de Productores de Leche de San Ramón y la Sociedad de Fomento Rural La Casilla, que son los campos de recría que cuentan con experiencias de riego. Además, se tuvo presencia de integrantes de OPIPA, el Ministerio de Ganadería, Agricultura y Pesca, e IÑA, o participando en este evento para charlar, como decíamos, sobre estas temáticas. Bueno, parte de la charla también, o del evento, tuvo a referentes de instituciones y organizaciones. Está en el caso del ingeniero Tabaré Aguerre, quien es el coordinador de la Comisión Ejecutiva Interministerial para Asuntos de Riego, el presidente de INALE, también estuvo por aquí participando de la actividad, Ricardo Izaguirre. Estuvo el presidente de Colonización, el ingeniero agrónomo Alejandro Henry Rodríguez, y también participando de la iniciativa. Y bueno, como para hacer dar un panorama de lo que ha sido la jornada, vamos a compartir algunas de las palabras de alguno de estos participantes del evento, abriendo la tanda esta que compartimos. El doctor médico veterinario Carlos Grela, integrante de la Mesa Coordinadora de Campos de Recría, nos comentaba lo siguiente.
22: A ver. Bueno, esta es una actividad que organizó la Mesa de Campos de Recría. Es una organización que nuclea 7 campos de recría de distintas partes del país. Y la idea era, compartir un poco la experiencia que se tiene con respecto a los sistemas de riego de esos campos. Hay varios de los campos que tienen sistemas de riego. Compartir la experiencia y al mismo tiempo compartir la experiencia con productores, lecheros y no lecheros, con todo el que tuviera interés. Y además, de alguna manera también pedir, digamos, a otras organizaciones como IÑA y también, digamos, la oficialidad, su visión sobre el tema riego y cómo mejorar, digamos, los resultados y cuáles son las políticas también que se tienen o que se piensan o están instrumentadas, digamos, para el tema riego. Bueno, yo creo que con respecto, digamos, al balance En principio quedamos muy conformes, quedamos muy, muy satisfechos por... En primer lugar, digamos, el lugar que no conocíamos. Yo, si bien vivo cercano acá, pero no conocía, la verdad que es un lugar estupendo. La convocatoria, que fue un poco la esperada, unas alrededor de 100 personas, algo así. Y bueno, y por otro lado, los temas tratados también. Creo que todo el mundo pudo expresar con transparencia, con claridad, sin guardarse nada, digamos, lo que opinaba, cómo han ido en el caso de los campos, cómo le ha ido, cuáles han sido sus resultados, también sus dificultades. Y la Iña, digamos, ha podido transmitir, bueno, un poco su conocimiento y cuál es, qué es lo que se puede pretender de riego, cómo visualizarlo, cómo incorporarlo a los sistemas. Y por otro lado, la institucionalidad, llámese OPIPA, Instituto Nacional de Colonización, las organizaciones, bueno, cuál es su visión con respecto a esto, ¿no? Así que bueno, creo que personalmente yo creo que ha sido una jornada con buen resultado, que creo que ha sido provechosa para todos. También creo que está bueno, más allá de lo estrictamente técnico, el hecho del encuentro, ¿no? El encuentro con personas, digamos, de distintos lugares que nos reunimos, últimamente nos reunimos ya hace años más bien por vía virtual, pero el encontrarse, la presencialidad, el darse la mano, el charlar mirándose la cara, y cercano, digamos, ha sido muy bueno, ¿no? Y bueno, estos encuentros que se dan son buenísimos.
2: El ex ministro y hoy coordinador de la Comisión Ejecutiva Interministerial para Asuntos de Riego, el ingeniero agrónomo Tabaré Aguirre, dio su visión sobre el evento.
3: La verdad que fue muy muy, muy bueno. Yo tuve un montón de años en el ministerio y traté de practicar la constancia de estar todos los viernes en el territorio. Hace 8 años que no participaba en estas cosas, pero para mí fue una satisfacción muy grande, entre otras cosas porque en todo esto del riego, regar, tener tecnología para regar, diseñar sistemas, es relativamente mucho más fácil que adoptar y adaptar los sistemas de riego a las situaciones productivas. En una lógica de crecimiento y extensión del riego en el Uruguay de manera asociativa, justamente la participación asociativa en el uso del riego es una cosa importante. Entonces, las estrategias asociativas de agua para la producción, que fue un proyecto del Ministerio de Ganadería con financiamiento del Banco Mundial, se empezó a diseñar en el año 2013 y se empezó a ejecutar en el año 2016, y en ese marco se seleccionaron los campos de recría que venían con ese activo tan importante que es los productores organizados, productores que se organizan para delegar la recría de su futura máquina de producción en una gestión profesional y técnicamente sólida llevada adelante por los administradores de los distintos campos de recría. La decisión fue, pongámosle un segundo piso a la producción del campo de recría incorporando el riego. Se hicieron las represas, se pusieron los pivots, y es una satisfacción enorme que hoy haya una reunión convocada por la mesa de campo de recría para discutir las ganadas y las perdidas, las buenas y las malas, de 6 o 7 u 8 años de experiencia de riego. Es un insumo estratégico y fundamental a tomar en cuenta por otros productores, por otras organizaciones de productores, pero también por quienes tengan que llevar adelante las políticas de riego. Próximamente tendremos una comunicación pública de cuáles serán los instrumentos para poner en práctica los lineamientos estratégicos definidos para tratar de contribuir al desarrollo del riego en el Uruguay, que no es un objetivo en sí mismo, sino que es una herramienta que contribuya a la eficiencia, a la competitividad, a la mejora de la producción, pero también a la mejora de la tranquilidad, porque en un sistema productivo es importante producir más, pero también es ganar estabilidad. La producción lechera, más que en ningún otro caso.
5: Hoy se manejaban datos por parte de Iña, ese 5% que tiene Uruguay queda muy distante del 50-58% que tienen países como Nueva Zelanda, ¿no?
3: Bueno, lo que pasa es que en la historia del Uruguay se ha regado aquellos cultivos que no se pueden hacer sin riego. El resto de los cultivos vienen escalando, la agricultura del litoral con el esfuerzo de los productores organizados de Regadores Unidos, algunos productores lecheros, han venido creciendo lentamente, entre otras cosas porque no es barato regar en el Uruguay, por distintas razones, pero viene madurando y de lo que se trata es de generar estímulos, incentivos bien diseñados en línea con aumentar la productividad y mejorar la eficiencia, pero también la adaptación a la variabilidad climática. Pasamos de un año donde sobra el agua a un año donde falta el agua y el objetivo es tratar de que las decisiones de inversión en materia de riego sean independientes de año seco o año lluvioso, tenerlo como más pensándolo como un seguro de la producción que como un insumo estratégico.
2: También estuvo presente Ricardo de Izaguirre, presidente de INALE, quien destacó la herramienta del riego y la labor que se viene realizando con los campos de recría.
1: Es un placer venir acá a la casilla, y más en una actividad esta que es de los campos de recría, que es un instrumento que tiene nuestro país, que tiene colonización, que tiene la lechería, que no sé, es muy bueno, ¿no? Que la gente, las gremiales se ocupen de producir, ya sea en la parte de recría, de que los predios puedan remitir sus animales y con eso crece el establecimiento. Es un problema menos porque el productor se dedica exclusivamente a sacar leche, a las vacas. Las categorías estas de recría uno las tiene en el fondo del campo, no son las que le están produciendo el dinero diario. Y en los campos de recría permite una atención especial de eso. Esto se ha sumado ahora el de los campos para grano y para forraje. Si a eso le agregamos el riego, que es cómo potenciar, duplicar o triplicar la producción, generamos que pueda haber abaratamiento de grano para los productores, la capacidad de que exista ese producto, porque el riego permite equilibrar y mantener una sustentabilidad en el tiempo, un equilibrio de producción, y además el de forraje, ¿no? El de forraje cumple la función que además el productor puede aumentar el número de vacas. O sea, la fibra permite que el productor ordeñe más vacas y para aquellos productores que le falta escala es una herramienta fundamental. Bueno, yo he ido un poco la jornada de esta de riego, era cómo manejamos ese instrumento. Precisamente fue citada por las gremiales lecheras y ese es la que tenemos más clara, que a través de las gremiales esto funciona. En un predio particular, la mayoría no tienen escala como para hacerlo, el que lo pueda hacer es un extra de trabajo, es una tecnología que se está observando, que tiene sus costos, tiene un costo de $5,000 por hectárea. Tiene que haber un montón de variables ya que el productor ya las tenga adelantada en la parte sanitaria, de reproducción, de alimentación, de suplementación, un montón de variables que ya las tenga solucionadas para comenzar a dar este otro paso, ¿no? Y bueno, y hoy fueron datos de las gremiales, también de INEA y estudios económicos del tema, que fue un puntapié interesante sobre este tema.
21: Por ahí la charla entonces que teníamos con estos protagonistas, una salvedad, el ingeniero Aguerre nos explicaba que no viene realizando prensa en relación a lo que viene actuando o al desarrollo de las actividades de la propia comisión, se viene trabajando en ese material en conjunto que explicaba ahí en sus palabras. Bueno, la idea es en unos días o en unas semanas, no le voy a poner el tiempo yo, pero en un tiempo prudencial, dar a conocer los avances que viene teniendo la comisión y no quiere adelantar mucho, pero sí nos planteaba un poco sobre la idea tratada en la propia actividad.
8: Achicar el margen de riesgo, esa es la meta de ellos, está bien, es lo lógico.
21: Por ahí más o menos los planteos que había.
8: ¿Algo más de ahí, tocayo?
21: ¿Tenemos 2 minutos más?
8: Sí, señor.
21: Le comento que se realizó la feria del escritorio Jorge Altamiranda Espinosa, les paso algunos de los precios, mercado muy ágil, se notó mucho interés por ganados de invernada, preñados, como también la reposición de terneros y terneras, debido a los grandes volúmenes de comida destaca el escritorio. Las ovejas gordas hicieron entre 116 y 122, las ovejas preñadas de 102 a 110, corderos gordos de 81 a 92, las vacas de industria de 685 a 740, las vacas gordas 1055 a 1240, vacas preñadas Red Angus $1,240. Las vaquillonas preñadas Red Angus y cruza Chevrolet $800, vaquillona de 2 años sin servicio entre 640 y 750, el ganado de cría con terneros mixtos Angus y Red Angus 660 a 682, ganado de cría con terneros mixtos Hereford cruza Angus y Red Angus con terneros al pie $695. Las terneras Angus muy buenas 600 y 605 mínimo y máximo, terneras livianas Angus de 530 y 555, los novillos Angus de 2 años entre 880 y 945, novillos Angus y cruza Holando de 2 años de 720 a 975, las terneros Holando cruza Jersey 472, terneros Holando 605, los terneros Holando más chicos entre 212 y $300, terneras Holando $605, terneras Holando chicas $315 y las vacas Holando cruza Jersey con ternero al pie $580 la pieza. Miércoles 15 de julio, la próxima actividad del escritorio Jorge Altamiranda Espinosa en el local de la Sociedad de Fomento de Flores. Y este sábado, en local Rancho Grande, el escritorio Prado tiene su feria mensual. Hay inscriptos hasta hace algunas jornadas, 55 vacunos, 65 lanares, 20 cerdos, además de los productos de granja y aves y algunas otras herramientas para alambrar, un vehículo que este tipo, una moto que tienen para comercializar allí en el local Rancho Grande este sábado, la gente del escritorio Prado.
8: ¿Nos queda algo?
21: Por aquí, cuanto teníamos, el gusto de siempre, comenzamos a trabajar para la próxima semana. Saluditos por ahí.
8: Y nosotros empezamos a esperarlo, las dos cosas juntas. Abrazo.
21: Buena jornada.
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0: particularmente con el ingeniero Ítalo Malaquín, y dijimos, está muy quieta la cosa, la ganadería está en un momento paradigmático, y es bueno mover la estantería con algunos temas que no solo tienen influencia ahora, sino van a tener influencia en el próximo año, en un contexto de escenarios positivos para la ganadería, ¿no? Y bueno, comienzo tienen las cosas. Los terneros están, tenemos más de 3 millones de terneros producidos el año pasado, y hay que acelerar las recrías, y es la mejora de las recrías, seguramente nos van a tener ventajas del punto de vista de reducir la edad de faena, de mejorar la edad de entore, reducir la edad de entore. Y está claro que es una categoría muy eficiente que convierte pasto, suplemento rápidamente en carne, y por suerte las relaciones insumo-producto ayudan para aplicar tecnologías tal vez como pocas veces ha ocurrido en la historia de la ganadería uruguaya, ¿no?
1: Eso sin ningún tipo de duda, y la recría es la principal sacudida.
0: Exacto. Tal es así del punto de vista biológico, y también cuando uno piensa en los recursos forrajeros, etcétera, pequeñas áreas mejoradas, pequeños cambios en las estrategias de manejo de la suplementación, una buena planificación y asignación pueden mover los números reproductivos, pueden mover la aceleración del proceso, y con eso necesariamente vamos por el lado de aumentar la producción de carne, que al fin y al cabo no solo le sirve al ganadero individual, le sirve al sector y le sirve al país, ¿no? Porque si uno hace y contabiliza la capacidad ociosa de la industria frigorífica, la posibilidad de exportación en pie, el contexto del mercado en el cual estamos, ¿no? Claramente tenemos capacidad para crecer. Y hay un interés, no importa la administración, de incrementar la incidencia del ingreso de la ganadería al todo PBI nacional. O sea que están dadas las condiciones para acelerar los procesos de la ganadería. Bueno, creo que aportes tenemos para hacer a los productores biotécnicos. Esa es un poco nuestra motivación.
1: Fabio, yo te paso una cantidad de preguntas, pero no quiero dejar de que tú me digas cómo tiene estructurada la jornada para que la gente esté enterada.
0: Está bueno. Tenemos un hermoso desafío, que es armar una jornada en un tema tan rico y copiando el país, porque vamos a ir desde el productor que basa su estrategia solamente en campo natural hasta aquel que está en el sur del país utilizando, ejemplo, una base forrajera de altísima productividad, y productores que arrancan con terneros post de tete de 150 kilos o 200 kilos. Entonces tuvimos necesariamente que hacer un contexto de productores que producen sobre campo natural y aquellos que ya están ubicados sobre pasturas de alta productividad. Y ahí empezamos a combinar los recursos de pasto, suplementación, tipo de suplemento, método de suplementación, y por supuesto le vamos a poner número a las cosas.
1: Uh-huh. ¿Eso a quién va a estar a cargo de quién?
0: Vamos a tener un equipo bien bien nutrido y diverso. Además de Malaquini, quien habla, va a estar el doctor Sarabia, va a estar Juan Clarillet, Pablo Rovira y Juan Manuel Suárez de Lima. Así que va a ser un trabajo en conjunto con técnicos del Plan Agropecuario y de INE.
1: El papel de los corrales juega un tema fundamental.
0: Tal cual, mucho de esto va a estar, digamos, interpretando estas señales que estamos teniendo, ¿no? Por ejemplo, ¿cómo construyo ese novillito que lleva.

0: llega con 300, 400 kilos, digamos ya a fines de primavera, principio de verano o al otoño siguiente, pero arrancando desde ahora. Esa interpretación va a estar, y cómo yo puedo construir el paquete de alimentación y de manejo para mi situación, para mi campo y para mi objetivo productivo. Eso lo vamos a cruzar en las distintas información para aquel que quiera capturar esta oportunidad de mercado lo pueda hacer. Y agrego también otra cosa. También no solo pensamos en los terneros, sino también pensamos en las terneras. Porque esa ternera también puede terminar en un corral de encierre, ¿no? O puede terminar siendo entorada con 14, 15 meses, como está ocurriendo hoy en Uruguay. Cuando arrancamos esta línea de investigación hace más de 10 años, sabíamos que en algún momento iba a ocurrir porque este país de referencia lo hace. Y bueno, hay grupos de productores, por ejemplo, CREA, que han incorporado en los últimos 3-4 años esta tecnología, pero pensamos que existe otro grupo de productores que están interesados también. Entonces, no importa dónde tú te quieras poner del punto de vista de tu objetivo, vaquillona de 2 años o vaquillona de 14-15 meses, faenar con 20-24 meses o faenar con 30-35-36 meses, nosotros vamos a mostrar cómo se construyen esos animales desde ahora, después del destete, ¿no? Pasando por el invierno, la primavera siguiente y hacia adelante, ¿no?
1: De acuerdo a lo que uno puede observar y de acuerdo a la constitución actual del ordeno nacional que yo veo, capaz que estoy equivocado, esos terneros no pueden perder peso si pretendemos tener una industria frigorífica bien abastecida.
0: Totalmente de acuerdo. Con Suárez de Lima tenemos preparado un artículo que habla de eso, que va a salir en la próxima revista de Iña y otros colegas de Iña también, donde hablamos de 3 millones de faenas, no de terneros, ¿no? 3 millones de faenas. Y ahora ya no hablamos, digamos, solamente de 3.000 millones de dólares exportados por toda la ganadería nacional, sino 4.000 millones de dólares. Y bueno, y eso necesariamente pasa porque ya no podemos ni siquiera darnos el lujo de tener ganancias moderadas durante el otoño e invierno, sino que tenemos que acelerar este proceso. Por eso nuestra inquietud, que va desde un predio, un productor, hasta el propio país, ¿no?
1: Me preocupa el trabajo que hizo en el campo con relación a la extensión.
0: Sí, siempre va a haber desafíos de eso, pero más vale salir a la intemperie y pasar un poco de frío en el sentido de exponer los temas, discutirlos, hablarlos, hay que ayudar a que las cosas pasen, y bueno, ese es un poco nuestro objetivo.
1: El coraje siempre te sobró, así que
0: algún palo recibí también, pero es parte, ¿no?
1: Yo doy fe. Decime, ¿dónde es la charla?
0: Bien, va a ser en formato YouTube a partir de las 18:30 en el canal de Iña. Ya mandamos la placa de la jornada por todos los lugares, están disponibles en la página de web. ¿Saben por qué la placa? Para no solo utilizarla para poder y rápidamente entrar a la charla, sino también aquellos que quieran mandarnos preguntas, hasta tenemos un número de WhatsApp que nos pueden mandar las preguntas, y mucho mejor porque vamos ordenando las inquietudes, vamos a tener un buen rato para evacuar preguntas, así que aprovechemos.
1: ¿La fecha es?
0: Es hoy, a partir de 18:30, y bueno, los esperamos con muchas ganas.
1: Bueno, te mando un abrazo y gracias por estar en el diario.
0: No, gracias, gracias a ustedes y los esperamos también. Otro tema, ¿no? La charla va a estar grabada también y van a estar todas las presentaciones y el material originario que sirvió para presentar los números que le vamos a presentar esta tarde.
1: Bueno, decirle a Marcia que tuvo un compromiso conmigo y no me mandó el material.
0: Ah, se lo voy a recordar ahora en la tarde.
1: Un abrazo.
0: Bueno, chau, hasta luego.
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1: ¿Qué tema es la alegría, eh? Lindo tema para hablarlo con el señor Carlos de Freitas, que además hoy comienza Plaza Rural. Carlos, buen día.
9: Buen día, Horacio, ¿cómo te va? Saludo a ti y a tu audiencia. Estás al frente hoy.
1: me dejaron solo, Carlitos. Se fueron para... Está bien. Se fueron bien. Para Mera, allá, por Cerro Largo, para la gira.
9: Digo yo que por falta de experiencia no va a ser.
1: No, ya a esta altura no aprendo nada, es burro nomás. Bueno, me dijeron que tuviste una lucha dura con la gripe.
9: Tuve, sí, pero por suerte sí, me estuvo medio ahí, entre las cuerdas, pero no pasó nada, no pudo conmigo.
1: Saltaste la zanja.
9: Salté la zanja, es verdad.
1: Sí. Contame, hoy arranca Plaza 14.000
9: veces. Sí, como tú decís, creo que es una muy interesante oferta por la época del año en que estamos. 13.961 res, para ser exacto, 265 lotes. Creo que es una oferta, como te decía, muy buena. Interesante para la época, ¿no? Porque hay que ver que en esta época del año, a nivel particular, la oferta empieza a escasear un poco, que es típico de la época. Y bueno, y si tú querés, la repasamos un poco cómo está compuesta.
1: Por supuesto.
9: En el día de hoy, a partir de las 9 de la mañana, desde el cottage, como siempre, arrancamos con los terneros. Son 3.500 y algo de terneros en 59 lotes, terneros machos. Para después enseguida continuar con los mixtos, que son 1.000 y algo también. Ahí estamos hablando de 4.600 terneros aproximadamente. Para después irnos a la escalera de novillos, interesante, 3.100 novillos, de 1 a 2, de 2 a 3 y de más de 3 años, con también 180 novillos solando, que es lo que finaliza hoy la fila. O sea que entiendo que son volúmenes y en categorías muy interesantes en esta época del año. Para el día de mañana, a partir de las 9 de la mañana, también desde el Sierra, irnos con la escalera de cría, donde ahí arrancamos con 1.500 terneras. Se viene dando la misma característica de mucho menor oferta de hembras que de machos. Llamativamente en las vaquillonas, hay que ver que las vaquillonas son 580 nomás en las dos categorías, de 1 a 2 y más de 2 años. El plato fuerte de mañana, a mi entender, son las 2.300 vacas de invernada en 50 lotes, una muy linda oferta de vacas de invernada, categoría que está muy buscada en esta época del año. 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
1: Carlos, pintame el negocio del Gordo hoy.
9: Bueno, un poquitito más de oferta, que era lógico esperar, creo que contigo lo habíamos hablado tiempo atrás, era lógico que aparecían, pero muy poca, ¿no? Un poquito más, lo que lleva a que las industrias estén un poquito más cómodas, conlleva un pequeño ajuste de valores, pero las entradas sigue la avidez, la industria creo que hace bien en comprar todo lo que aparezca a Gordo y fainarlo, las entradas están entre 7 días, 10 días máximo, y bueno, yo diría que más que ajuste se estabilizan un poco los valores, el novillo en el entorno de los 5.60, los novillos de punta, o sea, va entre 5.50 y 5.60, la vaca en una categoría un poco más amplia, entre 5.10 a 5.25, 5.30, por ahí las mejores vacas. La vaquillona, que esta vez muy demandada, el abasto ha sido demandada todo el año y escasea, ya que compite mucho con los corrales con ella, en el entorno 5.40, hasta 5.45, un lote de vaquillonas buenas. Y está, y fluido, firme, fluido y estabilizado, que yo creo que son condiciones importantes para lo que es el mercado hoy.
1: La reposición sigue firme.
9: La reposición sigue firme. Sin duda, a esta época del año, la espuma un poco se apaga. La espuma me refiero a lo que es la demanda, ¿no? Es un poco más selectivo, la gente ya empieza a... Pero el interés existe, ¿no? Existe y todo se comercializa rápido. Llegados los valores en que estamos, que los mercados están hechos, ya se sabe lo que valen los ganados. No hay mucho misterio, los negocios salen y se hacen rápidamente.
1: Explicaciones puede haber miles, ¿no? Pero indudablemente las vueltas del mercado, las bocas del invierno, menos faena y bajo al precio. Si uno lo dijera en otra época, ellos están locos, no cierra nada y bueno, las explicaciones existen, pero la verdad es esa.
9: Sí, ya hace tiempo ha cambiado, ¿no? Es una época donde, bueno, tal vez la aplicación sea que, bueno, empezó a salir la primer tanda de los verdeos, porque hay que ver, también, a veces hablamos medio apresurado, los verdeos están muy lindos, pero los verdeos tienen que instalarse, sí. Hay que echar los ganados y tienen que sufrir mínimo 45 o 60 días para prepararse. Ese es el proceso que estamos, por eso es fácil de leer. Hace un mes creo que hablábamos contigo y preveíamos que iba a haber un poco más de oferta. Ahora, es un poco más de oferta nomás, ¿no? Va a ser un año, o es un año, o está siendo un año que es marcado por una oferta reducida, ¿no? Y donde el corral ha aparecido fuertemente y ocupa un porcentaje muy fuerte de lo que es toda la cadena.
1: Hola de arranque.
9: Principalmente en la faena.
1: Hola de arranque.
9: Hoy, 9 de la mañana, lo más exacto posible, porque hay que pasar un lote ganado, desde el cottage, bueno, con una excelente oferta en Plaza Rural.
1: Abrazo y suerte.
9: Bueno, un gusto, que andes bien, saludos, ¿eh?
1: Hasta luego.
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2: Ahí estaba, ¿no? A las 9 arranca entonces Plaza Rural. ¿Usted quiere hablar de criollos? Si usted quiere hablar de criollos, convoquemos a Nacho. Nacho, buen día.
3: Buen día.
2: ¿Cómo te va?
3: Me va especial, venimos lindazo, unos días preciosos.
2: Nacho Gamarra, ¿dónde estás en este momento?
3: Ahora estamos en Sierra Serena, en Maldonado.
2: Bueno, contame un poco de este remate.
3: Primero que nada, que como siempre viene la valla para ver si se va y vuelve para atrás y no... Vamos a ver si venís ahora, está cerquita de... Está cerquita, cerquita, ¿no?
2: Está al ladito, ¿no?
3: Una valla Cabo Negro.
2: Qué cosa más linda. Qué cosa más linda. Contame, ¿cuántos ejemplares
3: son? Bueno, te cuento, son... Son 12 yeguas. Y un porcentaje del león salvaje, el caballo que salió freno de bronce en la FIC. Y ahora vamos a correr la final en Estello. Decime.
2: No, se te contó un poco, te sigo escuchando.
3: La lote 2... Es una yegua que viene a correr la clasificatoria acá, la linda salvaje. Es una yegua que va a correr la final del freno de oro uruguayo. Uh-huh. Hicimos hacer algo diferente, una cosa inédita que nunca se había hecho. Pusimos una yegua que va a correr el freno de oro uruguayo e incluso tiene posibilidad de ir a correr la final a Brasil.
2: Mirá.
3: Después pusimos una yegua que salió reservada gran campeón en la exposición más grande de la historia del Uruguay. Cuando juntamos 500 caballos en 33, traemos una reservada gran campeona, parida de un caballo importante. También traemos tres hijas del mapa calabaza.
2: Uh-huh.
3: Un caballo que nos dio muchísimos ganadores de redomón y muchísimos ganadores de pruebas de freno. Después viene una hija del Trecerro Santiago, otro caballo que nos dio... varios ganadores también, y está parida del Pacífico Príncipe de los Gauchos, un hijo del Colibrí Matrero en una madre Jalisco de Santa Angélica. En realidad la oferta es toda elegida de la pata como para prestigiar el momento que estábamos pasando con el caballo que salió freno de bronce FIC, y aprovechar el lugar también de que era una clasificatoria para el freno de oro y la Espotoño, y bueno, tratar de buscar lo mejor para el mejor momento.
2: Nacho, contame, ¿el remate dónde se realiza?
3: El remate es presencial, acá en Sierra Serena mismo, el viernes mañana, 19 horas.
2: ¿La financiación?
3: La financiación es por Agrooriental. Se hace en 18 cuotas, 10% pago contado. Y se va a transmitir también por Fernovi Agro, que son los que están haciendo toda la transmisión ahora de la clasificatoria y del expotoño. Uh-huh. Y bueno, es por ahí, los esperamos a todos. Okay. Tenemos de cabaña invitada Firmeza, que fue la actual ganadora del gran campeonato de la FIC. Viene con cuatro yeguas. Así que bueno, tenemos grandes expectativas.
2: Decimos la hora de comienzo.
3: 19 horas el viernes.
2: 19 horas el viernes. Repetime el lugar.
3: Sierra Serena, Maldonado, en el marco de la clasificatoria al Freno de Oro.
2: Bueno, te mando un abrazo y suerte.
3: Muchas gracias, Jaume. Un abrazo para vos también.
2: Igualmente.
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5: Uno sabe muy poco, ¿no? Pero cuando uno escucha a Nacho, indudablemente, me imagino a los que saben y le dan los antecedentes de los caballos, hijos y armar, habla las claras de las sangres que se van a rematar, la seguridad que tiene el que compra, en fin, todas esas cosas que para los entendidos son fundamentales, y el Nacho Gamarra lo da con mucha precisión y además con total conocimiento de causa, lo cual le da la garantía de ser un remate seguro de qué es lo que uno va a comprar y qué es lo que le van a vender, que es cosa más que importante. Pero ahora voy a hablar con gente de Mega Agro, que anduvo por Asunción, anduvieron por allá, por las cataratas. Santiago Raffo, buen día.
6: Buen día, Horacio. Saludo a ti, a la audiencia. Un gusto estar, como siempre, en la radio y el diario Rural. Y aprovecho, saludo a Nacho a la distancia, que es bravo hablar de esto después de hablarse de tan lindo tema como los criollos, y aprovechamos a mandarle salud y éxito en el remate, que es gente amiga acá de la casa.
5: ¡Qué caballo, ¿no?
6: ¡Fua! Te está esperando la valla.
5: La ambete que está de huevo, yo, papá.
6: Muy bien, trabaja muy bien, sí.
5: Él me trae promesas. Es mucho para mí una valla Cabo Negro, de ahí me saca la lengua para afuera. ¿Eh? ¿O no?
6: Buenas. Es verdad, sí.
5: ¿Anduviste por Paraguay?
6: Sí, la semana pasada anduvimos por Foz de Iguazú. Tuvimos una invitación de la empresa Spraytec que representamos acá en Uruguay hace 3-4 años. Nos invitaron a un congreso anual que hacen, donde hacen una presentación de la empresa, hacen las proyecciones que tienen de acá hacia adelante, y un repaso de todos los productos. La verdad que es una empresa de primer nivel a nivel mundial. La verdad que quedamos muy conformes con la visita. Es una empresa que comenzó trabajando en Argentina, hizo su primer planta, después se fue a Brasil, después se fue a Estados Unidos, ahora también está con planta en Australia. La verdad que el fundador de ella, que estaba con nosotros, transmite una seguridad, una vitalidad, un desarrollo impresionante. La verdad que están con proyecciones de entrar en Asia, en India, en China. La verdad que muy, muy buena. Y es una empresa que está focalizada en toda la parte de fumigaciones, de coadyuvantes, de ser muy precisos y muy eficientes en ese tema, sumado a toda la parte de nutrición y bioestimulación con una lógica fisiológica en los cultivos muy, muy interesante, y creo que viene muy bien ese tipo de empresas con ese tipo de calidad para lo que es el sistema agrícola de aplicaciones y todo lo que se refiere a cultivos y pasturas.
5: Y dos elementos de fundamental importancia hoy por hoy, ¿no?
6: Sí, sin duda que sí, es así, porque hay, si bien en los cultivos creo que ya estamos muy acostumbrados a todo lo que es la macronutrición, todo lo que se refiere a hacer controles de malezas adecuado, a todo lo que se refiere a hacer controles de enfermedades, anexar esta lógica en las aplicaciones y en momentos estratégicos en los cultivos, creo que es un diferencial o mirar los detalles para pegar determinados saltos productivos en algunos casos, sobre todo.
5: ¿Algún tipo de fertilizantes están recomendando ahora? Santiago.
6: No, concretamente ahora estamos, y atado a esta visita que hicimos la semana pasada, estamos realizando una gira por el corazón agrícola. Estuvimos el martes en Ombúes, ayer de tardecita estuvimos por nuestras oficinas de Yung, y hoy vamos a estar en Salto, convocando ahí a pequeñas reuniones locales con foco sobre todo en colza, que es un cultivo, obviamente, que a la charla la denominamos del rinde al potencial, porque creo que todos los que estamos en este tema tenemos claro que hay un delay importante entre el potencial que tienen los cultivos y lo que efectivamente se está logrando a nivel de chacras. Entonces creemos que esos detalles que te comentaba que aportan este tipo de producto en colza vienen muy bien. Estamos en la época importante donde podemos incidir. También está bastante estipulado que para lograr incrementar o plasmar esos rendimientos en las tolvas, los momentos de acción son ahora temprano, donde el cultivo en esta época tiene que crecer y desarrollarse en épocas húmedas, frías. A veces estamos en este tipo de época pensando si se arma o no se arma el cultivo, y bueno, y ahí sí, con nutrición foliar, con bioestimulación, creemos que hay una incidencia concreta, y bueno, estamos invitando a esas charlas. El tema es amplio, Horacio, pero concretamente a las charlas estamos también hablando de todo lo que te comentaba de Spray Take. Nos están acompañando unos técnicos allá de Argentina, el ingeniero Claudio Santana y Leonel Angelino, y también invitamos a una empresa muy amiga de la casa, que es la empresa Laleman Laje, que está el ingeniero Martín Laje, también en esa línea de aportar productos distintos. Ellos nos proveen de todo lo que es productos biológicos. Está presentando un par de productos que van muy a tono, muy muy en línea de esto que te decía, de las necesidades y de generar detalles productivos en el cultivo de colza, que se complementa muy bien con toda la línea Spraytech.
5: ¿Los lugares ya lo tienen fijados?
6: Sí, el martes estuvimos en Ombúes, ayer estuvimos en Yung y hoy estamos en Salto.
5: ¿En qué lugar?
6: Y estamos en las oficinas de Medagro en Salto, de tardecita, es totalmente abierta, a las 6:30 más o menos, el que se quiera arrimar. Hay una cuenca agrícola ahí de sur de Salto, norte de Paysandú, que hay una clientela que acompaña mucho, están todos invitados. Obviamente estamos llamando e invitando personalmente, pero alguno que se nos haya escapado o que esté escuchando y quiera arrimarse, vamos a estar por ahí con todo el equipo de Medagro Salto, y es un gusto que nos acompañen por allí.
5: Decime, ¿viste alguna chacra?
6: Mirá, sí, sí, ayer de mañana, después de la charla de Ombúes, recorrimos ahí en Tararira, unas cosas espectaculares, la verdad que dentro de ese comentario que te decía de que a veces en el otoño temprano o enseguida las hojas les cuesta arrancar, como hemos tenido un otoño relativamente bueno, lindas temperaturas en general, a pesar de las últimas heladas, pero lindas temperaturas, sin exceso de agua, hay cultivos que se han instalado muy muy bien, están muy lindos, muy armados, y bueno, la verdad que vimos un par de chacras muy interesantes, y ayer el comentario en la actividad de Jun de casi todos los productores era que venía bastante lindo los cultivos. Pero bueno, hay que seguirlos, hay que seguir mirando los detalles, como te comentaba, porque hay tratamientos de herbicidas que se pueden acompañar con bioestimulantes, es amplio el tema, pero hay que estar en esos detalles, hay que seguir cuidando esos cultivos que aparentemente vienen arrancando bastante prolijo.
5: El temor es cuando la humedad es muy alta, ¿no?
6: Bueno, es como que estuviste en la charla, Horacio. Hay un temor de esos, hay un tema de enfermedades en colza. Sí, por un lado te estoy diciendo, armemos rápido y una buena masa de cultivo, y eso puede generar algún tema de enfermedades. Pero bueno, es propio de la actividad, es estar atento al detalle, pero entendemos que es la manera de ir dando los escalones durante el cultivo, mirándolo, planificándolo y cuidándolo. Cuidando todos esos detalles, siguiendo los escalones, creemos que es lo que nos va, en definitiva, a traducirse en más kilos en las tolvas al final del cultivo y, bueno, y empezando a tratar de acercar el rinde real a los potenciales que tiene realmente el cultivo.
5: No es natural para la época.
6: No, la verdad que no, están muy lindos. Lo vemos a nivel de verdeos también, que creo que es un termómetro. Los verdeos en general, instalados temprano, están muy bien, sin grandes necesidades de nitrógeno. Entonces, sí, viene bien. Vamos a decir que sí.
5: Repetime la invitación para hoy.
6: Para hoy en Megaagro Salto a las 18:30 vamos a andar por allí, está todo el equipo de Megaagro Salto, nos acompaña el ingeniero Martín Laje de la empresa El Alemán y va a estar Leonel Angelino de Spraytech, y bueno, es totalmente abierta, es hablar de estos detalles de bioestimulación, de nutrición foliar y de productos biológicos, tanto fungicidas como promotores también de crecimiento, focalizado en colza, pero siempre también haciendo referencia a detalles de los cultivos de invierno, que es lo que tenemos en proceso.
5: Santiago,
6: está todo el mundo invitado.
5: Santiago, gracias por estar acá en el Diario Rural.
6: Gracias a ti, Horacio, un gusto como siempre, quedamos a la orden y saludo a Estela, a la audiencia y los esperamos hoy. Un abrazo.
5: Un abrazo para vos.
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5: Señora Bologno, antes de irse a la gira, cuénteme qué dicen los días.
11: Señor Jaume, ¿usted me escucha bien? ¿Me recepciona bien?
5: Perfecto, perfecto. Como si estuviese acá conmigo. Ahora no la escucho nada.
11: Perfecto, bueno, ya llegamos. Bueno, ya llegamos a la Concepción. A ver, ¿ahí?
5: Ahí la escucho bien.
11: ¿Ahí me escucha?
5: Sí, la escucho.
11: Ya llegamos a la Concepción. Estamos... Sí. Hicimos unos 40... No, unos... Estamos a 40 minutos de Melo.
5: ¿Hacia dónde?
11: Hacia el sur.
5: Hacia el sur.
11: Hacia el sur.
5: Rumbo a Ramón Trigo, iba.
11: Exacto. Buah. Pero después le doy más detalle. No me pregunte mucho porque... Entre la cerrazón... O la cerrazón, dijera el serrano, porque dice que neblina no es cerrazón. Que estamos en una cuchilla y que está frío, le voy a contar los títulos de los diarios y muy despacio, porque me dicen que si hablo muy rápido, no se entiende.
5: Bueno, hable despacio.
11: Dice El País, en 2025 se registran cifras récord de abortos, se suman unas 128.000 interrupciones desde la ley del 2012. El Ministerio de Salud Pública reportó 11.445 casos ratificados durante el año pasado, unos 200 más que en 2024, procedimiento que se sigue concentrando en mujeres de entre 20 a 24 años. ¿Qué más dice... ¿Qué más dice el diario El País, señor Jaume? Jubilaciones repartidas, informe destacado, incremento en la cantidad de retiros que se cumplen junto a otros países. No entendí. Bueno. Sanabria, camino a la titularidad del récord que tiene Uruguay al canto de Dresley y el dinero que fue a Nacional, porque si tiene algún jugador... en la selección, en este caso Nacional, tiene a Mejías.
5: Sí.
11: Y tiene a Sanabria. Sanabria salió a Nacional.
5: Salió a Nacional.
11: Bueno, sí, allá lejos recibe un dinero.
5: Viene bien. Cualquier monedita viene bien.
11: Cualquier monedita sirve. Bueno, habla de la selección y lo que se prepara para el día domingo, que estará jugando ante Cabo Verde. Hablando de la selección celeste.
5: Bueno.
11: ¿Qué más dice El País? No queda otro camino que destituir a la ministra. El Partido Nacional sube la presión contra Lustenberg en caso de mala praxis. Que pide la renuncia a la ministra. Caso Penades. A días del comienzo de una etapa crucial en la causa, la fiscalía exime responsabilidades a Gione. La fiscal de la causa. Aumenta el malestar de la caja de profesionales con el Poder Ejecutivo, seguimos sin enterarnos de las situaciones, dice la caja de profesionales con respecto al Ejecutivo y algunas medidas que suceden, pero ellos no se enteran.
5: Mira.
11: Algunos de los títulos en esta mañana. Encuesta de Factum, el 46% de los montevideanos, incluido Jaume, desaprueba la gestión de Vergara en la Intendencia y el 23% aprueba. Usted no lo consultaron, pero usted la desaprueba, así que no se haga el sonso.
5: No hay problema, pero a mí no me preguntaron.
11: Usted tiene razón por eso, pero ustedes si le dicen aprueba o desaprueba.
5: No, desapruebo.
11: Desapruebo. La amplia mayoría.
5: Bueno, en el fondo el voto secreto, ¿no?
11: eh, Proyecto de ley económico clave del gobierno, ya no tenemos excusas para hacer lo que hay que hacer, llegó la hora.
5: No entendí.
11: A ver si me deja de saber quién lo dice. La Cámara de Comercio y Servicio y Banco Itaú analizan los principios de los pasos económicos que dio el gobierno y dice que hay que hacer lo que hay que hacer. ¿Está bien claro?
5: Hay que hacer lo que hay que hacer. ¿Qué es lo que hay que hacer?
11: Bueno, lea la nota, vaya Javier, pídale la nota y bueno, después habla de los partidos del Mundial, que ganó Inglaterra, ganó, bueno, anoche a última hora ganó Colombia, ganó Colombia 3-1, bueno, y repasa también los partidos que hay en la jornada.
5: Bueno.
11: Hacemos una pausa y le cuento rápidamente, mientras yo paso frío acá en la cuchilla, en la gira Agus.
5: ¿Quién la llevó?
11: Y estoy aguantando porque me llevó el señor Jorge Barbosa, del refugio.
5: Bueno.
11: Caballero, después conversamos con él.
5: Bueno.
11: Caballero avisado en la casa Angus.
5: Bueno, vamos entonces.
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5: ¿Qué dice el observador?
11: Bueno, ¿me sigue escuchando bien, señor Jaume?
5: Le escucho perfecto.
11: Bueno, acá llegan los gurises de algunas escuelas agrarias. A ver qué dice, Escuela Agraria Fraile Muerto. Está llegando la gente Fraile Muerto.
5: Está bien.
11: No lo dice el observador, pero es un dato importante.
5: Lo dice usted.
11: Exacto, ¿qué dice el observador? La intendencia instalará iluminación nocturna en 7 playas a pedido de Edil Colorado. Biólogo advierte que por contaminación del ecosistema el plan costará 1,5 millones de dólares y se enmarca en los préstamos extra presupuestales que la Junta aprobó semanas atrás. Le van a poner luz a la playa.
5: Está bien, para jugar de noche.
11: Para hacer playa de noche y sobre todo en invierno. Los viajes de Mario Lubensky, 160 días de emisión oficial, $80,000 en viáticos y 48 días en Italia.
5: Ah.
11: Hablando de Mario.
5: Esperemos que valga la pena.
11: $80,000 en viático. Qué bárbaro. Bueno. ¿Qué más dice? Me voy a correr porque me van a pasar por arriba. ¿Qué más dice? Bueno, la del Mundial, obviamente. Debate por las ventas de fiscales. Informe del Ejecutivo y de los propios senadores del Frente. Avalan votar ascensos que fueron retirados. Debate por las venias.
5: Ah, debate por las venias.
11: No. Por las venias, dije yo, por las ventas.
5: ¿A quién le van a dar venias?
11: A los fiscales. ¿A quién le dan la venia para ser fiscal?
5: Está bien.
11: Bueno, por ahí, señor Jaume, yo me introduzco en la gira Angus, si no, no avanzamos. Esto está para empezar.
5: Está media negra la cosa ahí, ¿no?
11: No, todavía no está negra, está con bastante cerrazón, está frío, los negros están, póngale, supongo que los van a traer a capaz que 500 metros, la gente viene llegando, así que bueno, acá empieza en la Concepción de Soler y Tafernaverri, la gira de la Soya de Criadores de Angus. Bueno, y acá estamos,
5: suerte.
11: Al firme, con Radio Rural.
5: Y que pase bien, ¿de acuerdo?
11: mañana le hago un resumen de todo lo que viví en la jornada.
5: Hasta luego.
11: Hasta luego.
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14: 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La tristeza de saber que tus animales pierden peso

0: Tacuarembó. Miguel Ángel, buen día.
1: Buenos días, ¿cómo anda, compañero? ¿Cómo ha pasado?
0: ¿Usted cómo anda?
1: Bien, bien, con frío acá en Tacuarembó, esperando la noche de Carlos Gardel, o el día de Carlos Gardel, no sé.
0: No me diga.
1: Bueno, ¿cómo que no me diga? Usted no sabe que Carlos Gardel nació en Tacuarembó.
0: No, pero no sabía que tenía un día para él, le había puesto el día.
1: Ay, seguro, ahora el 23, 24, estamos festejando acá. Hay homenaje y cosas que todo lo demás. 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
0: Todo lo que tenga.
1: Bueno, frío, por supuesto, las ferias ganaderas retomaron su actividad ahora con esta nueva disposición de anunciar los tiempos de espera. Los precios todos los conocemos, la vaca de Imanar arriba de los 750, 780 dólares, 800, 900, algunas preñadas arriba de los 1000 dólares, los terneros buenos 700 dólares, 600 y pico, las terneras también, y son los valores que se están pagando, las lanares prácticamente no hay en oferta, los de abasto arriba de los 100 dólares llegan a 130 hasta 160. Para el campo hay demanda, hay retención de lanares, y bueno, es un tema muy claro que está en el mercado en el momento actual. Con respecto al Tacuarembó, está en conflicto, ha bajado las faenas, creo que está en sexto lugar. Gastón me dice el séptimo lugar, el que lleva las estadísticas. Bueno, por la baja faena. Y no sé si usted opina si hay ganado o no hay ganado, usted sabe más que yo, pero no sé si hay ganado o no hay ganado. No se ría, ¿no?
0: ¿Eh?
1: Usted habla con toda la gente de todo el país, ¿no? Algunos que hay ganado, que no hay ganado, que especulación no hay, porque con estos precios el tipo tiene y vende, digo yo.
0: Yo creo que sí.
1: Acá ha cambiado el tema, la gente, como ya hemos dicho, ha cambiado para los corrales, ¿no?
0: Hay dos cosas que son verdad.
1: Sí.
0: La faena bajó.
1: Sí, sí.
0: Estamos en 30 y poco mil reses. Bajó.
1: Seguro.
0: Es un hecho real. Dicen que la oferta no es mucha. No hay tanta oferta.
1: Sí.
0: Y hay frigoríficos que estamos. Si los frigoríficos, si todos los frigoríficos funcionasen a pleno, no estaría trabajando a full.
1: Yo quisiera saber cuánto es la capacidad absoluta de los frigoríficos en este momento.
0: 60.000.
1: Porque 9 plantas faenan prácticamente casi el 80% de...
0: Miguel Ángel,
1: de ganado.
0: Sí. La capacidad de faena de los frigoríficos es 60.000 reses semanales.
1: Sí.
0: ¿Está?
1: Igual.
0: Y estamos mandando la
1: pizza. Exactamente.
0: O sea, 60.000 reses no hay.
1: No hay ganado en los otros países tampoco. La sequía dejó su secuela, eso es lo que yo pienso.
0: ¿Sí?
1: Si usted toma una chacra de 30 reses y tuvo que vender tres vacas para pagar la ración y eso lo transporta a los grupos ganaderos y a establecimientos grandes, la sequía dejó su secuela. A la corta o a la larga te la cobra. Eso es lo que yo pienso.
0: Pero pueden haber dos formas de faltar. Puede faltar ganado, que no haya ganado, y la otra es que no haya ganado preparado, que es otra cosa.
1: Exactamente. También puede ser.
0: También
1: puede ser. Ahora acá hay no mucho, pero sabemos exactamente de 5 o 6 invernadores que dejaron de mandar ganado.

0: a los frigoríficos por el tema de los residuos y mandan a los corrales. Hacen la plata más rápido y se quitan el riesgo y el problema de los residuos. Bueno. Eso acá en Tacuarembó es clarito. Bueno. Y que pienso que en otro punto del país lo mismo. Bueno, Petra vendió la zafra 2025 de Surana, muy fina, ¿no?
1: Sí.
0: 17,2 micras uh-huh. a 11,27 al barrer, kilogramo sucio, y el establecimiento La Negra, y el rancho vendió a 11,62. Esto significa, $12.41 el vellón, o sea, si toma el 90-10, y un dólar su producto. Y 12.80 el vellón del rancho. ¿Cómo?
1: No, nada, no le dije.
0: 12.41 el vellón de La Negra, estancia La Negra, de Fernando Ducha Silveira.
1: ¿Está? Sí.
0: Y 12.80 del rancho, zafra 20-25. Micronaje. El de La Negra 17,2 y el del rancho 16,2 micro.
1: ¿Cuánto?
0: 79,5 de rendimiento al lavado. Por supuesto, grifa verde del sur y RWS. Con todos los chiches, ¿no? O sea, todos los chiches.
1: ¿Cuántos kilos?
0: Son aproximadamente 15.000 y algo de kilos.
1: Bueno. Felicitaciones para
0: él. Es zafra. Atención, que zafra 20-25.
1: Zafra pasada.
0: Porque pasada. Viene la otra zafra de ahora. ¿Está?
1: Seguro, ahora viene la otra zafra.
0: ¿Eh? Sí. ¿Y
1: compró?
0: Compró, pero un poquito. Exportaciones pupo.
1: Ah, mira.
0: De ahí, de litoral. ¿Está?
1: Sí.
0: ¿Está?
1: Está.
0: Usted me pregunta todos los datos. No se quiere perder ni uno.
1: Yo le pregunto, si usted me lo puede dar, me lo da. Otra vez me dice que no me lo puede dar.
0: No, ¿cómo no lo voy a dar? Pero tengo uno.
1: A ver.
0: Pero sabe que lo tengo en la punta de la lengua hace como dos semanas o tres.
1: ¿Ah, sí?
0: De un campo, una operación grande.
1: Ah, sí.
0: Pero, esa está ahí. Claro. Pero ya se la voy a dar.
1: ¿Es grande el campo?
0: Sí. Es un negocio de mucha plata.
1: Bueno.
0: Sí, es así. Pero...
2: Grande y conocido.
0: Sí. Usted, cállese Gastón, cállese. Se mete Gastón, no tiene nada que ver.
1: Ahora diga una cosa, ¿el comprador es Gastón o no?
0: No. Ese compra caballo, ¿no? Es criador de cuarto de milla, pero compra criollo. ¿Cómo entiende eso usted?
1: Y bueno.
0: Bueno, dejémoslo de... Dejémonos de pavada porque el tiempo vale oro en su programa. La sociedad criolla Juan Gastelurra realizó la asamblea anual ordinaria, hablamos con el presidente Mario Dutra da Silveira, trataron temas relativos a la actividad de la sociedad, que hace muchos años fue fundada, ellos también participan en la patria gaucha, no hubo elección de autoridades. Y bueno, pasaron un grato momento, según nos decía Mario Dutra da Silveira. Bueno. El 16 de junio fue el día de Tacuarembó, según la ley 17.476 de la diputada Marta Montaner. 16 de junio fue el día de Tacuarembó. Y me deja pasar unos avisos familiares.
1: ¿Cómo no?
0: Bueno, Santiago Aldave Noble, mi nieto, estuvimos ya en Montevideo, frente al Estadio Centenario, así hicimos una fiesta, lo embadurnaron, de todo un poco, le tiraron huevos y harina y todo lo demás. Bueno, se recibió licenciado en nutrición, una carrera que la hizo con sacrificio, pero estaba muy contento y por supuesto que como abuelos teníamos que estar así. Santiago Aldave Noble, licenciado en nutrición. Y una nieta de mi hermano, Romina Aldave, participó en el 10º concurso internacional de ganadería del departamento de Córdoba de Montería en Colombia, primera princesa, la reina fue de Colombia, la vicerreina de Panamá, y ella salió primera princesa y obtuvo mejor compañera premio al mejor traje internacional y premio al mejor baile fandango, que es el baile típico de Colombia. Bueno, me decía que en ganadería ella tuvo la oportunidad, iba muy bien preparada y tuvo la oportunidad de dar prácticamente clases de ganadería, porque de allá, de la ganadería uruguaya, sabía muy poco. Y bueno, creo que por acá andan las informaciones que le podemos mencionar al día de hoy.
1: Espere un poquito, me falta el palencucho.
0: El dicho del palencucho, se ha hecho famoso, usted lo ha hecho famoso el palencucho, le tengo que agradecer. Si no aprendes a caer, nunca serás un buen jinete. Pero sí está el palencucho. Bueno. ¿Entendió?
1: Sí, perfecto.
0: Bueno. 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Momento muy bueno para la ganadería, por supuesto. Acá también hubo manifestaciones de los camioneros, y bueno, es lo que le podemos decir al día de hoy con respecto a las informaciones desde Tacuarembó. Ha sido un gusto, ha sido un placer, me alegro de que ande bien, y bueno, suerte para Uruguay en este Mundial.
1: Un abrazo para vos, Miguel Ángel.
0: Un abrazo grande, que pase bien, saludo de la gurizada acá, de Miguel Andrés, que no son tan gurises, pero igual, un apretado abrazo le manda Miguel Andrés, le manda Gastón, y por supuesto que, como usted sabe, lo apreciamos mucho.
1: Gastón, que se cuide, dígale.
0: Bueno, que se cuide.
1: Sí, que se cuide.
0: Bueno, yo le paso el mensaje.
1: Bueno.
0: Ha sido un gusto, que pase bien, chao.
1: Hasta luego, Miguel Ángel. Con eso vamos poniendo punto final al Diario Rural del día de hoy, donde Estela comienza la gira de Aberdeen Angus allí por Cerro Largo. Mañana tendremos todos los detalles, nosotros simplemente le decimos que empezamos a volver.
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0: Hola país, ¿qué tal? Muy buenos días, nos reencontramos en esta mañana con los diferentes temas de la actualidad para compartir con ustedes una nueva propuesta del programa y les decimos que la bienvenida para todos. Romina Cuyungian nos acompaña en la mesa de Rural con Onofre Laborde, con Marcelo Montes de Oca, Juan Carlos López, además la presencia que tendremos en un ratito de Graciano Pascale y de Juan Carlos Elsa desde Miami con la previa de un nuevo partido de Uruguay.
1: Buen día Leo, buen día para todos, para todo el equipo, para los oyentes. En esta mañana, 18 de junio, nos encontramos este jueves, sí, con mucho gusto y con todos estos temas para compartir la mañana de hoy. Una mañana relativamente fría, pero al mismo tiempo soleada y con casi 8 grados a esta hora, así que nos vamos poniendo a punto para empezar ya en una jornada donde las páginas web y determinados sitios de internet que ayer estaban caídos ya reactivaron, así que con toda la información para poder comunicarnos a través de las distintas propuestas de la radio, como lo es por ejemplo la página web donde nos pueden escuchar, www.radiorural.com.uy.
0: Sí, ayer se dio esta situación, seguramente vinculado también con la gran demanda de tráfico porque afectó los sitios que están alojados en los Estados Unidos. De todas maneras, Rural por Internet siguió emitiendo mediante las aplicaciones. Para mañana, viernes 19, jornada feriada. Recién nos estaba mandando desde Sauce la presentación de todo lo que serán los actos centrales del natalicio de Artigas allí en esta comunidad. Ya se está disponiendo todo. Vamos a tener entre 7 y 15 grados con cielo nuboso y cubierto con precipitaciones aisladas, mejorando, disminución de nubosidad, un rápido pasaje inestable allí. Veremos qué deja en cuanto al caudal de lluvias. También hoy estaremos abordando la propuesta de los vendedores de nafta para diversificar servicios a la expectativa de una rebaja del precio del gasoil por el acuerdo internacional por la paz en Medio Oriente, que ha traído los valores del crudo al entorno de los $80 el barril.
1: Vamos comentando nuestras vías de contacto para establecer comunicación con la audiencia. Nuestro celular 091-088-610. Queremos leerlos, escucharlos a través del celular, saber cómo empezaron esta jornada y con sus mensajes participan por el sorteo que tenemos para mañana. El poncho color celeste para alentar a la selección bien abrigados. Así que con los mensajes participan del sorteo 091-088-610 y además les sugerimos que puedan seguir todas las redes sociales de Radio Rural, Facebook, Instagram, YouTube, por donde se transmiten y se comparten contenidos de todos los programas, las cuentas oficiales, Radio Rural 610 AM, con ese nombre nos encuentran.
0: Sí, vamos destacando también, si les parece, todo lo que tiene que ver con la movida que se está dando a nivel mundialista. Por ejemplo, la posibilidad de seguir las instancias de la Copa del Mundo, particularmente se ha destacado en estas horas el número significativo de televidentes que pudo captar Canal 5 con la transmisión del partido que se cumplió días atrás, y seguramente que hechos similares se van a dar también en el próximo fin de semana, además de las plataformas de Antel.
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0: Y también estamos hablando de sorteos, preparando lo que es la segunda mitad del año con una invitación que realiza la firma Ruiz Díaz y Asociados para viajar a Termas Romanas, en el sur de Brasil, en el estado de Río Grande del Sur.
1: Sí, una muy buena iniciativa que pasamos a ampliar. Es para clientes de Ruiz Díaz y Asociados o personas que estén concretando ahora la firma de una hipoteca, la compra o la venta de un inmueble. Para ellos está destinado este sorteo. Como decías, Leo, son paquetes de viaje, son para dos adultos y un niño con destino a Brasil o a las Termas Romanas. ¿Cómo se participa? Primero tenés que ser cliente de Ruiz Díaz y después en la página de Facebook dejás una reseña contando brevemente cómo fue tu experiencia trabajando con la empresa, y solo con ese comentario automáticamente ya participás por este gran premio, por esta propuesta de Ruiz Díaz y Asociados.
0: Bueno, si les parece, vamos arrancando en la mañana conversando con Lopecito, que ya está dispuesto para hacernos esta primera entrega de Americando de Colección 2026.
2: Buen día. ¿Cómo están? ¿Cómo les va? ¿Cómo andan? ¿Cómo pasaron? ¿Cómo están enfrentando este día? Hay gente que lo está enfrentando hace rato ya, que está trabajando. Otros estarán estudiando, otros estarán manejando, otros estarán sin hacer nada. Vaya a saber en qué condición, sea la condición que sea. Nos gustaría que sintieran que les vamos acompañando a través de estos micros de Americando en la mañana de Radio Rural. Mucho hemos hablado en estos días de fútbol, de la celeste, de esto, de lo otro, en fin, de todo esto. Y yo he escuchado muchas veces que parecería esto de que el fútbol es lo único que nos une, ¿no? O la celeste. Es un lindo tema un día para debatir, para aportar a través de Americando. Yo creo que si el fútbol es lo único que nos une en Uruguay, estamos sonados. Sonados, definitivamente, como comunidad. Porque yo siempre pensé que había valores superiores que no se discutían. No sé, pongo un solo ejemplo, que es Artigas. La nación, el ser de acá. Eso se trabajó durante mucho tiempo, muchos años. ¿Qué pasó? ¿Qué pasó? ¿Qué pasó? Y me puedo hacer la misma pregunta 500 veces. ¿Le erramos en la educación? ¿Cuál es el papel de los medios? Uno pregunta y hace el silencio correspondiente esperando la respuesta de cada uno de ustedes. Yo creo que hay cosas muchísimo más trascendentes que un deporte, el que sea, que nos deberían de unir con sentido de comunidad, de nación, de ser parte de algo. Y eso es algo que se trabaja, como se trabaja la familia, como se trabaja la pareja, como se trabaja el amor, como se trabaja el cariño de los hijos, la educación, cómo se trabaja la educación, cómo... ¿Y lo estamos haciendo bien? Yo en determinado momento yo creo que viví en un país que sinceramente estas eran cosas fuera de discusión. Había cosas que nos unían absolutamente. Bueno, harina de otro costal. 33. Tal vez hay que volver a empezar por ahí, ¿no? Es decir, por el amor al pago, por la cosa más aquerenciada, querenciable, terruño, terruñera, tierra. 33. El hombre y la mujer de 33 de hoy tendrán ese apego del hombre y la mujer de 33 de hace 20, 30, 40, 50 años. El olimareño seguirá siendo que y sintiendo fuertemente su lugar. Mi nieto mayor, Santiago, me regaló un libro precioso que se llama Ambulantes en 33, de Juan Luis Cazalla Elizondo, que nos va a venir muy bien para estos encuentros. Dice acá en la contratapa, el libro pinta algo de la historia invisible de 33. Brotan notas amargas y dulces de los ambulantes y trotacalles, conocidos y desconocidos. Aparecen ilustres visitantes, Atahualpa Yupanqui, Horacio Guaraní, Margarita Xirgu, León Felipe, Nicolás Guillén y José Cunio. Junto al Cabito, a Pandorga, a Cachango, al Valor, a Chichí, a Lalá, al Carau Peralta, a Marini Candela, al Melena, a Monyolo, al Rey del Monte y a Juan Nadie. Surge el pensamiento mágico, las supersticiones y el misterio de las Salamancas. Y sigue. Nos vamos a detener un instante en Ramón Lalá Curbelo y el Redoblante. Quienes quieran tener más información sobre esto, reitero, el libro Ambulantes en 33, Juan Luis Cazalla Elizondo. Nosotros conocimos a Lalá en más de un festival. A ver, la definición la dio él mismo. En algún momento dijo: me crié prácticamente en la calle. Sobreviví gracias a la ayuda de algunas personas caritativas, como Juana Gadea Rosales, Muñeca Batalla y otros que me dieron una mano. Vivió de muy chiquito la crudeza de la miseria y el abandono, de las que logró en parte salir por sus bondades personales y dones para la música. Junto a su esposa, Mirta Soria Charquero, tuvieron 8 hijos: Alice, Alicia, Michael, Charles, Robert, James, James, Héctor y Juan. Pequeño de estatura, muy delgado, de voz y gestos suaves, rostro fino, pómulos salientes, expresivos, ojos grandes, fieles reflejos del alma, afecto a la melancolía. El andar era pausado, lento, introspectivo y profundo, afable y respetuoso. Artífice de la supervivencia desde la dignidad por encima del dolor, del hambre y de la bebida. En fin, dicen que era impresionante. Dicen los que saben de música y de instrumentos en esto del redoblante. Lo pintó el maestro Rubén Lena, Los Hacheros, Orfeo, Lalá.

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0: En un momento estaremos dialogando en esta mesa con los representantes e integrantes de la Unión de Vendedores de Nafta, el tema, la rebaja del precio de los combustibles tras la caída del crudo en el mercado internacional, asunto que también evaluamos desde el punto de vista del mercado en el panorama económico sobre las 9:30 de la mano de desarrollos inmobiliarios, 16 puntos en Montevideo destinados a desarrollar confort y arquitectura moderna para la inversión.
1: El director del SINAE, Leandro Palomeque, informó que el sistema de emergencias trabaja para anticiparse a los posibles efectos de El Niño en Uruguay. El objetivo es reducir el impacto de las lluvias intensas y los fuertes vientos asociados a este fenómeno climático.
2: Va a estar entrando en esta primavera austral, como se dice en nuestro país, con un impacto. Nosotros, desde el primer momento que se dio la alerta roja por Fiestemo, dijimos que vamos a trabajar a la par para desarrollar las estructuras que nos permitan la respuesta. Es de esperar que podamos tener desplazamientos e inclusive que ambas eventos se puedan superponer, es decir, la alerta roja se pueda superponer con el inicio del Niño y algunos desplazamientos que tengamos por inundaciones. En ese habido lo que se está trabajando es en reforzar lo que es la estructura en bodegas y demás para la asistencia humanitaria a las personas que resulten desplazadas, sin que el impacto que tenemos desde la alerta roja repercuta en lo que es la posibilidad de respuesta para una inundación.
0: El presidente Yamandú Orsi recorrió ayer Las Piedras en el inicio del programa Más Barrio. El secretario de la Presidencia, Alejandro Sánchez, solicitó a la coordinadora del programa local, Silvana Nieves, la explicación sobre los planteos de lo que es la actividad social y de infraestructura, además del abordaje de los problemas comunitarios y de seguridad en la zona.
3: Al presidente lo que estamos haciendo hoy acá, así que capaz que Silvana, contar un poco cómo, en qué consiste el despliegue, cómo estamos haciendo.
4: Sí, capaz que lo más interesante es que los vecinos nos están viendo desde el lunes, bueno, nos vieron en la previa también con los ministros y con el secretario de Presidencia en una reunión interinstitucional donde contamos qué veníamos a hacer, que empezaba y arrancaba el Plan Más Barrio en su segunda zona aquí en Las Piedras. Hay como mucha... Hablábamos con los vecinos que dicen Corfrisa, Corfrisa. No es Corfrisa, es Las Piedras, es un polígono determinado por el Ministerio del Interior que es bastante más amplio, es parte del barrio formal y del barrio informal, la ministra lo dice siempre. Y nosotros...
1: El Poder Ejecutivo trabaja en el diseño final del proyecto de ley de rendición de cuentas que definirá reasignaciones presupuestales para 2027. En este marco, el director de la Oficina de Planeamiento y Presupuesto, Rodrigo Arim, reiteró que la iniciativa no es gasto cero, sino que no tiene impacto fiscal. Hay incrementos relevantes en infancia, seguridad y situación de calle, apuntó Arim.
0: Vamos a otros temas en el área social. Durante el año pasado, los abortos legales registrados en el país llegaron a una cifra récord desde que se implementó la ley de interrupción voluntaria del embarazo aprobada en el 2012. De acuerdo con datos del Ministerio de Salud Pública, a los que accedió el país a través de un pedido de acceso a la información pública. Los abortos ratificados por la cartera fueron 11.445. El año pasado, tomando en cuenta lo reportado en el último quinquenio, la cifra más reciente se había ubicado por encima de lo registrado en el 2024 y los años anteriores.
1: Cambios en la Corte Electoral. El organismo sumó la huella dactilar a los requisitos para adherir a las iniciativas de democracia directa, como puede ser un plebiscito. El nuevo requisito, es decir, la huella dactilar, se agrega a los que ya estaban solicitados, como el nombre, la credencial cívica y la firma de la persona.
0: Seguimos con otros temas en esta mañana aquí en Rural. La Junta Departamental de Canelones aprobó el proyecto Giannatasio, que está en discusión hace 5 años en el gobierno departamental y que prevé la construcción de un complejo de edificios en Lomas de Solimar. Esta iniciativa, escuchen bien, representa una inversión de 100 millones de dólares y se crearán 1.042 viviendas en 21 edificios, además de un parking.
1: Según datos del Ministerio de Salud Pública, el 85% de los médicos residentes se forman en Montevideo. Ahora, a raíz de una nueva iniciativa por parte del Frente Amplio, se propone que los médicos residentes puedan realizar parte de esta práctica en departamentos del interior del país.
0: La camiseta celeste de la selección uruguaya fue elegida como la mejor de la Copa del Mundo según el ranking de las 11 casacas más destacadas que realizó el medio estadounidense The Washington Post. Así que un destaque para Uruguay por ese lado.
1: Un poco más del Mundial. Mientras se disputa la Copa del Mundo y se lleva la atención global, Miami Beach impulsa la instalación artística de Big Goals, una serie de arcos de fútbol gigantes ubicados frente al mar para concientizar sobre el cambio climático y la protección de los océanos. Una iniciativa que busca visibilizar la vulnerabilidad de la ciudad frente al aumento del nivel del mar y promover cuidado de los ecosistemas marinos.
0: Un hombre de 34 años fue detenido en Miami tras romper una pelota inflable gigante con la temática de Uruguay en el marco de las decoraciones por el Mundial de la Copa del Mundo.
1: Y para cerrar esta parte, República Democrática del Congo sorprendió con un empate ayer 1-1 ante Portugal en el debut del equipo de Cristiano Ronaldo, que no pudo marcar diferencias pese a partir como uno de los candidatos, de los favoritos. El conjunto africano sumó un punto histórico en su regreso a una Copa del Mundo después de 52 años.
0: Bueno, hablamos de música y ¿qué tenemos en la agenda?
1: Ana Prada y Malena Muyala. Este fin de semana llegan en dúo, estas dos voces uruguayas llegan a Argentina. El viernes 19 en Buenos Aires y el sábado 20 en La Plata realizan un show en conjunto que se llama Las Mismas. Un repertorio íntimo y potente donde las historias, los paisajes y las canciones se vuelven protagonistas.
5: Debemos de pensar que ahora es diferente. Mil momentos como este que...
1: Mientras las vamos escuchando cantar, 091-088-610, muchos mensajes que van llegando al celular desde antes de las 9 de la mañana. Buen día, saludos desde Rivera para participar por el poncho. Abrazo de Javier desde Rivera, saludos. Buen día, súper agradable la mañana por Maldonado, cielo azul y despejado. Excelente idea el regalo del poncho celeste, dice María. Buen día, hace mucho que escucho el programa, quiero el poncho, nos dicen por acá. Saludos, saludos también, 091-088-610. Muy buenos días, por acá a full antes de la lluvia, saludos desde Colonia Palma Artigas, soy Renato con la foto del amanecer, el cielo rosado, naranja, divino. Buen día, soy Alfonso, día fresquito hoy, pero ni bien nos ponemos en actividad, se lleva lindo, voy por el poncho. Y nos han acercado, Leo, un video también desde Sauce, donde se van preparando las calles para las celebraciones por el 19 de junio, el día donde se conmemora el natalicio de José Gervasio Artigas. Mañana va a ser una jornada de actos protocolares, desfiles de instituciones educativas, espectáculos culturales. Así que vamos a escuchar lo que nos envían desde Salto, cómo se van preparando.
0: Desde Sauce.
1: Un poquito más cerca de aquí, vamos. Ahí vamos escuchando.
6: Sauce, 18 de junio, previo a mañana, ya se está preparando todo.
7: el estrado ya está montado, cerrado las calles, allá están los soldados del ejército, trayendo los estrados para, como se ve a lo lejos, que el ejército está trayendo las distintas cosas. Está el estrado de la Intendencia Canelones para el show de la noche. Hoy de noche ya va a haber show, lleno de carritos alrededor, se llenó de carritos para el otro lado de la plaza. Bueno, previa del 18, como se ve, todo embanderado, cerrado ya. Las calles ya están cerradas. La vieja ruta 6, la salida de Sauce, la vieja ruta 6 cerrada.
0: Muy bien, bueno. Ahí tenemos entonces la actualización de lo que es la previa del 19 de junio en Sauce, la conmemoración del natalicio de Artigas. Naturalmente que una fecha muy especial, con los actos patrios, con los mensajes centrales de las autoridades, de la comunidad de Sauce. Y gracias, Javier, por el mensaje también tempranito a las 8 de la mañana. Por allí, entonces, mientras se disponía la instalación de toda la infraestructura para la conmemoración de esta fecha histórica.
1: Buenos días, Juan Carlos de Melilla, nos escribe: día frío y nublado por estos pagos, 091-088-610, más mensajes. Buen día, desde Florida, para participar por el poncho, que acá hace mucho frío, dice Luis. Escuchamos a otro oyente a través de un audio que nos habla por allí. Buen día.
8: Buen día, muchachada linda. Vamos arriba con ese programa. Bueno, participo ahí por ese hermoso poncho. Soy el Polo, Paso de la Arena, Montevideo.
1: Saludos, muchas gracias. Buenos días, escuchando como siempre. Un saludo a mi amigo el Vasco, que hoy nació su tercer nieta. Felicidades, muy buenos y fríos días. Susana, saludos. ¿Qué más? Desde Paysandú, Víctor: quiero participar por el sorteo del poncho. Saludos, muchas gracias por estos primeros mensajes de la mañana.
0: Sí, una cantidad impresionante de mensajes en un ratito nada más, además desde todo el país y nuevas adhesiones al programa, gente que le gusta la propuesta que estamos realizando con Lopecito, con Juan Carlos Celsa, con Graciano Pascale, con Onofre, con Marcelo Montes de Oca y contigo, Romina, por supuesto, en esta mañana.
1: Bienvenidos todos los que se van sumando, así que muy contentos de ir creciendo y recibiendo estos intercambios que tenemos a través del celular.
0: Bueno, ¿van a bajar los precios de los combustibles tras la caída del crudo por la paz en Medio Oriente? Lo charlamos enseguida con los representantes del sector.

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10: Bueno, en el panorama económico en esta mañana, hace un ratito nos escribían cuando hablábamos de la baja, la caída del crudo. Adrián desde Tacuarembó decía, va a bajar el gasoil o la nafta 0,007. Veremos. El precio del petróleo Brent de referencia en Europa cayó 3% en las primeras horas de hoy. Jueves. Se sitúa ahora en $77 por barril después de que Estados Unidos e Irán confirmaron la firma del entendimiento que abre la puerta a un periodo de 60 días para negociar los detalles de un acuerdo de paz definitivo. Se trata del nivel más bajo desde principios de marzo. Enseguida vamos a estar abordando el tema en el marco de la política y de los servicios que desarrolla la Unión de Vendedores de Nafta. Estaremos en contacto con Colonia, con el empresario del sector Andrés Jora Juría. El Ministerio de Economía tiene previsto presentar en los próximos días el proyecto de ley de competitividad y reducción del costo de vida. Se trata de una estrategia que ajusta los lineamientos para atraer inversiones luego de la firma del acuerdo Mercosur y la Unión Europea. La Cámara de Comercio realizó un evento con la presencia de autoridades y actores del sector para analizar los desafíos y las oportunidades del acuerdo y el proyecto de ley para las empresas locales. A todo esto, el Banco Central presentó una iniciativa para crear el Sistema de Finanzas Abiertas, que busca modernizar al sistema financiero del país y tiene previsto permitir que empresas y personas compartan su información de forma segura con instituciones registradas bajo su consentimiento previo, expreso e informado. Vamos a seguir entonces la evolución de esta propuesta y destacamos también el precio del dólar tras el retroceso que ha tenido en estas últimas horas y fundamentalmente los valores en pizarras del Banco de la República para la apertura 38,85 a la compra, 41,25 en la venta. 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
10: Bueno, saturado, podríamos decir, exagerando un poco el WhatsApp del programa con cantidad de mensajes que están llegando en la mañana de hoy.
11: Buenos días, linda mañana por Puntas de Fraile Muerto, voy por el poncho, escribe Macarena. Buen día, quiero el poncho, nublado y frío el día, por Ismael Cortinas. El mensaje de Darwin, 091-088-610. Buenos días, los escucho todas las mañanas, voy por el poncho. Alfredo de Durazno. Buen día, gente, que tengan buen día, ustedes y los oyentes. Miguel de San José, leo dos más. Buen día, siempre escuchando La Rural, Federico y Rosana de Juanico, saludos. Buenos días, linda mañana, participo por el sorteo del poncho. Romina, de Corte de la Leña, San Carlos, saludos y muchas gracias a todos.
10: Hay dos actividades que destacamos a esta altura de la mañana que están en curso. La venta de Plaza Rural, 14.000 vacunos, un mercado de reposición que se presenta estable. También la gira de la Sociedad de Criadores de Angus, que está en Rocha. En un ratito estaremos en contacto con nuestra compañera Estela Polonio desde este departamento para compartir entonces las primeras horas de la gira Angus, que tiene previsto continuar mañana viernes por esta zona del este del país. Hablamos recién de bajas del petróleo en el mercado internacional. La soja abre la jornada, o de alguna manera se está planteando en este momento de la semana, en el entorno de los $382, muy inestables los granos.
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10: La expectativa puesta en la definición de los precios de los combustibles tras la fuerte caída del crudo. Vamos a conocer cómo se posiciona el sector a nivel de la Unión de Vendedores de Nafta en este plano. Estamos en contacto con Andrés Jorajurías, empresario del rubro, integrante de la gremial con actividad en el departamento de Colonia. Te ubicamos por allí, Andrés. Buen día.
12: Buen día, ¿qué tal? Un gusto. Todo bien. Mañana nublada por el momento, así que esperando a ver si qué hace el clima.
10: Bueno, como también esperando definiciones en otros planos, lo que tienen que ver con las tarifas de los combustibles.
12: Sí, exacto. Bueno, ahora con el tema del petróleo, con la baja del petróleo, esperando a ver qué hace el gobierno con el tema de los combustibles. Y bueno, más que nada, expectante. Sabemos que hay, entendemos que va a empezar a corregir el precio, ojalá sea este mes, pero bueno, si no, en los meses siguientes el gobierno va a tener que acompañar la baja porque bueno, es una realidad que ya el precio del petróleo y la situación en Oriente cambió. La realidad es que desde marzo que arrancó todo esto y ya viendo por lo menos en esta zona del país la zafra no fue la mejor, digamos, porque el clima no fue el mejor y desde marzo viene sufriendo el productor más que nada y el empresario de transporte, lo que son las subas de combustible, y realmente ha afectado. Esa es la realidad. Nosotros desde la estación y compestación tratamos de acompañar al productor siempre en este sentido, pero bueno, el precio en este caso depende del gobierno y realmente ha afectado bastante la rentabilidad, ¿no?
10: Sí, el margen que queda para acompañar es con financiamiento y demás.
12: Exacto, sí, tratar de buscarle la vuelta de esa forma, de tratar de disponibilizar el producto antes de la suba y bueno, tratar de acompañar en ese sentido de darle disponibilidad del producto al máximo, tratar de poner toda nuestra red al servicio del productor para ayudarlo en lo que podemos, ¿no? Que es un poco lo que buscamos siempre, obviamente que en el tema precio ahí ya la situación escapa a la estación de servicio.
10: ¿Y cómo está posicionado el sector de la Unión de Vendedores de Nafta, las estaciones de servicio, frente a este crecimiento fuerte de la movilidad eléctrica?
12: Bueno, en principio que obviamente que ya no es novedad para nadie que la movilidad eléctrica es algo que ya está en Uruguay, está instalado, y bueno, las estaciones de servicio en sí lo que buscamos básicamente es adaptarnos, o sea, esa es la realidad, esa es la palabra que usamos, y adaptar y cambiar un poco el concepto de estación de servicio y ver el valor que se puede capturar a través de este nuevo energético que es una realidad y que no vino para quedarse. Es decir, más allá de los incentivos del gobierno y que la Unión de Vendedores de Nafta está haciendo gestiones con el gobierno para, más que nada, en resumen, para tratar de que sea un energético más, que siga. Nosotros estamos afín a que el energético siga, pero siempre en competencia con nosotros y no con resignaciones fiscales, que entendemos al gobierno que inicialmente siempre está bueno porque meter un nuevo energético no es fácil, pero bueno, ya creemos que ha llegado un grado de penetración que ya funciona solo y que ya debería estar en competencia con los demás energéticos. Desde el punto de vista de la estación de servicio, nosotros adaptarnos a poner cargadores. En el caso nuestro, las estaciones de servicio nuestras, estamos tratando de cerrar acuerdos con UTE o algunas otras propuestas que hay para tratar de incorporarnos. Es decir, nosotros no estamos en contra de eléctrico, estamos a favor de eléctrico y otros energéticos. Y bueno, y la idea es adaptar las estaciones para capturar ese valor con cafetería, tienda de conveniencia, servicio. Es decir, cambiar un poco el concepto antiguo de una estación de servicio que hacía foco en el producto, es decir, en tener producto, con el llevar el foco hacia el cliente y estar enfocado en lo que necesita el cliente, independientemente de si carga electricidad o carga combustible, digamos.
10: Sí, ampliar el enfoque por ese lado, y las gestiones implicarían también atender una necesidad, que es la de diversificar, ampliar los picos de suministro de energía para la carga de los eléctricos.
12: Exacto, exacto. En eso estamos trabajando, y la idea es ir por ese camino, porque hoy es el eléctrico y mañana puede ser otro tipo energético. Nosotros, en la zona que estamos del país, nuestras estaciones están en Colonia, en el departamento de Colonia, y estamos, por ejemplo, en el tema...

0: eléctrico, y eso hace que que no, que todavía la red de distribución de carga básicamente no ha acompañado a la misma velocidad que el crecimiento de la venta de autos eléctricos. Entonces, bueno, por ese lado, nosotros estamos expectantes a ver qué valor real se puede capturar en lo que tiene que ver con el suministro de energía eléctrica al cliente. Pero a priori, sí, los márgenes repercuten, esa es la realidad, pero bueno, creemos que, como digo, que es una realidad que ya está y que vino para quedarse. Es decir, no vamos a ir en contra de algo que está que realmente creemos que tiene cosas positivas para el mercado también, ¿no?
1: Bien, Andrés Corajuría, empresario e integrante de la Unión de Vendedores de Nafta desde Colonia. Muchas gracias, buena jornada.
0: Gracias a vos, que anden bien, chau, chau.
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3: Bien, y avanza la mañana, son las 9:49. En un ratito también estaremos acompañados de Graciano Pascale con el análisis de actualidad. La temperatura va subiendo, 8 grados 4 décimas, la temperatura en Montevideo, la máxima para hoy de 15 grados, y como señalábamos hace un rato, probabilidad de lluvias para mañana, viernes 19, en la mañana. Precipitaciones aisladas y neblinas. Por lo pronto, sábado y domingo no hay chances de precipitaciones. Nos toca compartir un segundo encuentro con Americando, con Lopecito, en la mañana de hoy. Así que vamos metiéndonos en esta propuesta que tenemos por delante. Ahí va.
4: Bueno, y nos convoca hoy 33 con el saludo muy, muy, muy especial para toda la gente que esté recepcionando esta mañana de Radio Rural y estos cortes o micros de Americando. Porque bueno, estamos festejando, celebrando un nuevo libro sobre personajes de 33, sobre la historia de la cultura, sobre la cultura en 33, de Juan Luis Casalla Elizondo, Ambulantes en 33. Y hay otro personaje, porque la cuestión es que uno de repente convivía con estos personajes. A mí me pasó de chico, yo no sé qué personajes usted pudo haber conocido en su barrio, en su departamento, en su ciudad, en su villa, en su lugar. Yo me acuerdo de una doña, yo soy montevideano, de la zona de el barrio Bolívar. A mí me encantaba decir en las estribaciones del Cerrito de la Victoria. Y allí en la calle Juan Cruz Varela, Cardoso, esa era mi zona. Y había dos personajes que le teníamos como miedo por un lado, que los queríamos ver, pero que le teníamos como miedo. Una era una señora vestida de andrajos, pero todos colorados. Sacos, blusas, vinchas, zapatos, medias, todo colorado. Y desvariaba y gritaba, iba de una vereda a la otra. Nadie sabía muy bien ni dónde vivía, ni cómo se llamaba, ni... La colorada sería la... no sé. Y el otro era como un Jesús. Flaco, morocho. Vestido totalmente de verde. De verde. A veces casi en cueros, con una camisita, un shortcito verde. Todo lo que él conseguía verde se lo ponía encima. Le decíamos el Dios Verde. Le teníamos miedo y yo creo que afecto también. Era como que uno, y además me imagino que no le tratábamos muy bien de gurises. Después apareció un poeta, ¿o no? Y le hizo unos versos y se quedó en la memoria colectiva, ¿o no? 33 ha tenido esa suerte. Tacuarembó también. Paysandú también, y otros lugares, de que determinados poetas se ocuparan de estos personajes. El Nico,

0: Fíjese que usted escucha a un cantor, un grupo, y dice en el escenario, en un festival de folclore, el Nico, buen cuchara de albañil. Nadie tiene ni idea si el Nico era alto, bajo, gordo, regordete, ojos azules o negros, nada. Pero se desata el furor. Claro, por la música, por lo que sea. Y todo el mundo le va a cantar al Nico. Raúl, Guillermo, Costa y Nico. Lía Elizondo es la persona que le rescata en este libro, Deambulantes en 33. Yo les leo solamente la introducción del personaje, les va a dar ganas de comprarse el libro y tenerlo. Allá por el 40 y pico, por Celedonio Rojas, pegadito a la Vaca Azul del Rubio Mila, estaban el Nico y el rancho y el Nico, barro y paja, corazón y solidaridad. Rancho de piso de tierra, dos ventanas de tabla de cajón de fideos y una puerta de dos hojas. Abajo la sierra una aldaba, arriba un pasador. Anchas rendijas dan entrada al calor y al frío, a la luz y al agua. Calor de hogar y de amigos que a todos empareja. Luz que proyecta la sombra de un puntal que sostiene el horcón del medio encima de una botella de vermut. Frío compartido entre caña de barril, mate amargo y tortas fritas. Perdón. Agua que hace barro, aprovecha el desnivel y los agujeros del piso. Los dichos del Nico, que después fueron recopilados por Garufa Mier, perdón, que quedaron en la memoria, ¿no? Porque a ese lugar del Nico, a ese rancho, iban los gurises, e iban los mayores, iban los gurises a estudiar, iban los mayores con la guitarra, con... Y allí todo se resolvía. En la más extrema de las pobrezas del rancho. Pero ahí estaba, en el centro, el Nico. Y el personaje quedó, definitivamente. Por eso, porque alguien con determinada sensibilidad, como el maestro Rubén Lena, le hizo la canción. Y lo dejó clavadito en el conocimiento de la gente para siempre. Léanlo este libro. Está estupendo. Esta crónica sobre el Nico dice, al final, murió sin asistencia médica, con más de 80 años, en su 33 del Olivar, en la madrugada fría y lluviosa del Jueves Santo. Fiel a lo aprendido en las tardes de mate, repaso, fumadas, escondidas y amigos de verdad, utilizando términos y conceptos a su antojo, sin academias, sin maestros ni quien guiara su vivir singular. Infarto agudo de miocardio, dijeron. Había usado demasiado el corazón. Señoras,
1: Señores,
0: señores,
1: yo soy
0: el Nico,
1: Raúl,
0: hombre
1: Guillermo Costa y
0: bien
1: Diní.
0: vestido,
1: Me
0: por
1: digo y
0: poca
1: no me
0: plata,
1: desdigo, caña
0: serlo.
1: es caña.

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6: Pasaron 5 minutos de las 10 de la mañana, porteras abiertas y conocimiento compartido, lema que propone la Sociedad de Criadores de Aberdeen Angus, hoy en Cerro Largo, mañana en Rocha. ¿Cómo está la jornada en La Concepción de Solerita Fernaberry? Estela, buen día, ¿cómo vas?
7: Buen día, Leonardo. Primera pregunta, no sé cómo me recepcionan.
6: Muy bien, adelante.
7: Perfecto, perfecto, como decíamos, en La Concepción de Juan y Dolores Soler, bueno, es un establecimiento que comparte con Silveira, La Manola y Don Horacio lo que es el trabajo conjunto. Es un establecimiento que hace ciclo completo, es una empresa que hace ciclo completo, y que bueno, que la Sociedad de Creadores de Angus está comenzando la gira. Hubo una presentación de lo que es el establecimiento.
4: Como decíamos, hay unas 150, 160 personas que están participando aquí en Paraje Amarillo Cerro Largo, a unos 20 kilómetros de Melo, que bueno, que se está haciendo esta presentación de la Concepción. Como decíamos, un establecimiento que hace ciclo completo, que hace cría y recría de hembras, en este caso en la Concepción. Son campos que realmente son fríos, según nos contaban. Realmente, bueno, vienen de además de 4 o 5 años donde prácticamente han tenido falta de agua, o sequitas o seca directamente. De todas formas, han trabajado mucho en la herramienta de IATF para mejorar sobre todo la de las vaquillonas de segundo entore, esas vaquillonas que a los 3 años, bueno, hacían un trabajo a cielo visto, no lograban resultados. Prácticamente el porcentaje de preñez era de un 23% en ese segundo entore. Empezaron a utilizar IATF y mejoraron sensiblemente, llegando a un 74%, hablando un poco de lo que es, en definitiva, el trabajo que se está presentando. Como digo, una mañana fría por aquí por Cerro Largo. Está comenzando la gira de los creadores de AMCUS con una muy buena asistencia de público, y realmente, bueno, ahora nos vamos a campo a ver lo que son las vacas de cría, lo que son las vacas de plantel, así que en un rato más les contamos qué más sucede por acá desde Cerro Largo, en este caso gira que se desarrolla tanto durante la jornada de hoy como la jornada de mañana en el departamento.
6: Bueno, ¿y cómo está la temperatura? ¿Cómo está el cielo? ¿Tenés algo de sol?
4: Algo de sol tenemos, está tímido el sol de ratos, llegamos y había bastante neblina, pero ahora nos acompaña un poquito más. Estaremos en una temperatura de 4 o 5 grados, no mucho más que eso. Además, seguramente la sensación hace que no sea mucho más que esa la temperatura, porque bueno, hay un poquito de viento y nos decían que son campos realmente muy muy fríos, que en noviembre hace frío, así que bueno, dentro de un rato le cuento un poco más qué tan frío está la cosa.
6: Bueno, cuídate, te escuchamos en un rato, hasta pronto.
4: Hasta luego, Leonardo.
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9: Destacamos algunas noticias a esta hora de la mañana. La Asociación de Controladores de Tránsito Aéreo de Uruguay informó que alcanzó un acuerdo sobre las condiciones técnicas mínimas para comenzar a usar el nuevo sistema de aterrizaje en condiciones de baja visibilidad en el aeropuerto de Carrasco, aunque aclaró que funcionará en una etapa de transición con restrictivas operaciones. En un comunicado difundido se indicó que el acuerdo permitirá comenzar a utilizar el sistema manteniendo niveles adecuados de seguridad operacional. Las autoridades aseguraron que el sistema va a operar únicamente con la dotación de personal requerida y que se adoptarán las medidas necesarias para garantizar esa condición. Es decir, aún no se estaba utilizando este sistema de aterrizaje, por eso también vimos la semana pasada vuelos suspendidos en condiciones de baja visibilidad.
6: Mientras en Miami, con la contracara de lo que relataba Estela desde Cerro Largo, se prepara con llori y remera Juan Carlos Elsa, vamos a actualizar un asunto local que ha estado con fuertes repercusiones parlamentarias. Tiene que ver fundamentalmente con la situación de la ministra de Salud Pública, Cristina Lustenberg. Se expande el reclamo de la oposición en el pedido de la renuncia de la secretaria de Estado, tema que aborda en su columna de actualidad nuestro compañero y especialista Graciano Pascale, el doctor Graciano Pascale. Así que, este es el punto que ha estado en la agenda política, en la agenda del gobierno, ni más ni menos que el reclamo de la renuncia de la ministra de Salud Pública.
9: Se prepara Graciano Pascale, ya se está acomodando para saludarnos aquí, para conversar sobre estos asuntos. Vamos actualizando, mientras tanto, algunos mensajes de los oyentes. Buen día, por acá frío y gris, como siempre escuchando y agradecida por un año más. Hoy cumplo 52 años, Sandra de Flores, feliz cumpleaños. Buen día, frío, pero participo por el poncho. Cristina de San Antonio, Canelones. Bienvenidas tantas personas escribiendo por primera vez en nuestro celular 091-088-610. Vamos acá con los saludos también desde Sunín. Buen día, fresca mañana por Sunín. ¿Se vendrá el agua? Participo por el sorteo por el poncho celeste para alentar a Uruguay. Buen día, soy Silvana desde las Sierras de Aiguá. Voy por el poncho, ideal para esta zona. Saludo. Onofre, podemos escuchar los audios que hay oyentes que nos hablan del otro lado. A ver quién está por allí. Buen día.
10: Ah, soy Jorge Martínez. Me olvidé de ponerte en el mensaje que soy de Rincón del Cerro. Gracias.
11: Buenos días, ¿cómo están? Buenos días al equipo, buenos días a todos. Bueno, como siempre escuchando Radio Rural, la verdad que toda una vida nos gustó el estilo que tiene Radio Rural. La verdad que es una belleza, nos encanta. Por acá por Trinidad, amaneció nublado, frío, noreste creo el clima, el viento, perdón. Pero está nublado. Bueno, gracias por estar, como siempre decimos, buen programa, como siempre excelente, y vamos a seguir, bueno, veníamos escuchando de tiempo atrás, pero ahora seguimos con ustedes, y luego seguimos en la tarde también. Tiene programación muy buena Radio Rural, nos encanta. Un abrazo grande y estamos cocinando ya para tener todo pronto para el mediodía. Les mandamos un abrazo grande a la familia, nos mantenemos en contacto. Buenos días. Estamos en contacto.
9: Muchas gracias, buen día. Y el mensaje anterior de Jorge era a propósito de que nos escribió previamente, nos dijo: buenos y fríos días, hoy escucha diario, pero apagan para escribir, voy por el poncho, nos dijo Jorge, y después nos mandó el audio diciendo de quién venía el mensaje. Buen día, en Esilda Polier está muy frío, dice Martín, saludos. Buen día, muy frío y gris por mal abrigo. Buena jornada. Susana les escribe. Más mensajes. Buenos días, escucho siempre. No escribo nunca, voy por el poncho. Soy de Guichón, Paysandú. Muy lindo programa. Sigan así, muchas gracias. Y acá Sandra señalando que es nuestra oyente número uno. Escribe en nuestro WhatsApp Sandra de Sauce. Bueno, muchas gracias por estos saludos, por estos buenos días. Y Leo, cuando tú quieras, los buenos días serán para Graciano Pascale.
6: Sí, ya se los damos con este asunto que estábamos presentando, Graciano, y que vas a abordar hoy, que involucra a la ministra de Salud Pública y una polémica sanción en esta Secretaría de Estado. ¿Cómo estás?
12: ¿Qué tal, Leo? ¿Cómo estás? Con Romina, amigos oyentes, estaba escuchando los mensajes. Qué lindo saber que uno comparte el micrófono y comparte el dial con tantos amigos en todo el país. En este momento, además, con un cafecito caliente que me acaban de traer.
9: No te dejamos tomar el café, Graciano.
12: No, lo vamos a saborear mientras conversamos con ustedes, con los amigos, con Leo. ¿Cómo estás, Leo?
6: Todo muy bien, y fundamentalmente con muchos asuntos en esta actualidad y en esta agenda que nos lleva a toda velocidad por las noticias del día.
12: Sí, un año muy particular, un año atípico, te diría yo, Leo, un año que, si uno mira el almanaque, por lo menos desde el punto de vista político me refiero, ¿no? Hay otras cosas también que marcan la peculiaridad de este año, pero estamos recién promediando el segundo año de un periodo de 5 años de gobierno, y uno tiene la sensación de que el desgaste que es natural en cualquier gobierno, vamos a entendernos, no importa el signo político, no importa el partido, no importa quién sea el presidente, el ejercicio del poder lleva un desgaste. pasa en todos los países, le pasa, repito, a todos los partidos. Pero a su vez, ese desgaste, de alguna manera está marcado por el propio calendario. Es decir, el primer año el gobierno disfruta de lo que habitualmente se llama una luna de miel con la opinión pública, gobierno recién electo, la esperanza de la gente, la expectativa por lo que puede cambiar o por lo que puede continuar si el gobierno anterior había hecho bien las cosas. Bueno, ese es el primer año que más o menos se va en esa expectativa, se forman los equipos de gobierno, se anuncian los principales puntos que se van a llevar adelante, y después comienza el segundo año. Y este segundo año comenzó, yo te diría, con aires de cuarto año de gobierno. Porque ese desgaste que uno lo... Bueno, como pasa, no sé, con las cubiertas de autos, por ejemplo, o con los camiones, como seguramente muchos amigos que están manejando en este momento lo saben. Bueno, el desgaste es un proceso natural, ¿verdad? Que bueno, está marcado por los tiempos. O sea, uno sabe que a tantos miles de kilómetros, o a tantos, sí, miles de kilómetros, bueno, llega el momento de cambiar las cubiertas y bueno, y se procede de esa manera. Ahora, cuando la cubierta se gasta muy rápido, cuando uno, no sé, a los 10.000 kilómetros ve que la cubierta está mal, bueno, algo anda mal. O hay que hacer, no sé, una alineación, algo no funciona bien. Porque el desgaste también es un proceso natural. Bueno, ¿qué pasa con el gobierno? Bueno, hay un desgaste mucho más rápido del que uno podría pensar. ¿Basado en qué? Bueno, yo te diría, Leo, en primer lugar, basado en el choque entre la expectativa y la realidad. O sea, yo te decía, el primer año es un primer año de luna de miel, donde, bueno, uno piensa que todo va a andar bien, que todo va a funcionar, que bueno, empieza un periodo nuevo. Pero después, cuando las cosas no están funcionando como uno esperaba, empiezan los problemas. Y empezaron en el segundo año. Empezaron el segundo año por una serie de circunstancias. Generalmente nosotros, cuando hablamos de esto, Leo, mencionamos el tema de la inseguridad, por ejemplo, que es un fenómeno que afecta a todo el mundo. Yo diría, en este momento no debe haber localidad del país que esté a salvo de este tipo de temas, quizás no con la característica que uno lo ve en Montevideo, con mucha violencia, realmente con situaciones muy lamentables, pero también hay situaciones de inseguridad en todo el país. Bueno, esa expectativa, o mejor dicho, la expectativa de que eso pudiera controlarse, no se está cumpliendo. Los temas económicos, bueno, se podrá decir que hay temas internacionales que están influyendo, es cierto, es verdad. La guerra esta en el Medio Oriente, la guerra de Irán, ha afectado el petróleo y eso ha traído aumento de precios, pero hay un hecho también que es real. Hay empresas que están cerrando, pequeñas, medianas, hay dificultades para las empresas instaladas seguir adelante. Eso es otra área. Y después está el área estrictamente política, Leo. Tú mencionabas el tema de la ministra Lustenberg en el Parlamento. Es un episodio delicado.
6: Sí, expliquemos y ampliemos un poquito el caso para darle contexto, Graciano.
12: El caso es el siguiente. Tú sabes que hay un comité, digamos, honorario que asesora al Ministerio de Salud Pública en tema de ética médica, compuesto, creo que son 15 médicos de grado 5, profesores de vasta experiencia en el tema, por encima de cualquier tipo de consideración político-partidaria, reconocidos por toda la comunidad médica, que se expiden temas donde, bueno, el ejercicio de la profesión o actos médicos derivados del ejercicio de la profesión, bueno, ocasionan en algunos casos situaciones lamentables, como muerte, por ejemplo. Bueno, en ese contexto, el caso de una médica anestesista que había participado en la operación de una colega pediatra, además, la doctora Barrera. Esta paciente que estaba siendo sometida a una operación de rutina, digamos, sin mayores complicaciones, fallece en el bloque quirúrgico, y todas las miradas apuntaron a un problema con, digamos, la parte de anestesia. O sea, ustedes saben, ¿no? En una operación está el cirujano, que es el que, digamos, opera sobre el cuerpo, digamos, del paciente, y el anestesista, que asiste al médico y que es el que se encarga de, bueno, de sedar al paciente y de monitorear todo el proceso hasta que la operación culmina exitosamente, como sucede en la mayoría de los casos. Bueno, en esta ocasión hubo un problema allí. Ese tema, digamos, fue sometido a estas jerarquías y se entendió que la situación ameritaba una suspensión en el ejercicio de la medicina de esta profesional por 5 años. Eso pone en marcha un proceso jurídico, también administrativo, donde hay marchas y contramarchas, recursos, etcétera, etcétera. Y todo termina en que la doctora Lustenberg rebaja la sanción de 5 años a 3. Esto determina que la mayor parte de los integrantes de ese cuerpo que había aconsejado esa medida, esa sanción, repito, profesores grado 5, personas de vasta experiencia, 11 en 15 renuncian a sus cargos, que son cargos honorarios además, porque se ven desautorizados. Se ven desautorizados,
6: claro, por un hecho que... absolutamente inédito, totalmente inusual el acontecimiento en toda su magnitud.
12: Exactamente, porque, bueno, obviamente, lamentablemente no es el primer paciente o la primera paciente que fallece en una operación, es una alternativa que obviamente puede suceder, pero la conjunción de esa muerte en este caso complicaba realmente el papel que había jugado la anestesista en este proceso. Entonces, está esa sanción, bueno, por supuesto, corre la parte penal, corre por otro lado, acá estamos hablando simplemente de lo que es resorte del Ministerio de Salud Pública. Y la ministra toma esa decisión después de, en fin, consultar a su equipo asesor, hay temas jurídicos allí, un recurso que se plantea, el ministerio no lo contesta, bueno, hay toda una parte jurídica que no viene al caso en este tema, o sea, es importante, pero no viene al caso, porque estamos analizando la parte política. Y bueno, se produce esta rebaja de la sanción. La familia, los allegados de la doctora Barrera, bueno, no toman a bien lo que sucedió, y toman acciones de opinión pública, hacen manifestaciones, lo vimos todos en la televisión, en fin, se presentan, van por la calle, son grupos de, no sé, 50, 80, 100 personas, realmente no son grandes multitudes, pero llevan su pancarta, son gente que ha sido muy afectada por este episodio. Repito, este episodio tiene que ver con los indicios de que esta profesional de la anestesia consumía en forma abusiva sustancias que se usan habitualmente para sedar a los pacientes y que, bueno, ella usaba para sí misma. Y en el marco de ese uso abusivo de esas sustancias habría ocurrido esa muerte. Entonces, claro, la situación es muy complicada y es muy desagradable y es muy dolorosa y muy triste. Por muchas razones. No solamente por la muerte de la paciente, que es la primera, sino también por la desconfianza que se genera en la población y en el gremio médico sobre el comportamiento de algunos médicos, muy pocos seguramente, en situaciones de este tipo, ¿no?, que ponen en riesgo la vida del paciente, como finalmente ocurrió. Entonces,
6: y en esta semana el episodio tuvo repercusiones parlamentarias muy fuertes.
12: Muy fuertes, al punto de que primero había habido una sesión secreta tratando el tema, y la ministra pidió que fuera secreta, luego se dio otro paso más, se citó nuevamente a la ministra, y el Partido Nacional, que es, digamos, el principal partido de la oposición desde el punto de vista numérico en cuanto a su representación, bueno, le retira la confianza a la ministra y pide públicamente al presidente Orsi que la aleje del cargo, le pida su renuncia o que la destituya, en fin, como lo quieran ver ustedes. Pero pérdida de confianza. En Uruguay, en el sistema nuestro, el tema de la pérdida de confianza de los ministros es algo más simbólico que real, porque en otros países, cuando un ministro pierde la confianza del Parlamento, eso se verifica a través de un proceso de votación de confianza, que se le llama, se somete a votación de confianza, si la pierde, bueno, el gobierno tiene que tomar las medidas del caso. En Uruguay hay todo un proceso de la censura al ministro, en fin, se requieren mayorías especiales y se parte de la base de que esas mayorías no van a estar, porque se entiende que el Frente Amplio va a respaldar la actuación de la ministra, por más que haya este tipo de dudas, que son de recibo además las dudas.
6: Claro, queda muy mal parada la ministra.
12: Sin ninguna duda.
6: Y el Poder Ejecutivo con uno de sus referentes en el área de la salud.
12: Pero el camino que tiene, los caminos políticos que la Constitución le abre a los partidos de la oposición para llevar a cabo para hacer efectiva esta responsabilidad, en este caso son más bien simbólicos. Es decir, bueno, la ministra no goza de nuestra confianza, no tiene nuestro respaldo y le pedimos al presidente que la cese en su cargo. Bueno, el presidente lo hará, no lo hará, no lo sabemos. Pero además eso está inmerso, por eso yo te decía la sensación de desgaste, está inmerso en una situación mucho más complicada, Leo, como es, bueno, desde hace fines del mes de mayo, está en el tapete el famoso tema de la camioneta del presidente Orsi, que ahora en las redes sociales estábamos viendo antes de venir a la radio, que un usuario de esas redes, que se que usa un, digamos, un seudónimo, que es PhD en lógica, que es una persona que evidentemente se maneja con mucha información y accede a fuentes de información y procesa los datos de una manera muy profesional, llegó al nudo de la cuestión, y es que la camioneta se pagó con fondos que de una cuenta del presidente Orsi, del entonces candidato, una cuenta personal donde ingresaba dinero de la campaña política, lo cual no está permitido por las leyes. O sea, la ley de financiación de los partidos establece que los partidos son los que tienen que tener una finanza central y los candidatos no pueden mezclar, digamos, su dinero personal con el dinero de la campaña, lo cual es lógico. Se cae de Maduro que debe ser así. Bueno, aparentemente esto no ocurrió así con el caso de la camioneta. Él la pagó con una cuenta personal donde, repito, había ingresado dinero de la campaña. Esto es una situación muy delicada, muy delicada. ¿Se podrá decir que hay muchos partidos que están en la misma situación? Es probable que la maraña, digamos, de la reglamentación sea tan complicada para ser practicada en toda su dimensión como lo pide la ley, que en definitiva la gente termina usando las cuentas bancarias propias para los gastos de campaña, pagar los afiches, pagar la propaganda en la televisión, en fin, lo que se deriva de una campaña normal. Pero es muy grave, es muy delicado, porque viola la ley. Entonces, esta situación es nueva, se incorpora, es un capítulo más de lo que empezó siendo la camioneta de Orsi, y contribuye, como yo te decía, Leo, a esta sensación de desgaste que corresponde más al final de un periodo de gobierno y no a un gobierno que ni siquiera ha llegado a la mitad del periodo. De modo que es una situación delicada, Leo, muy delicada, hay que manejarse con mucho tacto, evidentemente, hay muchas cosas que están comprometidas, hay un silencio de la oposición sobre este tema. Hay un silencio llamativo. El otro día el senador Caggiani del MPP, en una entrevista con el matutino La Diaria, dijo que se había acordado, convenido con la oposición, que este tema, en fin, se fuera terminando, se fuera agotando, lo cual es muy grave, porque está diciendo que hay un pacto a espalda de la gente para callar un tema que está en la opinión pública, muy grave. Bueno, nadie desmintió eso, lo cual además enrarece el clima, porque en definitiva acrecienta esa desconfianza sobre el sistema político. A alguien le llama la casta, usando la expresión que ha hecho muy popular el presidente Milei en Argentina, pero claramente la gente empieza a mirar con desconfianza lo que está pasando ahí adentro. Y dice, ¿cómo? Un momentito, pero por supuesto, estamos con la democracia, con la libertad, con todo eso, pero hay que portarse bien, ¿no? Hay que hacer cosas que no corresponde hacer. De modo que con cautela, como lo dijimos el primer día, Leo, en este tema, pero para seguirlo con mucha atención.
6: Bien, el enfoque de Graciano Pascal en esta mañana. Gracias, te mandamos un abrazo y seguimos en contacto la semana que viene.
12: Nos vemos.
9: Se suma Lopecito en este tercer encuentro de Americando que tenemos previsto para hoy. Después nos vamos a Miami a dialogar con Juan Carlos Yelsa en los días previos al segundo partido de Uruguay.
13: Estamos con el libro Ambulantes en 33, Juan Luis Casalla Elizondo, y tenemos la opción de algunos minutos más. Decíamos que el libro se presenta a sí mismo en la contratapa diciendo que pinta algo de la historia invisible de 33, los ambulantes, los trotacalles conocidos o desconocidos, pero después tiene unos capítulos muy interesantes de la forja de la cultura en 33, gente del tamaño de Yupanqui, de Margarita Xirgu, de León Felipe, de Nicolás Guillén, dando conferencias en 33 junto a 33inos u olivareños, destacadísimo, que era la institución del Ateneo Popular de 33, que era una tertulia de la libertad y de la conciencia social. Y en esto de los personajes, que uno los conoce a través de las canciones, bueno, ahora están en el libro, y uno tiene entonces la opción de tener muchísimos más datos. Dice el autor en la página 71 sobre el Carau Peralta: conocí al Carau Peralta ya por los primeros años 60, en plena formación de la Peña Folclórica Por la Huella, en el salón parroquial. La imagen que persiste en mi recuerdo es la de su ancha sonrisa, una de las pocas a las que fácilmente puedo adjudicar la expresión de oreja a oreja, y su enorme pulgar apareciendo por la parte superior del brazo de la guitarra para apretar la bordona, algo propio de los guitarreros, no de los guitarristas, y por supuesto, el disfrute que parecía experimentar con todo el cuerpo cuando tocaba la guitarra. El otro recuerdo es de unos años más tarde, cuando me enteré de su muerte. Yo ya ejercía la docencia en el Instituto Normal, tratando denodadamente de plastificar a los futuros maestros, y en esa época el director era Rubén Lena. Una mañana, al llegar al instituto, no solo me encontré con la noticia de la muerte del Carau durante la noche anterior, sino con el poema, canción que el Rubito ya había escrito en su memoria y que luego alcanzaría una honda dimensión, emotiva, claro, en las voces y guitarras de los olimareños. Para los otros recuerdos que me vienen vinculados con este personaje de privilegiada oreja musical, según tengo entendido, tienen que ver con su picardía. Es decir, nos plantea el autor algunos cuentitos increíbles. Yo les voy a leer uno solamente, y es muy atrapante todo para que se compren ya el libro. Dice, referido al cuentito, claro, al Carau Peralta. Una vez, en una noche oscura, pero no tanto, ya que había luna llena, el Carau se encontraba junto con un elemento, entre comillas, del género féminas, no recuerdo el barrio, pero los efectos no importa, ocultos detrás de unos transparentes, haciendo afanosamente lo que buena parte de los seres vivos hacen para perpetuar la especie. En ese preciso instante en que el mundo exterior deja de existir completamente para quienes se encuentran en tan gloriosos afanes, acertó a pasar por allí un inoportuno guardia civil, quien, al oír los sonidos que suelen identificar estos asuntos, exclamó, «¿Quién anda ahí?» «¡Gente!», susurró entrecortadamente el Carau. «¿Y qué están haciendo?», inquirió el agente de la ley. Y el Carau, que como todo el mundo en semejantes menesteres, lo menos que pensaba era en perpetuar la especie, alcanzó a contestar, sin embargo, «¡Más gente!». Adiós, amargo. Al Carau Peralta. Claro, los olivareños.

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1: Ponele color, JC.
2: En esta mañana nos dirigimos en nuestro contacto diario con Juan Carlos Yelsa desde Miami, desde el Mundial 2026, para que nos traiga el panorama de todo lo que va sucediendo. Así que te saludamos, JC, buenos días, consultando desde ya cómo está la mañana y cómo está todo preparándose para esta nueva jornada.
3: Por acá por Miami, bueno, el saludo grande. De acá de Estados Unidos, un clima muy parecido al de todos estos días, con un sol fuerte que ya empieza a pegar. La diferencia es de una hora, acá más temprano, pero ya se siente que va a ser una jornada otra vez de 30 y pico largo de grados, con una cantidad de partidos nuevamente que este campeonato te da la posibilidad de observar en distintas horas, sobre todo hoy con la expectativa de uno de los anfitriones de México que debutó ganando, para ver si el equipo mexicano reafirma concepto y mira que a partir de hoy empiezan a darse hasta posibilidad de clasificaciones, ¿no? Todos vamos a decir no, pero mira, por ejemplo, si ganara México, para hablar puntualmente del partido más importante de hoy.
2: Porque empiezan las segundas fechas hoy.
3: Claro, al empezar la segunda fecha, si vos ganaste en el primer partido y te vas a 6 puntos, volvés a ganar y te vas a 6 puntos, tomando en cuenta que clasifican 2 por grupo y que clasifican primero y segundo, ya con 6 puntos te da marca como para clasificar. Estoy hablando en líneas generales, no estoy hablando solamente del grupo de México. Y a su vez, esos 6 puntos que logras, si no clasificas primero y segundo, y quedas muy bien parado para ser de los mejores terceros. Por eso digo, todo aquel ahora que gana los primeros partidos, todo aquel que haya ganado en el debut, si repite en el segundo, poner régimen de disputa con clasificación de primero y segundo, pero además amparando a los mejores terceros, no tenga ningún tipo de duda que pueden estar empezando a clasificar. Eso es en el marco estrictamente deportivo de los partidos que se juegan. Del otro lado, también en México, la novedad fundamental de Uruguay es que Uruguay hoy no recibe a la prensa, ni se puede ir a ver el entrenamiento, ni siquiera esos 15 minutos abiertos para las cámaras, y a puerta cerrada. Eso significa habitualmente trabajo más táctico, definición de algunos aspectos. Todo se sabe en el fútbol de siempre, porque por un contacto, por un llamado, por un espacio que se filtra, después vas sabiendo y te vas dando cuenta qué pone, qué no pone. Hablo del periodismo en sí, hablo también de los rivales o de lo que pueda pasar. Uruguay hoy lo que hace es no atender a la prensa, cerrar las puertas. ¿Por qué? Porque va a probar lo que yo te decía ayer, los cambios que seguramente haga, la estructura de equipo que va a colocar para este segundo partido frente a Cabo Verde. Yo sigo insistiendo que estaría confirmado prácticamente Uruguay con dos cambios seguros, que son el de Canovio, el ingreso de mitad de cancha hacia arriba, y la posibilidad de ver a Sanabria, como en el segundo tiempo también del debut, jugando con espacios y tratando de subir y proyectarse por el costado zurdo. Y del otro lado, lo que queda como duda, lo que queda como aspecto diferente, es la posibilidad o no de tener a De la Cruz como titular. Yo sigo insistiendo que De la Cruz, para mí, debería ser el jugador de enlace que debería poner el técnico Bielsa, pero habrá que ver en definitiva con el correr de las horas, seguramente después de lo que haga esta tarde en el entrenamiento, de qué manera plantea el juego el técnico para el partido contra Cabo Verde, ¿no?
2: Bien, o sea, esto de no recibir a la prensa podría tener que ver con ese tipo de preguntas, de los cambios que se vienen para el próximo partido, por evitar esas respuestas, digamos.
3: No, es un trabajo a puerta cerrada, simplemente de no participación de la prensa ni de nadie, o sea, de trabajar y de cerrarse. Habitualmente los equipos tienen un día en el que se maneja no recibir a nadie, quedarte, sobre todo para el trabajo de cancha. Aunque los tiempos han cambiado y tampoco podés, los tiempos cambiaron y ya no hay entrenamiento puertas abiertas totales. Fue lo que te dije antes de viajar, ¿te acuerdas cuando me preguntabas cómo era el mecanismo, cómo era que se hacía? Bueno, habitualmente es entrenamiento por día uno, en el que se recibe a la prensa 15 minutos lo previo para que puedan hacer tomas o puedas entrar y mirar 15 minutos, que habitualmente que son cuando van llegando los jugadores, pasan hacia la cancha, se van acomodando, se ponen los chalecos, empiezan a pegarle la pelota en distintos grupos, después viene el preparador físico y empieza el trabajo o la tarea física, que habitualmente también se complementa con algo de pelota recreativo, y a los 15 minutos viene la orden de la salida. Salís, te vas con el material, te quedas ahí, y sobre el final de la jornada, a veces en otras oportunidades, las menos, se hace antes, van dos jugadores o tres jugadores, según lo que marque eso cada selección, para recibir de la manera que se quiera, notas habitualmente al estilo de conferencia o en nota al estilo de zona mixta, donde según la cantidad de periodistas que sean y el tiempo que haya, se hace una o dos preguntas para cada uno de los jugadores. Ese es más o menos el mecanismo que tenés de la atención a la prensa, pero no es acá, lo aclaro, porque si no podría parecer que no, Bielsa ahora no está tomando en cuenta a la prensa. No, es simplemente algo que más o menos todas las selecciones, una vez en la semana previo al partido, cuando sobre todo trabajan la parte técnico-táctica, hacen. Aunque te repito, aunque fuera puertas abiertas, no es a puertas abiertas todos los días.
2: Claro.
3: Ni todo el día, ni todo el entrenamiento, son solamente esos 15 minutos que te permiten para ingresar. Y después, la verdad, Romina y compañeros están en la cancha, ¿no? En lo que después hagas, no solo en entrenamiento, sino de lo que entrenás a lo que salís a jugar. Yo sigo insistiendo que Uruguay fue muy poco en el primer tiempo y levantó en el segundo. Y que hay que buscar y ver con la capacidad que te permita el rival de qué manera vos terminás planteando el partido. Yo imagino, y creo que la inmensa mayoría de conocedores de fútbol, un equipo de Cabo Verde que por la situación

0: movilizar, y después porque si vos te dormís, si vos te quedás, si vos no tenés poder de resolución, si vos no abrís el partido, después tenés que salir a buscar a la desesperada con el corredor de los minutos, como pasó en el segundo tiempo, que más allá que levantó, lo tuvo que hacer con la exigencia de ya estar perdiendo.
1: Bien, Juan Carlos Elsa, desde Miami, ya vamos redondeando. ¿Hay sorpresas en esta primera fecha? ¿Qué pasó ayer con Portugal, por ejemplo?
0: Está bueno lo que vos planteás, porque siempre la primera fecha es como decir, bueno, pasó raya, ahora debutan. ¿Te acordás que yo te mencionaba la otra vez que los partidos de la primera instancia, el debut en cada una de las series, tienen aquello de no estar contaminado? Vos arrancás de cero, tu rival arranca de cero, y bueno, planteo el partido para ver si gano, pico al frente, si empatamos, los dos aprovechamos, si pierdo, me condiciono para la segunda. Ahora ya, a partir de este momento, todos saben que lo que tiene que ir es a buscar el triunfo, pero ya empieza a condicionarse en todos los técnicos. Estamos hablando de Uruguay, que cambia. En otros técnicos, al revés, si andan bien, repito, ya puede empezar a haber alguna lesión, cansancio, que te generan que tengas que hacer cambios obligados. Ahora empieza el otro tipo de campeonato, que está condicionado también a lo que hace pues, y lo que hacen los rivales, y a mirar la tabla de posiciones. Y siempre se pasa una raya de evaluación. Bueno, en esa raya de evaluación empiezo por América. Me parece que Argentina es el que saca mayor rédito por la goleada, por Messi, por el momento, por la exposición que tuvo, porque anduvo realmente bien. Colombia, que ayer gana con algo de dificultad contra Uruguay, pero lo resuelve sobre el final del partido con un gol y saca esa buena ventaja 3-1, son los dos que diría cumplieron. Después, en un segundo plano, pongo a Ecuador. ¿Por qué? Porque Ecuador, que pierde, mirá vos lo que sucede, pierde contra un buen rival, pierde corto, no consigue puntos, pero para mí hace un buen partido. Brasil queda en el debe como candidato, porque el rival que tuvo enfrente, que es Marruecos, va a ser duro para todos, y yo creo que tiene ambición, como también te lo dije días anteriores, como para clasificar. Uruguay, otro que queda en el debe, porque no ganó, porque no estuvo acorde a la expectativa que podía generar. Y me quedo con la otra gran decepción, que fue la de los paraguayos, que anduvieron un poco marinadas, goleados, vapuleados por Estados Unidos. Y después, en lo que vos decías, ayer poquito y tan poquito que perdió puntos lo de Portugal, tan malo como lo de España días anteriores cuando había empatado frente a Cabo Verde. A mí me gustaron los asiáticos, me gustó Corea, me pareció muy bueno el partido que hizo Japón frente a Holanda, y creo que si tengo algo que destacar por acá, justamente es a local, porque yo puedo hablar de lo mal que jugó Paraguay, de cómo perdió, de cómo lo golearon, pero también tengo que hablar del que lo goleó, y el que lo goleó tuvo un fútbol práctico, veloz, de llegada, de capacidad de gol, que fue la selección de Estados Unidos. En otro país que hubiera logrado la victoria que logró Estados Unidos en el debut de la manera que lo logró, aunque no hubiera jugado acá en esta ciudad en la que estoy, que es Miami, esto sería una locura, una gran efervescencia como la que, por ejemplo, hay en México con la victoria que tuvo, que fue menos que la de Estados Unidos y no tan holgada, ¿verdad? Sin embargo, no, seguramente lo vaya mañana cuando juegue en cada una de las ciudades puntualmente, pero no está aquella efervescencia y tampoco de banderas en la calle o de autos vinculados a Estados Unidos. Repito, será porque no fue acá, pero también mucho por la idiosincrasia y la tradición. Y lo que ves es muchas banderas uruguayas, a lugar que vayas, sea paseo, sea playa, sea reunión de alguna nota, sea andar en más al centro o más alejado, siempre te estás encontrando permanentemente acá autos con bandera de Uruguay. Ahora, de acá arriba terminando, y acá mismo en el sector de este complejo hay tres

0: 4 autos embanderados de Uruguay, esperando lo que recién va a ser el partido del próximo domingo, cuando Uruguay juegue en esta ciudad, juegue en Miami, donde va a tener su segundo partido, que si gana lo va a tirar ya prácticamente a la clasificación, y si deja puntos lo tendrá que obligar todavía mucho más frente a España en el partido que se juega en Guadalajara.
1: Muchas gracias, Juan Carlos, te mandamos un saludo a todos y que sigas bien la jornada.
0: Dale, un abrazo grande, los espero a las 4 de la tarde.
1: Chau, chau. Bueno, qué ritmo para cerrar, temas dedicados a Uruguay, bien arriba. Completamos con algunos mensajes, Leo, que tenemos en el celular, si te parece.
2: Perfecto, vamos cerrando entonces, destacar que la cantidad de mensajes impide a veces darle cabida y lectura a todos o emitirlos, pero si no es hoy, será mañana, así que tranquilos.
1: Sí, sí, hacemos eso realmente, los que nos quedan sin pasar siempre quedan para el día de mañana, así todos pueden participar, vamos con algunos para completar. Él fue el mudo testigo de mis dichas y reveses, el pensarlo me enternece, pero con eso que gano son todos buenos paisanos, pero el poncho no aparece, haciendo alusión al sorteo y al poncho que tenemos por aquí. Vamos arriba, Radio Rural, dice Rubén de Cuatro Piedras Canelones. Buen día, siempre los escucho, voy por el poncho, es el mensaje de Ivón de La Comercial. Buen día, participo por el poncho, Silvia de San Gregorio del Polanco, y por acá cerramos.
2: Un abrazo para todos, que pasen muy bien, muy linda jornada.
1: Chau, chau, hasta mañana.

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2: Muy buenos días, ¿cómo les va? Aquí estamos en Tiempo de Cambio en Rural, con frío, con tiempo cubierto, nublado, aquí en el sur del país, con pronóstico de lluvias más concentrados sobre la mitad del norte y el litoral oeste del país para este jueves. Vamos a ver si la audiencia nos acerca ya algunas lluvias que se pueden estar dando. Una jornada posterior a que ayer se definiera y se difundieran los 14 puntos del acuerdo entre Irán y Estados Unidos. Vamos a estar actualizando todo lo que tiene que ver con los mercados sobre este 18 de julio, mañana 19, feriado para algunos en este país y también feriado en Estados Unidos, así que vamos a tener una jornada con menos referencia. Eduardo Brasina está en una jornada de línea, creo que no sé si vamos a poder tenerlo antes del cierre del programa. Si les parece, enseguida con Patricia Serena en la producción, con Onofre Laborde en los controles, vamos con los principales contenidos que tendremos hasta las 13 horas aquí en Rural.
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2: Bien, ahora en minutos vamos a estar hablando con Alfredo Frost, presidente del Secretariado Uruguayo de la Lana, Secretariado Uruguayo de la Lana que está cumpliendo 60 años, con datos o por lo menos con señales positivas en términos de recomposición de stocks, de demanda, muy buenos precios récord para la carne ovina, para lo que es los corderos, las ovejas, también para las lanas. ¿Cómo se está reflejando eso? ¿Qué dicen por lo menos los datos preliminares que el Secretariado Uruguayo de la Lana realizó entre productores respecto a tema encarnada, retención? Son alentadores, todavía no están los datos finales, pero tenemos algunos elementos para compartir. También lo que es la intensificación a nivel del rubro vino, ¿no? No hablemos solamente de los corrales de la ganadería, cómo los números están dando para intensificar, qué pasa también con la demanda en el mercado interno por carne ovina, qué pasa y qué elementos adicionales se suman con Europa, con el acuerdo Mercosur-Unión Europea. No es todo carne vacuna, sino que también hay un elemento positivo para las lanas especialmente. De todo eso hablamos en minutos con Alfredo Frost, presidente del SUL. También vamos a estar hoy en el contacto con Estela Apolonio desde la primer jornada de la gira de Angus. Vamos a estar en un ratito con ella. La radio está acompañando esta gira de la Angus en tres establecimientos. Por otra parte, vamos a analizar todo lo que está sucediendo en los mercados. Ligera baja para los granos a esta hora. Ayer fue el destaque para el trigo. Veremos cómo sigue el petróleo, que ayer se estabilizó un poco. El dólar, que aquí en Uruguay quebró ayer los 40 pesos, cómo sigue hoy. Yo creo que hoy debería estar por lo menos recuperando un poquito. Vamos a estar analizando y haciendo un balance de lo que ha sido el Procría en el norte del país con el ingeniero agrónomo Rómulo César, que es coordinador del litoral norte del Plan Agropecuario. Vamos a estar con Plaza Rural en esta primer jornada de dos que va a tener el consorcio, también con una actualización. Hay temas sindicales a nivel de la industria frigorífica para compartir con ustedes. Hay datos también a nivel del mercado internacional de carne vacuna positivos. Se ratificó finalmente el acuerdo Mercosur-EFTA, los países, esos tres, cuatro países que no integran la Unión Europea. Hay datos positivos en términos de las exportaciones que están habiendo para esos bloques, así que mucho, mucho para compartir con ustedes. Enseguida venimos a hablar de lana, venimos a hablar de las positivas señales que estoy dando, el relevamiento que hizo el SUL entre productores, también lo que tiene que ver con la intensificación. Mucho para hablar con Alfredo Frost, el presidente del Secretariado Uruguayo de la Lana.
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2: Estamos ya con Alfredo Frost, presidente del SUL en sus 60 años. Ha estado recorriendo en estas últimas jornadas, nos decía, sesiones en el Parlamento, en las comisiones. Alfredo, buenos días. En primer lugar, te quería preguntar, obviamente, el contexto en que se está dando estos 60 años, porque estamos con una oferta muy baja, con signos de retención. Uno mira la faena de carne ovina y la verdad es que está mínimo, ve buenos precios. ¿Cómo ves al sector hoy, si tuvieras que resumirlo en un titular? Todo para crecer, pero con niveles bajos de oferta.
4: Bueno, buen día, un gusto estar aquí. Sí, la verdad que hemos andado bastante moviditos, por suerte, y en la pregunta cabe también, estamos hablando cada vez más de ovinos, de ovejas y en diferentes ámbitos, y eso está bueno. El momento, sí, es el momento que a veces vemos que hay menos oferta. Hay menos oferta en el mundo, ¿no? Nuestros competidores le ha pasado lo mismo que nosotros, bajas de toques importantes, por motivos también muy, muy, muy parecidos. Algunos visualizan algo que nosotros nos quejamos de acá, es estructura de costos. Hay algunos que, por evidencia de presentaciones en unas charlas, como la vi en Francia el año pasado, algunos con estructuras de costos muy pesadas. Entonces, todo está pasando lo mismo. En el mundo hay por las carnes rojas en sí, hay una demanda mayor. Y al ovino también le afecta. O sea que tenemos una mayor demanda a nivel global, o igual, o mejorando en el caso de las lanas, y menos oferta, así que eso son mejores precios. Por ahí siempre dice, bueno, está bajando la faena, se venden menos kilos. Sí, es así, pero si vamos a los dólares, estamos en números históricos en dólares. Eso quiere decir que tenemos un muy buen valor por el producto. Entiendo yo que para el productor, lo que necesita son muy buenos valores para el producto y que eso se mantenga en el tiempo. Eso ha pasado, es como que nos falta una zafra más, digamos, para afianzar y para consolidar cosas, pero de hecho el productor lo está viendo y a mí no me queda claro cuál es el punto de equilibrio, pero siempre cuando subía el valor teníamos un miedo, porque era real, de que, bueno, mucha gente en esa libertad de la empresa tomaba ganancia y de cierta forma jugaba en contra, o sea, sube y la gente vende. Creo que en este momento es tan importante la magnitud de la suba, es tan importante el mensaje de la atracción genuina y que se está sosteniendo en el tiempo, sobre todo para las carnes, porque venimos desde mucho tiempo con subas, que el productor ahora sí lo está viendo como un negocio, como lo que es, como un muy buen negocio, como que arriesgo menos capital por unidad ganadera, como que me retorna de forma muy rápido por estación de cría que tiene el ovino, que es mucho más corta. O sea que yo en el año, por lo menos, me junto con la plata. O sea que no es menor en estos momentos actuales, con las estructuras de costo que tenemos, que por supuesto que nos pega, pero este productor lo está viendo. Tanto lo está viendo que estamos con preguntas más a menudo, por ejemplo, de la posibilidad de encerrar corderos, de, por ejemplo, de que eso se vuelva quien lo haga buscando algún precio diferencial y con algún contrato con la industria, y eso permitiría pasar abajo hacia la compra de corderos. Eso está pasando, cada vez se preguntan más. Vemos que los números de conversión son mejores, por lo menos de cuando yo estudiaba, han mejorado muchísimo. Entonces, hoy con el tema, el valor de grano, las raciones, la conversión, Y el valor de
5: ¿qué datos hay sobre el tema conversión? Se está trabajando, yo creo que en algunos lugares, o en algunas centrales de línea se está trabajando. Hoy hay proyectos en ese sentido.
4: Se está iniciando, ya hay unos privados, ahí en Melilla había un encierre allí, allí con esas raciones de núcleo estaban logrando un 4-1, o sea, yo cuando estudiaba era 7-1, o sea que hoy hay tecnología para eso, y en la medida que si hay más demanda de la tecnología y hay mucha gente pensando en eso, seguramente vamos a tener que avanzar más rápido en con INIA, sobre todo, que es un gran aliado para investigar, y o la misma facultad, para avanzar en ese sentido. Hay mucho trabajo en Uruguay, muy buenos trabajos, muy buena calidad, pero por supuesto, en la medida que se empieza a adoptar y se empieza a pedir más, porque no solo es por el encierre, por la industria, sino que tú me dirás, pero tuvieron 300 y poco toneladas, la faena más baja de no sé de cuánto.
5: Desde el 2020, pero 357 era más baja desde abril de 2020.
4: Y bueno, y me dirás, ¿para qué están pensando tanta cosa? Porque también hay una demanda de animales en pie que sería impensable por el pedido concreto que tuvimos reunido, Cancillería y demás, porque hay que atender a los pedidos cuando son concretos. Pero, por ejemplo, de un país solo tenemos un pedido de 1 millón de corderos. No solo de acá, no de la región. Pero, por supuesto, si nosotros nos perfilamos como que somos de que mejor podemos proveer, capaz podemos llegar. O sea que la demanda, y para eso, Bueno, también tenemos que tener el número de la conversión y demás, porque digo, mucho de lo que va a ser acopiar los corderos y tener las cuarentenas y después el barco, va a depender también del valor del grano y cuánto convierte. O sea que tenemos buenas noticias por ese lado, estamos con unas buenas conversiones, los números cierran, y de hecho empresarios, no solo productores, sino que de fuera del sector, están preguntando por el tema. O sea que, ¿todo esto a dónde va? Y bueno, que hay una atracción real, hay un negocio que es genuino por los productos ovinos, y lo que vemos es, bueno, en este caso vemos que el productor está viendo de que es un muy buen negocio, y como es un muy buen negocio, yo tengo que encarnear la oveja, tengo que sacar la mayor cantidad de corderos posibles, tengo que salvar la mayor cantidad de corderos posibles, porque las ovejas generalmente se preñan muy bien en Uruguay. El tema es que tenemos que salvarlos en la señalada, y es el mensaje para ir para adelante, para primavera. Lo está viendo como un negocio. Para eso, también capaz que si vemos los porcentajes de hembras corderas, cómo ha cambiado un poco, y es justamente lleva en el mismo sentido a decir, bueno, acá se está pensando armar un pie de cría más potente, y bueno, y lo que necesitamos.
5: Y justamente, o sea, ahí usted, el Sul, Josefina, además encargada siempre de los números, Josefina Sanguinetti, están con una encuesta, hicieron una encuesta, yo por lo que tengo entendido, ¿hay algún resultado preliminar? No te pido los números porque creo que todavía no están, pero ¿qué está dando esa encuesta en términos de por lo menos en titulares, más encameado, en intención de retención?
4: Bueno, está buenísimo, sí, el trabajo, Josefina, está muy bueno. En breve va a estar la información bien procesada, además, como corresponde, con el mayor rigor posible, tomando en cuenta que es una encuesta. Pero sí, está dando de que hay una retención, está dando de que vamos a tener un poco más de ovejas encarneradas, y está consolidando esto que más o menos todos suponemos, vemos, analizamos, que los productores, porque si vamos también tenemos el tema de la zafra para atrás, ¿no? Hubo un pedido muy importante de hembras, faltaron hembras en todos los remates, las ovejas se pagaron muy bien, una demanda, hoy hay demandas y hay preguntas de productores que quieren comprar vientres preñados a esta altura del año. O sea que están pasando cosas, si vamos por el lado del cordero, no dejemos la lana, que está pasando por un momento muy importante. Si miramos la tabla también allí, estamos en niveles de 70% de los millonajes por encima de lo que fue el cierre de la zafra pasada. Y están pasando cosas, yo lo que veo que rápidamente se dan, creo que van de la mano con lo que es la posibilidad de la especie misma, ¿no? Pues estación de cría corta. ¿Por qué? Porque en lanas también está pasando que veníamos de tener la noticia que se vendió tal lana, que eran 5, 6, 7 zafras guardadas. Nos hemos pasado de esa situación y de algunos pocos años atrás, bueno, que en mi caso tuve que acompañar una misión oficial preocupado con un stock de 40 millones de kilos en estocados en Uruguay. Y bueno, hoy estamos en un escenario de que está viniendo más lana de afuera en la misión, de que la oferta está reducida, de que ese stock se lo consumió, y está pasando. Pasamos de tener lanas guardadas en el galpón 5 o 6 años y noticias de que se vendían, y hoy tenemos evidencia y tenemos quizás no con rigor del número, no me lo pidas porque no lo tengo, pero sí sé de lanas comercializadas en el lomo, y cada vez que pasa el tiempo, más pedidas, más demandadas, y en algunos casos productores ya pensando y ofertándolas. O sea, es bastante dinámico eso, y qué dinámico se vuelve todo cuando hay tracción genuina de los mercados. Así que eso está pasando, vamos a tener una mejor carga. Por ahí me preguntaban, una pregunta en el sentido de decir, bueno,
5: capaz que cuando veamos el dato del 30 de junio de este año no se vea eso, o ojalá marque una estabilización respecto al 30 de junio del año pasado, ¿no?
4: Y bueno, la pregunta que me decían, pues entonces vamos a tener una declaración jurada. Digo, no te olvides que recién estamos reteniendo a las ovejas y encarneándolas. O sea, esta retención en formato de tendencia y con lo que supuestamente si salvamos los corderos, para el 27 vamos a estar con una declaración bien más interesante. Ahora, eso es del 27. Ahora, yo digo, bueno, si logramos detener la caída y mejorar un poquito, estaríamos haciendo un punto de inflexión como para decir, bueno, ahora frente a una atracción genuina, con un negocio genuino y con buenas perspectivas, para por lo menos algún par de años para adelante, empezamos una retomada de la mejora del stock. Pero ahí digo, hay que clonarse por especie, ¿no? La capacidad que tiene por su estación de cría, de más rápido recomponerse, y después también los números dan que veníamos con situaciones promedio que vos ponías, si valorás todo el rubro vino hoy y lo que te genera en el año, y te da que te retorna el 70%, el rubro todo. O sea que en un año un retorno de un 70% de su valor total no es menor, es tremendo negocio para el productor, para el país y para todos nosotros. Ahora, hoy en este momento estamos superando el 100%, o sea que no hay otro negocio que eso. Y con un riesgo, a mi modo de ver, muy bajo, porque es mucho menos lo que invierto por unidad ganadera. Aparte, aquello de que mucho se habló, de que sí, que la oveja, que me complica en el campo, que la otra especie, lo que vemos hoy es que estamos todos luchando por cada vez más por los sistemas mixtos, por cómo pastorea el ovino, por cómo aporta en este año los pastizales, cómo aporta el manejo del campo natural, y aparte todavía nos ayuda a combatir, por ejemplo, entre tantas cosas que hace, lo que puedan ser las malezas. Así que me parece que el rubro tiene toda una oportunidad genuina, para lo cual hay que estar a la altura y tener las tecnologías y seguir transfiriendo esas tecnologías a la mayor cantidad de productores para que pueda tener ese despegue que necesita, ¿no?
5: Bien, estamos con Alfredo Frost, presidente de Sul. Alfredo, te hago un par de preguntas finales, más un ping pong para tocar algunos temas. Mercado interno, se había hablado mucho de mejorar el abastecimiento, la oferta, el consumo. Las ventas en un momento repuntaron, nuevamente retrocedieron. Teniendo en cuenta la poca oferta y la demanda que hay externa, ¿vale la pena seguir esforzándose en ese sentido? Te digo porque hubo muchos proyectos, hubo muchas ideas, pero no se ve como que el mercado interno haya repuntado. Entonces, por ahí te pregunto, ¿vale la pena insistir por ahí o en realidad todo lo que produzcamos lo vamos a colocar al exterior?
4: Bueno, de hecho, históricamente, siempre el rubro vino, todo se exporta, ¿no? Dependemos 100% de la exportación y muy poco de acá. De todas maneras, se trabajó en el sentido con el INAC. Hoy, hay una guía para carne ovina en ARCE, en la Agencia Reguladora de Compra del Estado, que esa no estaba, hoy está. ¿Eso qué quiere decir? Que cualquier ministerio que tiene recursos asignados, cuando va a mirar proteína, de origen animal, hoy está en la guía la carne ovina, o sea que puede ir y decir destino tanto por ciento para esto. O sea que esas cosas no estaban, hoy están. Y lo otro que no estaba también, que había una demanda importante de que lo que nos pasa a todos, ¿no? Queremos ir al súper a las 12 menos 5, agarrar una bandejita con cortes livianos. Y bueno, hoy también hay, con marca, una bandejita con carne enfriada que no está congelada, en la cual tengo 500, 600, 700 gramos, y aparte me dice todavía, hay unas marcas que ya tienen qué corte es y qué categoría, animales, si es cordero, si es adulto, y todavía la raza. Eso también se ha logrado, eso está allí. Ahora, también pasó unos años atrás, que fue cuando tuvimos, en términos porcentuales, no absoluto, pero porcentuales, casi el doble de consumo per cápita citadino de carne ovina. Y pa, ¿qué pasó acá? Y bueno, estábamos trancados, con la pandemia no vendíamos nada, hubo que meter mucho excedente acá dentro de Uruguay, y a 230, 240 pesos era una carne tremendamente competitiva, y tuvimos un gozo. A ver, la pregunta concreta, estamos con la tonelada a $10,000 para afuera, para algunos países. Hay una atracción potente, por supuesto que miramos para ahí. También tenemos entendido que hay corderos en pie en otros países que lo quieren llevar de acá, pero que allá están arriba de los $350. O sea, si habrá para, no, o sea, eso está. Pero es bueno tener los mercados abiertos, es bueno tener el mercado interno, también tratando de ofrecer todos los que nos demanda, porque aparte también los uruguayos tenemos que conocer y entender de que esta carne roja ovina es excelente por sus características. Entonces también tiene que estar a disposición de todos y como nos pidan. Y después, bueno, los mercados van y vienen, seguramente en algún momento, si lo tenemos mejor armado dentro del Uruguay, cuando no sean tan buenos los precios del exterior, tenemos una oportunidad de colocación acá adentro, y la oportunidad también de los uruguayos de no pagar, porque no está tan cara en relación con otros países del mundo, no está tan cara la carne, es cara, sí, la carne ovina, pero la carne ovina es cara en cualquier parte del mundo. Acá, proporcionalmente, no es tan cara como en otras partes del mundo, así que está bueno que los uruguayos puedan acceder a una carne extraordinaria, característica como con la carne ovina, ¿no?
5: Bien, te hago la última, Alfredo. Europa, mucha gente, la Unión Europea, Mercosur, todo el mundo habla de la carne vacuna, de los lácteos, del arroz. En lo que es carne ovina, bueno, tenemos una restricción que es no entrar con hueso, que ahí no sé si en algún momento se va a poder. Hay una mejora para la parte lanera, te digo porque muchas veces lo que es ovino queda fuera de radar en algunas negociaciones y estaba bueno saber.
4: Bueno, Europa, nosotros tenemos allí en Europa una cuota para carne ovina sin huesos que tiene arancel cero, ya tenía antes.
5: Sí.
4: Claro. Nosotros no logramos, históricamente, cumplimos con el 50%, o sea que todavía tenemos margen por ese lado, pero claro, cuando tú haces una presentación de carne en cualquier parte del mundo, el otro día, ahí justamente en comisión se hacía una presentación, siempre lo típico de la carne ovina cuando presentas es un plato con un friend rack con las costillitas cruzadas, los huesitos arriba. ¿Qué quiere decir eso? Que si lo que tú mostrás como lo mejor es un corte con hueso, es que el negocio de la carne ovina es con hueso. En Europa, por temas sanitarios, bueno, no entramos a Europa, Y ya no está. Ahora sí, claramente no son tan sanitarios, porque ahora tenemos el concepto de libre, que es por el cual entramos a Israel. O sea que somos libres de aftosa, chao, con o sin vacunación, pero las negociaciones hacen que no podamos entrar. Nosotros evidenciamos eso. El negocio de carne ovina es con hueso. Tenemos que hacer un esfuerzo mayor por entrar en los países de alto valor con hueso. Lo está pasando con Israel, y Brasil tuvo que pagar más para poder acceder a los cortes. Y lo que sí nos puede beneficiar que en lanas, ya para casi todas las lanas teníamos cero, pero ahora para los tops que tenían un 2%, eso va a bajar y va a quedar en cero, así que entiendo que para la industria tiene un beneficio allí en Europa con la entrada de lana, ¿no?
5: Alfredo Frost, presidente de Secretaría de Uruguayo de la Lana, muchísimas gracias por estos datos, por estas adelantos de señales positivas para el sector en estos 60 años del SUL. Muchas gracias, Alfredo, y seguimos conversando.
4: Muchas gracias a ti por la oportunidad. Un saludo a la audiencia.
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21: Bien, en este mundo post-acuerdo, donde hay muchísimas interpretaciones sobre cuánto perdió o cuánto ganó Estados Unidos e Israel respecto a Irán, y bueno, los críticos con la administración Trump destacan que lo que se logró no fue, que en realidad terminaron beneficiando más a Irán que lo que pudieron lograr en términos de avances. Ahora, el tema está en lo que es el estrecho de Hormuz, ver cómo va a ser el pasaje. Por ahora vienen habiendo buenas señales en cuanto a que se están dando los ingresos. Ayer incluso un barco con maíz estadounidense a Irán. Irán es un gran comprador de maíz. O sea, el mercado está, a mi juicio, manteniendo todavía una cuota de relativo escepticismo, pero ha demostrado la mejora, ¿no? Si uno mira, por ejemplo, hoy, el petróleo vuelve a caer, tenemos, por ejemplo, a ver si lo tengo por acá, el Brent, que ayer se estabilizó un poco, hoy siguió corrigiendo a la baja. El Brent, que es la referencia para ANCAP aquí, está operando en este momento en 76,74, 76, entre 76 y 77 dólares. Veremos cómo eso, si sigue ajustando la baja, incide en la conformación de precios de los combustibles para el mes de julio, cuánto o no, cuánto no trasladó o sí el gobierno a precios de los combustibles. Veremos ahí qué pasa, pero eso es más para el mes de julio. Hoy la OPEP mantuvo una previsión de crecimiento de la demanda para petróleo en el año 2026. Todo el mundo está pendiente, bueno, de lo que está sucediendo. Luego reiteramos 14 puntos del acuerdo entre Estados Unidos y Trump, e Irán. Trump lo firmó simbólicamente y lo presentó durante su gira por el G7. Así que el petróleo retrocede, el dólar sube, luego lo vamos a ver, el dólar sube por que el mercado está descontando luego de la reunión de ayer de la Reserva Federal de una suba en la tasa de interés este año, luego lo vamos a estar analizando en el espacio de monedas, las bolsas suben en la jornada de hoy también, los mercados financieros avanzan en la jornada de hoy, a pesar de las proyecciones de mayor tasa de interés, los mercados accionarios avanzan en la jornada de hoy. Y en el caso de los granos, a esta hora estamos con una ligera toma de ganancia. Recordemos que entre lunes y miércoles se dio un avance en el precio de los granos. Ayer la soja máximos en 2 semanas, el trigo lo mismo. Ayer el destaque fue para el trigo. Hoy hay una cierta moderación, puede incidir por un lado una toma de ganancias. Por otro lado, lo que tiene que ver con también esta suba del dólar que presiona sobre las cotizaciones. Hoy el Departamento de Agricultura de Estados Unidos reportó, a ver, lo tenemos por acá, la venta de 132.000 toneladas de soja china, casi 286.000 toneladas de maíz a México y 120.000 toneladas de soja a destino desconocido. Ayer se había informado una venta de soja a destino desconocido y eran casi 372.000 toneladas y buena parte era para la 26-27, ¿no? Esta, la de hoy, es la primer venta oficial, ¿cómo decirlo oficial? Sí, básicamente oficial para China de soja nueva estadounidense. Recordemos que para el 26-27... China supuestamente se comprometió a comprar 25 millones de toneladas. Estamos en 132. Yo creo que ya compró otras operaciones, ya compró más de lo que es oficial, por lo menos hasta ahora. Pero si uno mira los precios de Brasil y Estados Unidos, hoy por hoy, Estados Unidos a partir de septiembre es más competitivo. El mercado tenía esas versiones el lunes de que Sinograin, que es la estatal china, estaba sondeando precios en Estados Unidos, que ya les servían los valores, y bueno, ahora se está confirmando con estas operaciones. Reiteramos, falta muchísimo, ¿no?, para esos 25 millones de toneladas, falta muchísimo también a nivel climático. Algunas zonas de Estados Unidos ya han recibido buenas lluvias, se están actualizando los datos sobre proyecciones climáticas para las próximas, para el periodo clave, ¿no?, entre ahora de julio y septiembre. Estoy viendo hoy la perspectiva de lluvia en el medio oeste estadounidense, los estados más importantes dentro del promedio de las lluvias. Para el sur, básicamente Texas, parte de Kansas, lluvias por debajo del promedio y algo por debajo en zonas más contra Michigan, contra el norte con Canadá. O sea que el tema temperaturas más o menos, o sea, por ahora no se ve un riesgo climático encendido. Estamos en junio recién, el mes clave para la soja es fines de julio, agosto, pero hay que tener en cuenta algo, y ayer lo notaba, el Departamento de Agricultura para la soja está proyectando un rendimiento récord igual que la zafra anterior. O sea, la zafra anterior fue en 3.560 kilos. Y este año suma área y suma un rendimiento récord. Hay que ver si lo puede lograr y cómo queda el balance de oferta y demanda para los Estados Unidos en lo que tiene que ver con soja, que reiteramos, hoy ajusta a la baja. Ayer el trigo logró máximos en dos semanas, al igual que la soja. La soja, ayer la posición julio terminó en $416. En el caso de la posición diciembre trigo Chicago, terminó en $234 por tonelada. Es la referencia para las materias en Uruguay. Y ahí juega, por un lado, lluvias que se están dando en Estados Unidos en plena cosecha de trigo, de la producción de trigo que va a ser la menor en décadas en Estados Unidos. Y si uno mira los reportes y ve la televisión francesa, temperaturas de 40 grados, es verdad, están entrando al verano, pero bueno, con cultivos que no recibieron lluvias, algún ruidito climático que pueda haber para el trigo le ha permitido ganar algo de terreno, pero obviamente ahora vamos a sentir la presión estacional de la cosecha. Siguen los ataques, otro tema, ¿no? Los ataques, ahora que está la paz entre Estados Unidos y Irán, yo quiero ver cuánto deja de atacar Israel al Líbano. Siguen los ataques muy fuertes de Rusia sobre Ucrania, y hoy veía Moscú, que es la capital rusa, fue objetivo de una serie de ataques con drones ucranianos. Uno de los drones alcanzó una refinería de petróleo en la ciudad y provocó una explosión. La verdad es que ese conflicto no está tanto en los titulares, pero sigue pesando, y obviamente que en lo que tiene que ver con el petróleo y con los granos eventualmente, se está atacando bastante a Rusia, habrá puertos ucranianos, puede llegar a tener también una incidencia en el mercado de los granos, que reiteramos, hoy toman ganancias, teniendo un rebote, ahora están intentando, hoy hay una ligera toma de ganancias, pero en una semana que termina hoy para Chicago, porque mañana es feriado en Estados Unidos, los 19 de junio se estableció en los últimos años como feriado en Estados Unidos, recordando la abolición de la esclavitud, aquí en Uruguay va a ser feriado por el natalicio de Artigas, así que el mercado de Chicago, con esta ligera toma de ganancias, hasta ahora por lo menos, está cerrando una semana de recuperación.
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29: Yo le decía el tema dólar. La suba que hubo en la jornada de ayer tiene que ver, porque uno dice, bueno, el dólar en un contexto de acuerdo entre Estados Unidos e Irán debería ajustar a la baja. No es lo que está sucediendo. Ayer la Reserva Federal de Estados Unidos mantuvo la tasa de interés entre el 3,5% a 3,75%, de acuerdo a lo esperado en la primera reunión con el nuevo presidente Kevin Warsh. Y el tema es que si uno mira lo que señalaban o las proyecciones que hacían los integrantes de la Reserva Federal, marcan una ya básicamente 100% probabilidad de una suba en la tasa de interés por parte de deuda para octubre, ¿no? Según miramos los datos, el dólar frente a las principales divisas hoy está operando en máximo en un año, está en máximo justamente de mayo de 2025 en la sesión de hoy. Ayer la Fed subió la estimación sobre la inflación para el 2026, a la vez que recortó la proyección de crecimiento de la economía. De alguna manera, esta baja en la proyección de crecimiento económico a mí me sorprende, porque si uno mira los datos, por ejemplo, ayer veía el de datos de ventas minoristas en Estados Unidos, y la verdad es que se daba un movimiento más que interesante, los últimos datos de empleo también han sido positivos, por lo cual me sorprende un poco ese enfriamiento que se ve a nivel de Estados Unidos en lo que tiene que ver con la proyección de crecimiento. Y bueno, el mercado reacciona, el mercado hace que el dólar esté en máximos en un año. En Brasil, voy a ver cómo está en este momento en Brasil. Ayer había subido justamente con lo que sucedía en el mercado estadounidense. A ver si el euro está por debajo ya de los un dólar con 15, si lo estamos viendo acá, si está 1.147, y en Brasil hoy avanza el dólar. Las encuestas en Brasil siguen dando una ventaja bastante importante de Lula frente a Flavio Bolsonaro, y eso también alimenta un valor hacia arriba en lo que tiene que ver con el dólar en Brasil. Así que acá en Uruguay, que ayer en su momento, yo creo que llegó un poco tarde lo del dólar federal, porque ayer en Uruguay cayó el dólar por quinta jornada consecutiva y terminó ayer abajo de los 39 pesos. Me parece que con este avance que tiene el dólar hoy, y lo que va a suceder también en Brasil, debería subir. Ayer terminó el dólar en 39.968, quinta caída consecutiva. Yo creo que hoy debería avanzar siguiendo al dólar en la región, pero como han dicho muchos economistas y columnistas y observadores, el potencial de una suba muy fuerte del dólar acá en Uruguay es bastante acotado. Todo el mundo está manejando entre 40 a 41 pesos como mucho pensando este año. En general se lo está viendo los 41 pesos como un techo difícil que pueda superarse para el valor del dólar aquí en la economía local durante el año 2026.
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11: Muy bien, se viene el agua. No sé si en alguna zona ya está con algún registro de precipitaciones. Ya para la tarde-noche de hoy se manejan lluvias, ahora está viendo el litoral, porque en general los modelos marcan que más sobre el litoral y sobre el norte del país había más lluvias, y bueno, dan tarde-noche de hoy, mañana de viernes, ya sobre la tarde-noche habría una mejora, ¿no? En general se están viendo, bueno, esta oportunidad de lluvias entre la tarde de hoy, mañana, a ver acá para el noroeste, lo mismo.

0: luego empieza a haber una disminución de la nubosidad. Y la verdad que ayer estuvo, estos días acá en Montevideo, espectacular en términos de lo que era sol, la presencia de sol. A hoy está nublado con más frío y también, ¿no? Este, en general se está manejando hoy con lluvias en la noche, pero la verdad no se ven grandes, este, por lo menos registros, este, en términos de precipitaciones. Eso es lo que estoy analizando. Y también lo que se está viendo es que vuelven luego, ya hoy se nota una baja en la temperatura, que va a haber, este, un descenso bastante marcado. Estaba viendo algunos registros o algunas proyecciones también en Argentina y van por ese lado. Así que ese es un elemento. Lluvias no muy abundantes, en principio no muy abundantes, y luego sí, un descenso marcado de la temperatura en los próximos, entre el fin de semana y primeros días de la semana que viene. ¿Qué dice el amigo Eduardo Sierra sobre las perspectivas climáticas? Hoy, este, actualizado en la Bolsa de Cereales de Buenos Aires, este, Eduardo Sierra es técnico asesor de la Bolsa de Cereales de Buenos Aires. Y si miro para Uruguay, ¿cuánta lluvia da para el invierno? Y bueno, da entre 200 y 300, 400 milímetros. Las mayores lluvias, según esta proyección de Eduardo Sierra, se dan sobre el noreste y este del territorio nacional. Ahí pueden acercarse a los 300 o 400, este, milímetros, según esto, ¿no? En el caso, para la primavera, donde se consolida un fuerte componente niño, este, ahí sí se va a estar viendo fortalecido por el niño. Va a haber erupciones de aire polar proveniente del sudeste, disminuirán su intensidad, limitando las tormentas. Bueno, esto hace más referencia a Argentina. Para Uruguay, se prevén lluvias, la verdad que para la primavera, entre mínimo de 400 a 500 milímetros en los tres meses de la primavera. Todo lo que es el litoral argentino, parte del norte argentino, sur de Brasil, con, este, lluvias superiores al promedio. Y según este modelo, va a haber también lluvias importantes en el verano, en términos históricos, salvo más la zona extremo sur del territorio nacional, pero bueno, parece que el niño se extendería también con las lluvias para los primeros meses de verano, según estas proyecciones de Eduardo Sierra, asesor de la Bolsa de Cereales de Buenos Aires.
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0: Contacto con Rómulo César, es coordinador de la Regional Litoral Norte del Plan Agropecuario. Hay un trabajo importante lo que tiene que ver con el plan Hiprocría. Queremos saber el estado de situación, también en una ronda de convocatoria nueva. Rómulo, muchas gracias por estar con nosotros.
1: Hola, buenos días, Ricardo. No, gracias a ustedes por la comunicación. Un saludo grande para todos.
0: Bien, contanos un poquito cómo vienen las tareas o cómo ha sido un poco el balance de lo que es la participación del plan, con otras, a veces otras entidades, en lo que es Procría. ¿Cuál es el balance hasta ahora?
1: Bueno, ¿cómo no? Bueno, digamos que estamos próximo a culminar el primer semestre de trabajo efectivo en lo que es el Procría. Digo, me refiero a trabajo efectivo con los productores. Acá en la Regional Litoral Norte, que integran los departamentos de Artigas, Salto, Río Negro y Paysandú, el trabajo de campo se inició sobre fines de diciembre, en lo que es una de las componentes centrales del Procría, que es la asistencia técnica a nivel predial. Y bueno, y en lo que es el mes de abril se comenzó con la segunda fase del programa, el segundo componente del programa, que es las actividades grupales. Ustedes, como la mayoría de los oyentes seguramente sepan y recuerden, el Procría tiene dos componentes centrales: la asistencia técnica a predio, con una frecuencia mensual, donde el extensionista visita a la familia en su propio predio, bueno, y una instancia también de carácter mensual en una instancia de grupo. Bueno, como te decía, en diciembre, enero se empezó con la parte de campo individual, predial, y ya a partir de abril las reuniones grupales. Acá en nuestra regional hay funcionando 34 grupos de productores, algo así como 280 familias. Y bueno, vos me decías una primera evaluación, es bien positiva, en el entendido que se está, bueno, logrando cumplir con los objetivos trazados en lo que es la ejecución del proyecto, una primera etapa de caracterización y diagnóstico de los sistemas, la etapa esta de pasar de lo individual a las instancias grupales. Bueno, entiendo que se está cumpliendo con éxito tanto en lo que es lo más importante, que es la participación de los productores y sus familias, y también poder hacerlo en los tiempos preestablecidos. Lo que implicó, por supuesto, un desafío bien importante para todos, porque es la convocatoria arrancó allá por julio del año pasado. Estaba previsto que para mitad de año tuviéramos un estado de avances, que, por ejemplo, para poner un indicador que estamos persiguiendo, es tener una primera foto de los resultados que alcanzan cada uno de esos sistemas de producción. Bueno, estamos en estos días en lo que llamamos los cierres de ejercicio. Y bueno, la verdad que bien contento en ese sentido, porque se están alcanzando las metas que teníamos establecidas.
0: Claro, esto es un programa Procría. Ha habido mucho comentario respecto, bueno, esto cambia el número de la ganadería en cuanto a oferta. No, el tema es cuál es el poder o cuál es la capacidad de generar en cierto rango de productores un nivel de premios, o sea, como que emparejar un poquito con lo que se hace con quizás productores más avanzada, ¿no? Digo, me parece como que ese es más el efecto que puede tener Procría más allá de lo cuantitativo.
1: Sí, seguro. El programa, como te decía al principio, tiene como componente central la asistencia técnica predial individual, y el objetivo de esa asistencia técnica predial individual tiene que ver con la mejora en las prácticas, en el aterrizaje de tecnologías, muchas veces disponibles y adoptadas por otros productores, pero que no necesariamente sean de forma mayoritaria en este estrato de productores. Justamente como tú decías, el Procría trabaja con productores ganaderos en el rango de entre 100 y 1.250 hectáreas CONIAT 100. Bueno, yo entiendo que la mayor contribución viene por ese lado, viene por entender por qué los productores hacen lo que hacen, cómo lo hacen, qué resultados obtienen, y bueno, y el desafío desde lo técnico es entender los resultados a partir de las prácticas. Bueno, el trabajar sobre esas prácticas que validadas, que contribuyan al mejor resultado de la explotación, pero sobre todo de la familia que está trabajando en esos sistemas ganaderos, es el objetivo central. Lo cuantitativo a nivel nacional, bueno, por supuesto que no, es parte de esto, va a contribuir a un total, pero por supuesto en la magnitud que el programa abarca, ¿no? Estamos hablando de, como te decía hoy, o creo que no habíamos hablado todavía, pero en la instancia inicial de unos 1.000 productores ganaderos en todo el país, ahora con la segunda etapa que está en proceso de difusión, digamos, y de ampliación del programa, se va a llegar a 1.300 productores ganaderos. Bueno, eso da una idea de que es un programa que el objetivo de todos es que se pueda escalar a nivel nacional, pero más adelante. Las bases están sentadas ahora en trabajar con ese universo de productores y con los objetivos que comentábamos.
0: Bien, ¿y cómo es esa segunda convocatoria? Bueno, en el caso de la gente que está escuchándote en el norte del país, el litoral norte, ¿cómo va a ser? ¿Cuánta gente puede ingresar? ¿Qué tipo de productor puede ingresar?
1: Bueno, en cuanto a tipo de productores, como te decía, son productores ganaderos criadores o de ciclo completo, sí, pero que la cría sea un componente central del sistema, que estén comprendidos en ese rango entre las 100 y las 1.200 hectáreas, eso corregido por CONIAT 100. Acá en el norte ustedes saben que, por ejemplo, la zona de basalto superficial, el CONIAT es bastante menor a 100, entonces la superficie física total puede ser mayor a esas 1.200 hectáreas, pero se corrige por el CONIAT. La convocatoria entonces es dirigida a ese universo y hay, bueno, hay un plazo hasta el 15 de julio para alcanzar ese propósito que decíamos recién. La parte a continuación o siguiente del programa de Procría va a trabajar con hasta 1.300 productores. La convocatoria inicial que yo decía hoy, había empezado con el trabajo a campo allá por mediados de diciembre, era hasta 1.000 productores. Ahora, a partir de fondos adicionales que se han volcado al programa, se incrementa el número de productores y bueno, y por tanto aprovechamos esta oportunidad para quienes nos estén escuchando, no solo acá en el norte, sino en todo el país, bueno, acercarse al plan agropecuario, a los técnicos del plan, a los técnicos y al Ministerio de Ganadería, Agricultura y Pesca, tanto sea personalmente como a partir de las páginas digitales o como sea, y también al Instituto Nacional de Colonización, que es otro de los socios claves en este programa, ¿no? Todo esto que yo cuento es un trabajo interinstitucional bueno, que el Plan Agropecuario forma parte, pero que con el resto de la institucionalidad pública estamos llevando adelante. Reitero entonces, hasta el 15 de julio está abierta la posibilidad de sumarse al Procría. Y bueno, entendemos que una vez cerrado ese periodo de inscripción, allá por septiembre, octubre, se van a estar, por un lado, conformando nuevos grupos de productores y o sumando productores que se anoten ahora a estos grupos preexistentes. Como yo te decía recién, acá en el norte hay 34 grupos funcionando, pero a nivel país hay más de 90. Bueno, entonces son las dos vías de entrada de esos nuevos productores.
0: Impecable, la invitación está hecha, el trabajo se está realizando. Al ingeniero Rómulo César, coordinador del Litoral Norte del Plan Agropecuario, agradecemos estos minutos. César, gracias. Y bueno, vamos a seguir en contacto.
1: Bueno, muchas gracias a ustedes y un saludo para todos.
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0: Continuamos. continuamos en tiempo de cambio, ahí peleando con la señal, pero tenemos a Estela Polonio con nosotros. Estela, de la gira Angus, primera jornada de la gira Angus. ¿Cómo te va, Estela?
9: Buen día, Ricardo. El saludo para ti, para la audiencia. Hablando de señal, ¿cómo hemos recepcionado a usted?
0: Por ahora, perfecta. Quédate quietita y a decirle a Rafael que se quede así, pero que ni se mueva.
9: Somos dos estaquitas acá en lo que es el establecimiento La Concepción, en lo que es la 14ª sección de Cerro Largo, establecimiento de la familia Soler, y bueno, estuvimos en toda esta mañana recorriendo lo que son los ganados Angus, que es la primera visita, unas 150 personas participando aquí en una mañana súper fría, en un lugar súper frío también. Pero bueno, estamos con Rafael Burutarán, inspector de la raza Angus, para que nos cuente un poco qué tipo de ganado tiene la gente de la Concepción, qué tipo de ganado se selecciona y con qué te has encontrado. Buen día, Rafael.
10: Bueno, buenos días, Estela. Buenos días, Ricardo. La verdad que es un campo, como lo veíamos, sumamente desafiante. Y bueno, acá en los años que nos ha tocado trabajar, Martín ha ido adaptando este tipo de ganado al tipo de campo que tiene. O sea, es un ganado muy rústico, que hoy está expresando todo el potencial genético que tiene. Y realmente es un ganado con un tamaño medio, pero con muy buenos índices, y realmente creo que lo que destaca es eso, es un ganado muy adaptado a un campo sumamente difícil y complicado como es este de la Concepción, ¿no?
9: Estamos hablando de un índice que anda en 60-65, con mucha sierra, muy quebrado.
10: Es un campo duro, de bajo índice, muy quebrado, muy frío. Y yo he venido acá en veranos, y los veranos realmente pegan y pegan muy fuerte, pegan en la piedra, y la verdad que tienen muy poca disponibilidad de pasto, como lo decía Martín. En invierno hay que ayudar a los ganados con fardos, y bueno, creo que lo que ha logrado él es eso, adaptar ese tipo de ganado y sus manejos al campo, ¿no es cierto?
9: Indudablemente vienen de una época buena, vimos unos ganados excepcionales. ¿Qué busca en realidad cuando elige el ganado?
10: Y bueno, cuando él, siempre trata de buscar esos tipos de ganados bien pastoriles, con buenas carcasas, con muy buenos aplomos, porque estos campos justamente que son duros necesitan buenos desplazamientos, necesitan desplazamientos largos, por lo cual tienen que tener buenos aplomos, buena composición óxida. Y bueno, creo que lo que busca en los toros es eso, un toro pastoril, con buenos aplomos y que tengan la posibilidad de desplazarte en estos campos difíciles, ¿no es cierto?
9: Sobre todo lo que va para cabaña, ¿es bastante parejo?
10: Sí, es bastante parejo. Hoy la verdad que, por más que el ganado se arregló para mostrar, se nota una uniformidad, se nota un tipo de ganado. Yo creo que es fundamental eso, cuando se viene a un lugar, ver el tipo y la orientación que hay. Hoy creo que los lotes quedó bien demostrado eso, y después los toros que estuvimos viendo también. Ha logrado llevar al pedigree lo que está practicando en el SA, y bueno, está muy bueno eso, ¿no es cierto?
9: El desafío mayor se lo planteó cuando había que preñar esas vaquillonas de segundo en tores.
10: Y sí, en un campo donde la cría es importante, donde son campos criadores, y preñar esa segunda cría, creo que es el desafío más grande. Además, preñar la segunda cría sin hacer un destete precoz, creo que eso es. Y bueno, mostrar los índices que van logrando, creo que realmente es un trabajo muy, muy destacado el que están haciendo, ¿no?
9: Rafael, muchas gracias.
10: Muchas gracias a ustedes.
9: Ahí Rafael Burutarán conversando con nosotros. Estamos hablando de este establecimiento, La Concepción. Ricardo, audiencia, estamos hablando de 3.985 hectáreas que manejan entre cuatro establecimientos, y donde lo llamativo de esto es que el 90% del establecimiento es arrendado. 3.608 hectáreas son arrendadas, bueno, a un desafío mayor, un arrendamiento que tiene larga data, que tiene más de 35 años, que funciona así, esta firma que está repartida entre Soler y la familia Tafernaverri, pero que bueno, que trabajan en forma conjunta, una empresa de ciclo completo que hace la cría y la recría de hembras aquí en la Concepción, y la invernada y la recría de machos en la Manola, que es un establecimiento que está también aquí en Cerro Largo, pero en Cañada Ceguay, que son unas 1.000 hectáreas. Hablando de algunos datos de esta gira Angus, que dentro de un rato nos vamos a ir hasta La Cruz, a unos 15 kilómetros por ruta 26, 15 a 20 kilómetros por ruta 26, al norte, a visitar el establecimiento La Cruz, como decíamos, de José Dualde Ortiz, que va a ser a eso de las 14:30, 15 horas. Acá está en pleno almuerzo, así que bueno, la visita de la mañana finalizada.
0: Bien, Estela, ¿cómo viste, Este año tuvo el norte del país, si bien siempre tiene veranos complicados, pero ha tenido un régimen hídrico muy interesante, lluvias interesantes. Alguna gente decía, bueno, nos tenía que tocar alguna. ¿Qué comentario hay respecto a lo que es la base forrajera pensando en el invierno?
9: Bueno, un poco en este campo en particular, la zona habla en general el departamento de Cerro Largo habla de un beneficio hídrico muy bueno que tuvieron desde la primavera pasada, que como tú lo decías, en algún momento les tenía que tocar. En este campo en particular han tenido situaciones de escasez hídrica, en algunos momentos donde en otros lugares llovía. Pero vienen también con este beneficio, ellos hacen unos 700 fardos en base a MOA. Bueno, conversamos con Tafarnaverri y me decía, bueno, nos faltarían capaz que algunos más. Estamos hablando de que capaz que precisarían producir entre 1.000, 1.200 fardos más. Porque bueno, se ayuda el ganado, por eso de ser campos pobres, se ayuda el ganado para poder pasar el invierno de una forma razonable. Recordar que este campo en particular tiene una unidad ganadera de 1,8, tiene unos 2.000 lanares, además de los 2.100 vacunos, y unos 345 yeguarizos que nos decía Martín Tafarnaverri, seguramente van a estar bajando sensiblemente ese número porque es un disparate, se le ha sido un poco de las manos la cría de los caballos criollos y bueno, van a hacer algún acomodo, pero indudablemente están lindos, lo que pasa que bueno, son campos, como digo, de sierra, quebrados, no sucios, porque la verdad que no, pero sí es cierto, con muchos desafíos, mucha piedra, lógicamente, muchos desafíos a nivel de alguna época que no llueva o que venga los fríos del invierno, ¿no?
0: Pues eso es más recría ese campo, el que visitaron ahora.
9: Este campo en particular, la Concepción, es lo que se dedica a lo que es la cría y la recría de hembras y otro de los establecimientos mencionados, que no fuimos obviamente, es lo que se hace la invernada y recría, pero de machos. Acá se hace la cría y la recría de hembras.
0: Bien, ¿manejaron algún número o era más mirando los animales? Digo, para... Es interesante, estamos terminando un año comercial 25-26 que va a ser muy interesante, por eso te preguntaba, no sé, el ánimo que...
9: No hablaron de kilos por hectárea, es más, yo lo estuve tratando de conversar con el propietario, bueno, nos decía que todavía no lo tienen muy cerrado, debido a que manejan cuatro establecimientos de forma distinta, que en algunos manejan la invernada, en otros manejan la cría, también me decía que un desafío es poder capaz que dar un pasito para atrás y en vez de terminar el ciclo, en vez de hacer ciclo completo, analizar los números de la recría, que obviamente son muy atractivos. Pero bueno, números de cantidad de kilos por hectárea no se manejaron por acá.
0: Bien, Estela, entonces, ¿cómo sigue ahora? Ahora van al almuerzo. Te digo para la gente ahora, que te va a escuchar a lo largo de la programación de la radio.
9: Y ahora almorzamos, que están en plena tarea, hay un reconocimiento que está previsto, y nos trasladamos a unos, capaz que de donde estamos actualmente, unos 40, 50 kilómetros, al establecimiento La Cruz de Duvalde Ortiz, conocidos como los Petizos de Ortiz, para bueno, también ver todo el sistema productivo, toda la base de lo que es la genética de Ortiz, que así como la gente de La Concepción y el Carval tienen toros para la zafra, así que bueno, en seguramente 2, 2:30 estaremos por allí, por este establecimiento que está de Melo, unos 15, 20 kilómetros por ruta 26.
0: Impecable, Estela. Apolonio desde la Girango. Muchísimas gracias. Estamos en contacto.
9: Abrazo. Saludos para la audiencia.
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0: Y bien, tenemos un mercado ganadero, luego vamos a ver con Christopher Brown desde Plaza Rural cómo viene la reposición, pero un mercado que está en un proceso de transición, de alguna manera, para el mercado ganado gordo. Recordemos, venimos de dos semanas de ajuste negativo de la planilla consignatario. La industria ha conseguido un colchón de oferta que le permitió presionar un poco más hacia abajo. Obviamente la pregunta es cuándo empieza a necesitar comprar algo más, cuál va a ser la reacción de precios. En un contexto de bajas a nivel regional, ¿no? En los precios del ganado, si miramos Brasil, por ejemplo, está trancado bastante el mercado. ¿Por qué? Bueno, terminan la cuota china, van a entrar a Estados Unidos, pero tienen todo el tema en la Unión Europea, que no saben si lo van a arreglar. Yo creo que sí lo van a arreglar, pero bueno, por ahora sigue también desde un componente negativo, y uno mira los futuros en Brasil y ve valores por debajo incluso de los que están habiendo ahora, pongamos de 4.60, 4.70 para el novillo. Hoy tenemos la referencia del amigo Miguel Gorelick de Valor Carne y marcó para Uruguay, pone 5.64, Consignatario ha puesto 5.58, yo creo que hoy los 5.60 están un poquito más difíciles para, o por lo menos arriba de 5.60, más difíciles de convalidar. En Argentina, novillo trazado y pesado, 5.57, subas de 3 centavos, una caída importante en el precio en Argentina, básicamente por tema de ajuste de tipo cambio, mayoritariamente. Para Paraguay, que había logrado un máximo la semana anterior de 5.40, el novillo apto para la Unión Europea, vale hoy $5.20, o sea, hay una caída de 20 centavos menos la semana pasada, uno poco de oferta. Recordemos, era un récord histórico, un $5.40 para el ganado en Paraguay, teniendo en cuenta las referencias en Argentina y en Brasil. Estados Unidos, 8.94. Estados Unidos se recuperó un centavo en la semana, después de los 14 centavos perdidos en las tres semanas previas tras el récord de fin de mayo. Sigue firme el mercado estadounidense en términos de ganado. Está por ahora el tema bichera bastante controlado en lo que tiene que ver con Texas. Creo que ya van 12 brotes, pero en realidad como que se ha logrado de alguna manera marcar una zona en que no ha salido desde ahí. Eso es un dato importante. Por otra parte, también a nivel de lo que es el mercado internacional de carne vacuna, Estados Unidos, que sigue sobreofertado, ¿no? Ayer se confirmaba algo que era de solamente tiempo, que es que Australia agota la cuota con China, ¿no? 205.000 toneladas, faltaba nada, y se agotó. Si bien no está la comunicación todavía oficial, creo que el Ministerio de Comercio, pero bueno, ya todo el mundo lo sabía. Y el tema es qué va a pasar con toda esa la carne de Australia, que no va a colocar algo Australia a 55% de arancel adicional. Algo puede colocar en términos de carne premium, pero en general ahora va a tener que redirigir, especialmente Estados Unidos, ¿no? Yo vi algunos análisis que proyectaban para junio ya exportaciones récord de Australia a Estados Unidos. Eso de alguna manera ha moderado los valores en Estados Unidos. Estados Unidos, si miramos las últimas semanas, ha tenido una baja desde precios muy buenos, pero una baja al orden de 200, $300 dependiendo del corte. Y China, todo el mundo esperando para ver si en algún momento puede pasar, a ver, lo tenemos acá, que empiecen a comprar un poquito más, porque se compraron muy fuerte en los primeros 5 meses del año, ahora tienen stock y ahora están tratando de alguna manera, no pagar más. Ya pagaron bastante más que el año pasado, lo que están buscando ahora es no pagar más. Así que ese es un poco el escenario para lo que es el mercado exterior, hacer el ingreso medio de exportación de carne vacuna medido por INAC, sigue ahí en torno a los $6,000 por tonelada, básicamente. Cayó un poquitito en el último promedio de 30 días, pero estamos hablando de una baja que dejó casi en $6,000. A ver, lo tenemos por acá, a ver, sí, tenemos acá el dato, lo estaba viendo en ganadería.uy. $6,000 ha estado la referencia entonces para el ingreso medio de exportación. Con algunos temas a nivel de, ayer nos decía, ¿no? De la industria, porque hay algunas restricciones en la actividad por parte de los trabajadores en Frigorífico Tocuarembó. Nosotros veíamos algunos reportes, ya la semana pasada Frigorífico Tocuarembó bajó la actividad, más allá del paro que hubo el miércoles 10, el paro de la FOICA, hubo otras medidas. Ayer veía comunicados de Tacuarembó, creo que hay un tema ahí de negociación a nivel del Ministerio de Trabajo, digo porque es el principal frigorífico, que además está con 3 de sus plantas, desde febrero creo que Polonia también está sin actividad, o sea que ese es un tema a tener en cuenta, siendo el Tacuarembó el frigorífico con mayor nivel de actividad. Minerva está con 3 plantas y la verdad es que ya estamos en junio y no se tiene idea qué va a pasar con el Carrasco, que no sé, va para cumplir, no digo el año, pero creo que de octubre año pasado que no faena y estamos en junio. Vamos a ver si tenemos alguna referencia hacia adelante con la gente de la FOICA, pero creo que por ahora el Carrasco sigue sin ninguna novedad en cuanto a cuándo podría reabrir. Así que esto es un poquito el panorama. Mercados internacionales un poquito más flojos. Yo creo que Europa logrando o tocando un mínimo. Hablando de Europa, Lula se reunió aprovechando el G7 con la presidente, hay que decirlo bien, de la Comisión Europea para intentar evitar el tema del embargo. Hay todo un tema, ¿no? En Brasil, el uso de antibióticos se enfrenta a la industria frigorífica con los ganaderos. Veíamos un reporte justamente de eso, porque AVIEC, que es la principal asociación de la industria exportadora de carnes, está de punta con lo que es sacar de arriba de la mesa todos los antimicrobianos, antibióticos, y obviamente que eso generó resistencia de los productores ganaderos. Nosotros nos vamos ahora a una pausa, tenemos más información para compartir con ustedes, tenemos a Christopher Brown, tenemos más datos, tenemos un informe muy interesante sobre la producción y exportaciones de maquinaria agrícola de Uruguay, así que mucho para compartir hasta las 13 horas.
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0: Continuamos en Tiempo de Cambio, ya estamos con Christopher Brown, director de Agro Oriental. Buena oferta de terneros hoy. Christopher, ¿cómo te va? ¿Todo bien?
33: ¿Cómo andas, Ricardo? ¿Todo tranquilo?
0: Creo que, a ver, mirando lo que son las
3: los datos que había hoy sobre terneros. Se cumplió, yo te escuché en estos días en Rural y vos decías, apuntabas una estabilidad en los valores. Creo que se cumplió bastante bien, ¿no?
33: Sí, tal cual creo que una estabilidad en valores, teniendo en cuenta, Ricardo, de que, bueno, veníamos de remates de mucho volumen de terneros en lo que fue esta zafra, ¿no? Una zafra particular con muchos terneros en venta y, bueno, y te diría que lograr una estabilidad con estos niveles de precio y con la cantidad de terneros que hubo a lo largo de toda la zafra, creo que muestra un poco la firmeza que hay en todo el sector ganadero, ¿no? Teniendo en cuenta también que muchos productores que precisaban de reposición han ido realizando las compras a lo largo de esta zafra, que esta zafra particular también porque se adelantó un poco este año, ¿no? Bueno, un poco producto de que gente tratando de capitalizar los buenos valores que hubieron al principio de zafra, adelantó un poco las ventas de los terneros y bueno, y ya te diría que este es el último remate o de los últimos.

0: ese ternero pesado entero quizás se hizo un poquitito más trabajoso, pero igualmente se viene colocando con mucha agilidad, pero quizás ese ternero más pesado sí se dificultó un poco por falta de esa operación, de esa exportación en pie, que no estuvo tan activa como en remates anteriores.
1: Bien, como hoy, bueno, van a seguir con lo que es toda la lo que es ahora estaba, creo que terneros y terneras, y luego van a estar con novillos, y hoy no va a caimar nada, va mañana.
0: Va mañana, sí, hoy continuamos con todo lo que son los lotes mixtos, la escalera de novillos, y mañana arrancamos con a las 9 de la mañana con todo lo que son las terneras, la escalera de vaquillonas, las vacas de invernada, que va a haber un volumen bastante importante, arriba de 2.300 vacas de invernada, vientres preñados, vientres entorados y piezas de cría.
1: ¿Vientres preñados le tenés fe?
0: Yo creo que sí, lo hablamos en otra instancia contigo, Ricardo, creo que es una categoría que bueno, que viene mostrando mucha demanda, mucha firmeza, ¿no? A diferencia de otros años donde era la categoría más peliaguda, por llamarlo de alguna forma, de colocación, te diría que este año en particular viene siendo una categoría, la verdad, que bastante demandada.
1: Christopher, la última. Mañana, ¿cómo vas a hacer? ¿Te repartís entre los caballos y plaza? ¿Dejás a los socios en plaza y te vas con los caballos?
0: Sí, mañana sí.
1: Quiero trabajar a la amiga Jaime, a todo.
0: Sí. Mañana mañana estamos con plaza, y bueno, y de tarde a las 19 horas vamos a estar en ahí en Sierra Serena, en el marco de lo que es la Expo Otoño de Criollos, con el remate de la cabaña Chimango, con cabaña invitada, cabaña Firmeza de la familia Moglia, un remate muy bueno con yeguas, yeguas de andar, yeguas que están compitiendo. Se va a estar vendiendo el 2.5% del padrillo de la cabaña Chimango del León Salvaje, que metió freno de bronce en la última Expo FIC. Y bueno, vendiendo yeguas, como te decía, yeguas de andar, yeguas de cría con mucha carga genética, así que bueno, los invitamos a todos a que estén la vuelta, que se arrime mañana ahí a Sierra Serena para disfrutar de este remate y disfrutar de todas las pruebas que se están llevando a cabo ahí en Sierra Serena, que la verdad que está espectacular.
1: Impecable, entonces, Christopher Brown, director de Agro Oriental, muchísimas gracias por estar con nosotros, seguimos conversando.
0: Gracias, Ricardo, un placer como siempre.
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2: Y como decíamos al comienzo del programa, hoy toma ganancias, recordemos en la jornada de hoy, última de la semana también en Estados Unidos, mañana es feriado, no lo corren para los lunes como corren otros feriados, es el 19 de junio, tiene que ver con la abolición de la esclavitud, es un feriado de reciente data en Estados Unidos, o sea que hoy el mercado está en modo consolidar algunas bajas en el caso de la soja, estamos hablando de bajas del orden de $3 por tonelada, ya la había cerrado en 416 en la posición julio. Para el trigo también estamos hablando entre $2 y $3, sube fuerte el dólar, eso también juega su partido en el mercado porque puede llegar a encarecer lo que son los valores. Recordemos que se confirmaron ventas de soja a China y a otros mercados para la campaña nueva, o sea, la campaña nueva, la que van a cosechar ahora en agosto, septiembre, más bien septiembre, venían con ventas muy, muy limitadas, pero todavía falta una banda, como se dice habitualmente, y todavía falta mucho lo que tiene que ver con el desarrollo climático, ¿no? Pero bueno, hoy el destaque tiene que ver con una baja en el caso del petróleo adicional, como comentábamos también al inicio del programa, eso ha llevado a que ajuste también fuerte a la baja hoy 2,6% el aceite de soja. El aceite de soja había comprado mucho con el tema Medio Oriente y petróleo, y hoy si miramos las referencias están ajustando fuerte a la baja, también lo que tiene que ver con la colza, ¿no? Hoy tenemos una posición febrero que está perdiendo $606.25 a esta hora y que de alguna manera ya se posicionó abajo de los $600 por tonelada. Esto es lo que tiene que ver con el mercado de granos, con la toma de ganancia luego de 3 jornadas consecutivas de avance. Y como decíamos, números rojos en la jornada de hoy, aquí a nivel local, valores que si uno mira para la soja, obviamente están por debajo de los cerca de $420 que hubo en su momento. Hoy temprano veíamos a una referencia para la Unión Rural de Flores, que estaba manejando $382, ayer manejó $385, estamos lejos de esos $420 que hubo en su momento. Ahora, mi estimación es que debe tener precio entre el 60 y 70% de la producción, que además creo que la producción fue mayor a lo que preveíamos, o a lo que se estimaba hasta hace un par de meses atrás, y ahora la gente va a esperar a ver si hay un ruidito climático que pueda dar alguna oportunidad para terminar de comercializar lo que resta de la zafra de soja 25-26. Son las 12 y 59 minutos. Nosotros nos vamos, en lo personal, nos vamos a reencontrar con ustedes hoy a las 18:30 horas en 100% Mercados, y mañana va a estar ya Eduardo Lacina con ustedes a las 11 de la mañana. Sigan en la radio, sigan en Rural.
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3: Mis amigos, buen mediodía, ¿cómo están ustedes? Qué mañana fría la de hoy, ¿eh? Impresionante, ¿cómo estuvo? Y ventosa, fría y ventosa, pero bueno, estamos en el invierno, así que es de ver. Hay que ver ahora dentro de un rato qué nos dice don Raúl Echeverría, a ver cómo sigue el clima. Les cuento que arrancó la gira Angus, hoy también tenemos Madres Supremas con el martillo de Zambrano y compañía, con todo, ya hablando de esto y de muchas otras cosas más en el curso de esta hora que tenemos, de estos 60 minutos que tenemos para compartir con ustedes, con Onofre Laborde, con Marcelo Montes de Oca, con Federico Ríos, el equipo de Rural, sin duda, y con Carlitos Mandioni, que también, con toda la ciudad, se va a dar una vuelta por acá. ¿Les parece si arrancamos? Sí, Onofre.
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3: Hoy es día de don Raúl Echeverría. Ya le estuve mandando mensaje a el ingeniero Martín Aguirre Sabla, aún no me ha contestado, vamos a ver si nos da. Vamos a hablar del clima, vamos a hablar con Leonardo Ruglio, que en un rato nada más tiene feria en el Campanero, una oferta destacada, vamos a hablar con él. Vamos a hablar con Fabio Montosi, hoy tiene actividad también para engancharse, ¿eh? Un tema buenísimo de la recría. Vamos a hablar con Santiago Bordaberry, se viene la semana que viene el taller de gestación en Durazno. A ver qué más tengo, déjenme buscar, déjenme Plaza Rural, obviamente, con alguno de los integrantes vamos a estar conversando. Bueno, capaz que Carlitos, no sé, vamos a ver qué pasa. ¿Y qué más tengo? ¿Y qué más tengo? Igual. Ah, y con Patricio Dutra, de Sierra Serena. Vamos a hablar de este lugar, de este emprendimiento y de este trabajo que sin duda están haciendo y que este fin de semana, esta semana, se está haciendo y corriendo la Copa Volkswagen, se está gestando sin duda también el gran campeón del Espotoño de la raza criolla, todo ahí, un lugar bien cerquita para ir y bien lindo, por cierto.
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3: Bienvenido, don Raúl Echeverría. ¿Cómo está usted? ¿Cómo anda? Bueno, ¿cómo estamos? Semana de segunda quincena del mes de junio. Invierno. Los fríos se vinieron. ¿Cómo arranca esto? ¿Cómo sigue?
4: ¿Qué tal, amigos? Un gusto el reencuentro con ustedes, como cada lunes y cada jueves. Bueno, en este caso ya en el tramo final de lo que es el otoño, ya que el próximo domingo, a las 5:30 de la mañana, dará comienzo al invierno astronómico, al solsticio de invierno, ¿verdad? Donde vamos a registrar la noche más larga, el día más corto, y después lentamente, primero por algunos segundos y después algunos minutos, comenzará lentamente a imponerse el día sobre la noche. Y lo estamos haciendo con fríos intensos, con frecuentes heladas, importante la acumulación de horas de frío para muchos productores. Bueno, en esa tónica van a continuar los días siguientes. Sí tenemos previsto para hoy la ocurrencia de algunas lluvias, una tormenta aislada, producto de el pasaje de un sistema de bajas presiones, un canal de bajas presiones, que va a estar afectando rápido, es un rápido pasaje, va a estar afectando a todo el país, con desigual intensidad, ¿verdad? En el norte se esperan lluvias más con acumulados más interesantes, entre 30 y 40 milímetros. Aquí en el sur la afectación será menor. Nosotros estamos estimando acumulados 10-15 milímetros, no más de eso. Especialmente a partir de la última hora de la noche de hoy y hasta la madrugada del viernes. Decíamos que esto es de rápido pasaje. Ya mañana mismo comienzan a mejorar rápidamente las condiciones y ya sobre mediodía vamos a estar con buena presencia de sol, cielo algo nuboso. Mucho frío, como decía, con heladas, temperaturas muy bajas y más bajas sensaciones térmicas. Mañana viernes muy ventoso, con vientos del suroeste, con rachas de hasta 50 kilómetros en la hora, lo que va a traer sensaciones de frío intenso, ¿no? Mínimas que van a oscilar entre los 2 y los 4 grados, con máximas que van a ubicarse promedialmente en los 12, 13 grados, no más de eso. Como vemos, estamos con un invierno duro y puro, ¿no? Va a seguir así la semana que viene, con mucho frío. También es probable que tengamos algún chaparrón de frío, especialmente la jornada del martes, pero muy escaso, ¿no? Estamos hablando de que junio es uno de los meses de menos lluvia en los últimos años. Actualmente tenemos un acumulado de tan solo 8 milímetros, un episodio solo de lluvia, muy escaso. Y bueno, no se prevé para lo que resta del mes lluvias significativas más que esta que estamos mencionando entre la noche de hoy y la madrugada de mañana viernes. Ya para proyectándonos a lo que va a ser el fin de mes, vamos a tener un importante incremento en las temperaturas. La última semana de junio va a estar dada por temperaturas inclusive inusualmente elevadas, ¿no? Ya sobre fin de mes vamos a estar con algunas jornadas con temperaturas que van a ubicarse entre los 19 y los 22 grados aquí en el sur. Así que bueno, por eso decía que estos días de heladas para producción frutícola con la acumulación de horas de frío es bien importante. Bueno, les mando un abrazo y bueno, el lunes veremos, pasaremos raya y veremos cuánta agua dejó este episodio de esta noche. Hace falta, sin duda alguna, en algunas zonas realmente está haciendo falta y en estos momentos cualquier monedita sirve en materia de lluvia. Les mando un abrazo grande.
5: Don Raúl, como siempre, muchas gracias. Gracias por acompañarnos. Nos reencontramos la semana que viene, si Dios quiere. Hacemos la pausa, ya venimos.
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3: Las monedas, 38.85 el dólar a la compra, 41.25 la venta. El interbancario, 39.968. El euro 43.64, 48.83. El argentino 0.02020. El real 7.08.70. La unidad indexada 6.58. La unidad reajustable 1.921.36. El dólar oficial en Argentina 1.465. El blue 1.475. El petróleo a la baja. Sigue bajando. Y atención, atención. Está el barril del Brent, el que nosotros tenemos referencia, $77.12. Inminente baja del combustible debería de haber. El West Texas, $73.98. Y el Bitcoin, en dólares, abre a $63.853.12.
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10: Gracias, Vasco. Estamos aquí en el Hotel Cottage con el primer día de doble jornada del consorcio Plaza Rural. Estamos con integrantes de la firma Aramburu para que nos cuente cómo se está desarrollando esta jornada. Gracias por recibir al equipo del Vasco Echevarne.
18: Bueno, muchas gracias a ustedes por venir hasta acá a acompañarnos. Bueno, la verdad que el remato arrancó muy bien, muy ágil, como está hoy, como muy demandado. Hoy estamos arrancando con todo lo que son los terneros, que hay más de 3.500 terneros, después tenemos los mixtos, después tenemos toda la galería de novillos, que hay unos 2.700 novillos, y bueno, terminamos con los holandos. Eso es lo que el día de hoy. Ya te digo, arrancó muy bien, muy firme, con la exportación operando en lo que es entero, y bueno, y los creadores, los barnadores empujando.
10: En este momento, ¿qué promedio se está manejando el ternero?
18: Bueno, venimos con un ternero todavía, un ternero liviano, el eje de cuatro, bueno, en el eje de los $4 y ahí arriba. Algún ternero testado, castrado, llegó a pagar 4.50, 4.70. Y después los terneros enteros andan arriba de los 4, estos livianos, 4.10, 4.20. Eso es lo que venimos en este momento.
10: Para la tarde, ¿qué es lo que viene para la empresa Aramburu?
18: Bueno, nosotros la verdad que venimos con muy buena oferta esta oportunidad con muchos terneros. Muchos terneros mixtos también en la categoría que se compra en la categoría, una de las categorías más en cuenta para comprar, dice que tenés ternero del mismo lote. Bueno, eso tenemos varios lotes y después, bueno, novillos, novillos formados, hoy un poquito de todo.
10: ¿Para mañana qué tienen?
18: Y bueno, para mañana en lo que es plaza arrancamos con las terneras, que hay 1.560 terneras. Una cosa a destacar, y justo recién lo decía en otra nota, la retención de ternera que se está viendo de vientre, ¿verdad? En este remate, por ejemplo, hay 3.500 machos, hay 1.500 hembras, o sea, menos de la mitad. Bueno, eso se está viendo y por eso pues también se ve lo que vale la vaquillona o lo que vale un ganado preñado hoy, ¿no? Que antes lo preñado era hasta difícil de venderlo, hoy están todos para lo mismo, ¿no? Una vaca, cualquier vaca preñada vale más de $1.000, una vaca negra buena que vale $1.500, $1.600. Bueno, siguiendo lo que me preguntabas, mañana arrancamos con las terneras, más de 1.500 terneras, la categoría vaquillona 1-2, más de 2, que hay 500 y algo. Una categoría que hay mucho es la vaca invernada, hay 2.327 vacas invernadas en 50 lotes, una categoría más abultada al remate. Después 1.160 preñados, 3 lotes en torado y por último 4 tepes de cría, que es una categoría que casi ya no hay hoy, ¿verdad? De pieza de cría, hay 180 pieza de cría para terminar el remate el día mañana.
10: La oferta full.
18: La oferta full, sí, es una de las mejores herramientas que hubo, le da dinamismo al remate.
10: Siempre finalizo la nota preguntando a los consignatarios, a los martilleros, cómo cierra el mercado esta semana, cómo estás viendo el mercado.
18: Y bueno, el mercado está sigue estando muy demandado, como está siempre, con poca oferta, sigue poca oferta de ganado, tanto en el campo como en el corto, de lo que estás hablando. En lo que es oferta, justamente queremos que este remate es uno de los últimos remates en volumen, porque aquí en más entra el invierno y el volumen baja, ¿no? Y plaza se va de. Ahora empezamos cada un mes los remates. Empezamos a tirar los poquitos de esos remates, venimos cada 15 días con mucho volumen. Ahora de aquí en más nos vamos a un mes.
10: Bueno, muchas gracias, muy amable por el equipo del Vasco Echevarne.
18: Muy bien, gracias a ustedes por acompañarnos.
10: Bien, era integrante del escritorio de Aramburu del departamento de Durazno, conversando con el equipo de Identidad Rural. Adelante, Vasco, y en cualquier momento una nueva intervención desde aquí, desde el remate de Plaza Rural del Hotel Cottage de Montevideo.
3: Mis amigos, tengan ustedes muy, pero muy buen mediodía. ¿Cómo están? Qué lindo reencontrarnos, qué lindo poder compartir.
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3: Ayer no pudimos hablar por un tema de tiempos, obviamente, pero hoy, y aprovechando que están en los últimos detalles en las mangas, tengo a Leonardo Rubio, que ya está trabajando y está ultimando los detalles para en un ratito nada más ya empezar con esta feria en el local campanero. Leonardo, bienvenido, gracias por acompañarnos en el mediodía de Rural, ¿cómo te va?
27: Muchísimas gracias a vos, Vasco, un gusto estar acompañándolos, y bueno, aquí terminando los detalles, como bien dijiste, en el local campanero, acá en la agropecuaria de La Valleja, para encarar esta feria mensual que se presenta con muy linda oferta, una linda actividad hoy.
3: Dame el detalle, ¿con qué arrancás? ¿Cómo estás de oferta?
27: Bueno, perfecto, mirá, voy a partir de las 2:30 de la tarde, en un ratito nomás, vamos a estar empezando con unos 370, 380 lanares de abasto y campo, donde hay un destaque especial para lo que son los corderos base Highlander, y en su mayoría hay algunos cruzas también, tanto machos como hembras. hay 200 corderos, ya te digo, para todos los destinos. De la misma procedencia van a venir también nuestras ovejas, nuevas, encarneradas. Hay una linda oferta, te repito, de lanares. También va a haber buen consumo para quien esté precisando, y unos corderitos para el campo, corderos para el campo, para todo el tiro. Después vamos a estar con un chivo de la raza Sanen, de la Escuela Agraria Cerro Pelado.
1: Sí.
27: Vamos a estar también con unos yeguarizos, donde se destaca una yegua y un petiso manso de andar. Va a haber unos padrillos criollos de Peri, donde entra un lobuno también de andar. Así que hay una linda oferta también de caballos. Y el destaque, a partir de las 14, 16:30, 17 horas, son 650 vacunos vascos, donde vamos a estar empezando a esa hora que comentaba, 17:30, 16:30 aproximadamente, con 240, 250 terneros, machos, parte castrado, mayoría enteros. Después va a haber algún lote de novillitos, muy lindos lotes de vacas de invernada, donde va a haber lotes fallados garantidos, va a haber ganado preñado garantido también. Hay unos muy buenos ganados para el campo en vaca de invernada. Hay también linda oferta de vaquillonas. Hay una muy linda fila de terneras, hay más de 120 terneras. Así que bueno, una actividad linda hoy en la Agropecuaria de La Valleja, acá en el local Campanero. Estamos ultimando los detalles, se va a hacer la transmisión por Clic Rural también. Y los invito a todos vascos para que se arriben hoy por el local Campanero, ruta 8, kilómetro 123, acá al lado de la ciudadanía.
1: Dame un poquito la administración, ¿cómo va a ser?
27: Administración propia, como es costumbre, los clientes que ya han operado con el escritorio y tienen conversado la parte crediticia lo saben. Y bueno, por cualquier consulta se comunican nomás conmigo.
1: Perfecto. 14:30 arrancamos.
27: 14:30, Vasco, estamos arrancando acá en el local Campanero. Hay muy cerca de 400 lanares, unos yeguarizos, un chivo y los 650 vacunos. Te dejo, si querés, a mano para la audiencia un número de contacto, mi celular.
1: Sí, ¿sí? ¿Cómo no?
27: 099-166-503.
1: Leonardo Luglio, como siempre, un gusto. Gracias por atendernos y gracias por compartir con nosotros esta información.
27: Muchísimas gracias, estimado.
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1: Esta semana hemos estado hablando con Christopher Brown, del escritorio Agro-Oriental, que tiene este remate especial este viernes 19 de junio de la cabaña Chimango. Estuvimos hablando también con Ignacio Gamarra y habíamos dejado para conversar un poquito más adelante con la familia Dutra para contarles a ustedes y también ellos hablar un poquito de este emprendimiento de Sierra Serena que ahí en la ruta interbaniana en el kilómetro 104 han desarrollado en estos últimos años. Un establecimiento que sin duda cumple y suple todas las necesidades para lo que son las actividades ecuestres, para esta raza criolla que en Uruguay viene sin duda con pasos sumamente firmes, que lo hemos visto en cada una de las pruebas, de las competencias y de las presentaciones, y que bueno, este año la Sociedad de Criadores de Caballos Criollos del Uruguay eligió ese lugar para hacer la Expo Otoño. Y tengo a Patricio Dutra en línea, y me gustaría empezar a hablar un poquito de lo que es Sierra Serena, lo que significa Sierra Serena. Patricio, ¿cómo te va?
8: Paco, ¿cómo andás?
1: Bien.
8: Bueno, Sierra Serena es un emprendimiento familiar, primero que nada. Es algo que nosotros hace años que venimos con este proyecto, que lo venimos trabajando en familia. Es la cabaña de nosotros, nuestra cabaña de caballos criollos, nuestro centro de entrenamiento también, y bueno, que también nosotros optamos por abrirlo, hacer competencias tanto nuestras propias, como es el Ramón de Sierra Serena, como también abrirlo para que se puedan hacer eventos de otros organizadores en las instalaciones acá, como es este caso que tenemos la Expo Otoño.
1: Y en esta ocasión especial, con ampliación en lo que se refiere a instalaciones, ¿no?
8: Bueno, sí, año a año nosotros vamos tomando nota de las cosas que faltan, de las cosas que se pueden mejorar, y tratamos de que evento a evento las instalaciones sean cada vez mejor y más cómodas para tanto el uso de los competidores como de los que vienen a acompañar. Y bueno, este año tuvimos una ampliación en la manguera, pusimos gradas, ampliamos las gradas, pusimos tarimas con mesas, una cantina en la manguera, hicimos una pista de morfología. Y bueno, son una de las cosas que nosotros fuimos mejorando para recibir de la mejor manera a todo el mundo.
1: Hablamos de que en este caso en especial, en Expo Otoño de Caballos Criollos, es un lugar que goza de entrada libre, que está afín a ir a pasar el día, porque tiene un servicio gastronómico sumamente amplio, tiene una linda feria. ¿Cómo está plasmado esto?
8: Bueno, sí, es un evento que está encarado en un evento familiar, para venir con la familia, pasar todo el día. Tenemos la cantina, también, pues, opciones para que puedan venir toda la semana y disfrutar de la mejor manera. La entrada esta vez se cobra un ticket de estacionamiento a beneficio de la escuela que está en el paraje Rincón de Olivera acá.
1: Perfecto.
8: Pero bueno, sí, generalmente sí es un evento de entrada libre de ámbito familiar para que venga a disfrutar toda
1: bueno, la familia. Y por el arraigo que tenés con la guitarra, ¿hay música, no hay música, hay asado, no hay asado? ¿Cuál es el punto ahí? Contame.
8: Hay asado, hay guitarra, hay todo. Nosotros vamos, el sábado vamos a hacer un gran baile, están todos invitados. Después de finalizada la entrega de premios y cuando termina todo el evento, vamos a hacer, como acostumbramos a hacer siempre, un gran baile. Hoy hay una peña, muy linda también, con muchos artistas invitados, que también va a estar muy buena, así que están todos invitados para que vengan a comer buena carne y escuchar buena música.
1: Bueno, ¿cómo es el horario más o menos de la actividad?
8: Y bueno, por la mañana se corre la manguera, el campo 1 de Copa Bolvá en amateur y profesional. Ahora en la tarde va a estar los campeonatos de morfología. Empieza la morfología del freno de oro. Y bueno, cuando termine esas competencias ya nos vamos todos para el salón para arrancar con la peña.
1: Porque es clasificatoria esta, ¿no?
8: Exactamente, es Copa Bolvá y clasificatoria del freno de oro.
1: Perfecto, perfecto. Este evento va hasta el sábado, por lo visto.
8: Hasta el sábado, exactamente. El sábado son todas las finales, así que sí. Hasta el sábado nos vamos con la Expo Otoño.
1: Buenísimo, entonces. Pablo Dutra, Patricio Dutra, como siempre, un gusto compartir contigo. Nos vamos a estar viendo por ahí, si Dios quiere. Y vamos a poder compartir un lindo lugar.
8: Igualmente, Vasco, gracias por tenernos en cuenta y mostrar un poco de lo que estamos haciendo acá.
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1: Mis amigos, ya tengo en línea a Fabio Montossi. Hoy hay una buena actividad sobre la gestión de precisión en la recría vacuna. ¿Y qué tema tan importante hoy? Si habrá que ser eficiente, si habrá que tenerlo, si queremos entorar animales más jóvenes, con menos edad, con 15 meses, si queremos mandar a la industria, si queremos engordar. Yo creo que todo pasa por ahí, ¿no? Por una buena gestión. Eso se va a tratar el tema, Fabio. ¿Me escuchás bien? Buenos días. Buenas tardes.
18: Buenas tardes.
1: Sí.
18: Sí, efectivamente, y el tema es pertinente y muy importante para los tiempos que estamos viviendo en la ganadería, y eso es lo que tratamos de capturar hoy, ¿no? Porque lo que hagamos hoy con los terneros y las terneras, refiriéndome al invierno que está pasando, y proyectándolo hacia la próxima primavera y verano, va a estar influyendo no solo en esos animales, sino en todo el sistema creador. Claro. Y va a influir en la productividad y el ingreso. Vos decís, no, pero esto pasa todos los años. Sí, pasa todos los años, es verdad. Pero el contexto de mercado y de precio lo hace mirar distinto. Y capaz, estamos en un cambio de la ganadería del Uruguay en términos de su eficiencia y su productividad, porque los tiempos así lo ameritan, ¿no? Y los horizontes que estamos trabajando y en el contexto que nos estamos moviendo. Entonces, queríamos aprovechar esta oportunidad y para que el productor que tome la decisión de entorar a los 2 años y no lo viene haciendo, para que el productor que quiere pasar de los 2 años a los 14 y 15 meses, cosa que está ocurriendo mucho por una serie de motivos también del lado de las terneras, y aquel que se quiera enganchar, digamos, en un negocio con los corrales, pero quiere comprar en sentido figurado, el recriar parte de su ternerada para colocarlo en los corrales, cierre, a fin de la primavera, verano, o hacerlo él mismo, o tener un ternero más pesado, todo eso requiere una planificación, requiere el uso de una serie de tecnologías, manejando el pasto, los suplementos, el manejo en general de los animales, y bueno, vamos a tratar junto con el plan de cubrir un panorama bastante desafiante, porque vamos a ir desde la zona ganadera extensiva sobre campo natural hasta los sistemas más intensivos de producción de pasto, digamos del litoral oeste del Uruguay, y arrancando con situaciones para generar ese tipo de animal con destete que nos ocurrió en el país de 150 kilos por las condiciones climáticas, y en otro lugar, como si fuera otro país, sobre todo en el norte, con terneros de 200 kilos. Entonces bien, son historias, ganancias de peso distintos para lograr ese objetivo. Bueno, vamos a tratar de una forma didáctica, en conjunto, tratar de mostrar cómo generar esos distintos animales con distintas tasas de ganancia y cómo hacerlo. Ese es nuestro objetivo hoy, para que se materialicen estas ventajas competitivas que tenemos hoy en la ganadería.
1: ¿Cómo va a ser esta charla?
18: Bien, mirá, van a ser 3 presentaciones cortas, con la idea de que en 15 minutos el que esté en ganadería extensiva sobre campo natural se lleve ideas de cómo hacer esto, y después el que esté en la ganadería extensiva otros 15 minutos, algunos números del contexto en general en el que se está moviendo la ganadería, después vamos derechito a contestarle preguntas a productores y técnicos con traje más a la medida de las necesidades que tenga cada uno, porque uno reconoce que no todos están en iguales situaciones. Pero sí sabemos que hay algunos temas transversales que pueden ser, por ejemplo, ¿con qué tipo de ternero estoy arrancando? ¿Y cómo puedo hacer para llegar con un ternero bien pesado a fin de año y engancharme, por ejemplo, en un corral de anciano? Claro. Bueno, esos temas van a estar, y lo vamos a hacer a través del canal de YouTube de Iña. Entonces, no importa dónde estés, ya no diría en el Uruguay, sino en el mundo, te enganchás ahí y no solo estás mirando las presentaciones, sino también poder participar de las preguntas. Así que bueno, ese es un poco el formato. Va a haber un panel de técnicos del plan y de Iña contestando las preguntas y las dudas que tengan los productores, ¿no?
1: ¿Hay que escribirse? ¿Tiene costo?
18: No, solo se enganchan 18:30 y los esperamos.
1: Fabio Montosi, como siempre, un gustazo. Te mando un abrazo y éxitos esta tarde.
18: Muchas gracias, los esperamos. Abrazo.
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1: Bueno, y ahora, esta semana que viene, a Santiago Bordagarri le toca hacer anfitrión, recibir a todos los colegas para este taller de gestación que se hace en la Rural de Durán. Y que con toda seguridad que nos vamos a dar una vuelta por ahí, ya aprovechamos a visitar a los tíos, como siempre hacemos. Santiago, estás en línea, ¿me escuchás bien? ¿Cómo te va?
14: Bien, bien, muy bien, ¿y tú?
1: Bien, gracias a Dios. Con estos fríos clásicos de invierno.
14: Sí. Ahora se viene una agüita, así que nos va a aliviar un poquito. Ese mes que tuvimos sin lluvia, que bueno, empezaba a preocupar a alguno, pero ahora por suerte, acá ya tuvimos una lluvia, no mucha en volumen, pero muy bien aprovechada, porque fue muy suave, y para los verdeos le vino a guardar, así que el exceso de lluvia esta época, no sé si lo mejor, acá está bárbaro, los campos siguen verdes, los verdeos están muy bien plantados y viniendo mucho, y los ganados están, a mi manera de ver las cosas, mejorando, ¿no? Todavía no entraron a caer, así que entrando al último tercio de la gestación, eso es muy importante.
1: Bueno, y contame un poquito qué expectativa hay en torno al taller.
14: Bueno, la expectativa que generó durante 24 años, ¿no? Un evento que es difícil hacer mantener tantos años, un evento sobre todo en este tema, y que ha concitado siempre la atención del mundo ganadero por el hecho de que es la fuente para nosotros más rica o más valiosa para predecir los terneros que vamos a cerrear el año que viene. Eso ha sido constante la correlación entre lo que se ha visto en los talleres y lo que finalmente resulta es muy alta, de toda esa información, así que estamos bueno expectantes de como sea un año muy muy chivo, ¿no? Un año complicado, un año que fue muy llovedor en el norte y pues una zona de seca tremenda con la que tuvimos acá en Durazno, pero también en Flores, en Florida, en Valleja, en San José, en muchas zonas la cosa fue muy muy dura y bueno, está bueno ver cómo termina ese índice, más todo lo que hay en el entorno del taller de gestación, ¿no? Porque es un momento que además aprovechamos para darle una mirada a otras cosas, especialmente este año. Por ejemplo, los doctores Pablo Mariño de Cerro Largo y Laura Ortiga de Paysandú le van a dar la mirada a los problemas de los toros.
1: Sí.
14: Que bueno, el tema de la importancia del toro en los rodeos, tanto productiva como genéticamente, y la estadística, las complicaciones que se ven en la realizada de los toros. A mí me toca hablar sobre las pérdidas, o sea, desde que damos una vaca peñada hasta que se yarrea, quedan por el camino en Uruguay una cifra muy pero muy importante y preocupante de terneros que bueno, está bueno darle una mirada En la mía, que va a ser una introducción a algún colega argentino, que ahora con el esfuerzo grande de pantalla del doctor Martín Doronzoro, que es un especialista en todo eso, de azul, que tiene una casuística, tiene unos números bárbaros con respecto a temas como unidad pobre, canina.

0: presentar toda la información de los datos que siguen ingresando todavía, y estamos en un volumen muy interesante de registros y de información que este año especialmente va a estar enriquecida por todo lo que se ha implementado en materia del análisis de toda esa información en el estudio de no solamente el porcentaje de preñencia, sino muchas otras cosas que están en el entorno. Así que va a ser una jornada muy interesante para el mundo de la cría, sin duda.
1: Santiago, hay números que llaman la atención en los porcentajes. Primero, que estamos en el 65, 67, 68, por ahí, promedio, se habla. Hay una extracción importante, estamos en los 3 millones de terneros. La intención sigue siendo de seguir creciendo en cuanto a la cantidad de terneros, pero hay un tema también que yo lo vengo mirando hace tiempo, años, en los cierres de las declaraciones juradas, y es el número de mortandad que hay, ¿no? ¿Cómo Uruguay sigue entre lo que se muere, entre lo que se roba, entre lo que se faena y demás? Sigue con un número muy importante, ¿no?
0: Bueno, eso es lo que me va a tocar a mí, en realidad. La realidad es justamente eso, ¿no? Nosotros sí. Hace muchísimos años que tenemos esa preocupación en el taller. Y
1: es más que la exportación, ¿eh? Estamos arriba del 500.000 de animales.
0: Sí. Para nosotros es más o menos la faena de un frigorífico de los grandes.
1: Sí.
0: Al año, más o menos dos meses de faena de todo el país, es en torno a 300.000 gestaciones que no llegan eso es, y probablemente un poco más, porque esa información, bueno, escuchamos al ministro de Ganadería que para nosotros arrancó de una base equivocada en su información cuando dice que los procreos son del 55%, que al norte del país son del 50%, que es un error muy muy grave para una persona que ocupa ese cargo y que no compartimos. Yo creo que está basado en la información que sale del SNIC, donde hay muchas vacas muertas que no están declaradas, vacas perdidas que no están declaradas, entonces hay un universo de vacas que no se deberían tomar en cuenta, ¿no? Pero esta información que sale directamente bajo de los tubos,
1: claro,
0: a la presentación, no le da realmente, entonces si entregamos 4.000.000 y pico de vacas y le aplicamos lo que ha salido históricamente, el 80% de preñez, le aplicamos en promedio un 12% de pérdidas, nos da con bastante precisión lo que se va a yarrear o se va a identificar con el SNIC el año siguiente. Y eso explica más o menos en promedio en los últimos años mejor, digamos, porque la ganadería, es cierto, ha ido mejorando de la mano los estímulos de valor y todo eso, pero estamos todavía con una pérdida grande. Entonces, si el promedio es más o menos el 78% históricamente, bueno, yarreamos el 68, 66, 65 según los años. Entonces, ahí es donde está la cosa, ¿no? No es que haya malos propios. Los propios no son malos. El Uruguay ha evolucionado mucho en el promedio de preñez, ha evolucionado mucho en la cantidad de terneros producidos, los kilos de carne destetada, todas esas cosas, porque, digamos, ha evolucionado mucho. Se entorga más temprano. Además de eso, ya no existe más casi la vaca soltera, centorada, prácticamente centorada todo con la cría al pie. Es decir, se ha modernizado mucho y ha crecido, pero todavía nos falta en esa pérdida ahí. Porque es mucha plata para productores, para el país, es mucha mano de obra que se pierde. Entonces tenemos que hincarle el diente a ver dónde lo perdemos. ¿Es en los abortos, es en el parto o es cuando terminamos al pie de la madre? Bueno, esa visión la vamos a tener, la vamos a mirar y pegarle un estudio a ese punto, ¿no? Exactamente ese punto que te preocupa a vos y que nos preocupa a todos nosotros, obviamente.
1: Perfecto. Dame día y hora, que arranca.
0: Es el martes que viene, martes 23, en la Sociedad Rural de Durazno, por segundo año. La verdad que anduvo muy bien el año pasado, y bueno, este año repetimos porque el grupo entendió que estaba, que era muy cómodo, le queda bien a la mano, lugar céntrico, más la ayuda de la Sociedad Rural de Durazno, del Centro Médico Veterinario acá de Durazno, y bueno, el plan agropecuario, la mano de Alejandro Terra, que nos da una mano grande también. Funcionó todo bárbaro, así que lo volvimos a hacer acá, martes 23, a partir de las 9 de la mañana. Un formulario para inscribirse, cualquiera de las redes lo van a encontrar. Solamente no tiene costo, es simplemente para poder atenderlo mejor.

0: catering almuerzo a mediodía para poder seguir trabajando, va a terminar toda la tarde más o menos. Así que nosotros lo que tenemos interés en esa, de hacerse esa información, que repito, es gratuita y por lo tanto no es más que un insumo para tener en cuenta en el tema de la cría, ¿no?
1: Santiago Bordagarri, como siempre, un gusto. Nos estaremos viendo por ahí, si Dios quiere.
0: Un abrazo, Vasco, muchas gracias y te esperamos por aquí.
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6: Mis amigos, ya llegamos al final. Un gusto de haber compartido con ustedes, como siempre. No se vayan de Rural, como siempre, ya llega desde la Cruz del Sur y toda la información agropecuaria, donde nosotros nos vamos a volver a reencontrar 19:30, como todos los días en Agroprecios. Pasen lindo, y nos reencontramos. Muchas gracias.
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Muy buenas tardes, amigos. Qué placer de nuevo en reencontrarnos con ustedes. Los hacheros nos indican que comenzamos a desandar estos 120 minutos de Desde la Cruz del Sur. Hoy, como verán, Germán Curbelo, quien está en los estudios centrales de Radio Rural, en Avenida Joaquín Suárez al 3409. Jorge, con unos trámites, como ya lo había anunciado ayer, en unos trámites personales. No se dio como esperábamos, la idea previsor, como lo es, me llamó, estuvimos hablando el martes, en la noche, ayer. Mirá, Germán, que tengo que hacer unos trámites, puede pasar esto, puede... Y como siempre, no pasó lo que preveíamos, pero pasaron otras cosas que hicieron que se posterguen. Quizás en un rato, a medio programa, estemos con Jorge o se reenganche él con el programa, como habíamos quedado. Quizás no, quizás lo finalice con ustedes, lo cual para mí es más que un agrado, es un placer compartir esta fría tarde de los últimos días de otoño, esta tarde invernal, que sí es un traspaso, y creo que justo, del otoño al invierno. Si evaluamos el otoño, quizás le faltó un poquito de agua, pero fue un otoño justo. Arrancamos el marzo con unos días templados, algo fresquito, algo más ventosos, pero agradables. Ahora estamos ya dentro de dos días, entra dos, tres días, entra el invierno. Lo estuvimos repasando hace unos, el martes cuando estuve acá en la Cruz del Sur, qué día ingresaba, y en Uruguay ingresaba el invierno a las 5 y poquito de la mañana, pero es un traspaso como se tiene que dar, casi sin sentirlo. No venimos de un veranillo, de unos días templados, a pasar a ese frío horrible del invierno. Un invierno de los que aparenta que va a ser como los de antes. Fue un otoño como los de que hacía muchos años no veíamos, no aparecían, y aparentemente sí va a ser un invierno, mientras sea seco, que llueva lo que tenga que llover, pero esos días de humedad que tuvimos ahora la semana pasada, en casa estuvo la ropa desde el lunes hasta el jueves, algunas prendas que no son de escurrirse rápido en la cuerda, y estaban todos los días con mucha humedad, mojada. Y bueno, y cuando se prendía la económica, en ese ratito que llegábamos tanto el gurí mío como yo a casa, se prendía la económica y se ponía el urgente, algún calzoncillo, algún abusito de abajo, a sacarle esa humedad que está en el algodón, en el hilo. Y bueno, los vaqueros y eso, ahí se iban poniendo y se iban manteniendo secos. Bueno, ahora pasamos de eso. Creo que ayer la ve, hoy antes de venirme para la capital, ya estaba casi seco. Ahora cuando llegué, sí, no hay rocío en la noche. Que no me agarra, no cae un rocío temprano, ya vamos a entrar la ropa seca. Ustedes me contarán cómo están en sus pagos el clima. Les cuento que acá en el Prado de Montevideo, nublado, nuboso, unos techos bajos, techo de las nubes bajas, bastante bajas. Buena visibilidad. Vamos a repasar Inumet, que estos días, yo venía pensando eso ahora, que no escucho solo Radio Rural, por supuesto escucho a los colegas, pero y a los compañeros que tienen los distintos programas en la mañana, pero también hacemos un repaso por otras radios, y en general todas las radios utilizan Inumet como pronóstico oficial. Después los que más, los que menos, hacemos una pasada por las páginas que son no oficiales, pero me hacía dos, tres días, el martes a mí cuando le estaba dando el pronóstico a ustedes, mirando las temperaturas, se me cayó, se borró, volvió, y hoy era, ayer y hoy fue el tema, hoy de mañana, en todas las radios que escuchaba de mañana, que los pronósticos, que Inumet no funcionaba, que la página, y bueno, no pasa esto si fuera privado, es público, y en las cosas públicas pasan estas cosas. Tres días funcionando a media, donde todas las radios llegan a todo el país. Digo, tiene que solucionarse, que es una página, y aparte, dentro de todo, es una página sencilla. Se actualiza cada poco rato, cada una hora, cada 40 minutos, pero en sí la página no es
algo muy complicado. Así que vamos a repasar el pronóstico, más que el pronóstico, cómo está la situación hoy en el país, cuál es el lugar de más calorcito que tenemos, como no, como nunca o casi nunca es de otra manera. La ciudad de Artigas es el punto más cálido y está realmente agradable. En Artigas, 17 grados, 2 décimas. El viento del sector noreste a 15 kilómetros por hora. 1017.7 hectopascal la presión atmosférica a nivel del mar. 56% la humedad, 10 kilómetros la visibilidad. Le sigue Salto con 16.5. Bella Unión, en el departamento de Artigas, 16.3. Y ahí es lo más cálido del país. Después empezamos a bajar, ya no pasamos ni por los 15, les digo, ni por los 14. De ahí a Rivera con 13 grados 2 décimas. Eso es en Aeropuerto Internacional Oscar Gestido de Rivera. También en Vichadero 14 grados. En Tacuarembó 12 grados con 6. 13 con 7 ahí en Paysandú. 12 con 8 el Mercedes, con el viento noreste como en casi todo el país. 1014.9 hectopascales la presión atmosférica, la visibilidad 15 kilómetros. Lo más frío en estos momentos, les puedo decir que lo más frío está en Trinidad. Miriam creo que nos escribe asiduamente desde Trinidad. Miriam, estás en el lugar más frío del país, 11 grados una décima. Después está Colonia con 11 grados con 8 décimas, 11 con, eso es el aeropuerto Laguna de los Patos en Colonia. Y el aeropuerto de Carmelo 11 grados con 9. En Rocha, en Santa Teresa 13 grados con 6. Maldonado, Punta del Este, 13 grados. 12.2 en el Aeropuerto Internacional de Carrasco. Nor-noreste el viento, un poquito más ventoso, 24 kilómetros por hora la velocidad del viento. 1018.4 hectopascales la presión atmosférica a nivel del mar. 74% la humedad, 15 kilómetros la visibilidad. En la Antártida Uruguaya, menos 5.7 grados. Relativamente más alta que estos días, que estaba en 11 grados el martes, creo que ayer Jorge dijo en los 9, 10 grados, bajo el nivel del cero. Amaneció ya a las 7 horas 51 minutos, se esconde el sol a las 17 horas 40 minutos, y vamos a repasar el boletín pluviométrico diario, a ver qué ocurrió hasta hoy a las 7 de la mañana. Acá estamos abriendo. No hubieron registro de precipitaciones, por lo tanto tampoco hubo la lluvia, el aguanieve, esa que decíamos, esa llovizna de frío, esa helada. Sí amaneció una mañana muy, muy fría. Nos contarán ustedes también cómo está ahora, pero cómo amanecieron. Se amaneció con sol, cómo levantó la helada. Hoy pinta que no es un día de los que más lindo se levanta la helada, al estar bastante nuboso. Estaba mirando acá el celular, si Federico me pudo pasar los... ¿Me pudiste pasar, Federico? No me ha llegado, che. Hoy tenemos a las 14.30 horas a Estelita Polonio, Estela Polonio, que si no me equivoco anda por Cerro Largo, por La Cruz, el establecimiento va a estar 2:30 en la gira Angus. Estuvieron en la mañana, vine escuchando en una parte de Cerro Largo, un poquito más al sur, en un establecimiento de unas 4.000 hectáreas con toda la cría completa de Angus. Bueno, nos va a estar contando a eso de las 14.30, y a las 15.30 volvemos con Estela, que nos cuente por dónde anda y alguna de esas notas que nos trae. También hoy empieza el ciclo de grandes hombres de la historia, creo que se llama así, no tengo el libreto en este momento, pero es así, con Oscar Padrón Fabre. Eso va a ser a las 3 de la tarde. Si nos podemos comunicar con Jorge para que nos cuente algo, para que esté con ustedes en la audiencia, y nosotros les vamos a ir dando arranque a esta Cruz del Sur de 18 de junio del 2026. Con Vino Faisán, un buen amigo en su mesa, y Carlos Gardel, el cantor uruguayo más famoso de todos los tiempos.

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1: Bueno, continuamos con ustedes, les repaso el teléfono para algún oyente de los que siempre va apareciendo y va agrandando lo que es esta rueda gigante de la Cruz del Sur. Es el 099-426020. Teléfono para mensaje de audio, para mensajes de texto, para que nos cuenten, para que intervengan, para que den sus opiniones, fuera de política, no, bueno, de fútbol un poquitito está permitido, así lo hacemos con, porque estamos en pleno mundial, pero no es costumbre ni hablar de políticas, de religiones, eventos nacionales, internacionales y lo que son las raíces del Uruguay, del folclore nuestro, el folclore nuestro de cada día. Como dice la canción, árbol sin raíces no aguanta ningún temporal, y es muy cierto. Conocer las raíces, eso nos da un profundo conocimiento y querer lo que somos. Y bueno, y mañana se festeja, y una gran parte de las raíces del pueblo uruguayo, mañana se conmemora, no se festeja, el nacimiento del prócer de Artigas, donde va a haber eventos en la ciudad de Sauce, como es todos los años. Después lo vamos a repasar en el correr del bloque, Federico, qué es lo que va a haber mañana. Creo que arrancaban esta noche con algo atrás de la casa de Artigas, ahí atrás de la parroquia, unos fogones, pero ya lo vamos a ir repasando. Y mañana actividad, promesa y jura de la bandera para las distintas edades. Y ya vamos a ir con ustedes, vamos a ir con el mensajero, que son bastante los mensajes, por suerte, que tenemos, esa interacción que tenemos a diario. A ver qué nos dicen por acá. Esto no es para nosotros, este vino antes. No nos dice nada. Hoy, en la semana, no es para nosotros. Este sí. Buenas tardes.
2: Hola.
1: No llegamos.
2: ¿Qué tal, querido? ¿Estás todo bien? Una relación. Sí, tiene razón lo que dice este Nelson Estañez, cuando la otra vez decía que todas las religiones van a caducar. Sí, tiene mucha razón, sí, va a pasar así, sí, va a pasar así. Pero la palabra de Dios no, todo se va a cumplir, se va a cumplir, porque todo está escrito y Dios no será hallado falso ni mentiroso. No serán defraudados cuantos en mí confíen. Ojo al gol. Música y palabras para vivir mejor, las transmisiones de CX4 Radio Rural y de Radio Transmundial, yo la escucho desde el año 81, desde que me convertí al Evangelio, a un conocimiento profundo y a un crecimiento bíblico, porque todo lo que dice se va a cumplir, porque Dios no es una religión, Dios es un ser vivo, el Padre, el Hijo y el Espíritu Santo, que creó toda la humanidad, el infinito y el universo, es el Dios único. Bueno, gracias, querido, abrazo, Heber Tesla, para ti y la audiencia. Bueno, gracias.
1: Bueno, gracias, y acabo de decir que no hablamos mucho de religión, es un programa, es un mensaje de religión, pero está permitido. Digo, bien, gracias al oyente por estar ahí. Vamos con Filipo, a ver qué nos dice Filipo. Buenas tardes,
3: Cruz del Sur. ¿Cómo les va?
1: Bien, bien.
3: Aquí, por arrancar a escuchar el programa. Todas las tardes los escucho. A veces no escribo, pero siempre estoy. Ayer me quedé pensando, el colega que dejó un trabajo por poder escuchar la rural. Me hace acordar, cuando yo era chico, también no cambió de trabajo, pero tenía la radio escondida a mi padre en una bolsa en el alambrado para poder escucharlo, porque capataz no nos dejaba escuchar radio. Así que no soy muy viejo, pero tengo 35 años y te escucho desde que me acuerdo, ¿no? Hace años que te escucho. Un saludo a todos, Filipo,
1: bueno, va para Jorge el mensaje, que debe estar escuchando con seguridad, si tiene un tiempito, entre trámites que estaba haciendo. Pero sí, y lo sorprendió a Jorge, me sorprendió a mí, que yo lo iba escuchando. Son esas cosas que tiene algunos programas, que tiene la radio, que tiene este programa, La Cruz del Sur, al cual para mí es un orgullo pertenecer a él. Bueno, nos manda una foto, una maquinaria vial, creo que es, un tractor, no, maquinaria me parece, tan más, y me dice: buenas tardes, Germán, y con eso está cumplido el teléfono que termina en 211. Y Johnny nos cuenta por acá:
4: buenas tardes, Radio Rural, acá para mandar un saludo, acá escuchando la Rural por Florida, y acá inoblado, pero bueno, quería mandarle un saludo a mi amigo Ramírez, que siempre lo escucha también. Bueno, un abrazo grande para él, y bueno, para toda la audiencia. Johnny de Florida.
1: Bueno, muchísimas gracias, Johnny. Vamos con otro mensaje, a ver, que nos manda una foto por acá. Bueno, trabajando en un desagüe, a ver qué nos dice, a ver, acá, una foto de una pared con un caño. Estoy
5: buscando un poquito de acá, un rinconcito.
1: Bueno, no... Ah, pero tenemos un mensaje anterior, perdón. A ver, este es el primero.
5: Saludos para la radio de Jorge Grandi. Saludos para toda la audiencia de Diego Calderoni. Bueno, un saludo para mi cuñado que está ahí en la Ruta 5 con su carrito de venta. Y un saludo para mi mujer en la Betancourt. Y bueno, que tengan un buen día. Y linda la radio, muy linda la radio. Sigan así con esa radio.
1: Bueno, muchas gracias por los mensajes. Federico, ¿te parece si vamos escuchando Canción del Jornalero? En un ratito, si quieres, mientras vamos con el Pingüino. A ver, tengo un mensaje del Pingüino. Vamos preparando Canción de un Jornalero y después le pegamos el corte, tomamos un faisán para esta fría tarde. Ese es el orden. Vamos con el Pingüino. Dice: buenas tardes, Germán. Tarde rara, con viento y del lado norte. ¿Cómo te digo? Raro, raro, no sé. Si no trae agua, abrazo grande, el Pingüino de Pando. ¿Sabés, Pingüino, que sí que hay agua pronosticada? No mucha, no mucha en general, pero hay pronosticada para hoy a la tarde, la tardecita, la tarde-noche. Le pegamos el Jornalero, tomamos un faisán, y ya a la vuelta ya venimos con Estela Apolonio, Federico.
6: ¿Qué me espera la mañana?

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7: Seguimos en lo que es esta cobertura de Radio Rural, Jorge, y audiencia de lo que es la gira Angus, y estuvimos en La Concepción esta mañana. Que es este establecimiento en la 14ª de Cerro Largo, un establecimiento de ciclo completo. Pero estamos con el doctor Andrés de Grossi, que bueno, ha estado trabajando por acá desde el 2020, que se ha incorporado un poco a tratar de solucionar un temita importante, que era que las vaquillonas de segundo entore no se lograban los resultados que se esperaban. Y bueno, aplicando algunas técnicas, eso se modificó, doctor. Buenas tardes.
8: Buenas tardes, Estela, ¿cómo te va?
5: Efectivamente en el 2020 ingresamos acá a laburar con el tema de la inseminación a tiempo fijo. Era un establecimiento que hacía todo celo visto, inseminación a celo visto, y ese año puntualmente las vacas venían pasando muy mal, venían de un invierno muy, muy jorobado, con poco forraje y baja condición corporal, y no estaban saliendo mucho en celo. Entonces lo que se cambió fue un tema del concepto de la inseminación y buscarle otro tipo de vuelta de rosca. Y entonces se incluyó el tema de la IATF. Uh-huh. Y ahí pudimos hacer el puntapié con esa tecnología que hoy en día está bastante avanzada en el predio y cada vez metiendo más cantidad de ganado y aparte diferentes categorías como son la vaca de cría, o sea las vacas paridas, que antes cuando se arrancó en el 2020 era todo solo soltero. Uh-huh. Sin duda lo que tú dijiste era así, el segundo entorno era un problema, pero no era solo el segundo entorno, sino que en ese caso ya eran las vaquillonas también de primer entorno, estaban muy complejas en llegar a condiciones de entorarse con 2 años, ¿no?
7: Uh-huh. Pasamos de una pequeñez de 23-24 a un 70 y algo por ciento con IATF.
5: Sí, en realidad lo que se logró es que puntualmente en esa categoría que tú decís de primípara, sin hacer nada, sin hacer absolutamente nada, andaban acá en el entorno de un 30-35% de preñez. Muchos quizás que escuchen esto van a decir es extremadamente bajo, pero estaría bueno que vengan a ver en qué condiciones se trabaja este campo. Es un campo de 57 en ese coñat, si no me equivoco, campo muy complejo, un campo difícil de trabajarlo, no solamente por las restricciones que tiene de productiva, sino que también tiene la garrapata metida, hay muchas cosas que es complejo. Entonces lo que hicimos fue con el IATF fue decir, bueno, ya sabíamos por muchos estudios que se hicieron que la IATF más toro se iba a preñar más que solamente con toro, por el hecho de mover las vacas que tuvieron en el estro, sobre todo superficial, por supuesto, para poder preñarlas más con toro, ¿verdad? Y bueno, IATF más toro generó en 2 años consecutivos casi 78% de preñez, o 78 promedio, versus el 30-35% que se venía preñando antes. O sea, hubo más o menos un aumento de un 40% de preñez con solamente la aplicación de esa técnica, ¿no?
7: Porque indudablemente la IATF mueve el celo de la vaquillona, más allá de que no se pueda, de repente, por inseminación no quede preñada.
5: Exacto. Por supuesto que el porcentaje de preñez varía dependiendo del tipo de ganado, de la situación climática que haya, del semen y calidad que se utilice. Pero una de las cosas más importantes es cuán cíclica esté ese rodeo. Por lo general, en ese caso, era una ciclicidad muy baja en el rodeo. Y lo que hace esta técnica es todo aquello que está en el estro superficial lo termina moviendo y alguna se va a preñar, aunque esté en el estro superficial, en la inseminación, y otro se va a preñar por el toro por haberla movido en esos primeros 21 o 23 días post inseminación, que es el primer celo post inseminación.
7: Doctor, muchas gracias.
5: No, gracias a ti por todo. Saludos.
7: Ahí el doctor Andrés de Grossi conversando un poquito de este establecimiento de la Concepción de la gente de Soler. Estamos trasladándonos a lo que es establecimiento La Cruz. En un ratito les contamos qué sucede en La Cruz, establecimiento de Dualde Ortiz, que está, bueno, por la ruta 26 a unos 15 kilómetros de Melo. Nos encontramos en un ratito, hasta luego.
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8: Continuamos con ustedes, continuamos con desde La Cruz del Sur. Estaba llegando una nota, un comunicado de la ciudadanía y el público en general de la Asociación Nacional de Armerías, Polígonos y Afines. ¿Esto por qué? Porque hay una nueva reglamentación para comprar, o aparentemente va a haber una nueva reglamentación que ya se está, el decreto ya está para firmarse. Por la forma de comprar balas, munición, por la gran cantidad de delincuencia que hay acá en Montevideo, más que en otras partes del interior, aunque hay otros departamentos bastante complicados, bastante, bastante complicados. Pero acá en Montevideo no hay noches de hasta 200, 300 y más disparos en una noche, y eso ha llevado a tomar unas decisiones por parte del ministerio de que no sea tan fácil comprar balas. Pero balas no es fácil comprarlas por toda la documentación que se requiere. No hay forma de comprar municiones o balas que no sean legalmente, porque tenés que presentar la cédula de identidad, la credencial cívica, el TATA, que es el permiso para tenerlo, la guía del arma y la guía del arma a nombre tuyo del titular de la cédula. Yo no le puedo ir a comprar balas ni a Federico ni a Juan Pérez. Tengo que solamente comprar balas para mí y para un arma que tenga registradas. Bueno, lo digo rapidito, la Asociación Nacional de Armerías, Polígonos y Afines observa con preocupación las recientes declaraciones de las autoridades nacionales respecto a la posibilidad de imponer nuevas restricciones a la compra de municiones y a la tenencia legal de armas de fuego. Tenencia legal, compartimos plenamente la necesidad de combatir la delincuencia, reducir la violencia que afecta a nuestra sociedad. Las armerías formales son parte del esfuerzo. Quien desea adquirir un arma de fuego debe acreditar buena conducta en la comisaría, carecer de antecedentes penales, someterse a evaluación médica, psicológica, realizar cursos y capacitación para obtener las habilitaciones correspondientes. Además de estas condiciones, deben mantenerse y renovarse periódicamente a lo largo del tiempo. Hoy por hoy son 5 años, aparentemente se va a bajar a 3, cosa que es muy complicado tener que hacer y volver a hacer los trámites con 2 años de diferencia. Tampoco es correcto afirmar que existe una falta de control sobre la comercialización legal de municiones. Cuando uno va a comprar municiones, la armería, primero ya cuando el importador hace en el Ministerio del Interior y en el Ministerio de Defensa, hace lo que son todos los formularios y los requisitos. Después, cuando se venden cada una vez al mes, tiene que presentar la cantidad de municiones y el calibre que vendieron. Por ahí está más o menos lo que se viene. Bueno, y el sábado en Desde el Monte vamos a tener un programa a fin con esto, con gente que está bien metida en el tema, con gente de armerías, con gente de los que compiten de tiro práctico, que se llama, que ahora se están yendo para Paraguay a competir, se tiran con pistolas, y Uruguay está muy bien rankeado a nivel sudamericano. Bueno, seguimos con los oyentes, a ver qué nos dicen. Por acá, infinidad de los mensajes que tenemos. Buenas tardes. Una foto. Opa, buena faena, buena carneada. A ver,
9: ¿qué nos dice? Buenas tardes, Velandi. Bueno, escuchando el pronóstico por acá, por la capital, como decía, alguna llovinita.
8: Perdón,
9: nomás, poca
8: esto,
9: agua, pero...
8: Esto es de ayer, este es el de hoy.
9: Buenas tardes, gente de Rural, Germán, Landi, muchacho. A la audiencia, bueno, por la capital medio fresca la cosa, se empezó a levantar un vientito lindo, pensaba ir a tirarla en la Paz de Reyes, pero con esta tardecita se complica. Bueno, le mando un saludo, habla aquí el camionero, y bueno, vamos arriba, que salga lindo ese programa.
8: Bueno, muchas gracias, Quique. Y en la foto que mandaste ayer estoy viendo un cartel de unas corridas en España. Se ve de fondo en la foto. Yo admiro ese tipo de... esa cartelería y ese deporte. Buenas tardes, Miriam. A ver qué nos cuentas.
10: Ay, Germán, estoy escuchando. Me parecía, varias veces que he salido afuera, le di de comer a los pajaritos acá. Ay, por favor... Yo con razón, yo ve, qué frío, bien abrigada, por supuesto. Gracias, Germán, gracias, porque el resto de las radios no realmente no nombran a Trinidad Flores, no nombran, especialmente para las temperaturas, como le decía Landi ayer, que se cortó el mensaje. Gracias, Germán, gracias por decir realmente la temperatura acá en Trinidad. Muchas gracias. Bueno, buena jornada y buen fin de semana para ti, para Landi, para la audiencia, Federico. Estamos en contacto. Buen fin de semana.
8: Bueno, muchas gracias, Miriam. Igual para ti. Nos mandan acá un video que nos dice: buenas tardes, acá desde la ruta pasando por Paysandú. Ya está lloviendo. Saludos, nos dice Carlos y Willy del bus 359 de Agencia Central. Bueno, saludos para el bus 359. Entonces, y acá otro mensaje con ustedes. Hola, Germán. Según Leo, hoy cumple años el Serrano Abella. Lindo sería oír una canción que Copla Alta le canta. Saludos a toda la audiencia, nos dice Beatriz. Le digo a Jorge, prometemos que la vamos a pasar. Pasa que ya están armadas las canciones, ya está todo, lo tiene en las consolas y en las computadoras Federico. Ya no le podemos meter canciones, pero en estos días la vamos a estar pasando. Y si es el cumpleaños del Serrano hoy, bueno, un fuerte abrazo desde Radio Rural y saludo desde acá, desde la Cruz del Sur, al Serrano Villa. Un audio, a ver, buenas tardes.
11: Buenas tardes, Cruz del Sur. Muy lindo el programa, siempre lo escucho. Acá Negro Sandro, el camionero litoral acá. Quería mandar un saludo al Peti Núñez, que viene de Bichadero para acá, para el litoral. A ver si le veo de un abrazo, hace años que no lo veo. Buenísimo programa, muy bueno, chico.
8: Bueno, muchas gracias.
12: Buenas tardes, Germán.
8: Hola.
12: Buen programa para vos, ¿cómo estás? César te habla, aquí andamos haciendo un poco de ruta, haciendo ruta 19 rumbo a... Vamos a aquellos pavos de Fraile Muerto, por allá.
8: Qué lindo.
12: Fría la tarde por aquí, por... recién saliendo del Carmen, hacemos el Carmen, Cerro Chato, bueno, después agarramos todo el eje de las 7 para arriba. Bueno, buen programa para vos. Y bueno, un saludo ahí para Jorge, que anda haciendo esas vueltas. Como siempre, Germán, buen programa. Saludo al Fito ahí en Villajoa. Vamos arriba. Muchas gracias, César.
8: Bueno, muchas gracias, César, por el mensaje. A ver qué nos dice Diego Barón. Buenas tardes, Diego.
13: Saludos, amigo. Buenas tardes, Germán. Frío.
8: Sí.
13: Acá por la capital. Bueno, escuchando como siempre. Ya no estamos yendo de licencia. Así que tenemos los paseos ahí para hacer por San Gregorio y Polanco. A visitar a la familia. Pasar por el Chuy. Comprar algún té con hielo. Y bueno, a disfrutar un poco, a descansar y ver bastante fútbol. Y escuchar Radio Rural. Un abrazo.
8: Bueno, Diego, igual buena licencia, buen descanso. Vamos con uno y enseguida, Federico. Después de este le pegamos el corte y después del corte vamos con... Acá lo tengo. No puedo, che. Acá está. Vamos con la Carmela de enseguida del corte. Enseguida del audio este. Vamos con este audio. El corte, tomamos un faisán y escuchamos la Carmela.
14: Buenas tardes, Germán.
8: Hola, hola.
14: Federico, audiencia. Mando Bruno, el camionero, aquí en la Florida, Estados Unidos. Bueno, por la casa hoy. Podando una Santa Rita, calentito, 33 grados. Pero bueno, ya terminamos. Ahora tomando un vasito de faisán.
8: Eso es importante.
14: Picando algo y escuchando desde la Cruz del Sur. Muy bueno el programa, Germán. Saludos para vos, Federico, y toda la audiencia. Vamos arriba.
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0: Bueno, continuamos con ustedes. Vamos, estaba mirando, si me da el tiempo, vamos a leer. Quería comentar y un artículo que de unas patatas, como le dicen en España, unas papas que aparecieron en Perú, en Tambo Viejo, más de 500 años con una congelación antigua, precolombina, pero desarrolla la cómo hoy en día en millones y millones de mesas del mundo, desde ese pequeño lugar del mundo, de Perú, la parte de México, esa zona, salió al mundo en los últimos 300, 400 años, y hoy es un tubérculo que está en todas las mesas. Hoy podemos decir que hay papa frita, papa hervida, puré de papa, ñoquis, en miles de millones de mesas en el mundo, desde las que están ya envasadas en los supermercados, y debe ser del morrón, del maíz, de lo que salió de América del Sur, debe ser el más extendido. Sí, es capaz que extendido al igual que lo que es el morrón, que lo que es el maíz, pero sí el más consumido por lejos en el mundo. Y bueno, salió de un rincón de América. A ver qué nos dice el oyente por acá. Oyente, buenas tardes.
1: ¿Cómo estamos, Germán? Buenas tardes. ¿Cómo anda la audiencia? Acá, Loco Juan, reportando acá, Ruta 45 acá. Un viento de loco, hermano. Pero qué viento frío. Mirá que yo soy duro para el frío, porque yo soy motoquero. Ah, yo me muevo en moto para todos lados. Voy a Montevideo a trabajar. 8, 10 días, 15 días, un mes, no tengo problema. Yo ando en moto. Y, pero está cruel, el viento está cruel. Ah, pero está acá metiendo un poco de pico. Que te va a seguir. Sí, bueno, ahí estamos. Gracias por el pique el otro día de las carnadas que me diste. Ahora el sábado ya nos embarcamos ahí para la isla a ver si sacamos algo. De ahí te paso fotos después. Bueno, muchas gracias, Germán. Buen programa. Arriba.
0: Bueno, Juan, muchas gracias. A ver por acá, ¿cómo está, Germán? Un fuerte abrazo de Jorge Rodríguez, el overo de La Palmita. Estamos escuchando acá, tomando un vinito manso. Nos manda un abrazo el overo, un amigo, Jorge. Bueno, tomate un vinito, tomate un faisán, ya que estás tomando. Sé que vos tomás faisán. Un abrazo grande a vos, a la familia. ¿Qué nos dicen por acá? Buenas tardes. Hola, Germán, un gusto escucharte. Sandra de Paraje Sauce, Río Negro, por aquí, gris y fría la tarde. Sí, te diría que es la constante en todo el país, de fría y gris. Estoy acá con Inumet, a ver si se actualizó, porque está lento igual de todo.

0: Y bueno, estamos ahí esperando que las cosas mejoren nomás. Un abrazo grande. Un saludo a todos. Gracias.
1: Bueno, muchas gracias a ti. ¿Cómo estás, Germán? Felicitaciones por la conducción. Tengo una intriga, más o menos, ¿qué edad tenés? Tenés vos de joven, pero con todas las experiencias que tenés y todos los conocimientos tendrías que tener unos cuantos abriles. No vayas a tomar a mal, es una curiosidad nomás, nos dice José Olivera. José, 55 años. José, y sí, abriles y marzo la misma cantidad, porque soy de marzo. 55 años, pero nada, no, es que se la... Me gusta mucho conversar con los veteranos, con la gente mayor, que son donde mamás las raíces, la cultura, los conocimientos. Y yo siempre digo, yo tenía amigos de mi edad, toda la vida tuve amigos, años mayores, años menores, pero terminaba siendo más amigo de los padres que de los propios de mi edad, y me pasó con varios en mi pueblo. Y bueno, en las tertulias de la tarde, esas tardes de invierno, de frío, y contándome cosas de campo, de allá de los años 30, de los años 40, y cuentos que me hacían de los padres, le hacían a ellos, los padres y los abuelos de ellos, y todo eso se fue grabando y se fue quedando, y bueno, y mucha lectura que me gusta mucho, mucho leer, por ahí más o menos, José. Buenas tardes, ¿qué nos dicen?
2: Hola, buenas tardes, amigos de Radio Rural, les habla Norberto Pugliese de Mataderos, República Argentina. Bueno, como siempre... prendido detrás de Radio Rural, hace muchos años que escucho esta emisora, ahora por internet, pero bueno, antes la escuchaba por onda de radio, ¿no? Pero siempre pegado a Radio Rural. Y quería enviarle a través del locutor de turno un saludo muy grande a Jorge Landi y por supuesto a toda la audiencia de este queridísimo programa desde la Cruz del Sur. Un abrazo grande.
1: Bueno, Pugliese, está dado el abrazo hacia Jorge. Gracias por estar, y eso da gusto que la Cruz del Sur sea para toda la habla hispana, para no solo para la capital y el interior del Uruguay, sino todo ese litoral argentino que nos escuchan muchísimos, no tanto la Cruz del Sur como otros programas de esta radio. Para todos ustedes un fuerte abrazo desde este lado de la orilla del río. Vamos a escuchar, Federico, no me esperes una zambita. Le pegamos el corte y esta vuelta de Faisán es tuya porque está soñoliento, me parece, Federico.

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10: Estamos en Rural, amigos, en la tarde de desde la Cruz del Sur, y hoy va a encarar en realidad Óscar Padrón Fabre el segundo capítulo sobre Carlos Genaro Reyles, del cual estuvo hablando en el programa anterior. Lo tengo en línea, así que lo voy a saludar ya mismo. Un placer, Óscar, ¿cómo te va? Buenas tardes.
11: Buenas tardes, Jorge, buenas tardes a la audiencia, y un gusto este reencuentro.
10: Carlos Reyles, padre, el que empezaste a hablar la semana pasada, ¿verdad?
11: Efectivamente, estábamos hablando, comenzando a hablar de Carlos Genaro Reyles Lorenzo. Y para acercarnos a su origen, a su nacimiento, nos tenemos que ir a la hoy ciudad, en aquellos tiempos Villa de San Carlos, en el departamento de Maldonado. Porque Carlos Genaro nació precisamente en el año 1825, en febrero de ese año. Mirá qué año importante. Dos meses después estaba cruzando Juan Antonio la famosa Cruzada Libertadora, cruzando para iniciar la revolución. Bueno, en ese año nace Carlos Genaro en el hogar de una familia donde su padre tenía origen inglés. Al parecer era originario de Manchester, y su apellido variaba. Algunos dicen que originalmente era Reyle, después fue cambiando a Reyle y finalmente terminó en Reyles. Y este británico, que no se sabe bien tampoco cómo llegó a San Carlos, si fue a raíz de las invasiones inglesas, que habría llegado como un grumete, ¿verdad? Esos aprendices de marinero que eran tan comunes en las embarcaciones de la época, o vino después en algún otro barco. Lo cierto es que este inglés de Manchester se casa en 1822 con María Lorenzo Huertas. María Lorenzo venía de las familias azorianas. Recordemos que la historia de San Carlos es una historia muy bonita y muy interesante, porque San Carlos nace con aquellas familias azorianas que don Pedro de Ceballos, allá por 1863, que había reconquistado el Río Grande, conociendo que esas familias traídas de las Islas Azores por los portugueses eran familias muy laboriosas, él las lleva de manera prácticamente forzada para territorio español, y ahí va a nacer San Carlos. Bueno, de una de esas familias de origen azoriano es que nace la madre de Reyles. O sea que Reyles en su sangre ya tenía una mezcla muy potente de sangre inglesa con sangre azoriana. La madre había tenido un casamiento previo con Juan Pío Cal. Y yo pongo énfasis en estos apellidos, los Huertas, los Lorenzo, los Cal, porque estos apellidos van a estar muy asociados después a la trayectoria económica y productiva de Reyles, porque él se los va a ir llevando a sus parientes para las estancias, y por eso estos apellidos se han ido diseminando por el interior del país, y resulta que hay Cal, por ejemplo, en el departamento de Rivera. Claro. Hasta allá han llegado los Cal. Bueno, Carlos Genaro, el padre muere cuando Carlos Genaro era chico, y por lo tanto la crianza de la infancia de este niño fue una infancia difícil. La madre y las tías parece que hacían tortas y hacían pasteles, y este niño lo salía a vender por las calles de San Carlos. Pero igual, en una demostración de que eran familias humildes pero que valoraban el progreso y la educación, Carlos Genaro asistió a la escuela de San Carlos, del maestro Plácido Fajardo. La leyenda dice que un día que este niño estaba vendiendo pasteles por las calles de San Carlos, un señor que iba en un carruaje paró su carruaje y le compró unos pasteles. Cuando el niño se da cuenta, le ha pagado con una moneda de oro y esa moneda excedía su valor ampliamente el costo de los pasteles. Y ese niño salió corriendo detrás del carruaje diciéndole: señor, señor, le sobra dinero. Y el que iba en el carruaje habría sacado su cabeza, tienda el niño y le dijo: quédatelo. Bueno, ese señor del carruaje habría sido nada más y nada menos que el famoso Comendador Correa. Esa historia puede ser real o no, por eso la llamé de leyenda, pero de alguna manera esa historia marca algo muy interesante y que fue decisivo para Carlos Genaro, que fue su vínculo con el Comendador Correa, que eso sí es cierto, eso existió. En los tiempos de la juventud de Carlos Genaro, viene la Guerra Grande, es un momento sumamente difícil, él no quiere meterse en la guerra, y se habría ido para Río Grande del Sur, donde comienza a hacer arreos de ganado. Incluso en algún momento se dice que logró introducir ganado conduciéndolo por el Río de la Plata en barcazas para introducirlo en la ciudad de Montevideo, que se encontraba sitiada por el ejército de Manuel Oribe, allá por los años 40 y pico, 50. Ahí es que Reyles comienza a transformarse en un gran vaquiano como tropero de ganado. Y llevaba ganado para Entre Ríos, llevaba ganado para el interior del Brasil. Y ahí vuelve a entrar en contacto en algún momento con el Comendador Correa. Y el Comendador Correa, que como todos sabemos tuvo una enorme fortuna, y no hay mucha claridad alrededor de su biografía, unos los hacen nacer en Portugal, otros lo hacen nacer en el interior de Brasil, se le atribuye que tuvo, por favor del rey, que tuvo minas de oro, de diamantes. Lo cierto es que el Comendador Correa amasó una enorme fortuna, por eso toda la historia que hay respecto a la herencia del Comendador Correa. Bueno, el Comendador Correa, entre los muchos campos que tenía campos en el Uruguay. Y sobre todo va a tener campos sobre el Río Negro, entre los arroyos Cardoso y Arroyo del Tigre, incluso tal vez hasta Char. Enorme cantidad de campos. Bueno, ese joven Reyles, que entra en contacto con el Comendador Correa, en determinado momento le va a arrendar los campos del Comendador. Precisamente esos campos quedaban sobre las costas del Río Negro, en el actual departamento de Tacuarembó. Y ahí va a comenzar su historia como productor rural. O sea que las primeras estancias, no de su propiedad, sino arrendadas, fueron esos campos del comendador Correa. El vínculo con el comendador Correa es muy interesante porque Reyles religiosamente todos los años enviaba a sus hombres de más confianza, era un grupo de hombres a caballo, seguramente armados, para llevarle al comendador que vivía en la villa de Río Grande, llevarle el cuantioso monto de dinero del arrendamiento de los campos. Y voy a contar una pequeña historia, y si te parece, con esto cerramos hoy.
10: Bien, bien.
11: Que la transmitían aquellos que lo conocieron a Reyles. Dice que eran dos morenos los hombres de mayor confianza de Reyles que estaban encargados de llevar el dinero. Fíjate que estamos hablando que tenían que ir desde Tacuarembó hasta Río Grande a caballo.
10: Claro.
11: ¿Y cómo comprobaba Reyles de que el dinero se lo habían entregado al comendador? Bueno, dice que Reyles les entregaba un rebenque y le decía a sus hombres: cuando ustedes lleguen a Río Grande, le entregan este rebenque al comendador. Cuando terminaban en Río Grande y después que estaban unos días que descansaban y volvían, el comendador le devolvía el rebenque que se lo tenían que entregar a Reyles, sus hombres, cuando regresaran a Tacuarembó. ¿Y dónde estaba el secreto? Bueno, parece que el rebenque tenía unas señales que solamente Reyles y el comendador conocían. Había un pequeño detalle que solamente Reyles y el comendador conocían. Tal vez en el trenzado del cuero, en el mango, en algún lugar. Y eso le daba la certeza a Reyles de que cuando le devolvían el rebenque, que sus hombres habían cumplido con la tarea de llevar esa enorme cantidad de dinero, porque se calcula que el arrendamiento era más o menos de unos 300 patacones por cada suerte. Fíjate lo que era una cantidad de suerte que le arrendaba Reyles al comendador, así que era una suma muy importante, y todos los años cumplía religiosamente Carlos Genaro en pagarle al comendador.
10: Ingenioso, viste que siempre se las ingeniaban para que las cosas se cumplieran, ¿no?
11: Genial. Increíble, sí, ¿no? Sí, genial. Genial.
10: Oscar, te despido y te aguardo la semana que viene para seguir escuchándote con mucho placer sobre estas historias.
11: Será un gusto. Un saludo a la audiencia y para vos también, Jorge. Cuando

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1: Bueno, continuamos con ustedes, con los oyentes, por mensajes de WhatsApp, de texto, de audio, 099-42-6020. Ese es el teléfono nuestro de desde la Cruz del Sur. Estaba mirando Inumet, que tenemos pronosticado para esta noche, cubierto, nuboso, precipitaciones, aislada. No hay muchas lluvias en general. Iba a mirar las páginas privadas a ver qué me dicen. Y acá en Montevideo estaría arrancando un poquito de lluvia a las 11 de la noche. Esta página la tengo mucha fe. 2 milímetros y medio, 2 milímetros con uno en la zona de Montevideo, las 11 y las 12 de la noche. Después, para mañana, hasta el mediodía de mañana no hay nada. 11 y 12 del mediodía de mañana, lo mismo, un poco menos, un milímetro, dos. Y 3, 4 para el mediodía de mañana. Eso es en Montevideo. Ustedes nos irán contando cómo está en los pagos de ustedes. Acá les cuento que en el Prado se levantó una brisita gélida. Un vientito de seco. No hay humedad. La humedad es baja. Pero corta el frío. Y para el interior en algunos puntos debe estar más frío aún, porque en Montevideo ahora tenemos 14 grados. La sensación térmica no la calculo, no la sé calcular, es Jorge el que la tiene re clara cómo se calcula, pero si tenemos 14 grados acá en el Prado de Marca Inumet, la sensación térmica está por debajo de los 10 o muy cerquita, o 10 y monedas, no mucho más. Y este viento pinta que la tardecita va a calmar y va a haber otra buena helada, que son necesarias ya en esta época, aunque falten unos días para el invierno, ya en esta época estamos en épocas de helada, y fue buena la del otro día, la del lunes de noche fue muy buena. A ver qué nos dicen, buenas tardes.
2: Buenas tardes, Germán, Federico, ¿cómo andan? Está friguita ya en la mañana.
1: Ah, sí.
2: Ahora, bueno, esperando en cualquier momento, supuestamente, que iba a llover. Pero estaba friguita la mañana. Ah, sí. Germán, ¿sabes lo que quería preguntarte?
1: Dime.
2: Que vos conseguías ahí en... La otra vez me habías pasado por la radio. Que conseguías grasa ahí en Soca. ¿Te animás a decirme a ver dónde es? Pues estoy cerca. Bueno, ya veo, bueno, ahí Jorge que estaba haciendo unos trámites, allá estaba escuchando ahí que estaba haciendo unos trámites de tu motor y bueno, a veces se complica. Bueno, un abrazo, Germán. Buena audiencia. Saludo a toda la audiencia. Y vamos arriba. Perdón, Juan de Costa Azul te habló recién.
1: Bueno, Juan, mira, el supermercado más grande que hay en Soca, ese te lo digo, así no hacemos, pero en el supermercado conocido como el supermercado Lucho, ahí es donde me dijeron que había esa y la sal entre fina, que yo ahí la compro. Bueno, seguimos. Buenas tardes.
3: Buenas tardes, Germán, Federico, bueno, un abrazo grande y para Andy también. Pedrito, el panadero acá en San Isidro, le habla. Acá seguimos escuchando como todos los días. Hoy es mi cumpleaños, así que yo cumplo primero que Artigas, así que bueno, estoy haciendo un pollito al horno acá con unas papas, ¿eh? Bueno, un abrazo grande, sigo escuchando, hermano.
1: Bueno, muy bien, gracias. Y acá, buenas, estuve investigando sobre el super niño que supuestamente viene, y cuidado que las precauciones abundantes serán las precipitaciones, de haber querido decir, abundantes serán al norte del país. El sur mucho menos, me preocupa otra sequía. Saludos. Eso nos dice, bueno, el teléfono termina en 841. El niño es al revés. El niño no es seca, sino es lluvias, el calentamiento de las aguas, las corrientes del Pacífico, hace que se evapore más cantidad de agua al estar a la mayor temperatura, que cuando hablamos mayor temperatura creo que son 1 o 2 grados la diferencia, no es mucho más que eso, pero hay mucha mayor evaporación y lo que hace que desciendan las precipitaciones, y depende de la zona, pero sí, la Universidad de Columbia en Estados Unidos estaba diciendo o pronosticando que supuestamente para septiembre, octubre, este niño que comienza, que ya comenzó, pero que se va a firmar, va a ser el mayor registrado desde que hay registro, por supuesto. Así que a tener mucha precaución. Ya lo hemos visto, lo que ha sido hace un par de años a esta parte, y más también, pero lo que es Europa, España, Portugal, grandes inundaciones y después unos veranos insoportables. Este verano acá no fue muy insoportable, fue un verano normal, hasta ahora un invierno normal, pero a tener cuidado, sí, a prestarle mucha atención, ¿no? Buenas tardes, una foto y una linda tormenta para el horizonte, nos dice, pero esto es de ayer o de otro día, no sé, a ver qué nos dice Jorge hoy.
4: Buenas tardes, Jorge. ¿Qué desigualdad hay en nuestro país? ¿Qué lo parió? Se entiende que hay mucha gente que necesita trabajar, pero si cobraran doble, está. Palo obrero es un punto en el bolsillo, ¿no? Pero eso está mal. No quiere decir que los públicos sean mejor, tengan más capacidad, por eso tienen libre mañana. El rural, el doméstico, eso que revienten trabajando, pues precisan. No ve que no le dan chance al pobre, no le dan chance. Le dan al público, al que cobra bien. El juego, el trueno, tiene su sueldito. El que no, que bueno, que reviente. Qué bravo, ¿eh? Está loco. Cada vez estamos peor en este país.
1: Bien, sí, yo pienso muy parecido a lo que piensa el oyente. Si es feriado para todo el mundo. Eso, pero no es de ahora. Eso es de años. Yo creo que si tienen feriado los públicos, o sea, si el feriado es no laborable, el que se lo tiene que trabajar, que médicos, policía, sereno, lo tienen que trabajar, hay gente que lo tiene que trabajar entre tantos otros oficios. Bueno, se tiene que pagar doble, triple, como corresponde. Y si no, y si el que no debe trabajar, lo que no tiene que abrir, no abre, porque no pueden existir feriados laborables y no laborables, sí, pero feriados laborables para uno y no laborables para otro, totalmente de acuerdo. Si es laborable para un panadero que tiene que hacer el pan todos los días, digo, también es laborable para un público que habla, lo que sea una intendencia, lo que sea un ministerio, lo que sea, porque también hay públicos que trabajan, ojo, un médico de salud pública trabaja y es público, un policía trabaja y es público, un bombero trabaja y es público, pero cierran intendencia, cierran administrativo, recolección de basura trabaja y es público, pero se les paga doble y a otros privados no. Hay una grieta que no hay que ampliarla, hay que irla cerrando, irla sellando esa grieta. Con respecto, antes de irnos al cortecito, bueno, vamos a ir al corte, Federico, y a la vuelta del corte venimos con Estela Apolonio.
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6: Las buenas tardes, seguimos, sí, en lo que es esta gira de las 6 creadores de Angus aquí en Cerro Largo. Estamos a 15, 20 kilómetros de Melo. Nos vinimos hasta la cabaña La Cruz de José Dualde Ortiz y nos encontramos con Federico Rodríguez. Bueno, Federico, siempre es bueno que la gente se arrime por los pagos y que pueda ver, en este caso, un Angus bastante moderado.
7: Bueno, ¿qué tal? Un gusto, un gran saludo a la audiencia. La verdad que sí, es una propuesta, un enfoque muy particular, así lo decía el presidente de la Angus, en el cual... sin duda muy enfocado a lo que son las madres, a las preñeces, a de alguna manera a ese frame moderado de las madres, sobre todo en lo que son los campos criadores. O sea, de paso, por acá hay mucha cría en ese tipo de campos. El Angus de alguna manera ha tomado mucho posicionamiento en esos campos y bueno, es una sin duda un enfoque muy interesante.
6: Uh-huh. Se conocen como los petizos de Ortiz, usted habitualmente le venden los toros, es un Angus mucho más escocés.
7: Exactamente, un Angus escocés, de hecho, así por la oficina tenemos un toro de hace muchos años, realmente muy moderado, pero bueno, sin perder foco en lo que son las vacas a terminación de carne. Hoy todos sabemos de alguna manera que el ternero, lo que podemos hacer con los terneros, enfocándolo a los terneros machos a la invernada y la respuesta que tienen a lo mismo, así que sin duda que es algo que realmente es muy atractivo también en los números. La verdad que en las preñeces, el porcentaje preñez, en lo que son las terneradas también. Una torada en general muy carnuda, eso es lo que vemos en cuando la propuesta comercial se presenta todos los años, muy carnuda, muy bien preparada, entonces lo cual tiene ese foco, esa característica, bueno, que algunas personas la buscan y la quieren desarrollar.
6: Federico, ¿cómo está Cerro Largo?
7: Cerro Largo bastante bien, uh-huh. Atrasado en los verdeos, uh-huh. Como en gran parte del país. Un sol que la verdad que se ha hecho muy ausente estos últimos 20, 20 y pico de días. Esta última semana con lluvias que nos visitaron, con sol en su plena expresión, y bueno, los campos respondieron de forma extraordinaria. Es increíble en esta semana cómo se vinieron los verdeos y cómo los campos de alguna manera empezaron a galopear, por así uh-huh. llamar.
6: El precio del ganado sigue firme.
7: El precio del ganado sigue firme, pegó una bajada de 5 o 6 centavos. También es un proceso de la entrada al invierno, de una manera la gente saliendo de los ganados de campo, se junta un poquito más de oferta. Pero bueno, internacionalmente la carne, todas las novedades en general son buenas. Así que creemos que pesos más, pesos menos, va a seguir con una firmeza relativa, que es lo que precisa.
6: El estado del ganado en la zona, bastante bueno también.
7: Bastante bueno también, creo que eso es importante. Uh-huh. Es importante de cara a la entrada del invierno, es importante ya, bueno, estamos entre medio de sí. jornadas uh-huh. y hablando de genética, hablando de toros, pero es muy importante también para esas vaquillonas de primer entore, esos vientres que ya de cara al entorno, que es un pestañazo, y estamos en plena zafa.
6: Uh-huh. Federico, próximas actividades que tienen.
7: Y bueno, en un ratito, Central Ganadera, estamos de feria general, y ya la semana que viene con Lote 21, el día miércoles, ahí ya nos vamos enfilando todos los próximos meses.
6: ¿Qué importa en Central Ganadera hoy?
7: Central Ganadera hoy unos 300 y algún uh-huh. vacunos, algunos yeguarizos, yeguas mansas, y algunos lanares también.
6: Federico, muchas gracias.
7: Gracias a ti, siempre a la hora.
6: Ahí la palabra de Federico Rodríguez conversando, bueno, en esta presentación que se está haciendo acá por la Cruz de José Dualde Ortiz. Seguramente en la próxima intervención les podamos contar algún detalle más de lo que es la base genética que se está presentando, toda la parte de plantel que está presentando en este caso la gente de la Cruz con este Angus un poco más escocés.
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8: Bueno, ahí pasaba Estela Polonio desde la gira Angus en el departamento de Cerro Largo. Vamos a seguir con los oyentes, con el cerno del programa que son ustedes. A ver qué nos dicen por acá. Ahora estaba buscando, ahora vamos a leer algo de El Super Niño para este 2026. Y para tener idea, yo estaba mirando cómo se... ¿Por qué viene? ¿Cómo viene? ¿Desde dónde es? Y sí, que el mundo es todo uno. Ahora vamos a leer algunos detallecitos. Pero vamos con los oyentes, con ustedes primero, a ver qué nos dicen por acá. De hoy, sí, a ver. Buenos días, buenas tardes.
9: Buenas tardes, Germán y Radio Rural. De acá de Florida. Un saludo, está medio nublado por acá, muy lindo el programa. Un abrazo entonces por ahí.
8: Hay otro mensaje, a ver qué se le cortó. A ver.
9: Para la Cruz del Sur, entonces vaya saludos de acá de Florida.
8: Ahora sí, están los dos mensajes. Otro que sí, te dispegue.
10: Hola, Jorge Landi y compañía. ¿Cómo anda Curbelo? Usted, Curbelo, juega las bochas, ¿no? Usted es de Canelones acá, ¿no? Porque la otra vez me dijo que venía Reforme a jugar las bochas. ¿Por qué club juega usted? Tarde fría, asquerosa, ¿eh? Recién vine del campo allá de Reforme. Ah, en moto está brava la cosa, ¿eh? Bueno, saludos, gracias.
8: Saludos, ¿cómo anda? El mismo que juega las bochas. A veces juegan conmigo, que no te voy a mentir tampoco, ¿no? Juego por el Club Araminda de la Costa de Oro. Íbamos a jugar un campeonato que no era en Reforma, era en Santa Lucía. Y ahora este fin de semana nos vamos a Minas a jugar allá unos partidos, che. Bueno, a ver, ¿qué nos dice Graciela? Buenas y frías tardes desde Montevideo. No, desde Montevideo, saludos, Graciela. Gracias, Graciela. A ver, ¿qué nos dice por acá?
11: Germán, ¿cómo te va?
8: Bien, bien.
11: Y Federico, de acá al Pato Pisapedales. Un abrazo para los tres, para vos, para Landy, que sé que están otros menesteres. Para Federico, y a saludar a toda la gente ahí, al Pato de Costa de Pando, Pingüino, a Juancito de la Bollada. Bueno, un abrazo para todos y que anden bien. Escuchá, tiene buen suplente, Landy, que se quede tranquilo, Bueno. Conducís como yo le doy al camioncito y ando con los pisapedales y te escucho los sábados también desde el monte, creo que es el programa de Rural los sábados de nochecito. Bueno, abrazo grande y me alegro que estés ahí.
8: Gracias, che, gracias, Pato. A ver, buenas tardes.
12: Buenas tardes, Jorge, Germán, Federico de audiencia. Estaba escuchando la radio, del tema de la compra de bala y de arma. Está todo bárbaro, está perfecto lo que hacen, porque no le podemos vender arma y balas a cualquier persona, pero por el motivo de lo que está pasando. Ahora la pregunta mía es, ¿quién le vende las armas a los delincuentes? Las armas y las balas, sí, bien digo, a los delincuentes. Porque ¿cómo consiguen balas? Bueno, en algún momento tantas balas se les tiene que terminar, pero se ve que no se les termina nunca. O ellos mismos las fabrican, o hay un tercero que le vende balas por fuera. No sé, porque de repente capaz que una persona precisa un cartucho para matar para fanar un animal, porque a veces para poder fanar un animal muchas veces se faena con un tiro de bala, una vaca, un ternero, lo que sea, porque es difícil, es más fácil, sufre menos el animal y de repente no puede porque está o no lo puede conseguir o no lo puede, por X motivo no puede hacer los papeles correspondientes. Y estos fenómenos de los delincuentes tienen la posibilidad de tener bala a discreción y armarse balacera en Montevideo como se están armando.
8: ¿Qué se le quedó ahí? Soy Pedro de Paraje Echeverría, me dice. Sí, es todo un tema ese, Pedro, es complicado el tema. A ver, vamos con otro audio y enseguida le vamos a ver qué nos dice
13: el equipo.
8: Hola.
13: De audiencia. En cuanto a la nueva reglamentación de las armas de fuego, estoy pero seguro de que las que se disparan normalmente no son las legales.
8: Ah, seguro que sí.
13: Esas no son las legales. O sea que estamos usando la escupidera mal, por no ser grotesco con lo que digo. Pero es así. Seguramente. Rojas, camionero de Las Cano.
8: Bueno, Rojas, gracias. Una pregunta, ¿mañana feriado laborable o no? No es laborable. Es laborable, pero no para los públicos. Los públicos descansan. Casi todos los públicos, como decíamos recién. Buenas tardes.
14: Buenas tardes, Germán,
8: hola,
14: Federico,
8: hola.
14: Y a todo el equipo ahí. Les habla Wilson acá de la ciudad de Colonia. La verdad que acá está colgando el agua. No sé qué va a pasar. Se fue un poco el frío, ambiente así, así que bueno. Vamos a ver qué pasa. Un saludo grande para todos ustedes ahí, que sigan adelante. Vamos arriba.
8: Bueno, Federico, si te gusta, le pegamos el corte, tomamos un faisán y a la vuelta del faisán venimos con Canción para una mentira.
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0: Pues seguimos con ustedes, ya seguimos con el mensajero de texto. En un segundito, a ver qué nos dicen y quién no puede faltar en la audiencia de esta y otras muchas radios, el Pato de Costa de Pando. Buenas tardes, Pato.
1: Buenas tardes, mi amigo Germán Curbelo, ¿cómo está? Bienvenido para suplantar a mi amigo Jorge. Federico y los oyentes, ¿cómo estamos? ¿Todo bien?
0: Con frío, Pato.
1: Un día muy frío por acá. Acá estamos trabajando en la chacra, pero está frío, frío, frío. Así que está. Vamos arriba. Y lleva impecable, Germán, como siempre. Te da sin buenas manos, Jorge, deja el programa. Un abrazo gigante para Jorge también. Bueno, y para mandar saludos para mi compañera del sitio y para todos los oyentes en general. Buenazo, buenazo. Acá estamos en la chacra, tratando un poco cebolla verdeo para el mercado. Pero hay un día muy, muy, muy nublado y frío. Creo que se viene el agua ahí para luego. Dan poca, pero está.
0: Dan poca, sí, Pato.
1: Bueno, Germán, te mando un abrazo gigante para vos y para toditos los oyentes que son muchos. Acá estamos siempre, la escucha como siempre, y una compañía para uno que está solo. Esto es grande. Un abrazo gigante, como dije, el Pato de Costa de Pando.
0: Recién estábamos hablando con la gente de Fanáticos que ya anda acá en la vuelta en los estudios, y estábamos hablando con ellos lo que es la radio, la compañía que es, que está haciendo lo que está haciendo, el caso del Pato en la chacra, el camionero, el pisapedales ahí en el camión y en el bolsillo y en el campo, en el galpón, en la cocina, en la radio, y no pasa de moda. La radio siempre va a ser radio. Y ojalá que así sea. Vamos con otro oyente. A ver qué nos dicen. Buenas tardes, buenas tardes.
2: Hola, Germán, buenas tardes. Julio Curbelo te habla. Vos sabés que yo era para decirte que a mí me pasó siempre lo mismo, vos sabés. Ya de gurizote ahí, me gustó siempre. Siempre tuve más relación con la gente más grande que yo. Siempre, siempre, ya te digo, desde chico. Siempre me gustó más charlar con la gente más grande, así que en eso compartimos lo mismo, aparte del apellido. Bueno, Germán, un abrazo para vos, para Jorge y toda la audiencia. Ya te digo, Julio Curbelo, el hincha de la RALTE, el más grande de todos los argentinos.
0: Bueno, Julio, no sé si será un defecto, una virtud capaz que del apellido esa que compartimos. Julio, ¿qué opinás? Buenas tardes. ¿Qué? Opa, una máquina de tejer, de coser. Una máquina de coser. Creo que una Singer. A ver, ¿qué nos dice una foto? Desde hoy, sí.
3: Buenas tardes, Germán.
0: Hola, hola.
3: Federico. Y Jorge, si está escuchando. Acá, como siempre, prendido. Desde la Cruz del Sur. Desde el norte del departamento de Rocha, Los Pagos de San Miguel, Villa, 18 de julio. Reparando. Un calzado como siempre. Zapatero.

0: Ahí, menos, a ver qué nos dicen por acá. Buenas tardes, buenas tardes.
1: ¿Cómo andás, Germán? Buenas tardes.
0: Bien, bien.
1: Leo de Solimar te habla. Ya hemos hablado otras veces por unos cartuchos que yo te pedía si me conseguías calibre 16 que no encontraba. Te comento que estoy en el Sauce, acá en el festival. Hoy, mañana, tengo un carro food truck criollo. Buenas hamburguesas, vos, Germán, de cordero.
0: Opa.
1: Y milanesas de todo. Buenas hamburguesas, milanesas. Panchos, gourmet, vamos arriba. Abrazo, muy buena la radio, suerte.
0: Bueno, gracias, suerte para vos también con la jornada y con el día de hoy y mañana. Y acá nos mandan una foto de una olla de aluminio con una cazuelita de lenteja y nos dice: hola, hoy sí con pan flauta y sin vino, guiso de lenteja. Che, pero qué bien le va un tinto faisán a ese guisito de lenteja. Tiene una pinta que, pero mamma mía. Bueno, creo que hoy no pierdo, vamos a ir rapidito. Hola maestro, soy. Sí, este es el de hoy. Hola maestro, soy heredero por mi abuelo y abuela de Domingo Fausrino Correia. Contaba mi abuela que hoy tendría como 120 años, que el bebedero del caballo era de oro macizo. Este debe ser de ayer este mensaje. No, terminamos de leer. Mi finado padre anduvo como 8 años gastando plata y juntando papeles, pero fue medio al cuete. Abrazo. Mi apellido Pereira da Terra y el de mi abuela era Madruga. No sé, capaz que viene de en relación a algo que se habló ayer en el programa, pero el mensaje de hoy. Buenas tardes, Germán. Muy frío acá en Las Piedras. Hace 45 años que escucho Rural, la Olimareña. Bueno, gracias por estar, Elisa, entonces. Buenas tardes, buenas tardes. Buenas, Germán. Los públicos son hijos de la patria. Todos los otros parece que no, jaja, ja, cualquiera. Claro, porque hablábamos hace un ratito de los empleos públicos. Vamos con otro.
2: Germán,
0: Hola.
2: pajarito de artillero acá, saludando a usted. Está todo el dado para el lado de Colonia, el césped no se sabe si va a llover o no. Está medio fiero. Bueno, un abrazo grande para todos. Pasen bien. Buena
0: Gracias.
2: jornada, buen programa. Vamos arriba.
0: Gracias. A ver, tenemos un mensaje cortito, ya estamos.
3: Saludos, Germán. Bien, saludos a los chantos frías. Está escuchando en la escudera. Es un saludo.
0: Bueno, gracias de Cerro Chato, creo que nos dijo. Creo que el pato volvió a escribir y creo que ya son los últimos. ¡Pum! Unos atados, me manda una foto de unos atados, dos, tres, cuatro, cinco cajones de cebolla verdeo y unos atados, que es un espectáculo. Ay, no.
4: Ahí te mandé la cebolla que estoy haciendo de verde. Un saludo para el zapatero de Rocha. Vamos arriba, Germán.
0: Te va a llenar de plata, pato, con lo que vale el atado de cebolla verdeo y todos los que hay ahí. Hola, hola.
5: Germán, soy el Chumbolso Pereira de Terra. Lo que te mandé de Domingo Faustino Correia es lo que estaba escuchando hace un rato en la radio, que estaba hablando el hombre, la historia de Domingo Faustino
0: Claro,
5: Correia, el famoso comendador.
0: sí, tenés razón.
5: Estaba contando que mi abuelo y mi finada abuela eran parientes directos del comendador Correia, y que mi padre, que tampoco ya está, anduvo unos cuantos años con un escribano Bernardo del Campo de ahí de Montevideo, que anduvieron atrás de la herencia esa, llevando y trayendo papeles para acá, para allá y para todos lados. Y por supuesto que no lograron rescatar ni 5 pesos de nada. Eso era todo, mi amigo. Bueno,
0: Bien,
5: buen
0: gracias.
5: programa, nos vemos.
0: No, las mil disculpas que tienen que ser mías, porque cuando estábamos pasando eso, que estaba grabado, por supuesto, yo tuve que bajar a hacer un trámite, una vueltita de una persona, y bueno, me lo perdí. Pero sí,
6: Mirá,
0: desde ahí que
6: Germán,
0: venía.
6: buenas
0: Hola, hola.
6: tardes. Frío por acá, por Las Piedras. Te habla el restaurador de radios antiguas. Julio, mi nombre. No sé, me parece que es una vergüenza el tema de la regularización de las armas, ya que los cazadores y la gente que le gusta tirar algún tiro estamos totalmente legalizados y estamos totalmente con los papeles al día, el tata, el porte del arma, el papel del arma, todo. Perjudican siempre al honesto, al pichi o al delincuente que anda con su 9 milímetros cruzada en la cintura y matando y robando gente. A ese prácticamente no lo quieren controlar o no pueden. Un abrazo, Germán. Excelente programa.
0: Bueno, muchas gracias. Con este mensaje nos estamos retirando. No se muevan de Rural, que ya viene Fanáticos. La temperatura en el lugar que aumentó, tenemos en Bella.

0: 18 grados 6 décimas para lo que es en el sur, un disparate. En Salto 18 grados 5 décimas, 17,8 en la ciudad de Artigas. Y bueno, sigue siendo lo más frío. La Valleja, no, Colonia, el aeropuerto Laguna de los Patos, lo más frío con 18 grados. Para esta noche hay previstas unas pocas precipitaciones en general. Yo le digo hasta la próxima, hasta que la audiencia y las situaciones lo requieran. Mañana están con Jorge. Chau, chau, hasta la próxima.
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1: Con cambios, Uruguay enfrentaría el domingo a Cabo Verde con variantes. Juan Manuel Sanabria y Agustín Canovio serían titulares. De salida, Matías Viña y Darwin Núñez saldrían del equipo. Federico Viñas asumiría el rol de punta, referencia de área.
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1: Lo quieren desde Alemania. Martín De Michelis, entrenador del Leipzig, solicitó la contratación de Federico Viñas, delantero de la selección uruguaya y del Real Oviedo. Punto final. Ayer, primera fecha, fase de grupos. Portugal y República Democrática del Congo igualaron 1-1. Inglaterra batió a Croacia 4-2. Ghana superó a Panamá 1-0. Y Colombia, a última hora, derrotó a Uzbekistán 3-1.
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1: Arrancó hoy segunda fecha, fase de grupos, es final, Chequia y Sudáfrica igualaron 1-1, están por jugar a esta hora Suiza y Bosnia-Herzegovina, 19 horas Qatar, Canadá, 22 horas México, Corea del Sur, La Ley, Tejera, Barreiro y Tarán, árbitros uruguayos esta noche en México, Corea. Espen Eskas, noruego, será el árbitro de Uruguay, Cabo Verde. Confirmado, Boca Juniors hizo oficial la desvinculación de Edinson Cavani de común acuerdo con el equipo Xeneize. Las lesiones del salteño y la decisión del nuevo entrenador Rodolfo de Arrua Barrena hicieron que se precipitara la salida del delantero uruguayo.
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1: Vuelve a dirigir Pablo de Ambrosio, ex técnico de Central Español, es ahora nuevo técnico de Cerrito en reemplazo de Damián Enríquez. Liga de Ascenso, ayer ganaron Verdi Rojo, Trubil, Olivol. Esta noche 20:15, Olimpia enfrenta a Lago Mar, Tabaré jugará con Larre Borges, Estocolmo enfrenta a Albatros y Marne con Colón.
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1: Liga Uruguaya de Básquetbol, mañana 21 horas 15 minutos en Antel Arena se juega la quinta final. Recordamos, Aguada y Peñarol están 2-2.
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12: No será más rica la historia de Uruguay. No será Uruguay más fuerte en el mundo por la cuarta estrella. Todos sabemos, los uruguayos y los rivales, lo sabe el mundo, lo saben los que repasan la historia, hay datos que comprueban, más allá de la copa o la medalla, que aquello del 24 y aquello del 28 eran copas del mundo. Y que Uruguay tiene 4 mundiales ganados. La rica historia, todo lo que ha ganado, todo lo que ha dado para el fútbol del mundo de Uruguay va más allá de lo que lleve dentro de la camiseta. Pero yo voy más allá también. Hay una generación, la de los 80, que no tuvo el reconocimiento debido, y comienzo por casa. Fue el Uruguay que no se le dio por los temas políticos, por la vinculación con la salida de la dictadura, con lo que se vivía en aquel momento, la gran importancia que tuvo la Copa de Oro de Campeones del Mundo. Cuando Uruguay surgió para tratar de buscar ese partido inaugural que se tendrá en Paraguay, en Argentina y en nuestro país, nosotros decíamos, más allá de eso, que Uruguay pida, y ahora vuelvo a insistir, la segunda versión, la segunda edición de la Copa de Oro. Es la Copa de Oro de Campeones del Mundo. Y perfectamente con ello se podría, el otro día escuché a Lugano en una entrevista en Brasil decirlo, ir en busca de una pelea por esa quinta estrella. Que reconozca la FIFA lo que significa haber ganado entre todos los campeones del mundo y que se oficialice aquello que se vivió en Montevideo. Las dos cosas habría que pelear. Los dos reconocimientos. Uno, el de la Copa de Oro como tal. El otro, el buscar realizar en Uruguay, allí, cerca del 30, antes o después, una gran copa que tendrá una gran aceptación, o que lo tendría, y una gran difusión, y una gran masificación. Se la imagina jugando los 8 campeones del mundo hasta la actualidad. Y lo otro, sería una caricia y un mimo para una generación bárbara que no tuvo el gran reconocimiento y que recién ahora con el tiempo se lo estamos dando.
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12: La necesidad, sí, la necesidad de ganar, la necesidad de cumplir, la necesidad de responder, es parte de lo que Uruguay debe tomar, la iniciativa del partido, pero el rumbo para el campeonato, saber qué y cómo, y ahí estará hoy, en el trabajo a puertas cerradas, el comienzo de la segunda fecha, el comienzo de lo que será el partido que viene, para un Uruguay que tiene ese desafío, el desafío de jugar, ganar y clasificar. No hagamos de Cabo Verde los fenómenos del campeonato del mundo, no hagamos de este equipo un temor a enfrentarlo. Es tan malo sobrevalorarse como también sobrevalorar al rival. Tuvo mérito, sí, hizo lo que pudo, salvó el empate, dio la nota, ganó elogios. No deja de ser Cabo Verde una selección incipiente, nueva, una selección desconocida que puede tener uno o dos valores, pero que está muy por debajo de cualquiera de los futbolistas de la selección uruguaya. Desde lo individual, ya sé, me escuchan, me ven. ¿Qué dice? Si toma en cuenta a España, también había capaz más diferencia y sin embargo sacó el empate. Claro, pero son partidos circunstanciales. No habrá una nueva España que llegue 27 veces, 27 veces y no marque. No puede haber un partido que se repita de 90 minutos de uno atacando y el otro defendiendo y que termine en el único ataque marcando el gol y ganándolo. Con esto no digo que va a ser fácil, Uruguay tiene que mejorar, tiene que tomar conciencia, tiene que respetar. Pero lo que pueda hacer Uruguay en el partido del fin de semana, hay que ampararlo a todo lo que vinimos diciendo de antemano. No cambió en eso las circunstancias. Aún el peor Uruguay del primer tiempo para mí tiene posibilidad de ganar firme frente a Cabo Verde. Y el del segundo tiempo, si repite medianamente lo que hizo, puede llevarse y ganar. Y tiene la responsabilidad, además de ganar, el partido frente a Cabo Verde. Lo digo porque si no se empieza a distorsionar. Che, Cabo Verde le empató a España, cuidado que es dificilísimo. No, dificilísimo no es. Uruguay tiene que quebrar las barreras propias, armar bien al equipo como corresponde y Uruguay desarrollar el fútbol que está capacitado para dar.
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1: Hablemos de la selección. Hoy la selección entrena por la tarde y a puertas cerradas. Es el día elegido por FIFA para que el equipo celeste, pasa con todas las selecciones, puedan entrenar a puertas cerradas. Seguramente hoy Uruguay hará fútbol, seguramente hoy Bielsa parará el equipo que tenga en mente, tal vez no definido, pero por lo menos en mente, para enfrentar el día domingo a Cabo Verde. Mañana a la tarde habrá un entrenamiento a puertas abiertas, 15 minutos para el ingreso de la prensa. Obviamente allí trotarán, darán alguna vueltita, nada sustancial, porque no se muestra mucho cuando se abre el entrenamiento a la prensa. El sábado por la mañana, siempre en México, estará entrenando por la mañana Uruguay, para la tarde sí estar viajando desde México a Miami. Al llegar a Miami, Bielsa y un jugador elegido estarán brindando una conferencia de prensa en el Hard Rock Stadium, lugar del partido del día domingo a las 7 de la tarde, 19 horas, cuando Uruguay enfrenta a Cabo Verde. Lo que decíamos en Títulos de Fanáticos y lo que manejamos ayer junto a Juan Carlos Celsa. Se presumen variantes en Uruguay, se presume que Canovio sea titular, se presume que Sanabria, como se había hablado antes del debut frente a Arabia Saudita, vaya al carril izquierdo, saliendo del equipo el futbolista Matías Viña. Lo más probable es que cuando Canovio ingrese, si se confirma esto, al equipo titular, el que salga del equipo sea Darwin Núñez, ocasionando que Fede Viñas vaya como referencia de área. Todo esto por ahora son conjeturas e informaciones en base a lo que se va recabando, pero seguramente mañana pueda estar el panorama un poco más claro después de que Uruguay hoy, de manera interna, realice fútbol.
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13: Primero sabíamos que iba a ser un partido difícil. El primer tiempo fuimos de absolutos protagonistas, jugamos en campo de ellos prácticamente. Luego creo que nos hundimos un poco en el segundo tiempo, a partir del minuto 10 más o menos. Y ellos tienen un juego muy directo, ¿no? Que te obliga, te meten gente en el área y te obligan a estar ahí, a bajar. No es que progresan tocando. Entonces, la pelota era para afuera y centro y rebote y afuera y centro, y eso te pone incómodo, ¿no? Un equipo que trabaja muy bien eso, muy físico, y creo que tuvimos que refrescar porque se nos venían, ¿sí? Pero pensábamos que de pronto en el primer tiempo podríamos haber sacado una diferencia mayor también. La idea era armar seguir con la línea de cuatro y poner dos volantes carrileros por fuera, ¿no? A Gómez y a Campaz, pero de pronto se hundieron demasiado, ¿no? En el principio se hundieron demasiado y le dieron la posibilidad a ellos de llevarnos a jugar en bloque bajo, y bueno, era lo que no queríamos, porque entre esos centros y rebotes podía llegar a alguna ocasión, ¿no? Que fue como llegó el gol.
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14: Y estábamos escuchando a Néstor Lorenzo, DT de Colombia, luego del 3-1 de la victoria de Colombia, 3-1 a Uzbekistán, y le decimos los resultados de ayer: empate 1-1 entre Portugal y Congo por el grupo K, Inglaterra 4-2 a Croacia por el grupo L, gana, al final le ganó 1-0 a Panamá por el grupo L, y Uzbekistán perdió 3-1 con Colombia por el grupo K. Así fueron los resultados del día de ayer.
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12: Ayer lo hablábamos, Leo, en la transmisión junto a hoy en medios públicos. Ayer lo hablábamos después de haber visto a Colombia, que ganó y terminó venciendo bien a Uzbekistán. Colombia gana, cumple, me gusta cómo juega. Ecuador me gusta cómo juega, tiene velocidad, puede andar en el campeonato, no supo capitalizar, malogró goles, terminó perdiendo, capaz que en forma injusta ante un buen equipo que fue el de Costa de Marfil. A Brasil hay que ver, era el debut Ancelotti, qué pasaba con Neymar, qué pasaba con los jugadores fundamentales, si lo tenía, si no tenía, todas las dudas al principio, fue a la cancha. No jugó bien, pero cuidado, el rival es duro. No tomemos a Marruecos como un rival de bajo nivel. Igual tiene que dar bastante más porque es un aspirante al título. Siempre es Brasil un aspirante al título. Argentina, el que mejor anduvo por Messi, por su costumbre de ganar, por el fútbol que arma, por el manejo que tiene. Y después me queda lo de Paraguay. Un Paraguay que se llevó toda la responsabilidad del debut, le pesó muchísimo y terminó goleado ante un buen equipo que fue la selección de Estados Unidos. Para lo último, Uruguay fue decepcionante el primer tiempo, recuperó en la segunda mitad, pero no le dio para ganar. Balance hasta ahora de los sudamericanos en este campeonato del mundo.
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16: Y este Mundial 2026 que ya cerró la primera fecha en grupos y que tuvo algunos resultados que llamaron la atención, como por ejemplo el empate de España ante Cabo Verde por el grupo celeste 0-0, también el empate de Bélgica y Egipto 1-1 y el reciente Portugal-Congo 1-1. Los que se destacaron, la victoria previsible con goleada de Alemania a Curazao 7-1 y el triunfo de Suecia ante Túnez 5-1, los destacados hasta el momento del Mundial 2026.
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14: La segunda fase de grupos ya empezó, la segunda fecha de la fase de grupos ya empezó. Checa, Sudáfrica 1-1, están jugando Bosnia y Suiza, están empatando 0-0 en 15 minutos del primer tiempo. A las 19, Canadá, Qatar por el grupo B y México, Corea del Sur cierran el día a las 22 horas por el grupo A con el uruguayo Gustavo Tejera como árbitro principal y sus asistentes serán Carlos Barreiro y Nicolás Tarán, también uruguayos.
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12: Hoy México esta noche, y hay expectativa mucha, hoy México esta noche juega la gran parada de clasificar directamente contra un rival duro. Me gustó mucho la selección coreana, que dio vuelta a su partido frente a República Checa, lo buscó, lo inquietó, estaba perdiendo, tuvo temperamento, tuvo fútbol, tuvo velocidad, juega por afuera, tiene llegada, hizo dos, pudo haber hecho más, dio muy buena sensación de equipo y esto no es nuevo. Corea es de esos países junto con Japón, que también hizo un partidazo contra Holanda y empató, son de esos equipos que desde hace años se vienen perfilando. Hay toda una historia detrás de Corea, hay toda una historia detrás de Japón, que viene con formaciones de escuela, con trabajo en todas las ciudades, con llevar figuras del exterior, con llevar técnicos de renombre, con capacitar técnicos locales, y ese es el comienzo de una etapa que después vino anexada a la organización, mire de cuando le hablo, del Mundial del 2002, y después la proyección que va acumulando clasificaciones a los mundiales, que hace de Corea un equipo que a nivel juvenil también tiene buenas participaciones. No es algo aislado. No sé qué puede pasar esta noche, sé que va a ser difícil para México, que empezará a jugar más liberado de la tensión de haber debutado con triunfo, pero que ahora se topa contra un equipo que le puede pelear de igual a igual. Si hay un ganador, ese ganador ya se mete. Porque esta disputa del Mundial, clasificando los dos primeros y los mejores terceros, hace que con 6 puntos, por lo menos, estés entre uno de los mejores terceros colocados para la siguiente fase. El desafío de un equipo mexicano que ganó bien, que jugó con lo justo, que tiene buenos futbolistas, que tiene un técnico inteligente, Aguirre, para manejar la prensa, los medios, para absorber las responsabilidades, pero que hoy vuelve, como lo tendrá durante todo el desarrollo del campeonato, a tener la presión que habitualmente tienen los que más tradición tienen y los que en este caso, además, son anfitriones.
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6: ¿Esto? Sí, cómo no. La igualdad. Porque no gana España, no gana Uruguay, no gana Brasil. Y es muy complicado ganar, muy complicado. Haití mismo le hace partido a Escocia. Uf, hoy mismo Croacia con Inglaterra. Me acaban de decir que Panamá perdió en el último instante. No, ese sí que no lo vi, estábamos entrenando. Me ha sorprendido la igualdad. Yo cuando hace tiempo que dijeron que la cifra 48 equipos, salvo Alemania que sí excedió con los goles o fue una gran diferencia en cuanto al marcador. Todos los demás partidos han sido muy complicados, no es fácil ganar, no lo es, créeme, lo es. Todos los equipos van progresando, no sabía poco o nada de Cabo Verde, y ahí está, ¿no? Y bueno, ya te digo, Marruecos le hace un partidazo a Brasil. Puedo ir mencionando equipos y ciertamente eso es lo que más me ha gustado y sorprendido, la igualdad. Sí, insisto, yo tengo 67 años, 50 en el cochino fútbol, o en el bendito fútbol, mejor dicho, y todavía siento algo antes de cada partido, lo siento, es un nerviosismo raro de explicar, y el día que no tenga eso, pues mejor me voy a mi casa. Entonces es normal que los chavos debutando en un mundial en casa, de estos 10, seguramente, la expresión es muy coloquial, ¿no? Pero de alguna manera es algo que les hizo sentirse distintos, ¿no? A partir de ese momento, si el otro juegan y tal. Yo que he hecho, lo que decía John, hablar con ellos, felicitarlos y simplemente decirles que ya empezó el Mundial, que les concedo el beneficio de la duda, pero que ya no puedo permitir que de repente un jugador por el escenario sea capaz de no dar un pase de 3-4 metros, ¿no? Como sucedió ese día, o no hacer un movimiento que por el cual entrenó para ellos.
1: Linda música, para escuchar o escuchábamos a Javier Aguirre, técnico de México, que esta noche, 22 horas, enfrenta a Corea del Sur.
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1: Desde Buenos Aires, nuestro colega y amigo Sebastián Sellaro, de las 7:70 AM, Somos Boca.
22: ¿Qué tal, amigos de Fanáticos Radio? Un gran abrazo para vos, Leo, y para todos los compañeros y la gran audiencia allí en la República del Uruguay. Inicio de pretemporada con limpieza importante en Boca Juniors. De la mano del Vasco Arrobarrena, ya son varios los jugadores que el técnico Geneise en su segundo ciclo no tendrá en cuenta. Pero hay un apellido que sobresale y es el de Edinson Cavani, el uruguayo, el goleador internacional, que convirtió 28 goles con la Azul y Oro desde su llegada allí por mediados del 2023 con una bombonera llena para esperarlo con la planificación de una carrera exitosa en la primera de Boca Juniors. Hoy llegó a su fin aquel vínculo que pintaba para eterno y para final de carrera en la vida de Cavani, como él mismo había anunciado algunos meses. Tras mutuo acuerdo con la dirigencia Geneise y al saber que el Vasco Arrobarrena no lo iba a tener en sus planes, llegó el momento para Edinson Cavani y el adiós en Boca Juniors. La rescisión del contrato se lleva a cabo ahora, en las próximas horas, y se interrumpe el vínculo que tenía una proyección hasta el 31 de diciembre del 2026. Cavani va a cobrar hasta el último día trabajado en la institución y será parte del común acuerdo, del mutuo que han logrado entre el jugador y la dirigencia de Boca. con la salida del matador, Boca libera cupo de extranjero y saldrá al mercado a buscar jugadores de jerarquía de calibre internacional para reforzar al plantel de cara a todo lo que le viene en el segundo semestre. Capítulo final, el adiós de Edinson Cavani a Boca, al azul y oro y al cariño que supo ganarse con toda la gente a base de goles, pero la ausencia final le terminó jugando la carta de salida definitiva. Un gran abrazo a la distancia desde Argentina. Soy Seba Sellaro de Somos Boca. Chao, buenas tardes.
2: 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Números, datos, estadísticas.
16: Fin de la era Cavani en Boca. Finalmente, el Ceneice y el Salteño rescindieron contrato y el uruguayo dejó de ser futbolista del equipo de la Riviera. Con la camiseta azul y oro, Edinson Cavani disputó 81 partidos, convirtió 28 goles y no obtuvo título. Su último juego fue el 21 de febrero ante Racing, empate 0-0. Y su último gol con Boca había sido ante Tigre el 17 de noviembre. Frente a River disputó 3 clásicos. Ganó uno, empató otro y perdió el restante. Jugó 204 minutos y convirtió un gol. Los números de Edinson Cavani con Boca, fin de la historia.
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11: Nacional en Solanas, haciendo la pretemporada, el equipo bajo el mando de el entrenador Jorge Bava se prepara para lo que va a ser la segunda parte del año. Recordar que el entrenador previo a este parate y puntualmente luego de finalizado el último partido dio cuenta de las bajas que tendrá, donde está recalcándose el tema de Diente López y Gonzalo Carneiro. Aún la directiva tricolor no confirmó qué pasará con los futbolistas que han sido desafectados, ninguno se ha confirmado su transacción o su transferencia y tampoco salía a préstamo, ya que alguno puede llegar a salir. Lo que sí, la principal novedad con respecto al periodo de pases de Nacional es que está buscando golero, que Bruno Zuculini tiene un acuerdo con Nacional, pero falta que arregle su desvinculación con el equipo de Racing. Y además fueron ofrecidos Maximiliano Falcón, Alan Medina y Gabriel Neves, tres futbolistas que los representa Gerardo Boca Arias, y fueron ofrecidos a Nacional. Se aguarda la vuelta de Perchman del Mundial.
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11: Peñarol también comenzó este martes la pretemporada de cara a lo que va a ser la segunda parte del año. La dirigencia aurinegra confirmó que hará uso de la opción de compra por la ficha de Matías Arezzo, el goleador. En un poco más de 3 millones de dólares será lo que pague en 3 cuotas el conjunto Mirasol. Lateral izquierdo, zaguero, enganche y un puntero son los futbolistas que está buscando el equipo de Peñarol, que en estos momentos está realizándole distintos estudios a Jonathan Rodríguez para confirmar cómo está de su lesión y si está óptimo para poder estar en la segunda parte del año. Además, también se trabaja y se negocia con los representantes de Diego Hernández, ex futbolista de Wanderers y también formado en las formativas de Peñarol, pero antes de llegar a primera, el futbolista fue dejado en libertad y podría llegar a volver y tener su oportunidad ahora en primera división. El jugador es del gusto de Diego Aguirre.
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1: Vamos a Tomás Velázquez aquí en Fanáticos con toda la información del ascenso de la segunda división.
25: Buenas tardes, Leo, ¿cómo estás? Espero que te encuentres bien. Tuvimos una nueva fecha de la segunda división de nuestro fútbol, donde vamos a ir primero con los resultados destacados. La victoria 2-1 de Huracán ante Tacuarembó, luego el empate entre Colón y Fénix, la goleada 3-0 de Oriental hacia Rentistas, y luego el domingo temprano tuvimos el partido de la fecha, porque River Plate ganó 6-4 a Cerrito, y al entretiempo iban 5-3, luego los dos goles adicionales llegan en los 90 más agregados, luego Atenas le ganó 4-0 a La Luz, como condición de local y avanza en la tabla, se meten los primeros 6 para pelear ese puesto por el ascenso. Y finalizando lo que fue la jornada, Plaza Colonia ganó 2-1 a Paysandú en condición de visitante. Pasando a la tabla, primero se encuentra el Pata Blanca con 22 puntos, lo sigue Oriental con 22, tercero se encuentra Fénix con 20 puntos, cuarto Cerrito también con 20, quinto aparece el conjunto Huracán con 19 y cierra en el sexto lugar Atenas con 16 puntos. Recordemos que estos son los 6 que pelean por 2 asientos directos y un lugar.
1: Nos vamos, tiempo de ponerle punto final a este fanático, no sin antes recordarles y actualizarles 30 minutos de juego. Suiza, Bosnia y Herzegovina están igualando 0-0. Ahora en un ratito en BTV, 17 horas 30 minutos, modo mundial con Juan Carlos Elsi, por supuesto con la producción de Fanáticos. Mañana 4 de la tarde será tiempo de más Fanáticos aquí en Rural. Mañana lo tendremos a Javier Rodríguez con fechas pasadas, con un momento para recordar algo que realmente nos pueda hacer emocionar de este lindo fútbol uruguayo. Recuerde, 4 de la tarde de lunes a viernes por Rural, Fanáticos Radio, se hace costumbre, Fanáticos Radio, el fútbol con voz propia. Nos reencontramos mañana porque, como siempre les decimos, ustedes y nosotros somos fanáticos.
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17: Buenas tardes, familia granjera, familia tambera. Mi saludo a todas las familias de la producción agropecuaria que nos siguen en la tardecita de Rural. Luego de realizarse durante 2 años consecutivos en el predio del Espinillar, departamento de Salto, la inauguración de la cosecha citrícola se va a hacer esta vez por primera vez en Paysandú. La Unión de Productores y Exportadores de Frutas UPEFRUI confirmó que la tradicional ceremonia tendrá lugar el martes próximo, martes 23, en Pueblo Gallinal, contando con la participación del presidente Yamandú Orsi y del ministro de Ganadería interino, Matías Carámbula. El ingeniero Carlos Fraschini, hijo, que es, recientemente fue elegido presidente de la organización, marcó la trascendencia del encuentro para la zona del litoral norte y remarcó la importancia también geográfica de la nueva sede en Paysandú, señalando que todos los años, a pesar de que la zafra ya arrancó, lo que se intenta es marcar un día con un evento especial de inauguración de la zafra citrícola. Y bueno, los 2 años anteriores fueron en Espinillar, como decíamos, este año por primera vez en Paysandú, una zona que están las plantaciones de azucitrus y de El Repecho. La actividad oficial, que se va a iniciar formalmente el martes a las 13 horas en la plantación de azucitrus para el clásico corte de cincha. Fraschini, hijo, ha sido elegido presidente muy recientemente de la gremial y marcó también que es un lugar que tiene mucha tradición, mucha historia relacionada con la citricultura, que está ubicado en una zona básicamente ganadera, pero en los años 70 se fue reconvirtiendo en un proyecto ambicioso hacia la citricultura, que da empleo, decía Fraschini hijo, una persona por hectárea en promedio, en forma directa, por lo que hay unas 14.000 hectáreas en producción, lo cual según Fraschini, determinan 14.000 empleos directos y un número no estimado de trabajadores indirectos que él aproximadamente situó en unos 20.000. La actual cosecha, como decíamos, ya se inició. La información que hemos manejado es que está transcurriendo con parámetros de calidad muy buenos, proyectándose un volumen comercial intermedio que ya ha comenzado a abastecer las principales corrientes de exportación. Ha habido, decía Franchini, también amenazas de lluvias al inicio de la temporada, pero en términos generales el clima ha acompañado, contribuyendo de manera determinante a niveles de calidad más que aceptables de la producción. Martes próximo, entonces, tendremos la inauguración de la zafra citrícola por primera vez en Paysandú, con la presencia del presidente Orsi y del ministro de Ganadería interino Carámbula. Brevemente mencionamos cómo se comportó hoy el mercado frutihortícola en la UAM, una jornada que se caracterizó por una menor afluencia de compradores, una baja presión de la demanda, el enlentecimiento en la colocación de la mercadería, precisamente lo señalaban hoy los operadores calificados, los informantes calificados, que el aporte de mercadería al litoral norte ha sido muy notorio en esta jornada. En materia de precios, hubo bajas en tomates, morrones, pepinos, zapallitos, zucchini, remolacha, zanahoria, pomelos, mandarinas, naranjas, los cítricos también. Como vemos, un abanico grande de productos frutihortícolas con precios a la baja, y hubo aumentos notorios en la cebolla de calidad superior.
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14: Con la alegría de siempre recibimos a Miguel Teperino. ¿Cómo estás, Miguel?
18: ¿Qué tal, Daniel? Muy bien, por suerte, con el gusto, como casi todos los jueves, de estar en tu programa, en esta jornada invernal hoy, Daniel, más que... Bueno, invernal viene siendo hace unos cuantos días, pero hoy particularmente invernal. Pero bien, Daniel, mucho trabajo y, bueno, dándole un poco de cierre ya a la semana por estas horas en cuanto a lo que es el trabajo afuera. Y proyectando un poco ya que se nos va terminando junio, también con mucho trabajo para seguir por estos lados.
14: Estupendo. ¿Qué panorama has encontrado esta semana en tus visitas?
18: Mirá, Daniel, esta semana, bueno, un poco el signo ha sido, en cierta medida, un poco esta oscilación del tiempo, ¿verdad? Pero bueno, los fríos de la semana pasada y demás han tenido un impacto, ¿no?, en cierta medida. Pero bien, Daniel, el invierno, por lo menos y por ahora, sigue transcurriendo de forma natural y armónica dentro de lo esperado, ¿no? Uh-huh. No tenemos problemas de barro ni cosa que se le parezca, si bien hemos tenido humedades y demás, pero lo vamos llevando en ese sentido muy bien. En algunos lugares, como decíamos, tal vez alguna precipitación del entorno de los 20, 30 milímetros vendría muy bien, pero en cuanto a lo que es la oferta de forraje y demás y la producción de leche, creo que en términos generales viene siendo buena. El que no haya barro hace que tengamos, verdad, rutinas en ciertas medidas más ágiles, y bueno, y vengamos hasta ahora esquivando, entre comillas y en cierta medida, los problemas asociados al barro, ¿no? Principalmente de patas y ubre, que es lo que siempre, verdad, nos pasa factura más rápido e inmediatamente. Y bueno, y en ese sentido, un poco esperando, hay anuncios de alguna precipitación para esta noche y mañana viernes, pero aparentemente no de demasiado volumen, lo que es algo bueno. Y el sábado bajarían nuevamente las temperaturas, vamos a ver si cielaría arriba el barro, como decían los veteranos, ¿no? Que ya es un presagio, ¿verdad? Para los que los hemos escuchado y lo hemos comprobado empíricamente al dicho, y bueno, y a irnos proyectando, Daniel, hay anuncios de la semana que viene ya con mucho frío, ya temperaturas más bien propias de la época, con algunos registros tal vez próximos al cero o incluso por debajo de este, pero bueno, hay que esperar que se den, ¿no?
4: Bien, ya es el panorama que nos aguarda ya entrando en el invierno astronómico, ¿verdad? Que comienza ahora, este fin de semana.
18: Es así, Daniel, el invierno ahora comienza, hoy es 18 y bueno, empieza el sábado, ¿verdad? Si no me falla la memoria.
4: Exactamente.
18: Sí, ya, y le vamos a hacer honor a su ingreso, por lo que estamos viendo.
4: Exactamente, así es. Bien, Miguel, si te parece, compartimos algún consejo técnico.
18: ¿Cómo no, Daniel? Un poco hablando y bueno, y un poco de la mano con estos comentarios y siguiendo lo demás, a ver, lo hemos dicho muchísimas veces, ¿verdad? Pero creo que es el tema central de esto, más en estos momentos del año. Nosotros, a ver, todos los que estamos vinculados a la producción lechera y cuanto más intensiva esta y más volúmenes de producción y más apuntemos hacia la excelencia, tenemos que estar sobre estos datos, debemos apuntar a la excelencia, vuelvo a decir. Y en ese sentido, al estado y la salud anatómica y funcional de los pezones de nuestras vacas. Tema fundamental, claro y obvio, ¿no? ¿Por qué lo traigo esto a colación ahora en este momento? Por lo siguiente. El pezón de la vaca, lo hemos dicho también muchas veces, es similar en cierta medida a nuestros labios, no tiene glándulas sudoríparas ni glándulas sebáceas, por eso es tan sensible a cambios de temperatura y desafíos ambientales como puede ser el barro. Uh-huh. Independientemente, ¿verdad?, del aporte y el barro como vector mecánico de contagio y distribución de patógenos y todo lo que involucra, que es un tema obvio, lo que afecta el desafío ambiental, como puede ser el frío anunciado para los próximos días, es la salud de la piel de los pezones de las vacas. ¿Qué pasa? Un pezón que está escamado, agrietado, áspero, ni que hablar, lastimado, tiene varios problemas, ¿no? Pero el primero y fundamental es que se vuelve ya de por sí un reservorio natural para más bacterias, entre ellas Uberis y otras bacterias, ¿verdad?, que pueden colonizar, Aureus, por supuesto, etcétera, que colonizan y viven en la piel del pezón. Bien próximo a la puerta de ingreso a la glándula, que es la punta del canal, la punta del pezón, el canal y todo lo que involucra, por lo cual ya es un factor de riesgo. Después, un pezón lastimado, también lo hemos mencionado en este espacio, es un pezón de una vaca incómoda, la cual le va a doler el ordeñe. Y esa vaca generalmente se va a ordeñar mal, se va a ordeñar con flujos bimodales, tal vez tenga un ordeñe desparejo, va a tender a sacarse el colector por la molestia. Puede pasar mucha cosa, no lo sabemos y va a depender de cada individuo en cada momento, pero por ahí va a ir un poco la cosa. Entonces, en ese sentido nosotros debemos apelar a tener pezones sanos. ¿Cómo logramos esto? Y bueno, la herramienta fundamental y básica es el sellador. Después, bueno, procurar sí que las vacas tengan un ambiente lo menos desafiante posible. Obviamente, menor cantidad de barro, exposición a etcétera, nocheros limpios, lo más o menos de rigor. Uh-huh. Pero el sellador es la herramienta a la mano del tambero, del operario en la fosa, y su correcta aplicación, sumergiendo todo el pezón en la solución de sellador lo más rápido posible al retiro del colector, tema de tropismo bacteriano y demás. Es un tema de debate porque si bien no hay una información científica a cabalidad o que concuerde, mejor dicho, en cuanto a la importancia de la aplicación inmediata. Otros dicen que sí, porque bueno, es el momento oportuno para el tropismo bacteriano, pero fundamental y básico, la correcta aplicación. Sumergir todo el pezón y cada uno de los pezones en la solución de sellador, de forma de, bueno, de que este penetre a nivel de la piel, ascienda a través del canal, capilaridad mediante, y bueno, y acá apelamos a la desinfección, por supuesto, y como lo hemos mencionado también tantas veces, al famoso llamado efecto cosmético, que no es otra cosa que la humectación de la piel, suavizante, elastizante, cicatrizante, que es la que nos va a ayudar a transitar el invierno y estos momentos de frío de la forma más cómoda para las vacas y que lleguen con un pezón terso, sano y elástico. Y eso nos va a asegurar, vuelvo a repetir, menos un hospedaje no tan propicio para las bacterias próximas al canal, como digo, y el ingreso a la ubre, y un pezón sano nos va a asegurar una vaca que no sienta dolor durante el ordeñe, en condiciones de ordeñe correctas, ¿verdad? Si ya después pueden pasar otras cosas durante el ordeñe, lo hemos mencionado muchísimas veces y es otro capítulo aparte, pero vamos a suponer que estamos en una situación de un ordeñe correcto, con una máquina con un seteo correcto. Si la vaca tiene el pezón lastimado, le va a doler, hagamos lo que hagamos, ¿verdad?
14: Es claro, es claro. Y Miguel, en estos tiempos, en esta etapa del año, estamos ante un escenario de mayor sensibilidad del pezón.
18: Sí, sí, Daniel, claramente, digo, como te lo mencionaba, ¿verdad? El desafío ambiental, por un lado, y el frío. El frío es fundamental, ¿verdad? Los pezones que estén expuestos al frío de las heladas, ¿verdad?, de las noches, etcétera, van a tender ya naturalmente a deshidratarse, a resecarse, a tener este tipo de patologías, como mencionamos, por lo cual, importante la aplicación de sellador. Obviamente cada productor tendrá su sellador de cabecera, no vamos a entrar en eso, pero que apelen, ¿verdad?, a esos dos grandes principios, como dijimos, desinfección y efecto cosmético. Hoy día, ¿verdad?, casi todos los selladores del mercado son selladores de barrera, lo cual sí, también, a ver, asegura un mayor tiempo de contacto, un mejor efecto de desinfección, periodo ventana, ¿verdad?, de acción residual sobre el crecimiento bacteriano entre los ordeñes. Hay mucha tecnología, ¿verdad?, y mucha información y mucha comunicación en torno a los selladores. Entonces, digo, hay que probar, hay que evaluar, hay que medir. Un correcto sellador va más allá de su aspecto y de su costo, por supuesto, va en el resultado, y el resultado debemos medirlo con datos. Incidencia, prevalencia, etcétera, son datos que, pese a los números generales de los rodeos, deberían poder leerse de alguna u otra manera al momento de cambiar uno de los insumos tan fundamentales como es el sellador en sala, ¿no?
14: Ajá, comprendo. Bien, bien. De acuerdo a los pronósticos meteorológicos, vamos a tener una primavera muy húmeda. Eso también nos obliga a prepararnos para todos los avatares que conocemos, ¿no?, en esas condiciones.
18: Sí, sí, Daniel, aparentemente así va a ser, y bueno, también debemos, como bien decís, abrir un poco el paraguas. Si llega el niño con lo que estaría involucrando, nos vamos a tener que preparar, y prepararnos desde ya, cuando no decir que ya deberíamos estar preparados. Uh-huh. En ese sentido, a ver, lo que decimos siempre, ¿verdad? Si una vaca llega ya con lesiones a nivel, vuelvo a utilizar el término, anatómicas y funcionales a nivel del pezón, y seguramente un desafío ambiental, lo transite y el resultado sea malo. Debemos asegurar el mejor resultado posible, lo vamos a obtener dando las mejores condiciones de base. Y bueno, partiendo por, como digo, salud del pezón, correcto ordeñe, correcta calibración del equipo, seguimiento. Es un tema, ¿verdad?, muy vasto, pero que quienes trabajan en esto y prestan atención, invierten y vuelvo a repetir el término, trabajan en calidad de leche y en condiciones de ordeñe, se dan diferencias sustanciales, ¿verdad?, en esas circunstancias, ¿no?
14: Comprendo, comprendo. Muy bien. Miguel, ¿cómo termina tu semana? ¿Qué plan para la próxima? Me imagino ya agenda completa.
18: Sí, Daniel, mira, mañana nos vamos a poner mañana, aprovechando un poco el feriado y demás, vamos a tratar de hacer algo en lo cuanto al procesamiento de datos. Digo, vamos a tratar porque los que tenemos hijos en edad escolar mañana tienen el día libre y bueno, y eso involucra dedicarle tiempo con todo el gusto del mundo. Semana que viene, Daniel, tenemos ya visitas pactadas para la zona de Sarandí Grande, vamos a andar por aquellos lados, así que tenemos unas jornadas, tal vez que casi toda la semana por esa zona.
14: Por esa zona, muy bien, muy bien. Bien, Miguel, como siempre te digo, te aguardo junto a la audiencia y junto a la familia Tambera el próximo jueves, ¿sí?
18: Bueno, Daniel, cómo no, siempre es un gusto para nosotros estar en tu programa. Y
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14: El próximo martes habría importantes novedades en lo concerniente al financiamiento del INALE, el instituto, como es de conocimiento, atraviesa una situación financieramente muy comprometida.
17: que lo ha llevado a expresar públicamente que no cubre sus necesidades en el año en curso. Ya hay, por supuesto, si no hay alguna medida, esta situación se va a verificar en los próximos ejercicios también. Pero parecería que el próximo martes vamos a tener importantes novedades al respecto. El Ministerio de Ganadería mantiene en estos últimos días negociaciones, contactos con las gremiales lecheras, apuntando a encontrar una solución de fondo al financiamiento del instituto, teniendo muy presente la fecha límite por la rendición de cuentas que va a ingresar al Parlamento a fin de mes, el día 30 de junio. El gobierno tiene el propósito de dar solución a esto. El INALE ha pedido apoyo del Poder Ejecutivo y está planteado el tema de la utilización del Fondo de Garantía Lechero, el FOGALE, como herramienta principal para el financiamiento. Recordemos que el FOGALE se financia mediante una retención fija aplicada al precio de venta de la leche tarifada al consumidor. Hoy equivale exactamente a 2 pesos con 45 centésimos por litro. El INALE, como se ha dicho en el curso de los últimos meses, al tomar estado público, como decía, el de financiamiento del instituto, tiene un presupuesto de alrededor de $1.5 millones y la idea es llevarlo en torno a los $2 millones, incremento de una cuarta parte, con lo cual sus autoridades han establecido que podría funcionar de una manera más eficiente y tener un papel mucho más determinante en el desarrollo de la cadena láctea. Por otro lado, las grandes cifras del FOGALE anda actualmente con una recaudación de $3.5 millones anuales. Quiere decir que si compromete lo mencionado para soportar el financiamiento del instituto, le quedaría un remanente que se verá con qué destino se orienta.
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17: Tenemos el gusto de contar con la valiosa presencia del ingeniero Manuel Martínez. Manuel integra el staff técnico profesional de Laje y Compañía. ¿Cómo estás, Manuel? ¿Cómo has pasado? Un gustazo.
15: Hola, Daniel. ¿Cómo andas? ¿Bien usted? Bueno, es de gran placer para mí también participar en tu programa y, bueno, y llevar información a toda tu audiencia.
17: Estupendo. Manuel, en tu anterior visita abordamos el rey de las hortalizas, el cultivo de papa, así se decía por lo menos hace algunas décadas, entiendo que lo sigue siendo. Mencionamos algunas herramientas disponibles para este importante cultivo, pero sé que hay otras. Te propongo hablar de estas otras.
15: Sí, Daniel, muy bien, Daniel. Sí, tenemos, la semana pasada estuvimos hablando del astimosmo, una herramienta para aplicar foliar en el cultivo de papa, en el cultivo, como decías tú, Daniel,

0: en que servía para aplicar tanto en cultivos semilleros como en cultivos comerciales.
1: Correcto. ¿Y qué otra herramienta es útil para el cultivo de papa, a la cual le vamos a dedicar atención en esta oportunidad?
0: Y bueno, en esta oportunidad vamos a hablar de Lalrice Vita DS, que es un promotor de crecimiento.
1: Ajá. ¿Y cómo opera esta herramienta?
0: Bueno, el Lalrice Vita DS es un promotor de crecimiento que se debe aplicar a la siembra en el cultivo de papa atomizado sobre la semilla, en conjunto con otros fitosanitarios que van allí también a la siembra.
1: Ajá, entiendo. ¿Y en qué consiste desde el punto de vista de su constitución química?
0: Bueno, esta herramienta biológica se trata de es un Bacillus velescensis, es una cepa de Bacillus velescensis.
1: Ajá.
0: Que tiene un efecto en promover el desarrollo radicular en el cultivo y reciclar fósforo en la zona radicular.
1: Ajá. O sea que parecería que la llave, la clave, está en la mayor disponibilidad de fósforo útil a nivel de la raíz.
0: Correcto. Ya lo tenemos investigado a nivel de nuestra compañía, que esta herramienta, que el Vita DS, el Lalrice Vita DS, es un promotor de desarrollo radicular y que también solubiliza fósforo, recicla fósforo que no está disponible para el cultivo en la zona radicular. Alrededor de un 30% del fósforo que está en la zona radicular que no está disponible para la planta, bueno, lo deja disponible para la planta.
1: Ajá, comprendo. Bien sabemos, cortando muy grueso, nitrógeno para la parte verde, fósforo para la raíz.
0: Claro, sí, exactamente.
1: Hablando, reitero groseramente, en esto precisamente se apoya, ¿no?, esta herramienta.
0: Sí, ese es el principal impacto que tiene nuestro producto en esta herramienta en el cultivo de papa.
1: Ajá.
0: Si nosotros mejoramos lo que es el sistema radicular de la planta, ¿no?, y disponibilizamos algunos nutrientes como el fósforo, bueno, eso se convierte en el día de mañana en mayor potencial productivo en el cultivo.
1: Ajá, comprendo. ¿Qué efecto podemos constatar, digamos, una vez aplicado el producto? ¿Cómo nos damos cuenta que está siendo efectivo?
0: Y bueno, mira, Daniel, en algunas oportunidades que yo he tenido de venir haciendo seguimiento, porque en el cultivo de papa, con esta herramienta, porque esta herramienta está siendo muy utilizada en cultivo de tomate, en cultivo de morrón, y ya sabemos en qué momento da efecto. Bueno, en cultivo de papa, que es uno de los rubros que nosotros, bueno, ya hace un tiempo lo venimos probando y venimos haciendo seguimiento, hemos ido al momento de inicio de teorización, a ver qué está pasando en el cultivo, y hemos visto que cuando trabajamos con Vita DS, lo que se produce es un adelanto del inicio de teorización. Es como que le da un efecto de precocidad al cultivo.
1: Ajá, comprendo. ¿Y esto lo podemos visualizar en cuánto tiempo? En forma de promedio, ¿no?
0: Y esto, cuando nosotros realizamos la siembra, se puede observar entre los 45 y los 50 días de siembra.
1: O sea, relativamente muy pronto, del comienzo del ciclo.
0: Sí, muy pronto. Pero también lo que yo quiero destacar a nivel de la audiencia, y si me está escuchando algún productor de papa como algún técnico, es que, bueno, que hay que ver si, porque se trabajan diferentes variedades en nuestro país, ¿no?, de cultivos con distintos ciclos y distintos requerimientos. Y, bueno, hay que ver también si cada variedad que uno está trabajando responde de la misma manera.
1: Ajá, comprendo. ¿Y qué se ha observado en ese aspecto?
0: No, y en ese aspecto yo he observado que hay como dos o tres materiales que ya viene generando el mismo efecto.
1: Ajá, o sea, es consistente los datos que estamos obteniendo.
0: Correcto.
1: Ajá, comprendo. ¿Cómo se dosifica y cómo se aplica?
0: Y bueno, se dosifica cuando se va a sembrar cuando se va a sembrar.

0: cuando son hectáreas de cultivo, a 300 gramos por hectárea se ponen, se atomiza sobre la semilla, semilla. La sembradora ya viene cargada con otros productos fitosanitarios, lo que son pesticidas, insecticidas,
1: sí.
0: Y bueno, se puede agregar este producto allí también y bueno, y atomizarse sobre la semilla. Hay que destacar que este producto es un biológico, pero tiene compatibilidad con algunas herramientas que hoy se están usando en la siembra.
1: Bien, comprendo. Estupendo, un abrazo, ingeniero Manuel Martínez, integrante del equipo de Laje y Compañía.
0: Saludos.
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1: Por aquí nos quedamos por un Uruguay productivo. Nos reencontramos con la audiencia de Rural mañana tempranito en todo Tambo. Pasen ustedes una excelente jornada.
3: Lo esperamos el lunes. Ya comenzamos a preparar una nueva entrega para ayudarlo a formar opinión.
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7: Muy buenas tardes, ¿qué tal? ¿Cómo están? Hola país, ¿cómo les va? Bueno, una jornada con algunas lluvias, nos están contando con lloviznas más bien en la zona litoral del país, nuboso, ha estado soleado también en distintos puntos del territorio nacional. Vamos rápidamente al repaso de algunos asuntos de la información en la tarde de hoy, porque está la venta por parte de Plaza Rural, también se desarrolla la recorrida de Angus, allí está nuestra compañera Estela Apoloño, con quien vamos a tener contacto. Destacar la visión y las perspectivas para el cultivo de maíz con Pedro Viñó, expresidente de Maizar desde Argentina. Las cifras que se actualizan por parte del Instituto Nacional de Carnes en esta jornada, destacando fundamentalmente el relevamiento que hace a la participación de locales minoristas, pero también en parrilladas y restaurantes, con la participación del organismo cárnico para evaluar la oferta local en Florida y Nueva York, ambos estados estadounidenses. El novillo tipo 2.0, de acuerdo con la información que plantea INAC, hace $2,115 por cabeza, un valor verdaderamente destacado que conjuga el momento actual del sector cárnico y nos va a llevar además en unos instantes a actualizar la información del mercado ganadero para el campo y las perspectivas del negocio. En lo que respecta además a la actividad lechera, los resultados de la venta de Prolesa en la feria sectorial que la empresa colateral de Coraprole ha desarrollado. Vamos a estar dialogando, convocando a la mesa de Rural a la contadora Rosana Bomba, directora de la firma Beigel Finanzas Corporativas. El tema tiene que ver fundamentalmente con el acuerdo Mercosur-Unión Europea y las perspectivas e incentivos para grandes inversiones. Así que hay muchos asuntos que ya vienen. Federico Ríos en controles técnicos, Francisco Ferrer en la coordinación periodística y Marcelo Montes de Oca en la puesta en el aire. 099-6978-34, los mensajes de texto que nos están llegando. También hay gente que sigue prefiere esta opción, en definitiva es absolutamente legítimo, por cierto, y los WhatsApp del programa.
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7: Bueno, un rápido repaso del panorama meteorológico. Decíamos que hay algún ligero pasaje de inestabilidad en estas horas por la zona del litoral del país particularmente.
9: Leo, ¿cómo estás? El placer de saludarte nuevamente a ti y a todos los oyentes. Bueno, te cuento, por el Prado, por el área metropolitana, 14,2 la temperatura, viento del norte a 11 kilómetros en la hora, 1014,5 la presión a nivel del mar, 61% la humedad, 15 kilómetros la visibilidad, es lo que informa la gente del Inumet. En el atardecer, que el sol brilló hoy, pero por su ausencia, 17,41 aquí en el área metropolitana. Tenemos para esta tarde-noche, 15 la máxima, 4 la mínima, con cielo nuboso cubierto, precipitaciones y neblinas. Para mañana viernes, en la mañana nuboso cubierto, precipitaciones aisladas, mejorando, con 14 la máxima y 7 la mínima. Después, sábado 20, con cielo algo nuboso y nuboso, nieblas y bancos de niebla, heladas agrometeorológicas por la mañana y neblinas en la noche, con 13 la máxima y 3 la mínima. Y para el pronóstico extendido, mientras nos llama la información de Radio Rural, les cuento que tenemos 12 la máxima y 5 la mínima para el domingo. Así cierra el fin de semana y la semana en aspecto climático según el Inumet. Si le parece, Leo, 17 horas 4 minutos. Sigamos recorriendo el camino de la información hasta las 18:30 horas aquí en Contacto Rural.
7: Convengamos que puede haber un rápido pasaje de lloviznas, más bien.
9: Exactamente, más que nada en la tarde-noche, la mañana y en la tarde-noche, tanto como hoy jueves, como en la mañana de viernes, de mañana. Entonces, así que ahí estaría el cielo cuboso nubierto y alguna precipitación aislada, iría mejorando con el correr del día.
7: Vamos. Una cosita, si todo sale bien el domingo con Uruguay, te vamos a pedir que nos relates los goles celestes a esta altura de la tarde.
9: Perfecto. Entonces, bueno, lo voy a tener ahí en la... Voy a tener en la carpeta para cualquier cosa, si Dios quiere, si todo sale bien, tendremos algún relato celeste por ahí. Bueno, pero hablando del Mundial, 0-0 Suiza-Bosnia-Herzegovina, ahora están jugando, recién comenzó el segundo tiempo. Después, más tarde, ahora ya les cuento lo que viene el menú, que por ahora el menú nos dice que está Bosnia-Herzegovina, después Canadá-Qatar a las 7 de la tarde y cierran la jornada México-Corea del Sur a las 10 de la noche. Leo, vamos.
7: Bueno, yo tengo acá el menú de la información agropecuaria, así que nos adentramos en él.
9: Vamos a él sin más demora.
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7: Bien, amigos, repasamos los asuntos principales de la información en la jornada. Fundamentalmente destacamos las estrategias en torno a la expansión del maíz, tanto desde la producción ganadera de carne y leche, pero también desde la granja, como el rubro porcino. El aporte con Pedro Viñó, ex presidente de Maizar, desde Argentina. Escalan los rendimientos y se destaca también la posición en materia de precios. El diálogo con el empresario agropecuario de la vecina orilla en un ratito, con esta visión sobre el negocio del maíz a nivel de la producción del Río de la Plata. Otros temas que también planteamos a esta altura: la expectativa desde los vendedores de combustibles para la rebaja del precio del gasoil. Estaremos repasando el diálogo con el empresario de Colonia, Andrés Cora Juría. La comercialización de insumos para atender el crecimiento de la producción de leche. Carlos Félix, el presidente de Prolesa, tras la feria sectorial. Damos una vuelta por la recorrida de la gira Angus a campo y cielo abierto. Hoy en Cerro Largo con Estela Apolonio. Venimos también con el remate de Plaza Rural, que ya está en marcha. Y nos referimos a las claves del acuerdo Mercosur-Unión Europea y la perspectiva fundamental que plantea en esta óptica la contadora Rosana Bomba, directora de la firma Bayer Finanzas Corporativas, para hablar de estímulos para grandes inversiones en el marco del convenio.
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7: Bueno. Bueno, un repaso de indicadores económicos y también del panorama de los mercados en la jornada que venimos viendo fundamentalmente con números que hacen a la dinámica de la actividad. Como hemos comentado a lo largo del día, la corrección a la baja en el precio del crudo en el mercado internacional. Por otro lado, el Banco Central presentó un anteproyecto de ley que crea el sistema de finanzas abiertas. ¿Cuáles son las características de esta propuesta? Que tiene por objetivo previsto para este año como parte de la hoja de ruta del sistema de pagos, diferentes aspectos para las personas, fundamentalmente lo atinente a las condiciones de asegurar la información de forma óptima para las instituciones registradas con el consentimiento expreso de personas referidas. El presidente Orsi va a inaugurar la cosecha citrícola en Pueblo Gallinal, en Paysandú. El primer mandatario destacó fundamentalmente su compromiso para avanzar en este camino. Tras realizarse 2 años consecutivos en Salto, la inauguración se traslada ahora a la zona sanducera, en lo que tiene que ver con el sector citrícola. La actividad se realizará el próximo 23 de junio en esta localidad ubicada entre Salto y Paysandú. Y también venimos a esta hora con la actualización del panorama en cuanto a los principales productos agropecuarios, los precios en el rubro agrícola, con valores muy sensibles a la fluctuación y volatilidad del mercado exterior. Soja, con una corrección hacia abajo de 3 puntos, $382 por tonelada. El maíz, 240. Canola, 516. Hizo 10 posiciones menos. El trigo, 215. En zona verde, la cebada, que recupera 2 lugares y se queda en $230 por tonelada. Algunas de las claves principales, pero ya nos vamos a la movida que está llevando adelante el consorcio de Plaza Rural.
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7: Panorama que va dejando Plaza Rural, una oferta del entorno de 14.000 vacunos, primera jornada, y qué resumen tenemos de la actividad hasta ahora. Recibimos a Mauricio Di Génova, operador de la firma Zambrano y compañía. ¿Qué tal, Mauricio? ¿Cómo estás?
10: Hola, Leo. Gracias por el contacto. Buenas tardes y saludo a la audiencia. Bien, en una jornada, como bien dijiste, la mitad hoy, jugamos con todo lo que son las terneras, toda la parte de invernada, novillos y vaca de invernada, pasando por los mixtos que anduvieron muy bien, la verdad, con un mercado, no sé si la palabra no es selectivo, sino que por ahí las terneradas ahora, hay punteras de establecimiento, los que sacan más tarde sus terneros, pero un poco a veces en esta época ya empiezan a venir la ternerada más tardía, ¿verdad? La cola, y bueno. Hace por ahí que el mercado lo vea o lo lleve más tranquilo, pero lo vimos y anduvieron muy bien todos los que son los terneros, los livianos, que no eran muchos, pero hicieron casi 4.60 de promedio, 4.15 en la ternerada entre 140 y 180, la pesada 3.95, que eso te da casi $800 al bulto, y los más de 3.300 terneros en general hicieron 4.05. Creo que como lo más destacado que te diría, de una jornada que siguió con el mixto, que anduvo muy bien, también unos lotes que si el vendedor deja arrancar, realmente caminan y hay interés, pues una muy buena opción, y muy bien el novillito liviano, y también pasó lo mismo, ¿no? La gente dejando arrancar en el eje de los $3 y poco al novillo liviano, y todo superó el 3.50 arriba, de lo que siempre estoy hablando de novillitos livianos, en una categoría muy buscada. Lo mismo con el pesado pasó igual, un poquito más dificultoso la colocación, pero sí salió muy bien, así que nada, venimos una jornada realmente buena, y muy contentos con la colocación que se viene teniendo arriba del 90%.
7: ¿Cómo van a seguir en lo que resta del día y mañana?
10: Y bueno, novillo pesado, novillo pesado termina la jornada del día de hoy. Para mañana, en la mañana, a las 9 de la mañana, arrancamos con las terneras, y después de las terneras van los lotes de vaquillonas de 1 a 2 y más de 2, que no son muchas, una categoría que hay poca oferta, y después nos vamos, que es una categoría sí que bastante, que es la vaca de invernada, por suerte tiene alguna oferta también muy interesante que Plaza Rural juntó, para todos esos lotes de vacas de invernada, los vientres preñados y entorados, y después vamos a finalizar con la pieza de cría.
7: Decíamos que hay mayor estabilidad en la situación del mercado para el campo.
10: que creo que se viene viendo que el por ahí la época que estamos entrando, en junio, empiezan los fríos más importantes, donde más empiezan a sentir las cosas, la oferta disminuye. Entonces, como que la gente que tuvo que comprar y salir a comprar, esa gente que necesita el volumen, necesita las bocas temprano, ya lo hizo. Y eso lo hace, pero eso no, perdón, no hace que bajen los valores de las cosas. Los valores siguen bastante estables, sean 5 centavos más, 5 centavos menos. Eso no cambia el buen nivel de valores que tenemos para todo el mercado, sea para la reposición y sea para lo gordo. Entonces, creo que muestra estabilidad con ese vaivén que está bien que haya y no es malo, que 5 centavos más, 5 centavos menos no va a cambiar nada. No esperemos que esto siga así, que se mantenga estable y que no haya nada brusco, ni tanto para arriba como para abajo. Que sigan esta estabilidad, el cual el mercado lo está demostrando.
7: Bien, la oferta de Zambrano, ¿qué ha destacado en estos dos días de Plaza Rural?
10: Mira, sobre todo unas ventas ahí en la zona de Peralta y Achar, porque vinieron varias familias que están en esa zona con unos ganadazos en base Hereford y Angus, muy buenos ganados, que por ejemplo las terneradas de François y Goyete venían destetadas y castradas, son muy lindos ganados. Él en esta época saca sus terneros, entonces los lotes se destacaron, y esos lotes... Volvemos a lo mismo que hemos hablado durante el año, lo que tiene buena genética, un aporte genética, un gasto, hoy el mercado lo premia y está bueno. Después venimos con varios lotes de novillos pesados, unas vacas preñadas que va a ser el día de mañana, pampas ya hechas, pero muy buenas, pesadas en la zona de La Valleja, un lote de volumen en Artigas, otros lotes buenos en la zona de 33, así que te diría que una oferta bien distribuida en todo el país y con muchas, con muy buenas características. Los terneros y terneras en esa zona que te dije hoy, en la zona del Paso Los Toros, para poner más céntrico, están ahí, así que una muy, muy linda oferta. Artigas con unos lotes grandes de novillos, yo que sé, me empiezo a acordar y hay una oferta por todo el país muy buena.
7: Me alegro. Mauricio, por último, ¿cómo ha funcionado la ampliación del apoyo financiero del Banco República en determinadas categorías?
10: Realmente hemos tenido consultas, entendemos que los clientes se han acercado al banco, siempre el trámite y el crédito no es algo de un día para el otro, pero sí, ya que haya el acercamiento, te habla de que la herramienta Llama es buena. Se usó en la cría, siempre es una categoría más demorada para todo su ciclo. Bueno, ahora en la invernada, donde parecería que esa herramienta sería un aporte muy bueno, de a poco la gente va entrando, va llegando, el Brow muestra sus herramientas y su capacidad de absorber todo eso, así que viene siendo muy bueno. Por ahí, por lo que te decía, sí, por los tiempos que llevan estas cosas, no se ha plasmado inmediatamente, pero sí consultas, y creo que el camino es muy bueno para lo que se viene.
7: Mauricio Di Génova, operador de la firma Zambrano desde Plaza Rural, que se completa en estas horas y continúa mañana. Un abrazo y muchas gracias.
10: A las órdenes, cualquier cosa. Que pases bien y saludo a la audiencia.
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7: Por cierto que venimos relevando a esta altura de la información lo que refiere a la recorrida que autoridades del Instituto Nacional de Carnes están realizando en los Estados Unidos, en un mano a mano de Uruguay en competencia, y se releva la participación de la carne local en los puntos de venta y también en la gastronomía. El vicepresidente del organismo recorre los puntos de venta en el estado de Florida, donde se confirma la participación relevante de la oferta local, tanto en lo que refiere a los canales minoristas como gastronómicos, con una participación de productos de orden vacuno y ovino. La acción se hizo en Miami y también en Nueva York con motivo de las actividades de la promoción de la carne uruguaya, un evento de la Cancillería y la participación del famoso festival vinculado con la alimentación. En el marco de esta visita, se pone el ojo en lo que hace a la recorrida de establecimientos comerciales como supermercados de diferentes cadenas, también los canales en cuanto a boutique de carne, espacios gastronómicos como restaurantes, el Gauchito, Gaucho Ranch y La Criolla, que ofrecen diversos cortes, vacunos y ovinos en su carta. Además, se intercambian ideas con acciones conjuntas para fortalecer la marca y la visibilidad de la misma bajo el lema Uruguay Meats en el mercado estadounidense. Se reafirma la presencia de esta marca en la identificación de oportunidades para fortalecer la comunicación de origen en Uruguay.
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0: Atraer empresas desde la Unión Europea a Uruguay como enlace al Mercosur. ¿Cuáles son las ventajas de la promoción de proyectos de inversión de gran dimensión? Es el asunto que este jueves trae la contadora Rosana Bomba, directora de la firma Beigel Finanzas Corporativas, y en particular su visión específica en proyectos de inversión, sobre todo ante las empresas europeas que expresan interés en el país para aprovechar esta coyuntura y la normativa de promoción de inversiones. Rosana, buenas tardes.
1: Buenas tardes, Leonardo. Buenas tardes a la audiencia.
0: Bueno, ¿y qué tipo de proyectos de gran dimensión pueden corresponder a este régimen de promoción que estamos aludiendo?
1: Bueno, el tipo de promoción, en este caso, está dirigido a grandes proyectos de construcción de viviendas, oficinas y urbanizaciones, ya sea que se construyan para la venta o para el arrendamiento. Es una norma que, si bien esta norma de beneficios fiscales para proyectos de inversión de gran dimensión económica, si bien tiene su origen en el 2016, recientemente han habido cambios, algunos importantes, y abarca proyectos de construcción hasta el 31 de diciembre del 27, proyectos de 30 millones de unidades indexadas, aproximadamente unos 5 millones de dólares. Posteriormente, al 31 de diciembre del 27, este límite mínimo va a aumentar a 60 millones de UIs, que son aproximadamente 10 millones para aplicar. Es decir, que hasta el 31 de diciembre del año que viene hay tiempo para presentar proyectos de urbanización o construcción de vivienda y oficinas de hasta 5 millones de dólares hacia arriba. Entrarán, por ejemplo, en esta promoción de inversiones, los loteos, las caminerías internas, las casas, servicios comunes para deportes, áreas sociales, piscinas, lagos, todo esto en lo que tiene que ver cuando hablamos de urbanizaciones. Y también, por supuesto, la construcción de vivienda o casas o edificios, ya sea para vivienda u oficinas.
0: ¿Y qué
1: asimismo que se tienen en cuenta también el equipamiento de las áreas comunes en todos los casos.
0: Bien amplio el rango y además significativos los montos, hasta 5 y hasta 10 millones de dólares según la fecha. ¿Cuáles serían los beneficios aplicables a estas iniciativas de inversión?
1: Bueno, actualmente aplica un beneficio de exoneración de impuesto a la renta que va a depender de una escala por monto de inversión. Va a ir desde el 5% de exoneración sobre toda la inversión para proyectos de hasta 5 millones y hasta llegar a un 40% para inversiones mayores a 94 millones. Pero bueno, la escala va a 5, 10, 15, 20 y así hasta llegar a esos niveles. Por otra parte, también se exoneran en determinadas condiciones el impuesto al patrimonio, las tasas y tributos de importación de bienes que no sean competitivos con la industria nacional, y se podrán obtener certificados de crédito por el IVA que está incluido en determinadas adquisiciones.
0: Seguramente.
1: Un tema importante es que en este cambio que hubo reciente se otorgan puntos adicionales en la exoneración del IRAE para adquisición de bienes de producción nacional, es decir, materiales y servicios de obra civil que sean de producción nacional, y por otro lado se adoptan también, o sea, se puntúan, se agregan puntaje para el IRAE, aquellos sistemas constructivos sostenibles, que son bien identificables a través de certificaciones, como pueden ser las certificaciones LEED o las BREEAM o EDGE, que son certificaciones internacionales que verifican que el sistema constructivo sostenible.
0: Sí, lo cual implica seguramente fuentes renovables de energía, el tratamiento también de los residuos, la transformación o reciclaje de los mismos y demás.
1: Exacto, ahorros de energía y todo ese tipo de beneficios.
0: ¿Y por qué sería trascendente en este momento en particular apuntar a la difusión de estos instrumentos, de estas herramientas, cuando tenemos pocas semanas de vigencia del Acuerdo Mercosur-Unión Europea?
1: Bueno, consideramos que es importante la difusión porque justamente es un momento en que estos proyectos de gran dimensión que otorga Uruguay pueden ser atractivos, entonces sería bueno que se puedan conocer las ventajas que el país otorga en este sentido y vengan a desarrollar sus planes de expansión acá. Pensamos que es un momento clave porque las empresas europeas comienzan a tomar decisiones estratégicas una vez que el tratado ya está en funcionamiento.
0: ¿Cómo va el clima de interés que están observando en el marco de los diferentes aspectos del tratado entre ambos bloques?
1: Y bueno, justamente, más allá de los productos específicos que se están tratando, creemos que es un buen momento para atraer en otros sentidos, ¿no? Mostrar otro tipo de bondades que tiene, bueno, nuestro país y la región. Por eso decíamos como enlace o como puente al Mercosur. Tanto esta normativa como, por ejemplo, que lo podemos abordar en próxima oportunidad, el tema del régimen general de promoción de COMAP a otro tipo de sectores.
0: Seguramente que sí, pero además específicamente la atracción de empresas de la Unión Europea a Uruguay como enlace para el Mercosur y la promoción de proyectos de inversión significativos en su inversión, la disposición del equipo, del staff de la firma Weigel Finanzas Corporativas para atender las consultas que puedan surgir, sobre todo en esta etapa y de inicio del acuerdo y su profundización en cuanto a inversiones y negocios.
1: Por supuesto, Leonardo, estamos a las órdenes.
0: Contadora Rosana Bomba, directora de la firma Weigel Finanzas Corporativas. Muchas gracias por este tiempo.
1: Bueno, muchas gracias a ustedes.
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0: ¿Cómo está el precio del novillo en la región? En Paraguay volvió a poner la nota en una semana con cambios mínimos en las otras plazas. Nos centramos entonces en el mercado guaraní, de acuerdo a lo que informa Valor Carne. Atención a esto, porque el precio del novillo con aptitud para la Unión Europea hace, en esta plaza paraguaya, $5.20, 20 centavos menos que la semana pasada, con un aumento de la oferta que generó este cambio. En Argentina, que está en uno de los niveles más altos, segundo puesto del podio, 5,57, 3 centavos más con pequeñas uvas en ofrecimientos de los frigoríficos. Uruguay en el primer lugar, 5,64, aunque tiene 3 centavos menos. Debido al valor más elevado del bloque, como vimos, y los consignatarios ven un ajuste de precios con entradas más largas. En Brasil, 4,64, un centavo más, con el menor precio interno y la revaluación semanal del real que forzan este cambio mínimo. Vamos a Estados Unidos, 8,94, Unión Europea, 7,74. Estados Unidos recuperó un centavo en la semana después de los 14 perdidos en las tres semanas previas tras el récord de mayo.
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0: La expectativa puesta en la definición de los precios de los combustibles tras la fuerte caída del crudo. Vamos a conocer cómo se posiciona el sector a nivel de la Unión de Vendedores de Nafta en este plano. Estamos en contacto con Andrés Jorajurías, empresario del rubro, integrante de la gremial con actividad en el departamento de Colonia. ¿Te ubicamos por allí, Andrés?
6: Un gusto. Sí, exacto. Bueno, ahora con el tema del petróleo, con la baja del petróleo, esperando a ver qué hace el gobierno con el tema de los combustibles. Y bueno, más que nada, expectante. Sabemos que hay... Entendemos que va a empezar a corregir el precio, ojalá sea este mes, pero bueno, si no, en los meses siguientes el gobierno va a tener que acompañar la baja porque bueno, es una realidad que ya el precio del petróleo y la situación en Oriente cambió. La realidad es que desde marzo que arrancó todo esto y ya viendo por lo menos en esta zona del país la zafra no fue la mejor, digamos, porque el clima no fue el mejor, y desde marzo viene sufriendo el productor más que nada y el empresario de transporte lo que son las subas de combustible, y realmente ha afectado. Esa es la realidad. Nosotros desde la estación y Copestación tratamos de acompañar al productor siempre en este sentido, pero bueno, el precio en este caso depende del gobierno y realmente ha afectado bastante la rentabilidad, ¿no?
0: Sí, el margen que queda para acompañar es con financiamiento y demás.
6: Exacto, sí, tratar de buscarle la vuelta de esa forma, de tratar de disponibilizarle el producto antes de la suba y bueno, tratar de acompañar en ese sentido de darle disponibilidad del producto al máximo, tratar de poner toda nuestra red al servicio del productor para ayudarlo en lo que podemos, ¿no? Que es un poco lo que buscamos siempre. Obviamente que en el tema precio, ahí ya la situación escapa a la estación de servicio.
0: ¿Y cómo está posicionado el sector de la Unión de Vendedores de Nafta, las estaciones de servicio, frente a este crecimiento fuerte de la movilidad eléctrica?
6: Bueno, en principio que obviamente que ya no es novedad para nadie que la movilidad eléctrica... es algo que ya está en Uruguay, está instalado, y bueno, las estaciones de servicio en sí lo que buscamos básicamente es adaptarnos, o sea, esa es la realidad, esa es la palabra que usamos, y adaptar y cambiar un poco el concepto de estación de servicio y ver el valor que se puede capturar a través de este nuevo energético que es una realidad y que no vino para quedarse. Es decir, más allá de los incentivos del gobierno y que la Unión de Vendedores de Nafta está haciendo gestiones con el gobierno para, más que nada, en resumen, para tratar de que sea un energético más, que siga. Nosotros estamos afín a que el energético siga, pero siempre en competencia con nosotros y no con resignaciones fiscales, que entendemos al gobierno que inicialmente siempre está bueno porque meter un nuevo energético no es fácil, pero bueno, ya creemos que ha llegado un grado de penetración que que ya funciona solo, y que ya debería estar en competencia con los demás energéticos. Desde el punto de vista de la estación de servicio, nosotros adaptarnos a poner cargadores. En el caso nuestro, las estaciones de servicio nuestro, estamos tratando de cerrar acuerdos con UTE o algunas otras propuestas que hay para tratar de incorporarnos. Es decir, nosotros no estamos en contra de eléctrico, estamos a favor de eléctrico y otros energéticos. Y bueno, y la idea es adaptar las estaciones para capturar ese valor con cafetería, tienda de conveniencia, servicios. Es decir, cambiar un poco el concepto antiguo de una estación de servicio que hacía foco en el producto, es decir, en tener producto, con llevar el foco hacia el cliente y estar enfocado en lo que necesita el cliente, independientemente de si carga electricidad o carga combustible, digamos.
0: Sí, ampliar el enfoque por ese lado, y las gestiones implicarían también atender una necesidad, que es la de diversificar, ampliar los picos de suministro de energía para la carga de los eléctricos.
6: Exacto. En eso estamos trabajando, y la idea es ir por ese camino, porque hoy es el eléctrico y mañana puede ser otro tipo energético. Nosotros, la zona que estamos del país, nuestras estaciones están en Colonia, en el departamento de Colonia, y estamos, por ejemplo, en el tema, nuestros clientes principales son transporte y agro, y ahí el eléctrico prácticamente no ha tenido injerencia, o ha habido alguna prueba, pero realmente no ha funcionado. Entonces, nosotros, lo que es gasoil, sigue funcionando normalmente, e igual tenemos que seguir adaptándonos, porque las necesidades del cliente son otras a las que había hace 10, 15 años. La movilidad eléctrica repercute, porque obviamente los márgenes, por ahora, todavía está todo muy experimental, lo que se va a poder cobrar, lo que no, es decir, todavía no hay mucha experiencia en Uruguay. Ha sido una explosión grande del parque automotriz eléctrico, y eso hace que todavía la red de distribución de carga, básicamente, no ha acompañado a la misma velocidad que el crecimiento de la venta de autos eléctricos. Entonces, bueno, por ese lado, nosotros estamos expectantes a ver qué valor real se puede capturar en lo que tiene que ver con el suministro de energía eléctrica al cliente. Pero a priori, sí, los márgenes repercuten, esa es la realidad, pero bueno, creemos que, como digo, que es una realidad que ya está y que vino para quedarse. Es decir, no vamos a ir en contra de algo que está y que realmente creemos que tiene cosas positivas para el mercado también, ¿no?
0: Bien, Andrés Corajuría, empresario integrante de la Unión de Vendedores de Nafta desde Colonia, muchas gracias, buena jornada.
6: Gracias a vos, que anden bien.
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0: Los mercados agrícolas, como venimos observando, tienen diferentes tensiones vinculadas con los récords de cosecha, el clima y la situación geopolítica que sacude el mundo. Por el lado de la demanda de China, afirma sus compras, pero las operaciones sobre la soja de Estados Unidos sigue siendo la gran clave y la principal interrogante. En Brasil se elevó moderadamente las proyecciones para maíz y soja, que fueron ajustadas al alza en 180,25 millones de toneladas. En Argentina se confirma una producción récord de trigo en el periodo 2025-2026 de 27,8 millones de toneladas. Los pronósticos climáticos vuelven a ocupar el centro de la escena en Norteamérica, con lluvias previstas, especialmente en el centro, sur y este, que favorece el desarrollo de las plantaciones. China alcanzó 11,80 millones de toneladas en mayo en las compras de soja, aunque con una caída en el periodo interanual del 15%. La situación geopolítica le sigue poniendo inestabilidad al mercado. De todas maneras, lo hemos visto subir y lo hemos visto bajar en el transcurso de estos días.
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0: Nos vamos a la recorrida que está realizando la Sociedad de Criadores de Angus. Los puntos claves vienen siendo, por un lado, Cerro Largo, también Rocha en el día de mañana en la agropecuaria. Estela Polonio está siguiendo paso a paso los movimientos de los criadores de la raza. ¿Qué tal, Estela? Un día muy frío, decíamos, para las recorridas de campo hoy.
16: Sí, buenas tardes, Leo. El saludo para ti y para toda la audiencia. Como siempre, es un gusto. Sí, un día frío por aquí, por Cerro Largo. Más precisamente, hemos estado en la 14ª sección de Cerro Largo, ahí en Paraje Amarillo, en el establecimiento de la Concepción en la mañana, y ahora estamos finalizando ya casi lo que es la visita al establecimiento de la Cruz, pero bueno, el termómetro no se ha movido mucho más de los 9 grados, con la sensación térmica de 6 por momentos.
0: Y en lo que tiene que ver con este año tan excepcional para la ganadería, ¿cómo se vio reflejado en los establecimientos criadores que visitaron?
16: Bueno, un establecimiento, Leo, que visitamos en la mañana, Leo y audiencia, que visitamos en la mañana, un establecimiento de ciclo completo, en este caso puntualmente visitamos La Concepción. Es un establecimiento, La Concepción, de 2.215 hectáreas, pero a su vez se manejan 3 establecimientos más, que eso hace un total de casi 4.000 hectáreas, 3.985 más puntualmente, donde solo de ese total, de esas 3.985, solo 377 son propias, un 9,4 del total son propias, y las 3.608 restantes son arrendadas. El 90,6 se arrienda de parte de la firma, en este caso, de la gente de Soler, y hay una parte que lo hacen en conjunto con la gente de Tafernaverri. Ahí, como decíamos, en Punta de Amarillo, es el establecimiento que visitamos hoy, ahí la Concepción. Un establecimiento que ahí se hace la cría y la recría de hembras, que se realiza en ese establecimiento, donde además de lo que son los vacunos, que en este caso hay unos 2.000 vacunos, 2.100, hay unos 2.000 lanares también merino duni, y hay unos 345 yeguarizos que, bueno, que el ingeniero Tafernaverri nos decía que bueno, que están en pleno proceso de reducir esa cantidad de yeguarizos, ya que se les ha ido un poco de las manos la cría del caballo criollo, y bueno, no son tan necesarios, por lo menos en la proyección del negocio. Hablando un poco de este sistema, en el caso de lo que contaban, bueno, mayoritariamente han tenido problemas a la hora del segundo entore, y ahí se comenzó a usar la inseminación a través de IATF como tecnología para poder inseminar, para poder preñar un número mayor. Andaban, antes de utilizar que lo hacían a cielo visto, en un 24-25%, la IATF le permitió aumentar a un 72-73% de preñez, porque además seguro se insemina, y si de todas formas esa inseminación falla, sí despierta el celo, y bueno, y en el repaso de los toros se logra preñar mucha vaquillona, hablando de una tecnología que no usaban y que a partir del 2020 la empezaron a utilizar y que realmente les está dando muy muy buenos resultados. Son campos de Cognac 57-58, campos de mucha sierra, muy quebrados, sumamente fríos, donde indudablemente cualquier impacto del clima les afecta, donde hacen unos 700 fardos para alimentación. Nos decía, en este caso, Taffer Navarre, que bueno, que necesitarían capaz que hacer un volumen mayor, pero hay veces que el clima los acompaña un poco más, a veces los acompaña un poco menos, pero realmente campos sufridos, por decirlo como se dice habitualmente, donde se ve las bondades y la adaptación del Aberdeen Angus, y donde el problema mayor pasa por el tema de la garrapata, donde bueno, ellos ahí en los comentarios hablan de una garrapata cada vez más virulenta, donde se les terminan un poco las opciones de, sobre todo, garrapaticidas para utilizar, donde creen que bueno, que la cosa viene realmente complicada, y que por ejemplo ellos decían, bueno, nosotros bañamos, tiramos al agua cada 21 días buena parte del ganado, en algunos casos se traen de otros campos, y bueno, pero tenemos senda de paso, los propios animales silvestres que circulan en la zona también llevan y traen la garrapata, bueno, algunas cosas, algunas imponderables que muchas veces juegan su papel en este tema. Como digo, un establecimiento que además produce un número interesante de toros para uso propio y vende en zafra unos 40, 50 toros por allá por octubre, que realmente son toritos de casi 2 años que se van a vender en la primavera, que realmente estaban muy, pero muy bien, se venden en el entorno de los 500, 510 kilos, ese es el peso un poco de los toros a la hora de comercializarse. Un peso similar es los novillos que se venden a frigorífico con 2 años y medio más o menos, llegando también a los 520, 530 kilos que van rumbo al frigorífico, en una evaluación que también es cierto, nos decían, están haciendo de por qué no, bueno, dejar de hacer un poco de ciclo completo y quedarse en la recría, pero todavía siguen haciendo ciclo completo, y es una evaluación que se está haciendo del negocio. Eso es lo que se vio un poco en la mañana en el establecimiento de La Concepción.
0: El turno de la tarde, Estela, desde donde están volviendo a esta hora los participantes de la gira Angus.
16: Bueno, la Cabaña La Cruz estuvo mostrando su base genética. Es un establecimiento, bueno, que en este caso tiene compartido entre José Dualde y sus hermanos y su madre. Bueno, fue trabajando con una primera compra que hizo por allá por los años 90, comprando las primeras 17 vacas Angus. Y bueno, y ahí fue creciendo, fue incorporando genética. Y hoy trabaja con un Angus escocés, por eso los petizos de Ortiz, que se le conocen en el mercado, porque bueno, es un Angus bastante moderado. Ha traído genética argentina de una cabaña que bueno, que trae Angus escocés, y bueno, eso le ha permitido tener en general un rodeo bastante bastante más moderado de lo habitual, por eso, como decíamos, la denominación de los petizos Ortiz. Una muy buena participación, entre 150, 160 personas, tanto en la mañana como en la tarde, en esta primera jornada de la gira Angus que está finalizando.
0: Perfecto, Estela Polonio desde la gira de Angus. Muchas gracias entonces por el contacto.
16: Abrazo, el gusto de siempre.
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0: Por el lado de Prolisa acaba de terminar la feria que realizó la empresa con los socios de Conaprole. Estamos en contacto con Carlos Félix, director de Prolisa. Gracias por este tiempo. Muy buenas tardes y en plena labor en la jornada.
1: Buenas tardes, Leo. Un gusto de charlar contigo y participar de tu programa.
0: Bueno, muchas gracias y el momento es intenso en cuanto a la actividad.
1: Sí, sin duda estamos transitando por un momento del año, creo que muy bueno, con muy buen ánimo de parte de los productores, con buena producción de leche, el clima también ha venido muy favorable, tenemos buen precio de leche, buena relación de los granos también, entonces bueno, creo que todo eso juega a favor de los productores, juega a favor del sector lechero y bueno, la verdad que me pone muy contento porque el sector también tiene de los momentos de los otros y bueno, y ahí donde más juntos hay que estar, donde más capacidad de buscar distintas alternativas, pero bueno, hoy lo que vivimos es muy favorable y creo que tenemos que disfrutar este momento, ¿no? Porque después van a venir de los otros y ahí es donde tenemos que usar más la cabeza y ser inteligente para afrontar esos momentos.
0: En lo que refiere a la inversión, ¿cómo se desarrolló en esta feria de Prolisa? ¿Cuáles fueron los principales rubros que se movieron?
1: Bueno, sí, la feria, la edición número 16 de la feria, bueno, volvió a ser nuevamente un récord, por llamarlo así, hay un 15% más de facturación de lo que fue la edición número 15 el año pasado. Este año se destaca mucho lo que fue la reserva de semillas de verano para la próxima zafra, que bueno, que ahí un poco de parte del directorio y la gerencia el año pasado se sacó un nuevo producto, por llamarlo así de la manera, una modalidad de compra nueva, que es de reserva de semilla, en el mes de junio, que bueno, que ahí las empresas nos ayudan muchísimo y creo que también hay que agradecer, porque bueno, hay un descuento adicional sobre lo que es el precio de la zafra, de semilla que se va a estar fijando en julio y agosto. Y hay un descuento adicional por reservar ahora en lo que es semana de feria. Y bueno, este año tuvo un crecimiento importantísimo y fue de las unidades de negocio que más creció, te diría de las que más facturó en esta edición número 16 de la feria. La unidad de veterinaria también, bueno, esa ya nos tiene acostumbrado, también tuvo un crecimiento por lo que fue el año pasado. Pero bueno, ahí es muy amplia la variedad de productos que tenemos para hacer las compras y bueno, también tuvo un crecimiento y bueno, lo que es inversión de maquinaria, infraestructura, equipamiento, sistema de alimentación, también estuvo muy bien, fue muy muy demandado de parte de los productores y bueno, taxi de leche también, que es una herramienta que bueno, que genera mucho bienestar para los animales, pero también para los productores, para la familia, para los operarios, y bueno, la verdad que me tiene, no dejó medio sorprendido, porque fue un año muy bueno, que en sí la feria, esta edición de la feria, termina arrojando un beneficio para el sector lechero, para el sector primario, para los productores, en el entorno de los $2 millones por concepto de comprar en semana feria a comprar en otro momento del año, ¿no? Entonces creo que eso es algo muy importante, creo que se valoriza mucho de parte de los productores y bueno, creo que está, me deja muy contento y satisfecho por ese sentido, porque bueno, creo que los productores aprovechan este momento y bueno, año a año vamos mejorando todos, todas las partes, los productores porque se planifican diferente, porque los proveedores tienen más productos con descuento y demás, y bueno, porque Prolisa o desde Prolisa se buscan hacer cosas nuevas para tratar de trasladárselo a los productores.
0: Sí, naturalmente que esto explica gran parte del récord de producción y de la expansión del producto y del

0: La remisión de leche a las plantas tiene que ver con un modelo de permanente crecimiento y una planificación a ese fin con una intensificación creciente del negocio.
1: Sí, sí, sin duda. Yo creo que el sector primario va evolucionando, va mejorando, hay nuevas herramientas, hay más planificación y bueno, y se aprovecha en estos momentos, ¿no? Y cuando el sector lechero siempre tuvo eso, creo que cuando viene bien, cuando hay margen, cuando el clima ayuda, cuando hay buen precio, cuando hay buena relación de los insumos, productos, el sector apuesta a seguir creciendo y bueno, ya es una realidad, ¿no? Todos necesitamos crecer porteras hacia adentro para seguir permaneciendo en el sector y bueno, creo que así lo refleja los productores, ¿no? Ese grado alto de resiliencia que hay que está metido dentro de los productores porque bueno, se ve reflejado en estos momentos, ¿no? Prolesa es parte del sistema cooperativo, es una empresa del grupo Conaprole y bueno, ya hace años que está el tema de liquidación de precios y bueno, y desde el directorio lo tenemos muy claro, de la gerencia también, pero desde el directorio se tiene muy claro que bueno, cuando hay que repartir o reliquidar de precios, se tiene que hacer y listo, y siempre buscando maximizar el beneficio del productor y bueno, por suerte existe Prolesa y Conaprole para los productores de leche, entonces yo creo que por eso el sector creo que crece y siempre está trabajando juntos, que creo que es lo más importante, ¿no?
0: Sí, estamos cerquita del cierre del ejercicio, además.
1: Estamos cerca del cierre de ejercicio, termina el 30 de julio. Por suerte, dentro de lo que es Prolesa, se viene muy en presupuesto. Y bueno, seguir apostando para el nuevo ejercicio, ¿no?
0: Carlos Félix, presidente de Prolesa, muchas gracias por estos minutos, muy amable.
1: Gracias, Leonardo, y como siempre, saludo a la audiencia.
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5: La nueva campaña forrajera en lo que tiene que ver con el maíz, cómo se prepara la zafra en Argentina, tras la actividad de Maizar. Vamos a recibir a Pedro Viñón, expresidente de Maizar, donde se delinean las propuestas, las características de la oferta, la genética de semillas, las claves de manejo y nutrientes. ¿Qué tal, Pedro? Bienvenido. Muy buenas tardes.
6: Buenas tardes, un placer poder conversar un ratito con ustedes. Mirá, como siempre, con bastante incertidumbre por algunas cuestiones, en este caso no tanto por temas internos. Ahora pareciera que hay un acuerdo de paz en Medio Oriente, en el Estrecho de Hormuz sobre todo, que está haciendo que los costos, los fertilizantes sobre todo, vuelvan a valores más razonables y, bueno, esperamos un año que aparentemente va a ser húmedo también, así que esperamos que sea una buena campaña.
5: Sí, el anuncio del Niño es un factor que está alentando las siembras desde primera.
6: Exactamente, sí. A ver, todavía falta bastante, estamos en muchos lugares todavía cosechando, ¿no? Pero bueno, como siempre, los productores haciendo sus planes de siembra. El maíz es un cultivo central en los planes de siembra por la cuestión de la sustentabilidad. Además, porque es un número interesante, así que, ahí estamos viendo cómo se plantea un año que creemos que puede ser bueno para el cultivo.
5: Sí, tenemos la demanda potencial, Pedro, del sector ganadero de carne, con la intensificación en las diferentes categorías, también del sector lechero, el plano energético, entre otras oportunidades que ofrece el cultivo.
6: Totalmente, el tema biocombustibles, como bien vos decís, están los cerdos también que están creciendo, hay una buena oportunidad para todo lo que es transformación de proteína vegetal en animal, y el maíz es un complemento de la proteína que le aporta la soja para básicamente la proteína animal es maíz y soja, así que las oportunidades están ahí, y creemos que podemos seguir creciendo. Necesitamos seguir creciendo, ¿no? Porque eso es más trabajo para muchos argentinos que lo necesitan.
5: ¿Qué proyecciones tienen de áreas y demás?
6: Y eso es para las bolsas, pero bueno, nosotros somos optimistas, creemos que podemos repetir una muy buena campaña.
5: Sí, ¿y el año pasado qué saldo dejó?
6: Mirá, yo creo que ha sido un gran año, ¿no? Mucho tuvo que ver el clima, un poco menos de incertidumbre. Creo que es bueno, los números fueron buenos también, hubo oportunidades de vender con buenos valores y hay herramientas para que eso suceda, así que fue una buena campaña, sin lugar a dudas.
5: Sí, y viene de la mano, siempre ha renovado el cultivo de maíz con nuevos materiales, manejos sanitarios, enfoques productivos, se ha dilatado, al menos se ha enfrentado de otra forma la problemática de la chicharrita, por ejemplo.
6: Sí, claramente, ¿no? O sea, la verdad que vivimos una época fascinante en ese sentido, lo que son los avances tecnológicos, lo rápido que nos podemos adaptar a los problemas y lo rápido que pueden aparecer soluciones. Creo que en ese sentido, además, tenemos productores muy bien formados, muy capacitados, y la capacidad de reacción que tiene nuestro sistema productivo en ese sentido es increíble, ¿no? Yo creo que ahí hay que ponerle una medalla al productor agropecuario argentino que siempre se capacita. Bueno, lo vimos en el último congreso, ¿no? La cantidad de gente viendo cuáles son las últimas tecnologías, los últimos materiales genéticos, los últimos paquetes tecnológicos, nuevos maíces, enanos, bueno, muchas cosas nuevas que la verdad que es muy interesante y hace que, bueno, que nos sigamos apasionando con esto que hacemos.
5: El año pasado, si no me equivoco, el récord de producción estuvo en los 60 millones de toneladas de maíz en Argentina.
6: Estamos cosechando una campaña que va a terminar alrededor de ese número, sí. Todavía tenemos una ventana de siembra grande por delante, empezaremos a sembrar dentro de unos meses, pero bueno, ya se están haciendo números, terminando de levantar los cultivos, todavía mucho maíz de segunda que falta levantar, así que bueno, estamos en pleno proceso de hacer números y ver cómo armamos los planes de siembra. Claramente muchos lotes que por ahí, por una aptitud no tan buena o lo que fuere, empiezan a verse con otros ojos. Hoy hacer una hectárea ganadera es muchísimo capital el que uno necesita. La agricultura, vos necesitas bastante menos capital por hectárea para poder sembrarla, y hace que en la medida en que baja la presión de lo que son los derechos de exportación, se incorpore área a la agricultura claramente. Así que bueno, que creemos que puede haber un crecimiento en ese sentido.
5: Sí, Pedro, y en el mano a mano del maíz y la soja, y ya que estamos en tiempos mundialistas, ¿cómo sale el partido?
6: Y a nosotros nos gusta ver como un equilibrio y un balance, uno necesita del otro. Vos sabés perfectamente que un maíz que se siembra después de una soja rinde más, y también una soja que se siembra después de un maíz también rinde más. Por lo tanto, son cultivos complementarios, que para pensar en lo que es la sustentabilidad del sistema, son clave los dos, ¿no? Así que de paso le mandamos un gran abrazo a Rodolfo Rossi, que es un amigo, que es el presidente de Axoja, y que siempre hablamos de la complementariedad de los cultivos y que tenemos que tirar juntos, ¿no?
5: Bueno, y de la mano con todo esto, el monitoreo a través de una red nacional que se ha dispuesto para detectar cualquier factor de orden sanitario.
6: Sí, la red que se armó por Dálvulos es una respuesta más, entiendo yo, de la calidad del productor argentino y de las instituciones también, ¿no? Porque Maizar junto con el INTA, bueno, con una cantidad de instituciones, rápidamente lograron armar algo que le ha llevado mucha tranquilidad a muchos productores, porque estaba muy encima de la situación, informando de cualquier cosa que pueda llegar a ser un problema, ¿no?
5: Es difícil hablar de precios en este sentido por la incertidumbre global de los mercados, pero el maíz de alguna manera queda en gran parte referido a las dinámicas locales de la demanda.
6: Sí, bueno, no tenemos que olvidarnos que le exportamos a más de 100 países maíz también, ¿no? Yo creo que es un combo, ¿no? Pero sin lugar a dudas, hay mucho por crecer, ¿no? Yo creo que en biocombustibles se va a abrir una oportunidad para crecimiento. Hay un reverdecer de lo que son la transformación de maíz en carne. Tenemos que ocuparnos de la transformación de nuestro maíz, porque todavía tenemos números muy grandes de lo que es venta en grano en vez de transformarlo acá, que eso es trabajo para los argentinos. Ahí hay mucho trabajo por hacer y, bueno, en ese camino estamos.
5: Un cultivo que le cabe mucho valor, en definitiva.
6: Claramente, claramente. Hay que pensar en la transformación de ese maíz, en carne vacuna, en porcina, en aviar, en biocombustibles. Bueno, hay una cantidad de usos que se pueden hacer con el maíz. Cada día hay nuevos usos que surgen, ¿no? Porque convengamos que en el mundo no hay mucha molécula renovable en cantidad y en calidad para hacer productos, y el maíz es una molécula que tiene esas características. Entonces todos los días aparecen nuevos usos para el maíz.
5: Vemos además una brecha como para crecer entre lo que es el resultado a nivel de ensayos experimental y las chacras.
6: Sí, yo siempre digo lo mismo, el productor argentino está a la defensiva, ¿no? Porque no sabe de qué lado va a venir la próxima piña. Creo que como sociedad nos estamos dando cuenta de que hay que apostar a los factores en los cuales podemos ser competitivos en el mundo. La producción agropecuaria es uno de ellos, y eso puede ser que nos lleve a ir a la ofensiva, que sería una cosa totalmente distinta, y ahí sí podríamos acercarnos a los techos de rendimiento que tiene la genética, que tienen los materiales que estamos sembrando, que obviamente tendría que ver con darle mejor nutrición, bueno, adaptar un paquete tecnológico bastante más ofensivo del que aplicamos, justamente porque no sabemos cómo van a ser las reglas de juego cuando estemos cosechando. Y eso hace que muchas veces hagamos planteos defensivos.
5: Bien, Pedro Viñó, expresidente de Maizar desde Argentina, muchas gracias por este contacto, un abrazo.
6: Enorme placer y a disposición como siempre.
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5: Amigos, en esta tarde vamos con los tips principales de la información aquí en contacto a través de Rural. Destacamos la expectativa en los proveedores de nafta y gasoil para la rebaja de las tarifas de los combustibles por la caída del precio del crudo a nivel global, que se ubica por debajo de $80.
11: esperando a ver qué hace el gobierno con el tema de los combustibles y bueno, más que nada expectante, sabemos que hay, entendemos que va a empezar a corregir el precio, ojalá sea este mes, pero bueno, si no, en los meses siguientes el gobierno va a tener que acompañar la baja porque bueno, es una realidad que ya el precio del petróleo y la situación en Oriente cambió. La realidad es que desde marzo que arrancó todo esto y ya viendo por lo menos en esta zona del país la zafra no fue la mejor, digamos, porque el clima no fue el mejor y bueno, y desde marzo viene sufriendo el productor más que nada y el empresario de transporte lo que son las subas de combustible y realmente ha afectado. Esa es la realidad. Nosotros desde la estación y Copestación tratamos de acompañar al productor siempre en este sentido, pero bueno, el precio en este caso depende del gobierno y realmente ha afectado bastante la rentabilidad, ¿no?
5: Grandes inversiones y la promoción de las mismas en el acuerdo Mercosur-Unión Europea.
17: Actualmente aplica un beneficio de exoneración de impuesto a la renta que va a depender de una escala por monto de inversión. Va a ir desde el 5% de exoneración sobre toda la inversión para proyectos de hasta 5 millones y hasta llegar a un 40% para inversiones mayores a 94 millones. Pero bueno, la escala va a 5, 10, 15, 20 y así hasta llegar a esos niveles. Por otra parte, también se exoneran en determinadas condiciones el impuesto al patrimonio, las tasas y tributos de importación de bienes que no sean competitivos con la industria nacional y se podrán obtener certificados de crédito por el IVA que está incluido en determinadas adquisiciones. Un tema importante es que en este cambio que hubo reciente se otorgan puntos adicionales en la exoneración del IRAE.
5: El récord de producción de leche y su impacto en la inversión por parte de Prolesa en la feria que acaba de realizar la empresa colateral de Conaprole.
18: Sí, sí, sin duda. Yo creo que el sector primario va evolucionando, va mejorando, hay nuevas herramientas, hay más planificación. Y se aprovecha en estos momentos, ¿no? Y cuando el sector lechero siempre tuvo eso, creo que cuando viene bien, cuando hay margen, cuando el clima ayuda, cuando hay buen precio, cuando hay buena relación de los insumos, productos, el sector apuesta a seguir creciendo y bueno, ya es una realidad, ¿no? Todos necesitamos crecer porteras hacia adentro para seguir permaneciendo en el sector y creo que así lo refleja los productores, ¿no? Ese grado alto de resiliencia que hay que está metido dentro de los productores porque bueno, se ve reflejado en estos momentos, ¿no? Prolesa es parte del sistema cooperativo, es una empresa del grupo Conaprole y bueno, ya hace años que está el tema de liquidación de precios y existe Prolesa y Conaprole para los productores.
5: La venta de plaza rural en dos jornadas, un mercado que opera con agilidad arriba del 90% de la comercialización de la oferta en este primer tramo del remate.
19: Por ahí las terneradas ahora hay punteras de establecimiento, los que sacan más tarde sus terneros, pero un poco a veces en esta época ya empiezan a venir la ternerada más tardía, ¿verdad? La cola. Y bueno, hace por ahí que el mercado lo vea o lo lleve más tranquilo, pero lo vimos y anduvieron muy bien todos los que son los terneros, los livianos, que no eran muchos, pero hicieron casi 4.60 de promedio, 4.15 la ternerada entre 140 y 180, la pesada 3.95, que eso te da casi $800 al bulto, y los más de 3.300 terneros en general hicieron 4.05. Creo que como lo más destacado que te diría, de una jornada que siguió con el mixto, que anduvo muy bien, también unos lotes que si el vendedor deja arrancar, realmente caminan y hay interés, pues una muy buena opción, y muy bien el novillito liviano, y también pasó lo mismo, ¿no? La gente dejando arrancar en el eje de los $3 y poco el novillo liviano, y todo superó el 3.50 arriba, de lo que siempre estoy hablando de novillitos livianos, en una categoría muy buscada. Lo mismo con el pesado pasó igual, un poquito más dificultoso la colocación, Pero sí salió muy bien, así que nada, venimos una jornada realmente buena, buena.
5: Amigos, por cierto que destacamos la actividad de la gira de la Sociedad de Criadores de Angus, también la movida de Plaza Rural con un mercado demandado muy firme, las referencias para la soja, $382, en el maíz 240, canola 516, trigo 215 y cebada $230 por tonelada. Nosotros nos vamos despidiendo, nos reencontramos mañana. Gracias por este tiempo, que pasen muy bien.
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22: Seguimos en Radio Rural, tenemos en vivo a Juan Carlos Schelza para contarnos parte de la jornada de hoy. ¿Cómo estás, Juan Carlos? Un placer saludarte.
23: ¿Qué tal? ¿Cómo te va? Acá en pleno mundial, con partidos muy interesantes hoy, porque al principio de la jornada hubo empate de Sudáfrica en la llave en la que uno de los dueños de casa, México, va a jugar su segundo partido. Y es un partido muy importante el de México para buscar la clasificación. Es contra una muy buena selección como la coreana. Es un equipo, el coreano, rápido, pragmático, con llegada, con gol. Ante un México que ganó bien frente a Sudáfrica en el inicio, por eso arrancaba diciéndote que Sudáfrica empató su partido 1-1. Y ahora hay que ver cómo el dueño de casa, si gana, se mete ya y se clasifica. Estos segundos partidos tienen eso. En la medida que hay un ganador del segundo partido, en la medida que en este segundo partido se sumen 6 puntos, ya no hay nadie que te saque, porque hay mejores terceros que van a clasificar y seguramente el que tenga 6 puntos va a ser uno de los mejores terceros. En medio de eso, en medio de equipos que van por su segundo partido, Uruguay, más lejos, en Playa del Carmen, juega su partido en el correr de los días. Recuperar jugadores, recuperar rendimiento, apuntar a la escena titular, generar estabilidad y tratar de corregir errores. Dentro de eso, puertas cerradas hoy, puertas abiertas mañana. Hoy otra vez probó, más allá de que sea puerta cerrada, confirmo que probó durante varios pasajes a Sanabria y a Canovio en el equipo titular. Y que De La Cruz sigue esperando, pero que la semana puede ser determinante para que De La Cruz aparezca como titular en la mitad de la cancha. Eso correría, de alguna manera, a Valverde más al medio, y seguramente el que saldría del equipo sería Ugarte. Eso en la mitad de la cancha, eso en el equipo de Uruguay, que asoma para este segundo partido frente a un Cabo Verde que sorprendió a todos después de la igualdad que sacó frente a uno de los candidatos como España. En medio de un calor muy intenso, en medio de una jornada de mucho trasiego. Los argentinos empiezan a embanderar Miami, los argentinos empiezan a darse cuenta que con este nivel mostrado y el nivel de Messi pueden andar y sueñan con repetir, mientras Brasil prepara su partido de mañana con exigencia máxima para Ancelotti y para algunas piezas que el otro día no rindieron.
22: JC, desde acá le saludamos, le despedimos y bueno, que tenga una gran jornada y mañana tendremos más actualización en la mañana.
23: Ni que hablar, les mando un abrazo grande, ustedes allá con el frío intenso y nosotros acá con mucho calor, con días prácticamente de playa y con mucha, por suerte, actividad entre partidos, informes especiales, el Fanáticos de la Tarde y todo el producto que vamos ofreciendo también en la señal de BTV y de Cardinal. Abrazo grande desde acá.
22: Disfrute el verano, JC, abrazo grande.
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0: tardes, muy buenas tardes. ¿Cómo les va? Aquí estamos jueves 18 de junio, 18:34, con mucha información, con la música brasileña, como corresponde a los días jueves. No, cumbia, así todos los días. Mañana viernes les vamos a dar, pero para los oyentes que nos dicen casi es viernes, no, no es casi viernes, es jueves todavía, al amigo que nos está pidiendo cumbia. Mañana, es más, le voy a decir, dice juernes, está buena esa, juernes. Mañana, si pide, ponemos la música que él quiera, el tema que él quiere. Nosotros tenemos mucha información para compartir con ustedes esta semana más corta, feriado mañana aquí. En el caso de Estados Unidos también feriado, por lo cual la semana cerró hoy con algunas novedades de último momento en lo que tiene que ver con el conflicto de Medio Oriente. Y bueno, veremos cómo comienza la próxima semana. También el mercado ganadero, que tiene, no digamos estar trabado, pero está bastante entreverado y dispara en términos de precios y entradas. Enseguida, si les parece, venimos con los principales contenidos que tendremos hasta las 19:30 horas.
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0: Muy bien, y vamos a estar hablando, por un lado, de el mercado internacional de la lana. Hoy, en Tiempo de Cambio, conversábamos con Alfredo Frost, presidente del Secretariado Uruguayo de la Lana, con visión optimista en términos de lo que puede ser la encarnerada, una encuesta que está haciendo el Sul. Nosotros ahora en la tarde hablamos con Federico Racket, director de Engro, una de las principales firmas aquí a nivel local, sobre, bueno, qué pasa a nivel internacional. ¿Se convalidarán estos precios en Europa? ¿Cómo está la oferta a nivel local en términos de stocks? Es muy bajo, ha aumentado un poco las importaciones por admisión temporaria. ¿Qué escenario se maneja hacia adelante en términos de precios? Pensando en la segunda parte del año, lo analizamos con Federico Racket. Y también, ya sobre el último tramo de junio, nos empezamos a mover hacia los cultivos de verano. Obvio, se está sembrando y se va a seguir sembrando invierno, pero ya la cabeza empieza a ver o a mirar hacia adelante lo que tiene que ver, por ejemplo, con el maíz. Vamos a estar conversando con el responsable técnico comercial de Nidera, Andrés Nogueira, sobre, bueno, un poco lo que fue el cierre de una área menguada en términos de trigo y también lo que tiene que ver con las proyecciones para el maíz en términos de área y también lo que está apuntando Nidera este año en términos de girasol. Primer jornada, venía rápido, de Plaza Rural. Quizás tenemos antes del cierre del programa el cierre de esta primera jornada, que por lo menos en los terneros venía con bastante estabilidad. Como ven, mucho para compartir, para analizar junto a ustedes. Si les parece, venimos con los principales números de la jornada.
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0: Y bien, hoy reiteramos una semana de una semana corta en Chicago. ¿Por qué? Y bueno, porque mañana es feriado por el día 19 de junio, me consultaba. Bueno, es un feriado relativamente nuevo, que tiene que ver con la abolición de la esclavitud en Estados Unidos, y que se cumple, no se corre, ese se cumple los 19 de junio. Habitualmente Estados Unidos corre para los lunes los feriados, no, se va a cumplir en la jornada de mañana. Todo sigue girando, por un lado, en torno a un petróleo que hoy caía un poco más, ahora estaba viendo y estaba relativamente estable el petróleo, porque, bueno, todavía sigue, si bien está el acuerdo a 14 puntos, ustedes habrán escuchado también el cierre del bloqueo del Estrecho de Hormuz que estaba haciendo las fuerzas estadounidenses. Lo cierto es que hubo algún rebote porque el vicepresidente estadounidense advirtió a Israel de no atacar nuevamente a el Líbano. Yo le vengo diciendo hace tiempo, Israel va a seguir jugando su partido, Israel está ahí. Estados Unidos está bastante, miles de kilómetros afuera. Israel va a jugar seguir jugando su partido. Hay que ver si puede solo, no va a enfrentar solo, no va a ir en contra de Irán, pero lo que es Líbano y otros ataques van a seguir siendo, mi impresión, viene por ahí, ¿no? Hoy un reporte hace unos minutos decía que, bueno, el petróleo de referencia para ANCAP subía, o por lo menos subía luego del cierre por justamente estas advertencias de Israel contra nuevos ataques a Hezbollah, que es un grupo apoyado, como ustedes saben, por Irán y que opera desde el Líbano. Por otra parte, el dólar siguió subiendo. Recordemos, ayer se había dado un avance importante en las referencias del dólar a nivel internacional. Hoy el índice de dólar, que va contra la canasta de 6 monedas principales, subió máximos en un año, porque se considera, se da como un hecho, que va a haber un ajuste en la tasa de interés por parte del Banco Central estadounidense. Algunos consideran que en octubre se va a dar la tasa, esa suba en la tasa de interés. Acá, en Uruguay, que venía de 5 caídas consecutivas, que ayer había perforado los 40 pesos, pero decían, probablemente mañana suba, y fue lo que pasó. Subió 0,3%, 40,097. Casi 40,1. En Brasil, en tanto, el dólar subió 1,25 y terminó en 5,17. La verdad es que un avance importante. Empieza a jugar mucho también lo que es la campaña electoral en Brasil. Por ahora, Lula sigue con una ventaja considerable, pero todavía pueden pasar cosas. Ayer el Banco Central de Brasil dijo, bueno, recortamos la tasa de interés y dio alguna señal de que podía volver a bajar. Eso tiene un efecto hacia arriba del dólar, porque al bajar la tasa de interés hace menos atractivo las inversiones en reales y puede generar alguna compra de dólares, aunque estamos hablando de una tasa, señores, de 14,25%. Los granos, que venían de avances, que ayer había tenido ese rebote del trigo, hoy perdieron, pero en esta semana corta lo que logró el maíz y la soja fue al menos cortar una racha de 3 caídas semanales consecutivas. La posición julio de soja, $3.40 perdió, terminó en $412, ganó un alguito en la semana, menos de 1%. El trigo diciembre perdió $2.40, terminó en $232, subió casi 2%. Y el maíz, si bien cayó también, terminó la semana hacia arriba. Hoy veíamos, bueno, la última reporte de sequía, el monitor de sequía, baja el porcentaje de maíz y de soja bajo condiciones de sequía. Está igual por arriba de un año atrás. Hay que ver cómo se definen las lluvias en julio y agosto. Por ahora viene lloviendo muy bien y eso genera, que más allá de la baja del trigo de hoy, genera preocupación porque están en plena cosecha y está bastante preocupado los productores, que ya que tienen una producción muy baja, que haya problemas de calidad. Así que este es un elemento que puede darle algo de cierto sostén. En Europa también los precios se operaron estables porque hay una calor muy fuerte, pocas lluvias en las últimas 4 semanas en Francia, que es el principal productor europeo. Nadie dice que vaya a haber un rebote impresionante, pero son algunos ruidos climáticos que le pueden dar cierto piso al valor del trigo, ahora que no tiene el piso, por lo menos, que tuvo, por lo menos, el elemento de presión alcista, que fue el valor del petróleo, que, recordemos, estaba sobre $79 por barril.
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0: Y bien, tenemos mucho frío, bajas temperaturas, sigue habiendo previsión de lluvias, y hoy, que estoy cansado, doble turno, dije, ¿por qué no aprovechar que pago los impuestos y pongo el informe del Instituto de Meteorología para este fin de semana largo?
2: Radio Rural. Este fin de semana largo tendrá lluvias y temperaturas muy bajas. Te contamos todos los detalles. El viernes se presentará frío en la mañana y fresco en la tarde. El cielo estará nuboso y cubierto en la mañana, acompañado de precipitaciones en todo el país y probable formación de tormentas aisladas en el norte. Hacia la tarde comenzará a mejorar gradualmente las condiciones desde el suroeste, con disminución de la nubosidad y temperaturas en descenso. El sábado, mañana gélida con heladas y heladas agrometeorológicas. El cielo estará algo nuboso y se prevén nieblas y neblinas matinales. El domingo continuará muy frío en la mañana, a fresco en la tarde. El cielo estará nuboso con baja probabilidad de precipitaciones al norte. Les recomendamos seguir atento a las próximas actualizaciones de nuestro pronóstico en la página web. 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
0: Rural. Y bien, por eso les decía, bajas temperaturas, ya hoy se siente, hoy se sintió, estuvo más frío que ayer, y para este juenres, como dijo el amigo, un gran escucha del programa, para esta mezcla de jueves y viernes, a cuidarse, ¿no? Especialmente la gente de cierta edad que sale, como el amigo Pablo de que nos escucha siempre desde Piriápolis, que bueno, hoy hay que abrigarse. Nosotros nos vamos a la pausa, vamos a hablar de mercado granero internacional, con indicador de mercado del este arriba de los $14, vamos a hablar de trigo, de maíz, mucho para compartir con ustedes. Enseguida volvemos.
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0: Continuamos en 100% Mercados, estamos para hablar de trigo, pero estamos ya para hablar de maíz. Sí, somos ansiosos, puede ser, pero me parece que hay varios factores que pueden estar moviendo que ya mucha gente esté mirando con más atención lo que son las siembras de maíz. Estamos en contacto con Andrés Nogueira, responsable técnico comercial de Nidera para Uruguay. Andrés, buenas tardes, ¿cómo te va?
8: ¿Cómo andás, Ricardo? Buenas tardes.
0: Yo no sé si es de ansioso, pero bueno, uno dice, todavía falta para sembrar trigo, pero la gente empieza ya a mirar un poquito de maíz. Empecemos, si te parece, por el trigo. Este año se ha dado una contracción del área, fue trabajoso el tema de lo que fueron las ventas. ¿Cómo viste el mercado para el trigo?
8: Sí, antes que nada, entre ansiosos no nos entendemos.
0: Exactamente.
8: Vamos a llegar a buen puerto. Che, sí, mirá, sí, un poco como decís. Creo que la coyuntura del trigo, primero por los precios en la urea, el precio del commodity, después se recuperó un poquito más sobre fin de zafra o avanzada la zafra más que nada, pero sí, fue peleada la zafra, pero bueno... estamos terminando con buenos números, todavía queda, entiendo que unos 15 días, de 10, 15 días de buena ventana, principalmente para allá, para los ciclos un poco más cortos, pero bueno, lo bueno es que se terminó sembrando bien, en buenas condiciones, y bueno, y estas últimas lluvias ayudaron también van a ayudar para la implantación, veremos cómo termina, pero sí, fue peleada y trancada.
0: Bien, las implantaciones, ¿cómo las viste ahora en lo que es mayo, lo que ha sido la primera mitad de junio? ¿Ha habido algunas heladas? ¿Eso mantiene buena condición para los trigos ya sembrados?
8: Sí, yo creo que climáticamente ha venido bien. Después de los... O sea, hubo bastantes días sin lluvia o con condiciones de suelo como para poder sembrar bien. Y lo que es helada, frío en general, viene muy tranquilo, ¿no? Salvo algunas heladas que hubieron, la del lunes pasado que fue grande y alguna otra anteriormente. Lo que es trigo, no se han visto efectos grandes. Veremos para adelante, pero bueno, un poco de frío necesitamos, ¿no?
0: Estamos no, por eso te digo, o sea, yo creo que el frío te libera más a nivel sanitario.
8: Sin duda. Sí, sin duda, o sea, lo ayuda el trigo para eso, para la parte sanitaria, lo ayuda para promover el macollaje, o sea, es una combinación de cosas que es positivo, que haga frío y bueno, y que él, a ver, siempre los extremos son malos, si son heladas muy grandes y una tras de otra, ahí ya lo empieza a complicar, lo empieza a frenar mucho, y bueno, ni que hablar de las colchas, ¿no? Pero bueno, no es mi especialidad.
0: Pero, por último, para seguir con el trigo, ¿qué acciones también? Vos hablabas del precio de la urea, el precio del producto como tal, y bueno, también está lo que son las proyecciones cada vez más firmes de un año niño, que acá en Uruguay apunta a lluvias superiores al promedio en la primavera. Ahí, a nivel de manejo, bueno, uno puede ir intercalando la fecha de siembra, pero bueno, no sé cuánto se puede hacer.
8: Y bueno, lo que se puede hacer es eso, es intentar posicionar por fecha de siembra para zafar el periodo de más de susceptibilidad del trigo, que es la antesis, en donde estimamos que va a llover más. Es difícil, porque digo, no, es difícil hacerlo, pero bueno, intentarlo de alguna manera. Bueno, el año niño que se pronostica, el super niño que dicen algunos, empezaría en primavera, o sea que podría perjudicar a lo que es trigo y bueno, y beneficiar en este caso a lo que son los cultivos de verano, principalmente el maíz, ¿no?
0: Está claro, y hablando entre ansiosos, ¿cómo ves al maíz? Digo, vos estás en constante en esto, bueno, te contactamos hoy por el litoral, charlas con productores, ¿qué sensaciones te dejan las perspectivas que tienen los productores para el verano pensando en el maíz?
8: Y muy buenas, la verdad que muy buenas, hay muy buenas perspectivas, creo que el año niño ayuda para que se dé, pero siempre con algún recaudo en cuanto a qué tal niño es o qué tanto efecto negativo pueden dar esas muchas lluvias. Bueno, ojalá que sea un niño leve, que acompañe la lluvia, la primavera lluviosa, siempre el maíz de primera en Uruguay en año niño anduvo muy bien, generamos muy buenos potenciales. Yo creo que

0: poquito más capaz también.
1: ¿Y ves potencial de que se sume más área este año o se consolida ahí? Digo, si tuvieras que hacer un primer pronóstico.
0: Y un primer pronóstico te diría que, digo, para ser un poco capaz que, no sé si conservador, pero tampoco para decir un número sin mucha todavía información, por lo menos se va a mantener. Ayer un productor muy maicero de la zona de Yume decía que va a crecer un 20% en área. No sé de dónde habrá sacado esa información, pero bueno, se ve que de algún lado ya está, ya se habla de un aumento de área y demás. Obviamente el área de temprana podría crecer en relación al año pasado por las condiciones, ¿no? Nosotros somos muy tomadores de decisión en base al clima y que me parece que está bien. Pero, y más con las experiencias previas de maíz en año niño. Así que bueno, ojalá que siga creciendo el maíz. No,
1: Bien.
0: no, nos conviene.
1: Bien, vos lo ves más por el área de primera, también el área de segunda ha calzado muy bien el área de segunda estos años en lo que es justamente la demanda forrajera para esta época del año. El tema ahí supongo también tiene que ver, bueno, no tenés niño para todo el año que viene y además está, ¿cómo está el tema chicharrita? El otro día hablamos con alguna gente y decía, bueno, está un poquito más que el año pasado, se espera que ahora vengan heladas como para darle un poquito más de frío a la plaga.
0: Sí, el área de segunda creo que es en Uruguay es ideal, o sea, por lo que ya sabemos, estabilidad, o sea, ya mucha empresa ya la tiene en forma sistemática el área esa, la proporción de área de segunda, o sea, se va a hacer área de segunda. ¿Cuánto, cómo puede llegar a evolucionar de los últimos años? Y bueno, yo creo que una de las variables puede ser esa, el tema de cómo evoluciona la chicharrita, pero digo, hoy tenemos todo el invierno por delante para que hele, para que baje la presión que puede llegar a haber, capaz que sí, un poquito más que el año pasado, pero hoy sin generar alarma de ningún tipo, o sea, está muy enfocada más al norte, yo creo que todavía tenemos mucho partido por delante para que eso se controle y bueno, y se vea cómo se llega de acá a octubre, noviembre, diciembre, cuando ya se empieza a hablar más firmemente del maíz en esa fecha de siembra, ¿no? Bueno, por suerte tenemos también algún material nuevo con buena tolerancia a la enfermedad, así que todo podemos aportar de nuestro lado. Yo creo que los manejos de ahora en controlar guachos y demás, eso sí o sí hay que continuar haciéndolo, no bajar los brazos en eso, porque es lo primero y lo principal que podemos hacer nosotros. Así que nada, veremos. O sea, todo se da para que no pase nada raro, pero bueno, tenemos mucho camino por delante todavía.
1: Está claro. Y bueno, vos a nivel de la batería de nidera para el maíz 27, 26, 27.
0: Y bueno, sí, tenemos, bueno, portfolio completo. Muy completo y complementario y competitivo. Y bueno, tenemos un lanzamiento que lo vamos a estar promocionando en estos días. Un híbrido que una de las características que tiene es un híbrido templado con muy buen comportamiento de espiroplasma, que es lo que todavía no teníamos dentro de ese tipo de materiales templados. Y bueno, creo que ojalá que no lo tengamos que posicionar para la enfermedad como tal, porque ahí serían otros problemas, pero bueno, es una de las características importantes que tiene este material nuevo.
1: Bien, así que bueno, de entre ansioso nos entendemos, vamos a seguir hablando obviamente sobre lo que es el cierre del invierno y la siembra de verano. A Andrés Nogueira, responsable técnico comercial de Nidera, muchísimas gracias por estar con nosotros.
0: Bueno, gracias a vos, Ricardo, y bueno, y la charla de girasol queda para otro momento, entonces.
1: No, perdón, perdón. Sabía que me olvidaba de algo, sabía que me olvidaba de algo, porque este año van a estar más. De alguna manera, iniciando tema presencia girasol acá o ya estaban con algo.
0: No, el año pasado estuvimos con un híbrido premium, el 1113 CL de Nidera, que bueno, a ver, con un volumen medio reducido, pero bueno, este año creo que ya venimos un poco más armado, y bueno, nada, con todas las fichas también.

0: puesta en el cultivo, creo que es una bruta alternativa. El año pasado lo demostró, siendo el cultivo que dejó mejor margen de opciones. Así que bueno, nada, creo que simplemente para decir que ya estábamos jugando ese partido también de girasol lidera en Uruguay.
1: Bien, ya tenemos para hablar un poco lo que van a ser los planteos. Vamos a tener un julio y septiembre, de julio y agosto, septiembre, la verdad que muy movido. Andrés, ahora sí, muchas gracias por estar con nosotros y bueno, seguimos conversando.
0: Bueno, gracias Ricardo, te mando un abrazo y saludos.
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1: Seguimos aquí en 100% Mercados. Hoy temprano hablábamos de lana en tiempo de cambio, hablábamos, bueno, de las datos preliminares de la encuesta que está haciendo el Sul respecto a lo que puede ser la encarnerada, ojalá señales de retención a nivel ovino, y queremos ver cómo se desarrolla el mercado lanero local, lo que es la oferta y también lo que son las perspectivas y la evolución de la demanda. Estamos con Federico Racket, que es director de Engro. Federico, buenas tardes, ¿cómo te va?
9: Hola, buenas tardes, ¿cómo andas, Ricardo? Un gusto estar contigo, con la audiencia, como siempre, gracias por la invitación.
1: ¿Cómo sigue el mercado? La última vez que hablamos, bueno, en mi caso siempre está el tema de, bueno, ¿cuánto aguanta la demanda, esta suba tan fuerte de precios que ha tenido en el último año? ¿Cuál es el estado de situación hoy en términos de la demanda y cómo está convalidando, por ejemplo, un indicador Mercado Este que cerró esta semana arriba de los $14?
9: Y bueno, mirá, viste que primero la lana es una fibra donde su mayor uso, o por lo menos en el caso de la lana fina, digamos la lana merina 22, 23 micras hacia más abajo, su mayor uso es textil, ¿tá? Y entonces está sujeta bastante al tema de la moda y las colecciones y demás. Y bueno, todas esas cosas tienen ciclos, ¿tá? En este momento se están haciendo las principales ferias de venta de hilado y de tela en Europa para armar las colecciones que se van a venir el año que viene, Y bueno, todos están viendo a ver si logran trasladar la suba a las nuevas colecciones.
1: Bien, eso es lo que tiene que ver con Europa. Hay un elemento que, a ver, puede ser importante en términos de consumo o no, tú me dirás, porque durante estos meses de conflicto Medio Oriente, todo lo que tiene que ver con la energía y las presiones inflacionarias, obviamente que generaban temor por lo que son las decisiones de consumo en otros rubros, ¿no? Sube mucho los costos de algunos servicios o bienes, obviamente que eso puede repercutir. Hoy por hoy, ¿cómo ves la perspectiva de la demanda en el caso de que, bueno, se vaya una moderación de ese conflicto o que se vuelva a, entre comillas, la normalidad?
9: Y bueno, obviamente que se vuelva a la normalidad y que frene el conflicto tanto en Ucrania como en el Medio Oriente, generaría un mejor sentimiento de consumo, por lo menos en Europa y en Estados Unidos, que para mí lograría que impactaría no solo en la vestimenta con lana, sino sin lana, como todo lo demás. No nos olvidemos que la ropa con lana es un bien súper suntuario, entonces obviamente la demanda anda bien cuando el mundo anda bien. O sea, hoy en día estamos viendo un aumento de precios en el commodity o en el indicador del este, principalmente gracias a la falta de oferta. Si hablamos en términos de demanda, la demanda por lana hoy está en un nivel bastante bajo en comparación con lo que han sido años anteriores. Por ejemplo, si nos remontamos a 2018, que fue cuando creo que la lana llegó a su pico máximo, ahí vimos sí un aumento meteórico de demanda que hizo que los precios subieran mucho y bueno, se llegó a aquel pico máximo. Hoy en día estamos teniendo una recuperación fuerte de precio, con precios muy buenos, no como los de 2018, pero muy buenos, principalmente basado en la falta de oferta.
1: ¿Y qué señales están viendo en cuanto a ver? La lógica del mercado indica que ante mayores precios es un estímulo a la oferta. El tema son los tiempos biológicos, me imagino. Y también después pueden jugar otras restricciones, pero ¿cómo estás viendo hoy la reacción de la oferta o que se habla de la reacción de la oferta ante estos precios?
9: Y bueno, la reacción, a ver, a nivel, la oferta principal es Australia, ¿va? Y en Australia estaban en 320 millones de kilos anuales de producción, ¿va? Eso es base limpia, ¿va? Bajó a 245 millones de kilos, ¿va? O sea, bajó 80 y 75 millones de kilos, bajó en 2 años. ¿Tá? 2 años. Sí, estaba 2 años, 3 años. El principal motivo de la corrección es climático. O sea, secas, tuvieron que bajar animales porque no podían mantenerlos. También tenían que dar comida, los precios no daban, los precios de la carne y de la lana no daban, ¿tá? Y ahora que los precios más o menos dan, la parte climática sigue en pie, pero por ejemplo, los precios de la carne son tan buenos que tampoco ayuda a que los productores retengan allá. Entonces, la recuperación hoy en día viene lenta por todo esto que te digo. Si anuncian buenas lluvias en Australia y se recupera un poco la parte climática, capaz que se ve una mejora de cabezas, pero no es un tema de como acá, que capaz que el productor que quiere dejar la oveja porque no le daba, no va por ahí, va por otro tema. ¿Está bien?
1: Bien, y vos, antes de pasar a lo local, ¿pensás, o el horizonte hoy, pensando en la segunda parte del año, es de una evolución estable de los precios internacionales de la lana? Si tuvieras que decir, bueno, yo me manejo con qué escenario para los próximos 6 meses.
9: Mira, para los próximos 6 meses, si yo toca hablar de lo que es, digamos, la cadena textil, sin sacando a la parte de marca, todos mis clientes este año, comparativamente con el año pasado, en el mejor de los casos, están vendiendo lo mismo que vendieron el año pasado. ¿Está bien? O sea, para ellos, y el año pasado fue malo. Malo o no muy bueno. ¿Está? Entonces, ellos están viendo un panorama de baja de demanda o demanda menguada, ¿está? ¿Y qué te iba a decir? Y los precios vienen subiendo, entonces no terminan de entender por qué los precios suben cuando ellos están comprando lo mismo o menos que el año pasado, ¿no? Porque ellos están un poco más lejos de la oferta, ¿no? Entonces yo les tengo que explicar, no, mirá, hay menos lana, entonces digo, para venderte lo mismo, cada vez estoy presionando más un mercado de compra de lana sucia que cada vez tiene menos lana. Entonces, ¿qué va a pasar si los precios van a seguir subiendo o estable o mantenerse? No tengo ni idea. O sea, seguramente la demanda en algo se va a acomodar por estos precios altos, porque tal, lo que yo recibo de afuera de parte de mis clientes directos es, está bravo para vender, tengo poco volumen, y la fibra no está en su mejor momento como estuvo en otros lados, pero está. Ya están todos en un mínimo, ¿no? Entonces, eso también es otro tema. Entonces, para mí, digo, que baje mucho más la demanda no es una opción, ¿no?
1: Bien, y a
9: Creo que
1: nivel.
9: es más confundido que aclarado, pero por lo menos te comparto a vos y los oyentes un poco lo que recibo afuera.
1: Bien, y a nivel local, ¿cómo se está viendo? Bueno, obviamente se espera por la esquila. Pocos stocks. Hoy Alfredo Frost, presidente del SUNO, decía, bueno, hoy por hoy pasamos de estar 2 años a viajar a China a ver si podemos colocar, a estar con pocos stocks, a importar más. Esa es la realidad de oferta y demanda que hay hoy en el mercado local.
9: Sí, yo creo que a nivel local hay poco stock, eso seguro. Estoy de acuerdo con el presidente del SUL. Algo de lana en el lomo se ha vendido de algún productor. Veo un poco más eso, pero no gran movimiento de eso tampoco. Y la lana afuera sí, algo se está importando, pero tampoco veo que sea mucho más de lo que sea lo habitual. Y afuera tampoco es que hay mucho stock. La situación en general es que en Argentina había una zafra y media en el galpón de los productores. Eso te diría que principalmente ya se vendió todo, si no se vendió todo, casi todo. Brasil, la frontera brasilera del lado, o sea, la lana de la frontera del lado de Brasil, no, si manejaba stocks similares acá, o sea, para mí no hay mucha cosa de ese lado, y bueno, el resto no, creo que ya son lanas que, capaz que lanas que en algún momento se compraban, que hoy ya no se compran, como la peruana y eso, pero no sé cuál es la situación ahí, porque son lanas que medio que, como pasó con todas las lanas medias en su momento, dejaron de tener salida y se dejaron de comprar. Entonces no desconozco bien ahí cómo está la situación. Pero no diría que se está importando más lana, en eso sí no estoy de acuerdo, porque acá falta stock. O sea, me parece que afuera tampoco hay stock y si hay importación, serán negocios que se concretaron hace algunos meses, que están cruzando ahora, pero no veo un aumento de que cruce lana de afuera para acá.
1: Bien, estamos con Federico Racket, director de Engro. La última, ¿con qué expectativa, con estas señales que está viendo para lo que es la lana, ¿no? Esta regulación de precios, lo que es la carne, vos, si tuvieras que decir, bueno, llegamos a un piso en el stock, ¿hay motivos para capaz que encarnerar más, para retener más? Seguramente mi impresión, y por lo que hablaba con Frost y con otros técnicos, no lo veamos esto al 30 de junio, el stock. Pero ¿pensás que hay algunas cosas que pueden llevar a por lo menos estabilizar el stock hacia adelante? en términos de señales, de estas señales de precio?
9: Yo creo que ojalá que sí. O sea, honestamente ignoro totalmente para dónde pueden encarar los productores uruguayos, si esta ecuación de precios en carne o lana le significa a ellos aumentar o no sus majadas en el campo. Nosotros, en mi caso, yo no soy productor, entonces no conozco esa ecuación, y sería un atrevido decir que es buen negocio o es mal negocio. Creo que los productores son inteligentes y apostarán al rubro si entienden que así que lo amerita. Ojalá que así sea. Creo que lo que necesitan los productores, que ojalá también se dé, pero no depende de mí, es que estos precios por lo menos se mantengan por un tiempo, y si pueden ser mejores, todavía más, mejor. Pero honestamente, si el productor va a decidir aumentar la majada o no, lo desconozco.
1: Ojalá que sean buenas las noticias. A Federico Racket, director de Engro, le agradecemos estos minutos aquí en 100% Mercados. Un abrazo, Federico.
9: Un abrazo, Ricardo, como siempre, un gusto.
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17: Bien, me parece que fue rápido hoy el remate de la primera jornada de Plaza Rural, ¿no? Francisco Canepa, de Rubén F. Canepa, integrante de Plaza Rural, está con nosotros. Francisco, ¿cómo te va? El rey de los ansiosos, estamos estableciendo la comunicación y ya estaba hablando con Francisco Canepa. La verdad es que estamos ahí en la comunicación, ya tenemos algunos números en esta jornada. 94.4% la venta, con, si uno mira, alguna categoría que quedó con un poquito menos, especialmente en lo que tiene que ver con las terneros pesados, ¿no? Hoy al mediodía lo conversábamos eso, en tiempo de cambio, y ahí se había notado, si tomamos la comercialización, en este caso, de los torneros de más de 180 kilos, fue de 93%, lo que fueron los livianos, 100% entonces de venta en este remate de Plaza Rural, que siguió con los lotes mixtos, con los novillos de 1 a 2, que era la categoría más importante. A ver si ya estamos con Francisco. Francisco Canepa, ¿cómo te va?
18: Buenas noches, Ricardo. Un gustazo estar contigo en el programa nuevamente.
17: Comentaba un poco lo que había sido la venta, quizás en alguna categoría no se vendió todo, supongo uno, en el caso de los terneros, en los terneros pesados me decían que quizás también ahí la ausencia de la exportación pudo haber jugado, no sé si lo viste así.
18: Digo la verdad, la venta de los terneros la vi bárbara, no tengo exactamente la información si la exportación ha ganado pie compró, pero en todo caso si compró terneros enteros, la verdad que lo encontré un poquito más accesible que lo que es el ternero castrado, pero te diría que la venta del ternero macho me gustó, la vi bien, no tengo el promedio exacto, pero creo que muy similar al remate anterior, capaz que bajó algún centavo.
17: Sí, 4.05, creo que el remate anterior ha sido 4.10, o sea, son 5 centavos. Y claro, un promedio al bulto de $735.
18: Y bueno, muy linda plata, la verdad que a veces los remates los medimos un poco también por la cantidad de gente que puja, por la cantidad de ofertas, la agilidad, el dinamismo. Fíjate que hoy prácticamente llegamos a un momento que íbamos casi que una hora 50 adelantado. No sabemos exactamente qué ocurrió, pero el ritmo era normal, era un poquito tal vez más dinámico que otras veces, pero cuando se adelantan los remates es porque hay puja y dinamismo y agilidad, y bueno, creo que para mí fue así el remate. Sin duda los ganados buenos vienen encontrando muy buenos valores en los terneros. Hoy hubieron terneros de 800 y pico de dólares, los ganados comerciales como siempre un poco menos, pero te diría que si no se vendió algún lote, creo que tal vez sería por alguna pretensión o alguna intención de precio de parte de algún vendedor, pero de igual manera, lindo remate, el novillo de 1 a 2 también lo vi bien, tal vez la categoría un poco más difícil a mi forma de ver fue el novillo muy pesado, el novillo 450, 470, 480, que encontraron buenos valores, pero ya el público que teníamos para esa categoría creo que era bastante más reducido, ¿no, Ricardo?
17: Está bien. ¿Y mañana cómo la ves? Hoy hablando con tu colega, con Christopher Brown, en tiempo de cambio, decía, bueno, lo que puede ser la oferta de... Y me decían el otro día también, ¿no?, que había ya bastante interés previo en el ganado preñado, que marca, a mi juicio, lo que es el interés por la cría, ¿no? Porque siempre está a la altura del año, el ganado preñado era como más difícil de colocar.
18: Sí, sin duda. Yo creo que esta situación de hoy, Ricardo, la estamos esperando y soñando, creo que hace 15 años. La verdad que un vientre preñado bueno tiene que valer siempre más que una vaca gorda. Hay que tener memoria que muchas veces, lamentablemente, se iban a faena mucho ganado preñado porque había diferencia de precio, pero hoy con lo que vale un ternero, la verdad que la cría está firme, la intención de criar cada vez más crece, y bueno, yo creo que se está haciendo un poco justicia con lo que es la producción. Yo creo que el vientre preñado recién está encontrando un precio justo. La verdad que esto debería haber pasado hace mucho tiempo atrás. Si uno mira acá los colegas nuestros, país vecino de Argentina, un vientre preñado bueno supera ampliamente lo que es el precio de una vaca gorda. Creo que eso está muy bueno que pase, ¿no, Ricardo?
17: Impecable. Entonces, mañana, ¿cómo empiezan con terneras? ¿Cuáles son las principales categorías?
18: Sí, terneros y terneras, todo lo que es la fila de vaquillonas, después vaca de invernado, vaca invernado, entorado, lo premiado, y como siempre se finaliza con el ganado de cría. Pero hay un lindo volumen de vaca de invernar también. Otra categoría que está interesante, Ricardo, mirá que no siempre se da que se pueda comprar un animal a 20, 25, 15 centavos menos de lo que vale ese mismo animal gordo para industria. O sea, la vaca está más tentadora para comprarla que te diría que el novillo.
17: Francisco Canepa, director de Rubén F. Canepa, integrante de Plaza Rural, como siempre, un gusto hablar contigo, un abrazo.
18: Gracias, Ricardo, abrazo grande.
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17: Bien, ya sobre el cierre, la verdad es que Mercado... Hoy hablaba con alguien y decía, está entreverado. No es que esté entreverado, el tema es que hay poca oferta, por un lado, por lo menos el ganado de campo, la faena, una parte importante se está haciendo con corral. Y segundo, que hay bastante disparidad. A mí me hablaban de 20 centavos de disparidad en las referencias, en las entradas también. Hoy, conversando con alguien que hablaba de corral, me decía, mira, vi algunas plantas un poco más cortas, es verdad, comprando relativamente corto, y otras... Me decía un cocinatario, 3 semanas, algunas de ellas sin pasar precio, y por eso decía, de un 5.40 a un 5.60, o sea, 5.40 difícil que consigan algo, 5.60 probablemente se pueda vender algo, 5.10, 5.30 para las vacas, es lo que nos comentaban en una más semana, que también tiene como tal, algunos temas a nivel sindical que ya hemos comentado, y que de esa manera también genera algo más de distorsión a un mercado con esa muy, muy fuerte disparidad. Les hablaba ayer de, se daba por un hecho, que Australia había cumplido el 100%, bueno, ahora es oficial,
0: estamos viendo hoy una información de la aduana china que señala justamente que llegó al 100% de la cuota australiana con chica de 205.000 toneladas. Nosotros ya nos vamos, son las 19, casi 30 minutos. Hoy una jornada larga con tiempo de cambio, con 100% mercado. Mañana vamos a estar nuevamente con ustedes, 18:30 horas. Sigan en la radio, sigan en Rural.
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1: Mis amigos, ¿cómo están ustedes? Bienvenidos, gusto de recibirlos, gusto de estar con ustedes, gusto de compartir estos últimos 30 minutos de información agropecuaria aquí en la vieja Radio Rural. Ya arrancamos con los temas que tenemos para hoy en Agroprecios.
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1: Bienvenido, don Raúl Echeverría, ¿cómo está usted? ¿Cómo anda? Bueno, ¿cómo estamos? Semana de segunda quincena del mes de junio. Invierno, los fríos se vinieron. ¿Cómo arranca esto? ¿Cómo sigue?
3: ¿Qué tal, amigos? Un gusto el reencuentro con ustedes, como cada lunes y cada jueves. Bueno, en este caso ya en el tramo final de lo que es el otoño, ya que el próximo domingo, a las 5:30 de la mañana, dará comienzo al invierno hasta astronómico, al solsticio de invierno, ¿verdad? Donde vamos a registrar la noche más larga, el día más corto, y después lentamente, primero por algunos segundos y después algunos minutos, comenzará lentamente a imponerse el día sobre la noche. Y lo estamos haciendo con fríos intensos, con frecuentes heladas. Importante la acumulación de horas de frío para muchos productores. Bueno, en esa tónica van a continuar los días siguientes. Sí tenemos previsto para hoy la ocurrencia de algunas lluvias, una tormenta aislada, producto de el pasaje de un sistema de bajas presiones, un canal de bajas presiones, que va a estar afectando. Es un rápido pasaje, va a estar afectando a todo el país con desigual intensidad, ¿verdad? En el norte se esperan lluvias más con acumulados más interesantes, entre 30 y 40 milímetros. Aquí en el sur la afectación será menor, nosotros estamos estimando acumulados 10-15 milímetros, no más de eso. Especialmente a partir de la última hora de la noche de hoy y hasta la madrugada del viernes. Decíamos que esto es de rápido pasaje. Ya mañana mismo comienzan a mejorar rápidamente las condiciones. Y ya sobre mediodía vamos a estar con buena presencia de sol, cielo algo nuboso. Mucho frío, como decía, con heladas, temperaturas muy bajas y más bajas sensaciones térmicas. Mañana viernes muy ventoso, con vientos del suroeste, con rachas de hasta 50 kilómetros en la hora, lo que va a traer sensaciones de frío intenso, ¿no? Mínimas que van a oscilar entre los 2 y los 4 grados, con máximas que van a ubicarse promedialmente en los 12, 13 grados, no más de eso. Como vemos, estamos con un invierno duro y puro, ¿no? Va a seguir así la semana que viene, con mucho frío. También es probable que tengamos algún chaparrón de frío, especialmente en la jornada del martes, pero muy escaso, ¿no? Estamos hablando de que junio es uno de los meses de menos lluvia en los últimos años. Actualmente tenemos un acumulado de tan solo 8 milímetros, un episodio solo de lluvia, muy escaso. No se prevé para lo que resta del mes lluvias significativas más que esta que estamos mencionando entre la noche de hoy y la madrugada de mañana viernes. Ya para proyectándonos a lo que va a ser el fin de mes, vamos a tener un importante incremento en las temperaturas. La última semana de junio va a estar dada por temperaturas inclusive inusualmente elevadas, ¿no? Ya sobre fin de mes vamos a estar con algunas jornadas con temperaturas que van a ubicarse entre los 19 y los 22 grados aquí en el sur. Así que bueno, por eso decía que estos días de heladas para producción frutícola con la acumulación de horas de frío es bien importante. Bueno, les mando un abrazo y bueno, el lunes veremos, pasaremos raya y veremos cuánta agua dejó este episodio de esta noche. Hace falta, sin duda alguna, en algunas zonas realmente está haciendo falta. Y en estos momentos cualquier monedita sirve en materia de lluvia. Les mando un abrazo grande.
1: Don Raúl, como siempre, muchas gracias. Gracias por acompañarnos. Nos reencontramos la semana que viene, si Dios quiere. Hacemos la pausa, ya venimos.
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6: El equipo de Vasco Echevarne aquí en el remate de la primera jornada. El consorcio Plaza Rural con Jerónimo Brea, de la firma Brea Saravia, allá del departamento de 33, para que nos cuente cómo se está desarrollando esta jornada de Plaza Rural. Gracias por recibirnos.
7: Bueno, un gusto primero que nada, un saludo a toda la gente que nos está escuchando. Y bueno, este remate 324 de Plaza Rural, la realidad es que había un poco de incertidumbre en la previa remate, de ver cuál es la referencia de mercado que iba a marcar el consorcio en este remate, y bueno, en la categoría de terneros tenemos que destacar que hasta el momento venimos muy bien, con altos porcentajes de ventas, se ha vendido casi todo lo que se presentó, se ha entrado en casi todos los lotes con preoferta. Lógicamente que estamos en una época del año donde aquellos vendedores que tienen pretensiones altas, puede ser que empiece a pasar que algún ganadito se quede sin vender, pero nos da la tranquilidad que el que tiene pretensiones no tiene necesidad de venta, así que la verdad que venimos muy bien hasta el momento.
6: Bueno, hablando de mercado, ¿cómo estás viendo la realidad del mercado ganadero?
7: Bueno, la verdad que el mercado ganadero tenemos que destacar que se viene comportando de una forma excelente, tanto en porcentaje de venta como en valores, hace mucho tiempo ya, ¿no? La realidad es esa, y sobre todo ahora teniendo en cuenta que ya estamos en el invierno, ya estamos a mediados de junio, y estamos mirando el comportamiento de este remate y la verdad que los valores no bajan. En los momentos que tenemos bajas al kilo, en los valores que se manejan, son insignificantes las bajas que están habiendo. Entonces, lo que estamos viendo es que estos valores reflejan un cambio estructural en el mercado, donde hoy en día se posiciona un ternero en el eje de los $4 y ya esta realidad se está viendo hace muchísimo tiempo. La vaca hoy en día no se ve que se vendan vacas por debajo de los 2.20, de ahí para arriba, que también los vendedores son las pretensiones que van teniendo por esas categorías. Hay que ver el comportamiento que ha tenido el ganado preñado con la valorización que ha tenido en estas últimas semanas y meses. Un ganado preñado que hemos logrado promedios de $1.300 promedios acá en Plaza Rural. Entonces realmente estamos viendo que el mercado se está comportando de forma muy positiva en su conjunto porque están todas las categorías demandadas, ¿no?
6: El mercado de gordo esta semana, consignatario, marcó una flechita para abajo que venía continuamente semana a semana al alza. ¿Qué pasó?
7: Sí, veníamos con semanas consecutivas con flechitas para arriba y ya hace una semana y algo más el mercado encontró estabilidad. Yo creo que hoy en día hay que destacar eso. Los valores siguen siendo sumamente positivos. Nosotros de la semana pasada posicionamos al novillo en el eje de 5.55 y a la vaca en el eje de 5.20. ¿Qué fue lo que cambió? Las entradas, que se estiraron bastantes y eso sí está generando que algunos productores no vendan porque los valores sirven, pero cuando te tiran las entradas muy para adelante, ahí ya cambia un poco lo que es la propuesta. Y eso fue lo que cambió con respecto a lo que se venía manejando. Ahora, esa baja que marca consignatario en respecto a valores es bastante insignificativa también. Y estamos en pleno invierno, a mediados del año, que ni el más optimista se imaginaba que los valores iban a hacer esto. Entonces me parece que es un momento de remarcar que hay que mirar la parte llena del vaso y ver los valores que se están manejando a esta época del año, que hay muchos que tienen que vender por necesidad y se están encontrando con un novillo en el eje de los 5.50 y una vaca en el eje de 5.20. O sea que siguen siendo valores sumamente positivos, ¿no?
6: Va a afectar también esta falta de oferta, ¿no? Y bastante demanda, lo que Plaza Rural hacía dos remates por mes, ahora va a un remate.
7: Exacto, hay que destacar, mes de junio, mes de julio y mes de agosto, Plaza Rural va a presentar solo un remate por mes. Eso ya te refleja que va a haber menos oferta de ganado para el campo. Ahora, también tenemos que destacar que esta baja de reposición nos viene en el momento justo, porque esta baja de oferta que hay es lo que le está dando estabilidad al mercado. Si a la coyuntura climática que tenemos hoy en día, ya como están los verdeos, le seguíamos volcando mucho volumen de oferta y dos remates por mes, no tengan duda que ahí el mercado se iba a ajustar a la baja. Ahora, estamos en un momento donde la demanda se achicó un poquito por la coyuntura del año en la que está, por la época del año, por la coyuntura climática como se ha plantado, pero al achicarse la oferta de ganado de reposición, se mantiene la estabilidad del mercado.
6: ¿El mercado vino? ¿Cómo estás viendo?
7: El mercado vino, nosotros no tenemos operaciones concretas. La referencia clara que estamos manejando es lo que están marcando los consignatarios que han hecho negocios concretos en estas últimas semanas. Del escritorio Obrea Sarabia, más que lo que marcó consignatario, no tengo referencias concretas.
6: ¿El mercado lanero?
7: Bueno, también el mercado lanero, por suerte, con mucho más ánimo de lo que se venía manejando, con muchos mejores valores, sobre todo por lo que es la lana fina, y productores que están tratando de aprovechar este momento, ya que veníamos de hace muchísimos años, que habían muchos productores que habían tomado la decisión, hablando mal y pronto, de salir a quemar la lana o tirarla. Bueno, esa realidad de a poquito va cambiando, vemos que la verdad que el mercado se está valorizando, y sobre todo lo fino, con muy buenos valores, y hay productores que están capitalizando, y es muy positivo que eso se dé.
6: Ahora dejándolo como consignatario, como martillero, ¿cómo está viendo con el aumento del combustible, afectó en algo al sector agropecuario, así por la zona donde operan?
7: Sin duda, digo, nuestro negocio va muy de la mano. Vamos a mirar siempre la parte llena. Por suerte, esta suba del petróleo nos agarra con estos valores. La realidad es que si al sector ganadero nos agarra esta suba de petróleo con los valores habituales que se manejaban anteriormente, un ternero en el eje de $300, una vaca en el eje de los $500, una vaca invernada, o una vaca gorda en $700 y un novillo gordo en $900, que son valores que se manejaban anteriormente, si nos llega a agarrar esta suba del petróleo, bueno, yo ahí estoy seguro que el país ganadero estaría haciendo exactamente lo mismo que están haciendo los transportistas. Estaríamos en la calle manifestándonos. La realidad es que lo que nos sostiene hoy en día esa realidad es que el valor del producto de ganado ha subido muchísimo, entonces ahí más o menos la cuenta se puede equilibrar. Ahora, estamos en un momento de punto de quiebre donde el petróleo ya tiene que empezar a bajar nuevamente, porque estamos en épocas fundamentales para el país productivo y porque también hay señales en el mundo de que el crudo del petróleo está bajando. Entonces, esa realidad se tiene que implementar lo más rápido posible acá en este país.
6: Jerónimo Obrea, como siempre, muy amable para el equipo del Vasco.
7: Bueno, gracias por el contacto y saludo a todos los que nos están escuchando.
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1: Y hoy vamos a darle la bienvenida al economista Gustavo Licandro. Vamos a ir repasando algunas de las actividades. Esta semana vamos a tener, bueno, tuvimos ya la presencia de y declaraciones del ministro de Economía, en referencia a algunos de los temas que hemos venido hablando con Gustavo. Está en marcha el proyecto de ley de regulación, que creo que sale la semana que viene, si no mal no me equivoco, ¿eh? Por ahí va a andar, pero también hay muchos temas en la vuelta sobre la economía, sobre cómo se está planteando. ¿No te parece, Gustavo? Creo que estamos en una semana medio bisagra, ¿no?
9: Tal cual, Vasco, por lo menos es una semana con varias noticias.
1: Que hay que esperar anuncios.
9: Sí, concreto, y claramente el mes de julio va a haber más novedades, porque también sobre fin de mes ya vamos a tener el perfil y el proyecto de rendición de cuentas, donde ahí, digamos, vamos a ver cuál es la verdad verdadera y no la verdad revelada, ¿no? Si hay más gasto o no hay más gasto. Yo te firmo un papelito en blanco ahora de que la rendición de cuentas es más gasto público y más déficit fiscal. Pero bueno, eso lo dejamos para sí. La que viene. Estos días ha habido, creo que, varias novedades, pero hay un par de ellas que creo que merecen algún comentario. Uno, como tú decías, el ministro ha anunciado un proyecto de ley, llamémosle de desburocratización y de estímulo a la competencia en el país, ¿no? Y han anunciado algunos titulares, algunos tópicos, ¿no? Reducir trámites, facilitar procesos burocráticos, vigencia de algunos certificados y algunos registros mayores a los que se exige hoy. Hasta ahí yo te diría que todas sus cosas buenas, está dentro de esa filosofía de la revolución de las cosas chicas o las cosas simples, que podemos ponerle enseguida, punto y seguido, digamos, y también con pocos resultados, ¿no? Pero bueno, son cosas que esas van en el buen camino. El tema es que, bien hasta donde llegan, yo creo que no llegan demasiado lejos, porque el tema de Uruguay es mucho más regulatorio que otra cosa. O sea, todo este cúmulo de burocracia, de trámites, de trabas, de permisos exigidos, etcétera, responde a un país hiperregulado. Y lo que el gobierno está haciendo, lo dijo el ministro, lo han dicho en algunas entrevistas otros funcionarios y jerarcas del Ministerio de Economía que han participado en el diseño de este proyecto, claramente están diciendo, no es un proyecto para desregular, es un proyecto para desburocratizar. Y lo que tiene que hacer Uruguay es desregular. Por ejemplo, se hablaron bastante del tema de la diferencia entre los precios internos al consumidor y los precios de las mismas cosas, las mismas mercaderías en otros países, donde claramente hay un escalón, ¿no? Y en Uruguay es sensiblemente más caro que en otros lugares. Entonces, por ejemplo, lo que están diciendo es, bueno, vamos a liberalizar la importación para otros importadores de la misma mercadería. Y para eso lo que están diciendo es, bueno, si se mantiene el registro, se mantiene la autorización previa del Poder Ejecutivo, del Gobierno Central, del Poder Ejecutivo, de la oficina que fuera, y simplemente una empresa que logra ese permiso, ese registro, habilita a otras a que también importen la misma mercadería. La pregunta es, ¿por qué no dar el paso siguiente? Y es, eliminen esa regulación y esa exigencia de que el permiso tiene que ser otorgado por una oficina pública. Esto es, si una galletita, una pasta de dientes, una pasta, una bebida, puede ser consumida en Argentina, en Brasil, en Estados Unidos, en Europa, en Japón...
10: ¿Por qué no acá?
9: Cientos y cientos de millones de dólares, ¿por qué tiene que, exactamente, por qué no puede ser consumida en Uruguay sin que se le pida al importador, uno o muchos, sin que se le pida ninguna clase de información, ni autorización, ni registrar previamente el producto para ser importado? Cientos de millones de personas pueden consumirlo, pero acá tenemos

0: comprarlo y después yo voy y utilizo todo tu esfuerzo, ¿no es cierto? E importo sin tener que registrar ni tener que compartir contigo el costo de ese registro. Pero ahí ya centramos en otro tema, ¿verdad? Que es la corrección o el equilibrio de la norma aplicada. Hay además, Vasco, y no quiero no decirlo, uno de los artículos, uno de los puntos que está siendo muy aplaudido por muchos políticos, economistas, analistas, las gremiales, que es el silencio positivo. ¿Silencio positivo qué es? Que una persona, una empresa propone algo, pide algo, hace un planteo al sector público y que si en determinados plazos eso no se aprueba, ¿verdad? El planteo que hizo el privado queda aprobado automáticamente. Paco, te lo voy a decir bien en español. Eso es una medida muy peligrosa porque en realidad te das cuenta que el funcionario que tiene que negarse, si hay algún planteo inconveniente y que no corresponde, basta con que no firme un expediente o una resolución negándolo para que eso quede en pie. En el fondo,
1: que más de una vez se va a encajonar un trámite para que pase eso.
0: Así que el silencio positivo, en el fondo, es una forma de legalizar la corrupción. Yo soy y he sido de la década del 90, porque este planteo se ha repetido varias veces, he sido siempre enemigo del sistema del silencio positivo. Días atrás, yo he hecho un comentario, y días atrás alguien dijo, bueno, pero el silencio positivo solo es para cosas poco importantes, para trámite. Bueno, si son poco importantes, eliminen el trámite, eliminen la regulación.
1: ¿Te parece si lo dejamos para seguir para la próxima, que nos quedamos medio sin tiempo?
0: Dejémoslo para seguir.
1: Es un tema
0: importantísimo, ¿verdad? Que creo que vale la pena porque levanta nuevamente la vieja discusión de negociaciones sí, negociaciones no, y ese es un tema que decididamente me gustaría volver contigo la semana que viene.
1: Sin duda. Te mando un abrazo, como siempre. Un gusto, Gustavo.
0: Un abrazo para todos ustedes. Muchas gracias.
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1: Llegamos al final, mis amigos, de la información agropecuaria aquí en la vieja Radio Rural, en lo que se refiere a el agro, a través, obviamente, en el cierre de Agroprecios. No se vayan, ya vienen nuestros amigos de Gomidas a compartir un momento muy bueno, ¿verdad?, de la familia de la colectividad armenia aquí en Uruguay y en la diáspora. Nos reencontramos mañana.

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1: Muy pero muy buenas noches, Manuel, buenas noches a toda la audiencia que nos escucha una vez más a través de Radio Rural. Buenas noches, Federico, que nos pone al aire a través de las 6:10 AM. Hoy una noche fresca, un día frío. Se vienen días ya frío porque entramos en la estación de invierno que nos va a estar acompañando durante 3 meses, un invierno que se viene frío, que se viene bastante cruel, y bueno, abrigarse y poder llevarlo de la mejor manera posible.
0: Lo vamos a estar acompañando hasta las 21 horas. El clima está propicio, como dijo Maró, para que estén pegados a Audición Armenia Gomidas. Nosotros tenemos un muy lindo programa por delante. Hemos envejecido bastante con el operador Federico acá viendo el partido de Uruguay el lunes. Envejecimos como 10 años cada uno de los nervios, pero bueno, por lo menos se sacó adelante a último momento con el empate. ¿Vos viste el partido, Maró?
1: Sí, lo vi. Un partido chato el primer tiempo, el segundo, bueno, Uruguay pudo remontar, y vamos a ver qué nos espera para el próximo encuentro, el próximo domingo.
0: Dejó una buena sensación, me parece, la última parte del partido. ¿Puede
1: sí,
0: ser?
1: Sí, yo creo que sí. Voy a dar un humilde comentario. A mí esta selección no me llama para nada, no me gusta. Tampoco me gusta Bielsa, su planteo, su forma de ser, ahí va, no. Me parece que hace que el grupo sea chato. Y bueno, yo soy también un poco de la generación del maestro Tabárez, que del Mundial ese de Sudáfrica 2010, de la Copa América que ganamos 2011, entonces me entusiasmé mucho con esa selección, con ese grupo. Entonces veo que hoy en día los jugadores que, a ver, si bien los sigo y me gustan, creo que como grupo los comparo mucho y veo que no son lo mismo,
0: no
1: me llaman. Sí. Y déjame decirte otra cosa, que para aquel que es hincha de un cuadro de fútbol, de ya sea de Uruguay, de Argentina, de cualquiera, creo que le gusta más el fútbol local que lo que es el Mundial. Yo, por ejemplo, acá en la radio estamos viendo por todas las pantallas lo que es el Mundial, y es algo, digo, extraordinario que no pasa. No pasa acá, no sé si pasa en Buenos Aires, en Argentina, pero es todo mucho color, mucho show, mucha espera, mucho juego, fuegos artificiales. Bueno, no estamos acostumbrados a ese folclore, me parece.
0: Aparte, en realidad, al Mundial no acceden los que generalmente van a la cancha. El Mundial es un acontecimiento,
1: claro,
0: absolutamente prohibitivo para el que va domingo a domingo a ver a su equipo de fútbol, como vos dijiste, sea cual sea. Y estamos viendo diferentes cosas que se implementaron en este Mundial, que en otros no existían, que son absolutamente comerciales, no lo decimos nosotros, lo dice todo el periodismo especializado, que son, por ejemplo, los cortes para refrescarse, algo que no se vio nunca en la historia con mundiales que han tenido temperaturas sumamente superiores a las que se están jugando ahora, condiciones climáticas muchísimo más adversas, y no se paraba para tomar agua, y ahora sí. Y bueno, da la casualidad que se aprovecha ese parate para pasar publicidades, comerciales, en fin. Bueno, eso es parte también del show que la FIFA se dio cuenta que tenía con el Mundial y que no estaba aprovechando, ni que hablar las marcas deportivas, cómo promocionan todo, en fin. Entonces se armó todo un circo en derredor del Mundial que antes no existía, que seguramente va a ir cada vez peor. El otro día hablábamos de un comentario que había hecho el gran Gustav acerca de lo que le pasa con el Mundial. Y nos sentíamos acá, por lo menos con Federico, sumamente identificados con las palabras de el gran Gustav, que es como nosotros, es un hincha de fútbol, alguien que le gusta el fútbol, pero que el Mundial no lo entusiasma mucho más su club, que está en la segunda división del fútbol uruguayo, que ver a la selección uruguaya, en este caso, en el mío de la Argentina, o el caso de cada uno será, prefiere ver más a su club de fútbol que a la selección. Es, eso que transmitía antes el Mundial, paulatinamente lo ha dejado de transmitir en la medida de que se fue descubriendo la corrupción, todas las cosas que ya conocemos. Estos comentarios los hacemos, sí, por supuesto. Es audición Armenia Gomidas, no es, una, igual, no es una oral deportiva, pero no. Estamos atravesando el Mundial, amerita el comentario.
1: Y porque además que tenemos una noticia relacionada a lo que es el Mundial, verdad. Porque como la mayoría de la audiencia sabe, este año clasificó Turquía al Mundial después de muchísimos años. Bueno, es uno de los 40 equipos, de las 40 selecciones que está participando en el Mundial, que es otra de las características de este Mundial, de que bueno, son multitudes los países que participan. Tenemos una novedad acerca de eso que la vamos a estar compartiendo en el espacio de deportes.
0: En principio hay que decir que Turquía en su debut perdió 2-0 con Australia, un equipo sumamente aficionado, el australiano, que no registraba ninguna victoria en los mundiales. Su primer victoria la consigue justamente frente al equipo turco, que perdió 2-0, que en apariencia era una selección accesible para Turquía, pero se llevó la gran sorpresa en este Mundial. Batacazo, dicen en la jerga futbolística cuando suceden estas cosas, porque es sumamente mucho más futbolístico Turquía que Australia. Dicho esto, queridos amigos, y siendo las 20 horas 11 minutos, se fue volando la primera parte, estamos en vivo por AM610 Radio Rural, y como siempre los vamos a invitar, como siempre, a que nos sigan, que estén vinculados, que estén comunicados con Audición Armenia Gomidas a través de nuestras redes sociales.
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0: Bien, amigos, como adelantamos, vamos a tener el espacio de deportes. Vamos a estar hablando un poquito de cómo viene Jóvenes Men en el campeonato de futsal en todas las categorías. Hay más noticias acerca de este deporte, de esta área. Pero también tenemos el sector de noticias, y una de las noticias que más resuena es que el Tribunal Europeo de Derechos Humanos condenó a Azerbaiyán por la decapitación de un soldado armenio durante la guerra de 4 días en el 2016, un hecho que impactó mucho, un hecho que fue hace 10 años. Vamos a estar leyendo algo con respecto a esta noticia y muchas más.
1: Vamos a compartir también diferentes declaraciones, en esta oportunidad del eurodiputado chipriota Geadis Geadi, integrante de la delegación para la Comisión Parlamentaria de la Asociación de la Unión Europea en Armenia. Interesantes declaraciones que han hecho con respecto a las últimas elecciones, a los resultados más específicamente, y también compartiremos declaraciones en conferencia de prensa del primer ministro de la República Armenia, Nikol Pashinyan. Como dijo Maró, también viene el deporte luego de las noticias. Hay mucha música para escuchar, como la que escucharemos a continuación.

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1: Como adelantábamos, el Tribunal Europeo de Derechos Humanos condenó a Azerbaiyán por la decapitación de un soldado armenio durante la guerra de 4 días en 2016. Hoy, 18 de junio, el Tribunal Europeo de Derechos Humanos emitió su primera sentencia relacionada con la guerra de 4 días de abril del 2016 entre Armenia y Azerbaiyán. El tribunal concluyó que fuerzas azerbaiyanas violaron el derecho a la vida al torturar el cuerpo de un soldado armenio tras una emboscada durante el conflicto. Como consecuencia, Azerbaiyán deberá pagar 90.000 euros de indemnización a la familia de la víctima.
2: Seguimos con más información en otros temas. El primer ministro armenio, Nikol Pashinyan, defendió en el día de ayer el tono de sus declaraciones públicas y aseguró que siempre se ha expresado con la misma intensidad. «Soy un orador apasionado», afirmó durante una rueda de prensa en la que sostuvo que su forma de hablar no responde a una actuación política, sino a su manera de vivir y entender los asuntos que considera importantes. En relación con las restricciones impuestas por Rusia a las exportaciones agrícolas armenias, Pashinyan agradeció la disposición de la Unión Europea para brindar asistencia, pero prefirió presentar la situación como una oportunidad para diversificar mercados. Según explicó, Armenia ya comenzó a exportar a más de una decena de nuevos países y afirmó que el principal desafío es responder a una demanda creciente. También relativizó las pérdidas de productos agrícolas, señalando que el deterioro de frutas, como los damascos, forma parte habitual del proceso productivo.
1: De la mano con la noticia anterior, Armenia impulsa la exportación agrícola con el envío de Damasco a Ucrania y una flota inteligente para vender tomates a Europa. El sector agrícola de Armenia acelera su estrategia de diversificación comercial e inversión en infraestructura logística. El ministro de Economía de la República presentó los últimos resultados de la exportación durante la sesión gubernamental este jueves, destacando la apertura de rutas claves hacia Europa. El ministro asegura que el sector privado armenio ejecuta proyectos de alta tecnología para competir en los mercados más exigentes de Occidente.
2: Vamos con la última noticia del día de hoy. El eurodiputado chipriota Geadis Gyadi, integrante de la delegación para la Comisión Parlamentaria de la Asociación de la Unión Europea en Armenia, advirtió que Armenia no está dimensionando la amenaza que representan Turquía y Azerbaiyán. En declaraciones en conferencia de prensa sostuvo que ambos países buscan borrar a Armenia de la faz de la tierra y cuestionó la política de acercamiento impulsada por el gobierno de Nikol Pashinyan. El legislador estableció un paralelismo con la experiencia de Chipre, que desde 1974 mantiene parte de su territorio bajo ocupación turca y calificó al actual proceso de paz entre Armenia y Azerbaiyán como una ilusión de paz. Según afirmó, Turquía mantiene una visión geopolítica de largo plazo orientada a eliminar a los estados con los que mantiene conflictos. Gyadi también rechazó la idea de que Armenia necesite una conexión a través de Turquía para integrarse a Europa y recordó que Chipre es miembro de la Unión Europea sin tener continuidad territorial con el bloque. Asimismo, consideró inviable una eventual adhesión turca a la Unión Europea por las violaciones al derecho internacional y a los derechos humanos. Queridos amigos, hasta aquí la información. Son las 20 horas y 35 minutos. Quédense con nosotros, cerramos el espacio de la información, compartimos un mensaje musical y enseguida viene todo el deporte.
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0: Bien, amigos, como venimos informando, se viene el 13.º Hama Homeret Menagam Panagum en Armenia. El campamento reunirá a 800 participantes de las diferentes filiales de Homeret Men entre el 24 de julio y el 2 de agosto de este año. Se realiza en el predio ubicado en Piuragán. Es uno de los principales predios scout de Homeret Men ASK, donde se realizan los grandes campamentos internacionales. De la región sudamericana participarán más de 40 scouts de Buenos Aires, Córdoba y Montevideo. Además de dirigentes de la región, completarán su máximo nivel de scoutismo obteniendo el Araradian Garg. Así que todo el apoyo a los Scouner, a los Cuireyer Painer que viajan a este campamento que, como dijimos, se va a estar desarrollando desde el 24 de julio hasta el 2 de agosto en Piuragán, que es el predio de Homeret Men ASK, que es la filial de Homeret Men de Armenia.
1: Muy bien, como iniciativa para apoyar este proyecto del Hama Homenet Menagán Panagum, el grupo Scout GAMK de Homeret Men tiene vigente la penca que está recibiendo los resultados partido a partido del mundial que estamos transitando. La inscripción a esta penca tiene un costo de $400 y habrá tres grandes premios. Repetimos los premios. Para los que están sumando puntos, hay muchos. No tenemos a Cariné para que nos dé una mano con el tema de la tabla de la penca, pero después les vamos a actualizar los resultados. El primer premio es un whisky Johnny Walker etiqueta roja, un pack de cerveza Armenia Kotayk y una caja de vinos finos Traversa. El segundo premio, un set de dormitorio Lumière con acolchado, sábanas King y dos almohadas. Y el tercer premio, merchandising de Homeret Men. Quienes quieran participar, todavía se pueden sumar. Lo pueden hacer al 091-204-089.

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Muy bien, amigos, comenzamos con la información del deporte en Audición Armenia Gomidas. Rápidamente les damos a conocer la próxima fecha en la que estarán participando los muchachos del futsal, la categoría mayor, que está jugando en la Liga de Futsal Universitaria de Montevideo. El partido es mañana a las 22:30 en el gimnasio de la Unión General Armenia de Beneficencia, frente a Universidad de Montevideo. Vamos a repasar rápidamente la tabla. En primer lugar se encuentra la Universidad ORT con 18 puntos. En segundo lugar, Cuba con 15 puntos. Y en tercer lugar, lo comparten con 9 puntos, Homenet Membramian y Hebraica Universitario. Mañana estará completando su partido pendiente Homenet Men frente a Universidad Montevideo, un partido muy lindo para ir a ver porque se puede poner a tiro de campeonato si es que puede llegar a conseguir una victoria. Le deseamos la mayor de las suertes a los muchachos, seguramente los iremos a apoyar como hemos venido haciendo durante todo el campeonato. Lo que queda de competencia para el fútbol de salón o para el fútbol 5 es el domingo en la sede Victoria, Joaquín Requena 27-16, estarán jugando las categorías sub-11 a las 10 de la mañana, sub-18, 11 de la mañana y sub-15 a las 12 del mediodía. Recordamos, sede Victoria, Joaquín Requena 27-16, estarán jugando las tres categorías pendientes del Club Bramián. Dicho todo esto, queridos amigos, tenemos importantes noticias para compartir con ustedes que no tienen que ver con el fútbol, sino con el ajedrez. El gran maestro armenio Shant Sarkisian derrotó al número uno del mundo. No es la primera vez que un armenio le gana a Magnus Carlsen, también a Aronian lo hizo oportunamente, pero a Aronian ya no está representando a la República Armenia, sino que a Estados Unidos, se nacionalizó norteamericano. Sin embargo, el gran maestro armenio Shant Sarkisian, en la séptima ronda del Campeonato Mundial de Ajedrez en Hong Kong, uno de los resultados más destacados fue justamente este, en el que le ganó al número uno del mundo, Magnus Carlsen. El campeonato, que comenzó el 16 de junio, ha reunido a más de 40 equipos y a más de 300 jugadores de todo el mundo. Nosotros, queridos amigos, vamos a compartir una noticia extradeportiva, la podríamos llamar nota de color, como siempre compartimos con todos ustedes. En esta oportunidad tiene que ver con que el Consejo Nacional Armenio de Estados Unidos lanzó una campaña pública para rechazar cualquier recepción oficial al presidente de Turquía, Recep Tayyip Erdogan, durante su prevista visita a Estados Unidos con motivo de la Copa Mundial. Dicha campaña reclama a las autoridades locales y estatales que eviten encuentros protocolares con el mandatario turco. La campaña sostiene que Erdogan pretende utilizar el Mundial de Fútbol como una plataforma política para mejorar la imagen internacional de su gobierno y de su país. La eventual presencia de Erdogan en el partido entre Estados Unidos y Turquía está prevista para el próximo 25 de junio en Los Ángeles y formaría parte de una estrategia de lavado de imagen a través del deporte. Justamente en Los Ángeles, donde hay una comunidad armenia muy, pero muy numerosa, seguramente serán multitudinarias o muy concurridas las diferentes manifestaciones

0: Estamos escuchando el tema Tak Tenei, me puse la corona, sería un poco la traducción de este tema, de Luciko Chyan, una gran cantante de la República Armenia con una trayectoria impresionante. Nosotros, queridos amigos, nos vamos despidiendo, son las 20 horas 58 minutos. Cuando finalice Audición Armenia Gomidas, lo dejaremos en la programación de Rural con los amigos de Radio Transmundial. Agradecemos profundamente la puesta en el aire de Federico, nuestro operador, será hasta mañana a las 20 horas.
1: Antes de despedirnos, queremos saludar a la familia de Millo Sarkisian y Mariana Ferreira, quien tuvieron a la bebita Juanita. Un saludo para ellos, a la familia del Club Gramián. Está muy contento de recibir a esta beba hermosa. Saludos, nos reencontramos mañana a partir de las 21 horas.

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Muy bienvenidos a Radio Transmundial. ¿Cómo se encuentran mis amigos hoy en este nuevo jueves que vamos a pasar juntos las próximas 3 horas aquí en Radio Transmundial Uruguay, compartiendo como cada noche con todos ustedes? Así que sean todos muy bienvenidos y espero que disfruten de nuestra propuesta de hoy.